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2: 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Verdaderamente eres una luchadora. Has sabido luchar conmigo, defenderme, enamorarme, respetarme. Gracias por estar aquí. Señoras y señores, Enrique Iglesias.
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1: Cuando entro al baño, al toilet, veo que el toilet tiene luces dentro del inodoro.
2: Ah, para no prender la luz.
1: Para no prender la luz.
2: Brutal.
1: Y entonces a mí eso me sorprendió, porque yo lo que pensé era, ¿para qué vas a hacerle un estadio a lo que tú tiras ahí?
2: Claro, ¿no?
1: O sea,
2: claro.
1: Que,
2: ¿para qué verlo?
1: ¿Para qué lo quieres ver?
2: Ahora todos vamos a buscarle una luz para el inodoro.
1: No, yo fui a una ferretería a buscar una extensión.
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0: Ajá.
1: Nada más ese fondillito musical, ¿verdad?
2: No, severo. Sí. Paralizó a Puerto Rico.
0: Bueno, señores y señores, obviamente como todos los jueves tenemos aquí en línea telefónica a nuestro querido viejaco. Él es Severo Bello. Morales Dávila. ¿Cómo estás, Severo?
3: Wow. Buenos días.
0: Bienvenido.
2: Severo.
1: Bendición.
4: Buenos días.
2: Bendición.
4: Buenos días. Que Dios me los cuide y los bendiga a todos. Qué alegría yo escuchar. María, yo me levanto por la mañana y digo, agradezco al Señor me permitiera
1: nacido en esta tierra tan hermosa.
2: Esa canción la cantan los viejacos, qué chévere.
1: ¿Dónde mis ojos vieron la luz?
0: Por vez primera. Así.
4: Y después viene el himno que dice, verde que me pa,
2: Harry Payne.
4: ¡Qué lindo es eso!
1: ¡Pinta tu vida!
4: ¡Qué lindo! Estamos vivos.
2: Y que decirle a la gente se pone de pie y se pone la mano en el corazón.
0: Es verdad.
4: Ey, tú sabes que yo tenía un amigo que pasaba por el monumento al Jíbaro y se presignaba. Y yo decía, sangrado, pero ¿para qué tú te presignas frente al monumento al Jíbaro? Si esto no es nada así, ¿verdad?
2: No, yo
4: quería que el monumento al Jíbaro era un santo.
2: ¿Ah, sí?
1: ¿Eh? ¡Ay, Dios mío! Bueno,
2: hay muchos jíbaros que son gente santa.
4: Es verdad. Buenos días a todos. Dios me los bendiga. ¿Cómo están?
0: ¿Qué pasa, gente?
2: Severo,
0: siempre bien. ¿Cómo está de salud, Severo?
4: Muy bien, escuchando al padre Orlando Lugo Pérez, que está ahí presente con nosotros.
2: ¡Aquí presente, señor!
1: Lugo y Pérez.
4: La padre Orlando Lugo Pérez, en la leyenda, ¿dónde está la leyenda?
0: Aquí estamos, Server.
4: Don Fonky, su eminencia, eso es lo más grande que ha parido, ¿eh?
1: Y hoy supimos que donde el mono no tiene pelo, Fonky Joe, el boss tampoco. Eso es tremenda.
2: Tremenda noticia exclusiva.
0: En eso nos parecemos a los monos.
4: Lo dijo él mismo. Mira, ¿y dónde está la belleza, la mujer puertorriqueña, que es la mujer más linda del planeta Tierra? La mujer de aquí, la mujer nuestra, la mami Sonia, que no la oigo.
1: Aquí estoy, Severo, escuche, le voy a presentar a Guatepicú, a Guatepinto. Me lo trajeron de Guatemala.
4: Qué lindo suena, qué lindo.
1: Sí, le pusieron...
4: Y que la gente de, ¿cómo que se llama? Del party time ese que usted tiene, el chat.
0: Ajá, del Wow Chat.
4: Del Wow Chat y la gente que nos ve por los sistemas estos que ustedes tienen, que vengo con una exclusiva.
1: Sí, de tu tubo, mi tubo. ¿Cuándo tu mamá te tuvo?
4: Vengo una exclusiva, tengo video, seguía Margarita, nadie lo tiene, tengo la Severo Cam.
2: Pero Margarita, la vecina.
4: La vecina, Severo Cam.
2: No, yo pensaba que usted se había arrepentido.
1: Con la Severo Cam.
4: No. Severo Khan, tengo una visión porque pues tengo que traer las pruebas, pero antes.
1: Una camcorder, tiene una camcorder.
4: Tengo una camcorder y tengo primero, antes que todo, el mensaje, el pensamiento, pastor. Ya está, que
2: y hay musiquita hoy.
1: No, pero se lo puede economizar. No, se le economiza.
0: Hay
2: musiquita. Ay,
0: Lorenzo, se nos olvida la música de Severo para los jueves. Tenemos que tenerla.
2: Pero es una musiquita linda.
0: Eso es culpa de Lorenzo. Eso ya
4: no es. Bueno,
1: pero economíceselo hasta la semana que viene.
0: La semana que viene va la música, pero tírala usted.
2: Queremos el pensamiento profundo.
1: Bien profundo.
4: Bueno, ¿tú te acuerdas que antes en el periódico El Imparcial salía aquello que decía amor es que era una caricatura?
1: Sí,
4: el amor es.
1: Era chiquito, pequeñito, un mensajito. Amor es.
4: Esto es pasón, ya dice, amor es. Deben poner la voz como la pone Fonky.
0: en gole.
4: Un abrazo reconfortante. Espérate, cuando tu día ha sido pesado. Eso es amor.
1: Ay, pero hoy le quedó de show.
0: Pero no, yo no lo entendí.
2: Dale de nuevo.
4: Amor es. un abrazo reconfortante cuando tu día ha sido pesado.
1: Eso está lindo. Está. Hoy lo mejoró, hoy lo mejoró.
0: Sí, pero
1: porque
0: no,
1: nada
0: rima,
1: más
0: pero
1: sanador no, nada que un rima. Buen sabrazo. Es que,
0: pero sería sabrazo. Bonito si rimara, pero nada rima.
1: No, no, él no le rima nada, mi amor.
2: No, no hay, no, pero no importa que no rime, el mensaje está
0: pero
2: claro.
0: Pero por lo menos un bonito mensaje.
2: Un bonito mensaje para un montón de gente que necesita un abrazo como Sergi.
1: Sí, porque hubiese quedado bien feo, amor, es rascarse los pies y huelerse la nariz, algo así.
4: Por eso me gusta el padre, porque el padre, el padrecito, el padre Orlando Lugo Pérez, ¿me entiendes? Y déjame decirte una cosa. Ahora que estamos, ya estaba oyendo a esta muchacha, ¿cómo que se llama? Ayola Mireya.
0: Ayola.
1: Le digo Aureola.
4: Yo tengo que decir algo del corazón, y es que uno tiene que darle tantas gracias a Dios, porque Dios es perfecto y maravilloso. Dios no hace cosas para ponernos en vergüenza. Dios hace cosas maravillosas. Ustedes saben una de las historias más grandes que ha sucedido dentro de la tragedia que ha pasado en el hermano pueblo de Venezuela. Ahí hay una historia increíble de un enanito.
2: ¿Enanito?
4: Mm-hmm. Un enanito. Ahí está, míralo por ahí. Van a ver la foto.
1: ¿En serio?
4: Ah, mira, un enanito. Miren eso. Dice, un hombre con enanismo de unos 90 centímetros de altura se adentró en los huecos de los escombros del terremoto donde más nadie más cabía.
1: Ay, qué
4: para
1: bello.
4: Llegar a los supervivientes, compró su propio billete de avión y se fue para Venezuela a rescatar y ayudar a gente. Entonces uno dice, esto es un enanito y la gente menosprecia por su físico. Dios no hace cosas que no sean perfectas.
1: Mira,
4: Dios hace cosas perfectas. Y mire, ese enanito llegó con un propósito y mire lo que ha hecho. Rescatando gente
0: ahí. Qué brutal, qué brutal.
1: Y metiéndose por lugares verdad difíciles.
0: Por eso, lugares donde otros no caben, él logra entrar.
1: Mira
0: y
1: eso,
0: y está especializado
2: para alimentar personas. Porque lo que abren los huecos para sacar a las personas, él se entra y los alimenta.
1: Hidrata.
0: Mira, y la cosa es que está totalmente entrenado. O sea, una persona que está dedicada a eso.
1: Nada, sí.
0: Brutal, brutal.
4: Para que ustedes vean que Dios no hace nada que no sea perfecto. Por eso el amor de Dios es lo más bonito. Usted nunca menosprecia a nadie. Usted aprecia y agradezca en la vida.
0: A todos.
4: No sea malagradecido.
0: Sí.
4: Cuando la gente se pone malagradecido, mire esa persona que y el corazón que tiene, que no le cabe en el pecho, que se va a ayudar a otro. De eso es que le gana la vida.
2: Bello, los que no hacen eso, ¿cómo se llaman? Usted tiene una lista bien gigante a todas esas personas que hacen el bien.
1: Sí, usted tiene nombre, rascatranca, tracatranca.
4: Son un choque de tranca, escupe media, lambellaga, hacen todas a coger por la misma.
2: Perdón por cucarlo.
0: Por la misma ruta, por la misma ruta.
1: Le gusta el padre cucarlo.
2: Me encanta, todo empieza con la letanía.
4: Vamos a darle un aplauso. Vamos a darle un aplauso a ese granito y a todos los rescatistas que están allí con los hermanos de Venezuela. Ahí, ya.
1: Abrazo de amor. Excelente. Muy bien, bello.
4: Y hablando... ¿Qué calores están haciendo?
1: ¡Ay, horrible!
0: Es fuerte, ¿verdad que sí?
2: Tacho.
1: Sí, brumoso y caluroso.
4: Y ahora viene el condenado, este polvo de este de Sahara. Que viene de allá de África.
2: De Sahara.
4: De África.
1: De Sahara, Sahara, sí.
4: Pero mire si estamos, que tenemos que aprender. Yo no sé si ustedes vieron el... Bueno, yo creo que lo conoce, el alcalde de Nueva York. ¿Cómo se llama el alcalde de Nueva York, Fonky?
0: El alcalde de Nueva York. Mandami.
4: Ese mismo.
1: Ajá. A mí también.
4: Ese mismo. ¿Cómo es, qué?
0: Mandami.
4: Mira, Mandami ha hecho una cosa. Claro que la ola de calor en Nueva York es una cosa de madre, como en Puerto Rico se está calientísimo.
2: Peor que en Puerto Rico se está allá.
4: Pero mira, ese tipo, ese señor, ese muchacho ha preparado unas como unos cooling spot, le dicen ahí. ¿Lo dije bien, Fonky?
0: ¿Unos qué?
4: ¿Unos qué? Cooling spot.
0: Cooling spot.
1: Cooling spot.
0: Eso es como unos lugares para que la gente coja fresco, como con un mist o algo, para que la gente...
2: ¿Cómo se pronuncia eso bien, Fonky?
0: Cooling spot.
2: Cooling.
0: Cooling spot.
4: Lo dice
0: spot.
4: Fonky. Sí. Yo quiero coger el mismo curso este de Fonky, mira.
0: El curso se llama Sobrevivir en Luisiana, siendo latino. Así se llama el curso.
4: Sobrevivir en Luisiana.
0: En Luisiana,
4: lo busco yo en la búsquelo, red, a ver si lo encuentro.
0: Búsquelo.
4: Mira, escuchen bien al alcalde de Mandami, este pana de Fonky y yo, lo que dice, cómo él ha preparado y que Funky traduzca, porque yo conseguí un visual y se lo envié ahí al señor productor. Vamos a ver, para que salga en el...
0: Dale,
3: beginning tomorrow, the city will open hundreds of cooling centers across the five boroughs. 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
1: Wow.
0: Mira, soy vegetarian. Él no solamente tiene los cooling spots que van a estar distribuidos en diferentes áreas donde hay tráfico de gente, mm-hmm. sino incluso tiene una cantidad, una flotilla completa de 15 cooling vans, que es que si alguien está en problema y llama, mm-hmm. el van sale corriendo y va y refresca a la persona, los hidrata, los electrolitos, cool. la cosa, o sea que está
2: incluyendo
0: tratando
2: comida vegetariana, ¿escuchaste?
0: Muy bien. No, excelente. Porque incluso el director del sistema de ahora de, creo que es de salud, no me acuerdo bien, pero es vegano, completamente vegano, o sea,
1: ¿sí?
0: Sí, es completamente plant-based, sí, señor. Así es, de salud.
4: ¿Completamente qué?
0: Se llama plant-based, basado en planta. Alimentación basada en planta.
2: HP.
0: HP, HP. Hecho de planta.
1: Hecho de planta.
0: Como las alcapurrias que yo vendo. Esas son.
4: Como las alcapurrias, pues mira. Oye, igualito que en Puerto Rico, tenemos cooling spot.
0: Sí, HP es un buen cooling spot, pero anyway.
1: Yo tengo el mío.
0: Son ya tiene el cooling spot de ella y ella lo lleva puesto todos los días.
1: Todos los días, y más en estos calores.
2: Y si te acerca, te refresca. Con aire.
1: Es vegano,
0: claro. Es lo único vegano que tiene.
1: Mira,
0: Severo, escucha bien. ¿Sabes que hay unas sombrillas que venden ahora que tienen como un sistema de enfriamiento adentro, que tienen como unos abanicos que son brutales?
4: No,
0: y mira, y no son grandes así que espotronas, son vienen así igualito que las pequeñas compactas. Y
1: como de cartera.
0: Ajá, tú las abres y qué sé yo qué, y el sistema se acomoda. Y
1: que refresca.
0: Y está brutal. Y tú lo cargas.
1: Un sprinklecito.
0: Así es. Tiene su para refrescarte. Así que para que usted vea que todo el mundo está pensando que ahora el mundo no va a parar de calentarse. Va a seguir calentándose. Y todo el mundo está preparando diferentes cosas para vender y para poder darle a la gente para que tengan lugares donde se puedan refrescar. Porque van a hacer falta. Así
4: el gobierno debería poner los alcaldes en los pueblos, los cooling spots, para que todo el mundo tuviera
1: spots.
4: Sacando la manguera para pegarse un manguerazo en la calle.
0: Bueno, suena divertido.
1: Sí, don Severo, ¿por qué usted no hace una campaña para que reactive nuevamente la fuente de agua que yo le echaba?
0: ¿Qué pasa?
1: Yo le echaba. La fuente del condado, esa que está en el mismo centro de la laguna que se ve, que si usted dobla hacia la derecha va para el Hilton.
2: San José.
1: No, la laguna. Hay una fuente de agua bien grande que está de adorno allí, ya no funciona. Antes pasábamos y le echábamos Bell para que
0: hay poca agua, están restringiendo el uso.
2: No, pero funciona.
1: ¿Esa?
2: ¿Crédito de activa? Sí.
0: ¿Y tú lo has visto?
2: Sí,
1: hacen años que no, padre.
4: Pero si hay que buscar, que esos políticos se pongan a trabajar.
1: ¿Y la del Paseo La Princesa? ¿Está funcionando la del Paseo La Princesa?
0: Sí, que primero arreglen la de las casas y después hagan las fuentes esas. O sea, no hay
2: las dos.
1: Pero que la pongan como cooling spot y usted va y se sienta, se baja el pantalón hasta la mitad ahí, pone su fondillito,
0: no,
1: se refresca.
0: Eso no quiere decir
1: caminando.
0: El cooling no viene de ahí. No viene de refrescar. Cool.
1: ¡Ay, qué cool!
0: No es que tú te bajas el pantalón, Sonia.
2: Cool. Ella siempre cool. entiende bajo sus propios criterios.
1: Bueno, porque yo lo veía cool.
2: Ante cada oportunidad se baja los pantalones. Hombre, no puede ser.
0: Cooling spot.
2: No puede ser, Sonia.
1: Va a refrescar el cooling.
2: No.
0: ¡Ya!
4: El cooling. Le gustó lo del cooling pop,
1: Bueno, el achacón no pegó hace años que tenía tremendo.
2: Pero ya
1: cool.
2: no se bajaba nada.
0: Exacto. Ya no apuntaba con el dedo.
1: No tenía que bajarse nada.
0: Mira, dime, Severo, dime.
4: Tú sabes que yo me fui a buscar ¿cómo se llama esto? Las páginas amarillas.
2: ¿Qué es eso? Eso existe ya.
4: Todo el mundo le pregunta al Google, ¿qué se llama?
2: A ChatGPT ahora.
1: A Google.
4: A Google.
0: Dígale Gogo, no se preocupe.
2: Pero ¿cómo se pronuncia Funky? Lindo, lindo.
0: Olvídese del Google, dígale Gogo, Gogo, ya.
4: Yo quiero que la gente escuche y vea esto de las páginas amarillas, para que no sepa, los jóvenes, que sepan lo que eran las páginas amarillas. Vérate.
1: Dele.
4: Vamos a ver.
5: ¿Y ahora qué le digo a mi marido? Nada, busca las páginas amarillas. Ojalatero.
6: De que lo hay, y lo encuentra más rápido en las páginas amarillas.
7: De que lo hay, en las páginas amarillas.
6: Wow. Ahorre pasos y pesos con las páginas amarillas de la guía telefónica.
1: Espectacular.
0: Pero mira, espectacular. Pero está bien loco porque mira el ejemplo que ponen.
1: Un choque.
0: Entonces, ¿qué esperan? Que tú lleves la página amarilla debajo del brazo. O sea, que.
2: Bueno, pues. ¿Qué esperaban? Esa tecnología.
0: ¿Qué esperaban ellos que tú hicieras? Okay, ¿cuál era el mensaje? Llévate la página amarilla en el bolsillo.
2: Ahí está todo lo que tú buscas, la página amarilla.
1: Nunca hubo uno de bolsillo, ¿verdad?
0: Por eso, digo, ¿cuál es el mensaje de ese comercial? Busca, mira. Ay, que las páginas amarillas, pero no la, ¿dónde están?
2: Qué maravilla de televisión. Así era la televisión. La televisión era así.
1: El teléfono de cable.
0: Ajá, ¿qué pasó?
4: Se le está olvidando algo. ¿Y dónde estaban las páginas amarillas? En la guía telefónica.
0: Ah, por eso.
1: Sí, había la mitad, eran las páginas blancas, que eran
0: la otra era la amarilla.
1: La residencial y lo comercial.
4: Y eso era bien científico,
1: Y era gratis.
0: Y el mensaje de ese comercial es mételo al carro y lo utilizas
1: para... Llévatela. Roba de la vecina cuando se la dejen al frente.
2: Pero viste qué clase de producción. Lo que estábamos diciendo. Parecía telenovela venezolana.
0: Ah, ok.
4: Mira, Tengo tiempo.
1: Sí, tiene tiempo.
0: Un par de minutos si quieres. Pero.
4: Mira, padre Orlando Lugo Pérez, yo me dediqué a seguir a Margarita, entonces.
2: Muy mal.
4: Pero es que tengo que traer las pruebas para que la gente vea quién es. El pecado personificado. Y con eso me voy, para que vean la Severo Cam, porque yo estoy de reportero ahora. Yo creo que después de esto. Normando me va a llamar para el centro. Ustedes tienen que ver este reportaje investigativo que yo he hecho.
0: Dale.
4: Vamos a ver.
8: Aquí informando para ustedes.
4: Que escriben.
8: Don Severo Morales, ya por ahí está. ¡Margarita! Me dijo que iba a estar por ahí. Ella se baña en una charca por ahí, aquí en Aguabuena. Y la voy a buscar.
1: ¿Pero qué hace?
8: Le voy a mostrar la foto, porque esa muchacha es atrevida.
1: ¿Qué hace?
8: En una charca ahí, vean. Por ahí fue que se metió. Mírala ahí, Dios mío. Esto es el pecado personificado, señores.
2: ¿Pero qué es eso?
1: Pero,
8: mejor volvemos al estudio en vivo.
4: Esa es Margarita metida en un joyanco por allá abajo.
1: El joyanco fue lo que se le vio.
2: Pero supuestamente ella dice que lo molestaba a usted, pero ahí se ve que usted le está molestando a ella.
4: ¿Sabes por qué yo fui para allá, verdad?
1: ¿Para qué?
4: Porque yo pensaba que ese era un cool spot.
1: ¡Ah! ¡Ese!

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5: Ok, aquí estamos en el circo de la Mega, señoras y señores.
6: Estaba esperando este momento.
5: Óyeme, tenemos obviamente varios chistes, ya que gracias a todos los que participaron a través del Wow Chat del circo de la Mega. Tenemos ya, creo que son 7, ¿verdad, Lorenzo? Son como 7 chistes, ¿ok? Y vamos a estar tirándolos uno a uno. Les recuerdo que el mejor chiste se lleva 100 billetes.
7: Yo propongo algo.
5: Ajá, ¿cuál es que tú propones?
7: Que cuando la persona vaya a hacer su chiste, nosotros hagamos absoluto, absoluto silencio, mutis,
6: wow,
7: así.
6: De verdad que sí.
7: Qué padre, bueno, por qué favor, bueno. Estoy hablando. Ajá. Mira, pero así
6: se
7: funky.
6: Se supone que eso sea así, ¿no?
7: Así, mira.
5: Ajá. Ok, muy bien.
7: Pero, que, más si que nos, silencio. Si que, nos causa que, gracia, se nos va a notar. Si no, nos vamos a quedar inertes.
5: Ok, muy bien. Pues entonces, lo importante
6: por
5: es que
6: lo logramos.
5: El,
6: vamos a dejarla
5: inerte. El chiste que más nos dé gracia es el chiste que se va a llevar los $100.
7: Pero gracia de que nos
6: okay. Inerte. Vamos a tener sí, que nos dé risa. Estamos en pantalla, todo el mundo inerte.
7: Y así,
5: ok,
7: inerte.
5: Vamos a ustedes obviamente lo van a escuchar a través de su radio. Vamos a escuchar rápidamente. Recuerden que está también a través de YouTube y a través de lamusica.com. Estamos listos ya, ¿verdad? Ok, perfecto. Estamos
7: inertes. A YouTube.
5: Dale, dale. Ok, vamos con el primer chiste. Este es el uno.
6: Voy a poner, inerte.
7: No, inerte. Okay.
5: El uno, adelante, Lorenzo.
8: Buenos días, le habla el gordito de Mayagüez con el chiste de hoy. Esto eran unos niños en la escuela y la maestra va y le dice: niños, hoy tienen que hacer una oración con la palabra supongo. Y ninguno levantaba la mano para hacer la oración. Y vino un niño, levantó la mano y le dice: yo, Missy, mi abuelo todas las mañanas compra el periódico El San Juan Star. Y la maestra le dice: pero ven acá, eso no tiene la palabra supongo, un bici no terminado. Supongo que es para limpiarse el cuello, porque él no sabe inglés.
7: Te vas a reír de todo.
9: Ok, no sé si suena como chiste o no, pero...
5: El 2.
9: ¿Qué le dijo una vampira lesbiana a otra? Nos vemos en 28 días.
10: Si
5: espérate, pero no los tires todos detrás, uno detrás de otro.
7: Danos un break a reaccionar porque aquí lleva dos meados de la risa.
5: dale el segundo de nuevo, que no lo escuché
6: el
5: bien.
6: El primero de gordito estuvo bueno.
5: Estuvo bueno, a mí me gustó. Ok, aquí
9: no
5: va.
9: No sé si suena como chiste o no, pero ¿qué le dijo una vampira lesbiana a otra? Nos vemos en 28 días.
7: Tendrá que sacar $200, pues se ha reído de los dos.
5: No, no, pero es que todos tenemos que reírnos. O sea,
6: pero ¿qué tiene que ver 28 días?
7: No, es que te provoque risa. Es el que más risa te provoca.
6: Pero
7: a mí no me ha provocado ninguno.
6: ¿Qué tiene que ver los 28 días?
7: El ciclo menstrual, padre.
8: El de Drácula.
7: El de Drácula es la sangre.
8: El de Drácula es el día.
7: Gracias.
5: Ahora lo cogiste, padre.
6: Es que
5: ahora
6: muy inteligente.
7: No, yo se lo tuve
6: es que
7: explicar.
6: Hay cosas que yo no
7: claro.
6: Me entiendo. O sea, correcto. Mi experiencia es otra.
7: Me tiene que,
5: espérate, ya, silencio. Otro chiste.
7: Ay,
5: adelante.
7: Es el que te agarre.
5: Ya, otro chiste. Tres.
10: Si reciben un correo electrónico de la jamonilla, no lo abran. Spam.
7: ¡Ese! ¡Me sacó la risa! Padre, se lo explico.
5: No,
6: porque es
5: no
6: como,
5: es necesario. Es
6: no que sale con fuerza. Sale como Robin y Batman.
7: Hay una jamonilla que se llama Spam. Oye,
5: es tan bueno. Pues mira, van tres chistes, pero están en los. Me gusta
6: Gordito y Spam.
7: El Gordito en el.
5: El de los 28 días está bueno.
7: El de los 28
6: días
7: está genial.
6: Yo tardé mucho
7: tiempo. Usted es padre.
5: Hay que escoger uno. Ok, vamos al cuarto chiste. Ok, adelante, Lorenzo.
11: Spam, me gusta. Doctor, cada vez que bebo una tacita de café me duele un ojo. Pues la próxima vez saqué la cucharita de la taza antes de beber.
7: mira. Como si yo me enterara. Los palitos.
6: Hey, wow, ya te encendió.
5: Eso más que un chiste me parece una vivencia de Sonia.
7: Se parecía a mi silla. Ya me quedo tuerta con los palitos estos de madera. Espérate,
6: está bueno, pero.
5: El café.
7: Café okay. Y lesbiana.
6: Spam.
7: No es okay. Spam, padre.
5: Ok, dale. Que no. Ey, silencio. Adelante, chiste.
6: Silencio, Sonia.
12: Resulta que estaba una vieja y un viejito de 85 y 90 años, ¿serios?, cada uno. Se conocieron en la barra del asilo donde viven y que se enamoran los viejitos y cuadraron algo para encontrarse en el cuarto de la viejita.
7: Bello.
12: El viejito viene y se baña y se perfuma y se pone su guayabera favorita para visitar a la viejita. Y la viejita no se queda atrás. La viejita se pone una batita y estaba lo más trimeadita. Y cuando llega el viejito, se van a la cama a besarse y abrazarse. Cuando de momento el viejito le dice, 60, 70, 60, 70.
7: Es viejo.
12: Y la viejita le contesta, 90, 100. 90, 100. El viejito pues no le entiende y estira la mano para buscar la caja de dientes y se la pone y le pregunta, ¿qué si sientes que te entra? Y la viejita se pone y estira la mano y se pone la caja de dientes y le contesta, ¡que no entra bien!
5: Yo no. No.
7: ¿Ineste?
5: No, ahí pasó algo.
7: Fue el orden.
6: Hay como, no sé, como que quizás no lo leyó bien de ChatGPT.
5: ¿Tú crees que debemos escuchar eso de nuevo?
6: No hace falta. No.
7: Y yo apruebo al padre. Para ese tiempo, ¿no?
5: Ok, pues vamos.
6: Gracias por el voice.
5: ¿Cómo es que se llama ese?
6: No sé, lo queremos saber tampoco.
7: No sé, los viejitos yaquosos.
5: 60 y 70. Ok, el sexto chiste. Dale, vamos al próximo, Lorenzo, adelante.
11: La maestra sale y pregunta. Niños, mencióname un objeto redondo y peludo. Sale Pepito. Yo a mí sí. Ajá, dígame. Las bolas de básquet. Pepito, las bolas de básquet no son peludas. ¿Que no qué? Básquet, párate y enseñaré las bolas a la maestra.
7: ¡Ay, me encantó! ¡Me encantó!
5: Hay que saberle el nombre a todos los estudiantes antes de ser...
7: ¡Me encantaron las bolas de básquet!
5: Me suena que es básquet
6: Cortés. ¿Con qué sabor jamás me imaginé yo un chiste como ese?
5: Debe ser básquet Cortés.
6: Es demasiado básquet. Después la gente...
7: Para mí ella está pegadita ahora mismo de ganarse los 100.
5: Vamos a ver, ya veremos, espérate. Calma.
6: Mira, me puso rojo esta mujer a mí.
5: Siete. Ok, próximo chiste, ya va. Ok, vamos.
13: Silencio. Hola, saludos. Mira, esto era un hombre y una mujer que estaban en un hotel pasando una noche bien rica. Tuvieron sexo toda la noche. Al otro día, cuando él se va a vestir, que se va, hay una mesita de noche y hay una foto. Él le dice a ella, la foto era de un hombre, él le dice a ella, ¿y esa foto? ¿Esto es? Y ella se ríe, lo mira, le da beso y le dice, no, eso no era mi ex. Y él le dice, ajá, ¿y quién era tu esposo?
14: Y ella se ríe y él le dice, ¿por qué te ríes? Y ella le dice, porque me encanta que me celes. Y él le dice, no, yo no quiero problema. Ese era una pareja tuya. Y ella, no, tu papá, no, tu abuelo, no. ¿Y quién era? Ese era yo.
7: Ay.
6: Ay, ¿qué? ¿Te pica algo?
7: Cambio de sexo. Chiste de tiempo moderno. Cambio de sexo. Inclusividad.
6: Cambio de sexo. Está bien, pero si estuvieron tú una noche, ¿no se dio cuenta?
7: Ya se cambió.
5: Mira,
6: pero, imagino yo que ese es distinto.
5: Date, ok, próximo chiste.
6: No, espérate que
5: literalmente tenemos 9 chistes que estamos. Sí. Dale, próximo.
15: La posición favorita de mi mujer es la del pez. ¿Y cuál es esa? Se da la vuelta y nada.
7: ¡Ay, qué bella! ¡Qué bella! ¿Ves? De esas cosas uno se ríe.
6: No te has reído.
7: Pero y el gordito al principio con el San Juan Style.
6: Está bueno, eso quedó, está bueno.
7: Quedó lejísimo de ganárselo. Gordo, o sea, está ¿quién ganando aquí cosas?
6: El pez y el básquetbol.
7: Claro, las bolas de básquet.
5: A mí me gusta, yo sé que son las últimas que hemos escuchado, pero me gustó otra ahí. Vamos a la última, al último chiste.
7: ¿De las lesbianas?
5: Al último, no, ya, lo discutimos al final. Al último chiste, adelante.
14: Esto era una mujer que agarró dos hombres que iban caminando por su finca y les dice, ven acá, tú, ¿por qué te llevaste los pollitos? Y él le dice, no, yo no me llevé los pollitos son mis sobrinos. Y ella le dice, ¿cómo que son tus sobrinos? Y él le dice, cuando yo iba pasando por ahí, ellos me estaban diciendo, tío, tío, tío, tío. Y yo pensé que eran mis sobrinos y me los llevé. Y le dice al otro, ¿y tú? ¿Por qué te llevaste el marrano? Y él le dijo, yo no me llevé el marrano. Nosotros los llevamos los pollitos, que eran nuestros sobrinos, y el marrano dijo, voy. Y yo le dije al compadre, pues vamos a llevárnoslo porque él quiere ir. ¿Y cuál de ustedes dos fue el que le dio el macetazo al pavo? Y él le dice, yo fui el que le di el macetazo al pavo. ¿Y por qué? Porque me estaba haciendo bullying a mí, al compadre y mi amigo marrano. ¿Por qué? Porque estaba diciendo, gollo, gollo, gollo, gollo, gollo, gollo, gollo, gollo. Yo le di el marronazo.
6: ¿Qué pasa?
7: Inerte.
6: Y lo que pasa es que ella se estaba muriendo de la risa con esa porquería, ¿entiendes?
7: He reído con todos.
6: Porque ella es como tú, imita sonidos de animales.
5: Mira, Lorenzo, vamos a abrir línea un momentito para que la gente nos dé su opinión, para tener un poquito de input de la gente. A ver,
7: ok,
5: si.
7: Vamos.
5: 620.
6: Pero
5: 630,
6: ella se murió de la risa.
5: 620. 620-6342 para que recomiende, para que nos diga cuál es su favorito de eso. Pero porque a uno le vamos a dar $100 a uno de ellos. 620-634. 620-6342. Si quiere llamar a Darcy.
6: Como ella lo contó.
7: ¿Cómo hace más raro?
5: Ok. Ok, a mí personalmente, me gustó un montón el chiste. Yo estoy entre el spam.
7: Okay,
5: y Drácula lesbiana. Esos son los dos tuyos. Exacto, los dos. Pero obviamente, si tuviera que escoger entre los dos, yo diría que sinceramente la Drácula lesbiana.
7: Ok, pues yo estoy con Funky en la Drácula lesbiana. Ajá. Y estoy con las bolas de básquet.
5: La bola de básquet. Ok, pero tienes que, lamentablemente.
7: Entonces, yo no entendí, si tengo que escoger, me encanta spam.
5: El padre todavía no entiende la de Drácula.
6: Es que un chiste tiene que hacerme reír rápido.
5: Ah, mira, que dale. Cógalo.
6: Pero spam, al aire. Pues yo pienso que espérate. Es más masivo.
5: Tengo gente en línea que quiere opinar.
7: Sí, vamos a
6: se llenó, papito.
5: Buenos días.
7: Nos da su opinión.
5: Ajá, buenos días. Buenos días. ¿Qué chiste te pareció mejor?
16: Ay, chico, el de las bolas de básquet.
5: Ok, dale, déjame ver.
7: Gracias, mi amor.
5: Buenos días, ¿qué chiste te pareció mejor?
16: Papi, el del gordito me llamó.
7: Eres tú mismo llamando.
5: No seas corrupto.
6: Él está jugando el juego.
5: Deja.
7: Él está haciendo trampa porque está llamando el mismo para
5: votar. Sí, y el de la bola que seguramente llamó él también. Mira, ok, vamos a olvidarnos de la llamada y mucha corrupción.
7: ¿Hay otra llamada o no?
5: No voy a cogerla.
4: Está votando en el
7: Ve, gordito, por tu culpa.
5: Están aprendiendo de los políticos. Corrupto. Hay mucha corrupción. Mira, dime entonces. Yo estoy con la lesbiana. Sonia.
7: Con la lesbiana.
5: También, ok. Sí. Fuimos. Dos. Padre, usted.
4: Con el spam.
5: Con el spam, bueno, pero 2-1 ganó.
7: Y tampoco lo entendió. Hubo que explicárselo porque, mira, empezó spam, spam, spam.
4: Pero me hizo
7: y
4: reír.
7: Y el spam es una jamonilla.
4: El problema no es si lo entendió, no es si me hacía reír. Pero okay. A mí no me hizo reír ese chiste que ustedes escogieron.
5: Ganó.
4: No, ningún ganó.
5: La Drácula lesbiana. ¡Uh!
4: ¡Qué porquería! Son muy inteligentes. Incluso la misma persona dice, yo no sé si es chiste o no. Y dice, yo no sé si es chiste o no. Y gana la que dice, o el que dice, yo no sé si es chiste o no.
5: Lo vamos a dejar.
7: Ponlo otra vez para que el padre lo analice.
5: Mira, vamos a poner la ganadora.
7: Vamos a poner la ganadora.
4: Yo no sé si es chiste o no.
5: Es la número dos. La dos. Adelante con la número dos. Adelante.
9: Ok, yo no sé si suena como chiste o no, pero ¿qué le dijo una vampira lesbiana a otra? Nos vemos en 28 días.
10: Si recibieron un correo electrónico de la...
4: Está riendo ahora para llevarme la contraria, porque al principio tú no te reías para
7: yo
4: nada.
7: Dije que ese me gustó desde un principio.
4: ¿Y no te reíste?
7: Y te lo tuve que explicar a ti cuando pero me no reí, porque reíste. Me dijiste, ¿por qué te ríes?
4: No te reíste, padre. Tú te reíste de spam, pero este no te reíste.
5: Ey, ya. $100 cash se llevó la participante.
7: El padre.
4: Tatiana.
5: ¡Tatiana!
4: Tatiana, felicidades, pero no entendía y Sonia le entendió tarde.
5: Fue Tatiana, wow, yo no sabía que era Tatiana, que lo que era.
4: Qué cool. Tatiana.
5: Del Wow Chat.
7: Gracias, gente del Wow Chat.
5: Entren a nuestro chat que va a haber varios concursos, varias cosas, estén pendientes, ¿ok? Al Wow Chat del Circo de la Mega.
7: 503, no.

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1: Bueno, aquí estamos, señoras y señores, este es el Circo de la Mega. Y tenemos un programa espectacular para ustedes esta mañana. Esta mañana nos acompaña, como todos los viernes, Jimmy Colón. ¿Cómo estás, Jimmy? ¿Cómo te encuentras esta mañana?
2: Ahí estamos. Llegué por fin. Que estuve. ¿Te acuerdas que el viernes pasado estuve en Texas? El antepasado. Haciendo un showcito por acá, pero contento de estar aquí con ustedes, con mi familia.
1: ¿Cómo estuvo eso
2: en Texas?
1: ¿Cómo estuvo eso?
2: Mano, sí, te cuento.
1: Sí.
2: ¡Tacho! Fue un show de impro, pero la sorpresa era que la mitad del público no entendía español, mano.
1: Qué duro.
2: Nosotros pensábamos que era un público totalmente latino. Ajá. Y de repente cuando llegamos ahí, la mitad
1: no sabía
2: en español.
1: No, pues, sí, es.
2: Tuvimos que, ya tú sabes, sacar el inglés a pasear.
1: Ah, pues duro. Ahorita nos dices algo en inglés para ver cómo quedó eso.
3: Chicos, no hagan esto.
4: ¡Bonnie!
1: ¡Hey, Sonji! Ahí está la mami.
4: Besotes a los dos.
1: Besote. Muy bien.
4: Y estaba viendo, bueno, me imagino que en la tertulia hablaremos de eso, pero sí, yo estuve viendo tu contenido.
1: Sí, vamos a ver.
4: Llevaron el factor sorpresa.
2: No, el mega factor sorpresa, ¿oíste?
4: Bien duro con el speaking English.
2: No, y como que no te preparas, pero después le metemos.
1: Le metemos. No. Mira, tenemos un programa espectacular esta mañana, señoras y señores, de 6:30. Vamos a estar hablando de, fíjate, yo tenía un tema, pero lo voy a tumbar.
2: Ajá. No quiero hablar de eso.
4: ¿Por qué?
1: Voy a hablar de todas esas cosas que como que un resumen de cómo está nuestro país. O sea, es como una loquera, porque es como que para decirte, ok, tenemos esto, porque tenemos varios segmentos hoy relacionados a nuestro estilo de vida y cómo cosas han cambiado debido a todos estos retos que tenemos hoy en día.
2: Ya.
1: Pero está chévere, un vacilón. Queremos que obviamente la gente nos llame y ya verán, vamos a setearlo, o sea, vamos como que a sentar la base a las 6:30 en el contenido random.
2: Dale.
1: Esa es la que hay. A las 7 tenemos obviamente nuestro stand-up aquí en el Circo de la Mega, como todos los viernes, con Risa Comedy and Bar. Me promete Mr. Nariz que va a estar buenísimo, vamos a ver si es verdad. 7:30, ¿cuál es el peor consejo que te dieron? El peor.
4: Ay, Dios mío. Parece que todos.
2: No debiste haber seguido ningún
4: parece de los... que la intuición tenía más inteligencia.
1: Ahí está. Consejo. Ah, pues eso es. Vamos a hablar de eso. A las 8 de la mañana tenemos qué cosas han subido de precio este año.
4: Ay bendito.
1: O qué cosas
4: debe
1: no funcionan.
4: Debe ser que no. Ajá, que no ha subido.
1: ¿Qué cosas han subido? Para que si vamos a decir varias cosas, pero obviamente si tú tienes artículos o cosas que han subido, pues nos llama y nos dice cualquiera que se nos haya escapado.
2: Dale.
1: Así que eso viene a las 8 de la mañana, 8:30 tenemos Human Hodien, que el Human tiene una, va a ser una, es una especie de recuento de todos los que se han ganado los premios del $150 en la...
4: Power Generator.
1: Exacto. Okay. Los premios que él da, que obviamente que tú sabes que nosotros lo mandamos a la casa cuando usted gana ese premio de $150 y es para que tú arregles lo que tú quieras, porque Human arregla lo que sea.
2: Lo que sea,
1: pues entonces él va a contar las diferentes cosas que ha arreglado y viene con todo lo... Hemos estado haciendo eso por más de un año, así que más o menos, así que...
4: Ha estado con nosotros.
1: Sí, claro que sí, así que vamos a estar hablando...
4: Lo último fue ir a arreglarle la grieta a la bacteria.
1: Vamos a ver qué es lo más raro que ha tenido que arreglar y qué cosas han pasado, además de que tiene un video de un arreglo que ha hecho reciente. Así que esa es la que hay, señoras y señores. Eso es lo que tiene nuestro programa esta mañana. Es viernes, vamos a vacilar, vamos a pasarla bien y les invitamos a que se queden con nosotros. Estamos seguros que se van a informar y van a
4: gozar. Dame carne, dame jingle de verano, dame jingle de verano.
1: ¡Zúmbalo!
4: Dámelo, ponme rica.
1: Ya.

0: Óyeme, la semana pasada, ¿verdad? El viernes.
1: Ajá. ¿Qué sentido de responsabilidad más?
0: No, no, fue una cosa que, obviamente, yo me eché la culpa, pues es culpa mía. De cómo no le voy a avisar a nuestro compañero Jimmy que...
1: Que desde el jueves nos íbamos y no volvíamos.
0: Que el viernes no había programa. Y obviamente Jimmy es un tipo responsable.
1: Así mismo, y estaba ahí on time.
0: Hey, vamos a ver el video.
1: Before time.
0: Vamos a ver el vamos a ver el video. Primero, antes de ver el video. Este es por acá. Ok, pero antes de tirar el video, ajá, David, espérate, no lo tires todavía. Jimmy, tú estabas haciendo, obviamente estabas fuera del país.
2: Yo estaba fuera del país.
0: Ok, estabas haciendo un show.
2: Un show.
0: Ajá, ¿dónde era el show?
2: De impro en Dallas.
0: ¿En Dallas?
2: En Dallas.
0: Oh, good.
1: En Dallas, Texas. Dallas.
0: En Dallas, Texas.
2: Texas. Un show de impro bien chulo.
0: Y entonces, el show, ¿quién lo produjo?
1: Llevaron para allá.
2: Nos llevaron para allá. Era un cumpleaños. Yo decía, pero esto es un cumpleaños, el mega cumpleaños. Habían como 250 personas.
0: Okay.
2: Era lo que era de cumpleaños. Era un Texas. Cumpleaños. O sea, que en Texas todo es grande.
0: Ajá.
2: Pues era un cumpleaños. Entonces, yo pertenezco a un grupo de impro que se llama La Caja y nos contratan para ir para allá.
0: Okay.
2: Porque parte de esa gente había venido a Puerto Rico y nos habían visto y nos dijeron, nosotros queremos que ustedes vayan para allá, hagan un show de impro. Nos llevan para allá, la pasamos riquísimo.
0: Ok, pero entonces, ¿de quién era el cumpleaños? ¿Puedes decir o no? ¿O
2: no, no recuerdo el nombre de la
0: muchacha. La persona.
2: Sí,
0: okay.
2: Pero era un quinceañero, pero el quinceañero de
1: la vida.
2: ¿Sabes? De la vida, gente.
0: Ok, 250 personas invitadas, obviamente, sí. Los invitan ustedes porque los
2: nos
0: piden.
2: Nos vieron acá, nos
0: los piden. Exacto. Y entonces llegan allá y la mitad del público es... No habla español.
2: No, mano, mira, era una cosa... Fíjate esto. No hablaban, pero nada de español. Nada.
0: Claro, pero ustedes no estaban ahí para complacerlo a ellos, estaban para complacer a esa una persona.
2: A esa una persona. Pero obviamente tú empiezas a sentir la presión. Mira, tú entrabas por el sitio, era un centro comunal bien grande y era un pasillo gigantesco. Uh-huh. Entonces, al final estaba la cumpleañera con su, ¿verdad? Con sus amistades y a mano derecha, yo no sé si lo hicieron hacia adrede o no sé por qué, estaban los latinos. Los que hablaban español. A mano izquierda. Ah. A mano derecha estaban los que hablaban inglés nada más.
0: Ok, los tenían divididos.
2: Divididos como el Mar Rojo. Piensa en Moisés.
0: Literal.
2: Estos de acá hablaban español, esto inglés.
0: Ok, ok.
2: Entonces era una cosa pero bien loca. A mí nunca me había pasado esto. Llegamos allí y de repente nos dicen, mira, tú ese corillo de ahí, que son como 120, no entienden español.
0: Ajá, ninguno de ellos.
2: Y nosotros
1: eran los vaya, mamá.
2: Papi, ¿qué está pasando? Entonces, era también algo bien cultural, porque en Texas hay mucho mexicano, hondureño, no sé, otras nacionalidades que tampoco entienden la jerga de uno.
1: Ay, Dios
2: mío. Uno hablando en español,
0: claro,
2: uno
0: claro,
2: como boricua.
0: Claro.
2: So, que era algo bien internacional de repente, pero... pero fue riquísimo, de verdad.
1: Y en inglés y los americanos.
0: What did you do, Jimmy? What did you do?
2: I just improv.
0: Are you improv?
2: Yes, I just improv.
1: But you have to change the show.
2: I have to change the show.
0: O sea,
2: and I was the host.
0: Give us an example of how you changed the
2: show. Mira, yo entré por ahí, te voy a decir. Yo entré y dije, espérate.
0: No, en inglés.
2: No, lo voy a hacer, dije. ¡Eh, qué está pasando! ¿Dónde están los latinos? Nada más el público izquierdo. El de la izquierda. ¡Wow!
0: Okay.
2: Esto en silencio.
0: And then,
2: where are my American people? A mí todo el mundo empezó a gritar por ahí, pero los americanos se
0: no dijiste,
2: disfrutaron.
0: Where are my gringos?
2: No dijiste gringos.
1: No, ni loco.
2: Ni loco, porque hay gente que vacila, pero de repente
1: la mayoría no le gusta.
2: Pero te sorprendería, mano, que todo el que hablaba inglés, que no entendía español,
0: American,
2: de repente...
0: Ok, entraste en el improv.
2: Entré
0: y
2: en el
0: entonces,
2: improv.
0: ¿Qué
1: ¿cómo traducías lo que querías decir, verdad?
0: Yo me voy a ir en mentalidad de americano y voy a irme bien mental americano. Okay.
2: Sí.
0: ¿Qué chiste hiciste para hacer reír a los americanos?
2: Bueno, sencillo. Nosotros hicimos unas preguntas al principio de parejas, de cómo se habían conocido.
0: Okay,
2: y viene esta pareja americana.
0: Go ahead, say it.
2: Voy para hacértelo. Ellos explican. Chécate esto.
0: Pero es que los chistes no hay que explicarlo.
2: No, pero es que no, recuérdate que uno no entra a hacer un chiste. Yo tengo que improvisar. Ellos vienen y dicen. Yo le digo, mira, ¿cómo fue your love story?
0: Ajá, dale. Pues dilo.
2: Y ellos, pues esto, lo otro. Ella me pidió matrimonio en un restaurante. Y ahí yo entré y yo hice del tipo.
0: Ajá, ¿cómo fue?
2: Y entonces, pues, ¿cómo fue? Bueno, yo entré. Ajá. Hey, what's up, darling?
0: Ajá.
2: What's up, baby?
0: Ajá.
3: I wanna thank you for all the time that we've been together.
1: Oh, you're so rude.
3: I think that you are my soulmate.
1: No. Ajá. I don't like
3: it. Y me arrodillé, papi, y le dije, this ring is for you.
0: This ring is
1: this
0: for you.
1: This ring for you. Tengo
0: eternity. Sonó a lluvia, sonó a rain. This rain is for you.
2: No, pero estaba lloviendo también, para que sepa. Sí. Estaba lloviendo en el sitio.
1: En español, si lo traducimos, tengo el anillo.
2: Estaba lloviendo.
1: Okay. Este anillo para dos que cosas. Tengo es tuyo.
2: Y el tipo, this ring is for you.
0: Dale.
2: El tipo riéndose porque está yo estoy masticando el inglés,
1: claro,
2: pero haciendo su love story.
0: Okay.
2: Haciendo su love story.
0: Entonces, this ring is for you.
2: No, me arrodillé. Ya tú sabes, nos casamos. And then she said yes.
1: She said yes.
2: And we got married.
1: She said yes.
2: Yeah, of course. No, yo se lo estaba vacilando un montón porque te ven obviamente en aprieto.
0: Claro.
2: Saben que tú estás improvisando, pero por encima
0: O sea, tu sufrimiento los hizo reír.
1: La sorpresa.
2: Papi, ese tipo sacó el teléfono y grabó toda la impro de su love story. Lo disfrutaron. Ese tipo no entiende español.
1: Y tú sudando.
2: Mira, yo nunca, nosotros fuimos cuatro, nunca habíamos sudado tanto en un show.
0: Ajá.
2: De que uno de los muchachos.
0: ¿Los demás muchachos sabían bien inglés o no?
2: ¿O había
0: alguien que estaba?
2: Porque
0: tú manejas bastante bien el inglés.
2: Yo lo puedo decir. Había uno que manejaba muy bien el inglés.
0: Ajá.
2: El otro, de repente, sabía inglés, pero cuando fuimos a improvisar se lo olvidó. Y había otro que no sabe nada de inglés.
1: Ay, Dios, pero qué bello.
2: Chécate esto, el que no sabe nada de inglés.
0: Ajá, ¿qué pasó? Fue el más gracioso.
2: No, papi, que quería hablar en inglés.
1: ¿Qué le pasa?
2: Quería hablar en inglés.
1: Bello, esa es la actitud.
2: Y empezaba, I went. Y nos miraba, en una yo le grité, ¡habla español! Hasta los americanos entendieron que, brother, olvídate.
0: Los americanos le decían, I understand you better in Spanish.
2: Exacto.
1: No. Sí, porque definitivo no hay cosas en inglés jamás y nunca.
2: No.
1: Que tú las traduzcas del español al inglés y tengan la misma gracia.
2: Entonces, digo, y un saludito a los compañeros que fueron conmigo, a Marky, ayer y a Manolo, hicieron un gran trabajo, me
1: ese
2: lo disfruté.
1: Reto.
2: Pero la comedia latina es muy diferente a la comedia americana.
0: Claro que
2: es diferente.
1: No,
2: el latino es bien físico, el latino los chistes son, para mí son un poquito más ricos, mí los americanos es como...
0: Es más lenguaje.
2: Exacto. Así que tuvimos que hacer un merch, pero la pasamos brutal.
1: Y son medio estúpidos en sus chistes porque los entienden muy bien ellos, pero culturalmente para nosotros hay cosas en inglés... Que yo
2: no te va a dar risa.
1: Pero para nada.
0: Yo puedo reírme los dos. Entiendo ambas.
2: Es que tú eres bilingüe
0: completo. Pero
1: vivió muchos años en Luisiana. Entonces, al tú vivir allá, tú puedes comparar cómo te puedes reír del estilo ese americano. Okay.
0: Ya sabes que para futuros contratos vas a pedir que te especifiquen.
1: Fuera de Puerto Rico.
2: Mano, yo se lo dije al pana de nosotros, al líder del grupo, le dije, papi, tú tienes que
0: tener mandato.
2: Pero
1: tú le dices specific me in the contract.
2: In the contract. Pero la pasamos brutal y yo creo que es parte de la impro uno lanzarse, tú sabes.
1: Entonces llegas a Puerto Rico.
0: Sí. Espérate. El viernes pasado.
2: Ajá.
0: ¿Eso fue qué viernes?
2: Eso fue el viernes antipasado.
0: Eso fue el viernes antipasado.
1: Sí.
2: El viernes siguiente, que es el pasado de nosotros.
1: El día 3 de julio.
0: Okay.
2: Yo vengo bien pompeado. Mm.
0: Claro, porque había estado un programa que no había venido por la cuestión del stand-up.
2: Falta un programa por estar en
0: y viene encendido.
1: Enfiebrado por estar con nosotros.
0: Y llegaste súper temprano.
2: Súper temprano. Sí. Yo nunca había llegado aquí.
0: Tan temprano.
2: Mira, el primer día de trabajo, ajá, que Funky me dijo, mira, llega. Yo llegué como a las 5:20. Yo nunca había llegado tan temprano. El viernes pasado yo llegué a las 5 de la mañana, Funky.
1: Ya a las 5 tú estabas aquí.
2: Estaba ahí.
1: Que no estaba
2: ahí
1: nadie.
2: No, bueno, de nada. Yo bien pompeado.
0: Y peor aún, esperaste como media hora, pues dices, pues no han llegado.
1: Por ahí viene ya mismo la guagua de Funky.
2: Yo de repente vi una guagua nada más en todo el parking y me estuvo raro.
1: Okay.
2: Una guagua.
0: Pero que te sentaste en tu carro tranquilo.
2: Tranquilo, porque yo estoy feliz de que los voy a ver.
0: Y está.
2: Yo lo extraño, brother.
0: Y estás con el celular. Pasando el rato.
2: Me chequeo el celular, las cosas que tengo que hacer.
0: Ok, ¿cuándo decidiste que había algo extraño?
2: Mira,
0: o sea, ¿cuándo como que dijiste, espérate, pero esto no puede ser normal?
2: Yo salgo del carro. Primero que veo una guagua nada más.
1: Nosotros, pues.
2: Yo salgo del carro y yo empiezo a mirar el cielo. Yo nunca había mirado el cielo aquí porque me sobraba tiempo. Yo
0: empecé a mirar al cielo.
2: Qué bonito el cielo. Gracias, Dios, por este cielo.
1: Claro.
2: O sea, todo el que ha venido
1: por
2: acá.
1: Todo el parking,
2: o sea,
1: que hay, que no tengo que buscar el parking con trabajo.
2: Está bien bonito, los pájaros.
0: El cielo. Tú incluso, primera vez que tienes el tiempo como para darle gracias a Dios.
2: Y darle gracias a Dios por este día. Yo no me había fijado que había una montaña ahí. Yo empecé a ver cosas que yo nunca había visto. Y de repente digo, oye, contra, qué raro. Porque para mí tú no duermes. O sea, tú de repente te acuestas bien tarde porque a veces estamos en el chamete y tú llegas aquí bien temprano.
0: Correcto.
2: Y yo digo, no está la guagua de Funky. Y ahí es que yo me empiezo a preocupar. Yo digo, aquí hay algo raro. Aquí hay algo raro. No veo la guagua.
1: Y la guagua es gris. Tú dijiste, es gris.
2: Yo sé cuál es la guagua Funky. No veo el carro de Lorenzo. No veo el carro de los muchachos del equipo.
1: Es verdad.
2: Ya son las 5:20, 5:30, yo creo. Okay. Y digo, aquí esto hay algo raro.
0: Empieza ya a las 5:30 ahora. Está amaneciendo temprano. Por lo tanto, hay luz.
1: Ya está de día. Ok, ya hay luz.
2: Okay. Yo no veo técnicos de otros programas, que usualmente los veo sentados en unas sillitas que hay en la esquina.
0: Exacto, en la esquina. Algo está pasando porque esto está desolado.
2: Yo empiezo a sentirme raro. Algo fue como espiritual.
1: Sí, como un cólico.
2: Algo me decía, algo está raro.
1: Un cólico espiritual.
0: Y de pronto, ¿cuándo fue que te diste cuenta que había algo? ¿O fue que llamaste a alguien?
2: No, ya entonces yo digo, aquí hay algo raro. Déjame entonces, yo no sé si yo le envío el video a ustedes.
0: Ok, vamos a ver el video. David, adelante con el video.
1: La gente que está en YouTube conectada.
0: Vamos a ver el video, David.
4: Corillo del Circo de la Mega. Yo llegué aquí y yo no veo carro. El carro que está ahí es el único carro mío. Yo no sé si llegó el apocalipsis zombie. Yo no sé si están haciendo radio en otra parte de Puerto Rico. No sé si tenemos radio hoy. Por favor, alguien que me deje saber qué está pasando aquí. Llegó el rapto. Nada, los quiero. Me dejan saber. Digo, no sé si están adentro. Déjame chequear.
1: Fíjate, un tipo esperanzado todavía dice.
2: Yo no había perdido la esperanza.
1: A ver si fue que tienen los carros dañados y llegaron en Uber.
2: Ay, Dios mío. Yo no sé si es que como yo estuve en Texas me van a hacer un recibimiento sorpresa.
1: Claro.
2: Y de repente yo dije, aquí hay bomba.
0: Ah, tú pensaste, van a sacar un banner. ¡Jimmy! ¡Regresaste!
2: Sí. Estamos haciendo un live de repente para recibirme. Yo chequeo y digo, esto está cerrado completamente. Y es que le escribo llamo a Lorenzo. Bendito, Lorenzo estaba chocado. Y le digo,
0: Lorenzo, que pensó que por fin iba a poder dormir.
2: Que por fin, y lo llamo yo. Y yo lo llamo pompeado. Tú sabes que cuando tú estás durmiendo y alguien te llama pompeado, te molesta. Yo no sé si te molestaste, pero no. Lorenzo, ¿qué está pasando, papi? Ya tú sabes.
1: Nuevo.
2: No hay radio. Brother, vete. Me dice como si fuera un abuelito. Mijo, tranquilo, vete a descansar.
1: ¡Mijo! Me imagino que aprovechaste el día.
2: Yo aproveché el día, hice un montón de gestiones, la pasé.
0: Qué bueno que...
2: Por lo menos aproveché.
1: Jimmy, discúlpanos.
0: Para nosotros,
2: yo estoy seguro que hay mucha gente que no está escuchando que la ha pasado. Llega a un sitio y de repente no.
0: También nos enteramos tarde de que el 3 no íbamos a trabajar porque nos lo notificaron. Yo lo supe el jueves.
1: El mismo jueves Funky dijo, mañana no vengan.
2: Sí.
1: Por lo menos yo.
0: Así es.
2: Yo los perdono.
1: Pero ¿sabes qué? Gracias por demostrarnos que nos quiere. Yo no hubiese venido hoy.
2: Molesta.

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2: Bueno, aquí lo tenemos con tiempo y tránsito. Él es Roberto Cortés. Adelante, Robert.
3: Hey, hola, mi amor. Good morning.
4: Prima, ¿cómo está usted?
3: Ay, Dios mío, con ese amanecer tan hermoso que estuvo hoy. Qué tempranito está saliendo ese sol.
4: Sí. Hoy estamos ahora mismo en el periodo de mayor... O sea, que más largo es el día.
3: Los días son larguísimos y la noche sí. Se hace nada.
4: Puestas a las 7 ya ahora a las 7:04 de la puesta del sol, pero hasta ayer era a las 7:05, que es que estamos en más de 13 horas 10 minutos aproximadamente de sol, y entonces eso también se refleja con calor, porque más tiempo sí. El sol calentando la tierra, y entonces esto es acumulativo, lo vemos ya desde el mes pasado, prácticamente mayo, y entonces cuando llega septiembre, octubre, pues llevamos ya varios meses acumulando ese calor, que durante la noche no se refleja, y entonces es cuando más caliente es el año. Realmente cuando en acumulación de calor, pues sería octubre el mes más caluroso del año.
3: Oye, pero es interesante. Está tan caluroso que a veces uno siente que no hay aire.
4: Sí, ahora mismo es por humedad y sensación y la presencia de la bruma. Pues mira, no se va ese particulado el jueves de la semana que viene, que permite la entrada de aire más limpiecito y veremos el cielo más azulito.
3: A seguir lavando carros entonces.
4: Vamos a tener mucha bruma. Así que los alérgicos y los asmáticos, bien pendientes a esto, porque vamos a tener este patrón así.
3: Y los perritos.
4: Una leve disminución para el lunes, que pasa una onda tropical y veríamos un poco de lluvia, y entonces vuelve a la carga. Ahí, mira, cariño, apareció.
3: No, ellos siempre están aquí, pero escucha, la aborrecía, el atrecado. Pollo frito.
2: Sí. Falta una, ahí va.
3: El guatepinto.
2: Duro.
3: Contento de Guatemala.
2: No lo había visto.
3: De Guatemala me lo trajo ¿sí? Cristal, y como tiene pinta, si es de Guatemala, le puse guatepinto. Muy bello. Bien. Y bueno, lo que no puedes ver, pero imagínatelo. La cabra restamosa.
4: Esa es la mejor.
3: Sí, yo no me...
4: Esa es la muda.
3: Sí,
4: la muda,
3: ese, la muda ese es la muda, pero chacho, te coge con las ubres y te asfixia.
4: Sí. Sí.
2: Tranquilo, nadie se va a meter ahí. ¿No?
3: Y obviamente, óyete esta, porque ahora yo estoy cogiendo clases de monta de caballo.
2: Oye, te vi.
3: Sí, empecé. Óyete esto.
2: No sigamos añadiendo cosas, por favor.
4: No, pero ya hay comunicación con los caballos.
3: Ahora yo soy esa, la yegua soy yo.
2: The Whisperer, sí.
3: Pero mira, empecé a coger clases de monta de caballo venciendo miedos. ¿Mm? Entré y ya este pasado miércoles me soltaron solita con mi Rosalía. Uh-huh. Dentro del picadero a manejarla y a seguir instrucciones sin nadie.
4: Qué bien.
3: Y no lo hice mal, ¿verdad, Fonky?
2: No, muy bien.
3: Pues voy el 30 de julio vamos a hacer un paseíto por playa y campo en el área de Manatí.
2: Muy bien.
4: Ah, wow.
3: Y me apunté por primera vez a ver porque hay un guía. Espero que la yegua se porte bonita.
2: A ver cómo le va, Robert,
4: Qué chévere.
2: Sí, ya en un área menos controlada, a ver qué sucede.
4: Sí. Tú sabes que la amiga Miraida Chávez, que en paz descanse, tenía un pony. Y entonces los ponis son extremadamente fuertes. Mm. Y ella se sentaba en su pony y llevaba casi los pies arrastrándolos por el piso. Pero los demás caballos se hendían. O sea, no puedo más. Y el pony con ella por ahí para arriba.
3: ¡Bendito!
4: Sí.
3: El pony fiel.
4: Los ponis son bien fuertes. Son interesantes. Oye, y Fonky no dice nada. Ni de caballo, ni de yegua.
3: Lo invité a coger clase.
2: Estoy escuchando la interacción, bien bonita.
4: Okay. No.
2: Poniéndote al tanto de las cosas.
3: Tú montas bicicleta. ¿Montas caballo también?
4: Bueno, si me tengo que montar, me monto, pero no.
2: ¿Tú
4: no,
2: sería un buen,
4: no tengo
2: tú,
4: el gusto de la yegua.
2: Tú serías un buen jinete, ¿qué? Robert, porque...
3: Es muy grande.
2: No, pero yo pienso que sería un buen jinete. No para carreras, sino para paso fino o algo así.
4: ¿Tú crees?
2: Hey, sí, mano, tú crees, tipo...
3: Es que va a querer pedalear al caballo y el caballo no se pedalea. No.
4: Exacto.
3: Se va a sentir que tiene que pedalear. Robert, voy a pedir tu número de teléfono para enviarte y que te sientas orgulloso de tu prima. Una montita que di este pasado viernes, que miércoles, perdón, que me quedó de lo más bonita, hasta yo me siento orgullosa.
4: Muy bien. Muy bien. ¿En serio?
3: Sí, porque le perdí un poco, ya se nota que voy con menos miedo montada encima de ese
5: miedo
3: quino.
5: Al principio.
4: Qué bien.
3: Toda la vida, porque me caí hace años de uno.
5: Ah,
3: ya. Y le barate una ropa a Nidia Caro.
2: Traumatizó ahí.
3: Nidia Caro me presta una ropa, rapidito.
4: ¿Y tú te la rompiste?
3: Porque me fui por una jarda para abajo por el caballo. ¿Y tú te acuerdas que ella vestía toda de encaje y con Pamela? Los pedazos de encaje se quedaban así guindando de los palos mientras yo rodaba. Yo decía, Dios mío, la ropa de Nidia, la ropa de Nidia.
4: Bendito. Sí. ¿Y ella te lo perdonó todavía?
3: Ella me lo perdonó. Yo tengo muchas cosas de encaje, no te preocupes, yo que encaja quede yo. Pero mira, ya le limpio las patas por debajo, le saco con un gancho como el dentista que te saca con esa cosa de filo. Eso hay que hacérselo al caballo por debajo en la pata, sobre todo el caballo que no tiene herradura. La
4: yegua que yo tengo, pero no le ponen herradura a todos los caballos.
3: No le ponen herradura a todos los caballos. Eso pensaba yo también. Los caballos que estoy montando, porque no necesariamente ellos nacen con su pezuña.
2: Hay algunos caballos que quieren ir descalzo, Robert.
3: Exactamente. ¿Cómo se dice descalzo en inglés, Funky?
4: Barefoot.
3: Yo iba a decir footless.
4: Footless.
2: No, eso porque eso pie. Sería sin pie.
3: Sí, mis caballos son hablando, barefoot.
2: Lo que pasa es que estás confundiendo con footloose, que es el término que hay para...
3: Y quiero que sepan, para que se sientan orgullosos, las razas de caballo que estoy montando es el caballo nativo puertorriqueño, que están
4: un
3: en
4: peligro, un criollo, un caballo
3: criollito
4: criollo.
3: Que están en peligro de extinción. Así que para mí es un orgullo saber que este lugar tiene montas, caballos nativos, ninguno es traído de Colombia, digo, ¿verdad? Sin querer ofender a nadie, pero no son caballos de afuera, ninguno. Bellos, son bellos, bellos, bellos.
4: Bien
3: inteligente, así que vamos a ver si te invito.
4: Sí, está bien.
3: No, te sientas con la neverita, mira. Montamos a tu esposa.
2: Yo tú le meto a tiempo y tránsito antes de que te comprometa.
5: Hey, Robert está tratando de salir de ahí desde ahorita.
3: Vamos, querido Robert.
4: Mira, es a 100% HP y no voy, que es a beber
2: exacto,
4: y a comer.
2: Exacto.
3: No,
2: imagínate.
3: Pero montamos esposita y tú te quedas con la neverita.
4: A beber agua de coco ¿De dónde era? De Tailandia.
2: De Tailandia. Todavía lo más vendido allí en agua de coco. Eso es una cosa brutal. Sí, porque es bien buena, bien rica. Ya lo era. Un día lo sabrás. Un día
4: llegaré.
2: Sí, así es.
4: Dale. Yo creo que en bicicleta, a lo mejor
2: para sería un palo. Tengo.
3: Que Dios te bendiga y te dé salud, pero yo espero que no sea paseando el féretro frente a HP. No, con respeto lo digo, antes, hice el disclaimer.
4: Pero eso puede pasar.
3: No puede pasar,
4: eso es lo único
3: normal.
4: Seguro que tenemos.
2: Yo cierro la calle, y eso no lo pasen por aquí.
3: Él no vino en vida.
2: No vino en vida, va a venir ahora, guarme esto.
3: Vámonos con tiempo y tránsito. Dale.
4: Que va a ir el abogado para buscar la herencia. Pero ese tipo alega que tiene herencia seguro. Aquí.
2: Dale este hamburger, méteselo ahí al ataúd.
3: Bautízalo, mira, con agüita de coco.
2: Mira, hay una agüita de coco aquí, se la puedes poner en el pote. No lo tienes que abrir para que lo tengas ahí.
3: Por mí, échaselo en la cara para que el formol se le derrita.
2: Dale, Robert, dale.
3: Diante, qué lindo, un poco fuerte.
4: Qué lindo ese tema.
2: No. Dale.
4: Mira, llegó el weekend de fin de semana y lo que tenemos es bruma, tiempo seco y caluroso. No hay esperanza de lluvia importante en la isla. Hasta el domingo, cuando en la tarde veremos un aumento en humedad y lluvia según se acerca una onda tropical que debe estar cruzando Puerto Rico entre domingo y lunes. Así que de aquí a allá debe continuar mayormente seco y caluroso. Hoy, otra vez, hace el Servicio Nacional de Meteorología la advertencia de posibles incendios, fuegos en áreas de pastos, sobre todo en el oeste, sur y este de Puerto Rico. Recuerde que las áreas en sequía de la isla están ya en sequía moderada, más de la mitad, un 51% de Puerto Rico, 11% en sequía severa. a lo largo de la costa sur. Así que es allá donde mayor riesgo hay de estos incendios. Es importante no producir, provocar fuegos. Si piensa quemar algo, pues evite hacerlo porque se puede salir de control. Y si observa alguno, pues llame al cuerpo de bomberos más cercano para que atienda la situación. Así que eso es lo que hay. Fuego, viento fuerte también. Ha estado las ráfagas sobrepasando las 30 millas por hora y eso continúa durante el día de hoy y mañana. Esperanza de lluvias el lunes con una onda tropical y de en adelante habría que esperar el viernes de la semana que viene que se ve otro aumento en humedad y probabilidad de lluvias. El trópico, por su parte, está tranquilo. No se anticipa desarrollo ciclónico en el Atlántico en los próximos 7 días. Y el oleaje, las boyas disponibles de Caricus están marcando 4 pies. Así que el oleaje pues está bien, debe subir como a 3 a 5 en el fin de semana. Y es básicamente el viento que está soplando fuerte y es el que más impacto tiene en ese tema. Mientras tanto, el tráfico esta mañana estaba espectacular, corría muy bien el Expreso Ferrer Las Américas en dirección hacia la zona metropolitana y sigue a esta hora así. En la zona de Gurabo, la 30 muestra tapón, el Expreso está cómodo, la 1 también corre bien hacia la Muda y continúa bien hacia la Intermetro o al Expreso Martínez Nadal. El Expreso de Diego, a velocidad los vehículos, conduzca con precaución, donde hay un poquito de retraso, la salida de Toa Alta y la 2 en la cuesta de la Virgencita es donde se aprecia un poco de retraso. No hay problemas de Fajardo a la ruta 66, tampoco Calle reporta problemas. El Expreso 52 hasta Ponce cómodo a esta hora, y de Ponce hacia Mayagüez tampoco se indica de problemas a esta hora, así que conduce bien, se mueven bien los vehículos a lo largo de las principales vías sin accidentes a esta hora. 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
2: Bueno, próximo aquí en el Circo de la Mega, en contenido random, te damos un review de las cosas que están pasando en nuestro país. Más o menos a ver cómo las navegamos, dale. Te las vamos a dar ya mismito, ¿ok? Esa es la que hay.
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2: Oye, hoy en día la vida, ¿verdad? Esto no va a ser noticia para nadie, pero la vida está súper complicada. Especialmente por una cantidad de cosas con las que tenemos que enfrentarnos todos los días ahora en realidad, ¿verdad? Por ejemplo, te voy a dar un listado de cosas con las cuales estamos bregando ahora mismo.
3: Ajá.
2: Okay, sequía.
3: De esas que crean estrés.
2: Sequía. Estamos en verano, ¿verdad? Se supone que tenemos todo relax, vamos en verano, con lo suave. Tú sabes, otro tumbado. Pero
3: relájate,
2: otro tumbado.
3: Sí, relájate.
2: ¿Cómo uno lo puede hacer cuando, y te explico, sequía y posible racionamiento de agua? Que básicamente ese es el problema, aunque ha llovido, porque ha llovido. Claro. Pero sin embargo, con todo eso tenemos sequía. El sistema está al garete, no funciona, no brega. Entonces no importa cuánto llueva. Y cuidado porque están diciendo que los niveles de lluvia van a bajar. O sea que cuando eso se combine, va a ser una cosa bastante dura. Así que eso es un problema, ¿verdad? Que estamos
3: que
2: bregando.
3: Que el que no tengamos agua no tiene que ver con que no había llovido.
2: Así es.
3: O sea,
2: estamos,
3: no me lo disfrace.
2: Estamos bregando con eso.

0: todos los días, ¿ok? Luma. Los trabajos del sistema eléctrico.
1: Es que nada más dice Luma ya.
0: Por eso, pero es la verdad. O sea, estamos bregando con apagones. Ahora están hablando de que van a hacer relevos de carga por la noche. Mientras más incrementa el calor, obviamente más aire acondicionado, más consumo. Y verdaderamente es como una, hay un efecto dominó, ¿verdad? Así que estamos, pero estamos bregando con eso. Está todo el mundo tratando de estar relax, acostumbrarse a no tener aire, ese tipo de cosas.
2: Pues no debiéramos de acostumbrarnos a nada de eso.
0: Política.
1: Ay,
0: denuncias por todos lados, investigaciones. Política, bueno, hay partidos investigándose a sí mismos. O sea que no es
2: ellos
0: que
2: ellos,
0: no son
2: sí,
0: ni siquiera
2: sí,
0: opositores, no son contrincantes. No,
1: antes era el opositor.
0: El opositor.
1: Ahora es del mismo.
0: Ahora es del mismo partido, arrancándose la cabeza literal. Ah. Literal, a muerte. O sea, sí, no es, no son juegos.
1: No,
0: es vamos a hablar después.
1: ¿Esto es serio?
0: No es vamos a encontrarnos a darnos par de palos a ver si esto se nos pasa.
1: Exacto.
0: No.
1: Vamos a arreglar nosotros aparte.
2: No, esos tiempos pasaron.
0: Es trancado tratando de meterse el uno al otro a la cárcel.
1: Y público. Que todo el mundo nos vea.
0: Todo el mundo. Entonces, okay, mientras tanto, pues el país, ¿qué hace? Se detiene, me imagino, porque si esos tipos están ocupados en eso. ¿Quién brega con las cosas del país?
1: Con los problemas reales.
0: Porque si el 80% de tu tiempo está invertido en cómo tú fastidias al otro, entonces, ¿qué tú haces? ¿Cómo tú tienes tiempo que le sobra para...?
2: Nada, sacas la mesa de dominó y te pones a jugar en la acera.
0: O quizás es que nosotros tenemos el 20% del tiempo de nuestros políticos disponibles para trabajar por nosotros. ¿Será eso?
1: Eso es bien triste, ¿viste? Que son 20%
2: para mí todos son charming.
0: Entonces, asuntos de criminalidad policíacos. Aunque ha habido, yo tengo que decir que ha habido un incremento, he visto más policías impactando a la comunidad, obviamente más lo veo dando multas y ese tipo de cosas, pero definitivamente veo más patrulla. Y también veo que hay un incremento enorme en la criminalidad, en las matanzas, en los revoluciones.
2: ¡Horrible!
0: No, de verdad que sí.
2: Todos los fines de semana en algún negocio familiar donde fueron a jugar un billarcito, a comerse una carne frita y estaba la familia, alguien llega a matar a alguien.
0: Hey, así es.
2: Bueno.
0: Mira, la agricultura.
2: Ay, bendito.
0: Bajo presión, agricultores, ojo lo que dicen los agricultores, alertan que la falta de agua y los problemas con el suministro de agua podrían afectar cosecha y provocar aumentos en algunos alimentos si la situación continúa.
1: ¿Okay? Eso es
2: a sembrar, señores, yo estoy buscando quien me siembre en casa.
0: Claro que sí. Estoy seguro que vas a encontrar a alguien.
2: No se crea.
0: Sí, pero tranquila.
2: Tiene que pasar
0: date un interrogatorio. Date un espacio. Mira, economía familiar. Obviamente sobre el alto costo de las cosas. Vamos, el tema de las 8 de la mañana, te vamos a pedir, porque tiene que ver con esto.
1: Okay.
0: Te vamos a pedir que nos digas qué artículos para ti han subido de precio. ¿Qué cosas tú has ido al supermercado y has comprado o has tratado de comprar? No, pero hay cosas que han bajado, para que sepa.
2: Esas son las que yo quisiera saber para comprarlas.
0: Las vamos a decir también, pero hay cosas que han subido de precio bien dramáticamente y vamos a hablar de eso. Así que vete anotando cosas que a ti te han impactado y que te han hecho cambiar
1: de repente tú siempre comprabas una marca de algo y de repente ya no puedes comprar esa marca, tienes que comprar otra marca.
2: Yo me vuelvo a las marcas de supermercado, que es lo mismo.
1: Sí, marcas de supermercado.
2: La lata es la lata.
0: Vamos a ver si es verdad. Vamos
1: genérica.
0: Y entonces en salud, con el calor extremo y el polvo del Sahara, han aumentado los casos de salud y obviamente ahora hay todo un issue de mantenerse hidratado.
1: Sí.
0: Sin embargo, con la falta de agua, pues todo el mundo...
1: esto está brutal.
2: Yo me le pego a la pluma, a la manguera, lo que sea. Mira, péguesele.
0: La vulnerabilidad de los adultos mayores en un país donde hay un porcentaje altísimo de personas adultas mayores. Adulta. Y obviamente la gente pues evita ciertas cosas al aire libre por esa exposición al calor.
1: Sí.
0: Déjame ver qué más.
1: Pero yo me levanté hoy sudando, ¿viste?
2: Sí.
1: Sí.
0: Claro.
2: Te bajó la gotita la alcancía.
1: Bajó de verdad. Yo dije, diatre, estoy aquí. ¿Sabes?
2: Es
1: sudando,
2: que desde que nos levantamos se siente que no hay ese amanecer
1: heavy,
2: fresquecito.
1: Ajá.
0: Mira, y hay algo que ha aumentado brutalmente y es de las cosas más peligrosas, es los fraudes digitales. los fraudes a través de los teléfonos y a través de todas estas links que son falsos. Sí.
2: Ya yo tuve que ir al banco y resolver algo que me di cuenta que hubo una vaciada.
0: Pues hay una serie de fraudes que están ocurriendo.
2: Demasiado.
0: Pero es demasiado. Y ahora con la inteligencia artificial se está complicando aún más el panorama de los fraudes.
1: Ya.
0: Porque lo que sea que tú le preguntes a la inteligencia te lo contesta.
1: ¿A ti te han llamado,
0: Montón de veces.
1: Te han llamado a mira, tal cosa.
0: Montón de veces y links y cosas. Lo que pasa es que de nuevo, yo todo lo que me envían lo verifico. Primero, porque
1: hace un double check.
0: Sí, porque es que no se puede confiar ya. O sea, hay que estar bien pendiente.
2: Yo estoy bloqueando esas cosas.
0: En un solo error te vacían la cuenta del banco si es que tienes dinero en el banco, pero en un solo error te crean un problema a ti. Si no tienes chao, pues
1: ¿qué te importa? Pero
2: ¿sabes una cosa?
0: Ajá.
2: No tiene que haber ni una llamada. Lo mío sucedió con una clonación de mi tarjeta en un establecimiento que yo pagué con ella. Y de ahí se hicieron 7 transacciones después que yo me fui. Pero 7 transacciones de países que tú ni te imaginas.
1: ¿Y qué pasa? ¿Qué se hace con eso? ¿El banco no te devuelve el dinero?
2: Sí, se supone que sí, pero va a investigación primero. Y hay un proceso por el cual tú pasas antes de que el banco te regrese tu chavito.
0: Lo que pasa es que antes, si una cosa corría mal, había un montón de cosas que estaban corriendo bien.
1: Ok.
0: Ahora, literalmente, tú oíste esa lista que yo te acabo de dar.
1: Eso es triste.
0: Son cosas básicas de salud, de agua, de transportación, de esto, de lo otro, de los precios. Todo a la vez le está cayendo encima a todo el mundo.
1: Ajá. Exacto.
0: Así que esa es la que hay. A las 8 de la mañana venimos con los... si te han subido los costos de alguna cosa. Yo tengo un estudio aquí que se ha hecho de cosas que han subido, pero quisiera saber tú, que estás yendo a los supermercados, qué artículo... para ti ha subido de precio.
2: Todos.
0: Okay. Eso es
1: okay. Vamos allá.
0: El que más te afecta, nena, entonces.
2: Ese me gusta.
1: Sí.
2: Porque qué artículos han subido, Fonquito.

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1: Bueno, próximo tenemos a Mr. Nariz, que nos llega con su stand-up de risas en Comedy Bar. Esa es la que hay, señoras y señores. Eso es próximo aquí en el número uno. Este es el circo de la Mega.
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0: yo.
1: Ajá. 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
5: Hermanos, eso se ora.

0: día y agárrense.
1: Bueno, ahora sí, esta mañana, señoras y señores, estamos aquí en el Circo de la Mega y tenemos, obviamente, como siempre, todos los viernes de stand-up con risas en Comedy Bar. Hoy, curiosamente, tenemos una situación porque Mr. Nariz no llegó.
2: No solamente no llega, no aparece por teléfono.
1: No, estamos llamándolo, toda la producción. Llame. ¿Desde cuándo lo están llamando, Lorenzo?
3: Desde las 6:30
1: de la mañana. Okay,
2: lo sí, porque es un tipo que a las 7 sí, está siempre.
1: ¿Verdad que siempre está ahí temprano? Bueno, la nariz se asoma como a las 6:30 y él llega al cuerpo.
2: A las 15 minutos a la, después,
4: llega el cuerpo, después llega el cuerpo.
1: Exacto, como media hora después llega el cuerpo y generalmente está todo bien.
4: Mira,
1: y,
4: pero tú sabes que yo escribí por WhatsApp y ni siquiera el checkmark.
1: Algo le pasó al
4: Bueno, esperemos que se haya quedado dormido y que esté bien.
1: Claro, claro. Sí, pero sin embargo.
2: Si anoche tuvo evento y fue largo, pues.
1: Anoche tuvo evento.
2: Los jueves él está haciendo.
1: Jueves de intro.
2: Y él está haciendo anoche show.
4: A lo mejor sí.
1: Ah, pues.
4: Yo pienso que nada, se quedó sin batería y no sonó. Obviamente no está la alarma.
1: Debe ser, la alarma no le.
4: Y ya.
1: Debe ser.
4: Sí,
1: de todas maneras, en algún momento del programa, si se levanta, lo vamos a.
4: Sí.
1: Lo vamos a hacer sentir mal.
2: O a lo mejor está con Sahara.
1: Ah, con el polvo, ¿tú crees?
2: Dijiste tú.
1: Mira, pero tenemos esta mañana a la invitada de Mr. Nariz, Jade. ¿Cómo estás, Jade? ¿Cómo te encuentras?
5: Un placer, súper bien. Amanecía.
1: Amanecía.
5: Muy bien. No acostumbrado a hacer chiste a las 7 de la mañana.
2: Que no, casi todo lo tuyo es nocturno.
5: Sí, full, a las de las 10 de la noche para adelante.
2: Qué rico.
1: Mira, Jade, tú tienes un show, ¿verdad?
5: Show mañana en el Café Teatro Punto Fijo, allá en Bellas Artes de Santurce.
2: Amo esa salita, la amo mucho, es bien acogedora.
1: ¿Y cómo se llama el show?
5: Mala de los Nervios.
1: Mala de los Nervios.
5: Es mi especial de stand-up comedy, es una hora de comedia, van a ver comediantes invitados. Para contarles qué del mundo me tiene mala de los nervios.
1: Ah, muy bien.
2: Qué rico,
1: excelente.
2: ¿A qué hora?
5: Las puertas abren a las 6:30, el show comienza a las 8 de la noche.
2: Qué rico.
1: ¿Hace cuánto estás haciendo stand-up?
5: Llevo 4 años haciendo
1: ¿Cuatro
5: comedia.
1: ¿Cuatro años?
5: Sí, este es el segundo especial de comedia que produzco.
1: Ajá.
5: Así que estoy bien excited. En verdad, el material está bien bueno.
1: Okay.
2: ¿Lo escribes tú?
5: Sí, todo lo escribo yo, bien fiel al stand-up tradicional, son muchos punchlines por minuto, mucha risa.
1: Qué bueno, qué bueno. Y ven acá, y haces, o sea, stand-up básicamente, pero porque dijiste que hacías comedia también, ¿verdad?
5: O sea, bueno, stand-up comedy. Pero,
1: sí, pero yo digo stand-up comedy,
5: pero comedia,
1: otro tipo de comedia.
5: He estado en obras de comedia, de teatro y eso también, sí. En producciones pequeñas, ¿verdad? No en ningún teatro grande, pero sí, mayormente a lo que me dedico es stand-up comedy.
1: Stand-up comedy, ok. Y llevas 4 años haciendo.
5: Llevo 4 años.
1: ¿En dónde te has presentado en la isla, por ejemplo?
5: He estado en Punto Fijo, en Estudio 58 en Ponce.
2: Ay,
5: en Guayama, sí. Mayagüez, Aguada.
1: ¿Ha estado afuera? ¿En algún lado todavía?
5: En Orlando y en Nueva York. El diciembre del año pasado estuve en Nueva York en un show.
1: Qué cool, qué cool. Y obviamente tienes tu plataforma y todo para que te sigan.
5: Mi plataforma en Instagram, en TikTok, Jade que Jade, ahí yo subo.
2: ¿Jade que Jade?
5: Sí.
2: Si le pones la O,
5: ya tú sabes. Sí.
1: Ustedes dos podrían funcionar bien chévere.
2: Me gusta, ella me gusta.
5: Tú me das follow, así que baby, no te acuerdas, pero yo tengo tu follow ahí en
2: Instagram. Te voy a buscar ya mismo.
1: Sí, tu follow está enmarcado, aparentemente, Sonji.
5: Mira, yo le enmarqué, yo le saco una foto y lo tengo ahí en casa.
2: Yo te voy a buscar, Jade, que jode.
1: Mira, pues entonces, pues adelante esta mañana con tu stand-up, Jade.
5: Pues mira, mi nombre es Jade, yo soy una chica trans. Yo sé que hay mucha gente que maybe no entiende eso. Uh-huh. So, para las personas que no entiendan, también me pueden identificar como un sancocho. caliente, nutritiva,
2: ¿Ella?
5: Energizante.
2: ¿Ella?
5: Y con un canto de carne.
2: Sí, porque sancocho sin carne, ¿verdad?
5: Yo digo que yo soy un sancocho porque
2: ya empezó.
5: Yo voy a muchos sitios y me siento como si fuese un sancocho de carne, pero en una fiesta de gente vegana.
1: Ok.
2: Eres vegano.
5: Ah, pues mira, pues yo llego acá como si llegaras acá a ser funky, tú sabes.
2: ¿Cómo
5: quién
2: allá
5: trajo este sancocho de carne para acá? Yo envié un menú por WhatsApp, nadie lo leyó, me trajeron un canto de carne. En estas fiestas siempre me dejan sola en una mesa. Ajá. Para que me enfríe ahí. Nadie quiere sancocho. Todo el mundo la está pasando bien sin mí. Lo bueno es que estadísticamente en esta fiesta siempre hay un vegano curioso. Que lleva como 15 años sin comer carne. Esa noche como que...
2: Me encanta, porque eso es así, sí, real.
5: Le dio como un vaído o algo. Se cogió el sancocho, lo puso en un bol, se lo llevó para su casa. ¿Dónde está Juan? Nadie sabe, pero el sancocho se fue. Eso, estamos bien aquí. Y allá Juan en su casa, él echa el jamón para el lado y se come todo lo demás. Al otro día hay que decirle, papi, no te preocupes, que no le vamos a decir a nadie que rompiste dieta.
2: No,
5: es un problema, de verdad. Bregar con los hombres es un problema porque después se enamoran y quieren cambiar a dieta keto. Keto me lo quieren mandar a todas horas y no se puede, no se puede. Me llaman a decirme, estoy confundido, no duermo, no sé qué hacer. Y yo, si estás confundido, ve a terapia. Para eso hay pastillas, porque yo no te puedo resolver. O dile a la mujer tuya que se compre un strap-on y a lo mejor así resuelve tus problemas matrimoniales, de verdad. Son muy incordios. Entiendo, entiendo a los hombres. Cuando van a la barbería, no entiendo por qué la incomodidad con el barbero. Ajá. Y la cercanía que el barbero puede tener con su miembro en los hombros o en los brazos del cliente.
2: Se te acerca.
5: Y yo investigué, eso tiene un nombre, se llama homofobia. Sí. Homofobia.
2: Ay, qué humor negro.
5: Lo que no entiendo es que si te incomoda ir tanto al barbero, porque yo veo fotos tuyas en Facebook tirándote de paracaídas con un instructor. Porque,
2: en el tándem.
5: Sí, porque eso sí se ve bien incómodo. Yo nunca me he tirado de paracaídas, pero yo me lo puedo imaginar. El instructor amarrándote y él te diga, se te va por atrás y te dice, abre las piernas. Y yo, uy, Dios mío, qué rico. Y te amarra aquí, te amarra allá. Y
2: sí, te chequea.
5: Si te aprieta, abre la compuerta, te empuja. Dale, vamos, que nos vamos. O sea, no nos hemos tirado y ya el instructor me hizo un hijo. Para mí eso está bien, pero para un hombre yo me imagino que es bien incómodo, de verdad. Me imagino ellos dos tirándose y cuando el instructor abre el paracaídas, ¿de qué ellos hablarán en ese momento? Nadie ha llevado a ese tipo a ver una vista tan linda como ese instructor.
2: Ay, con esa compañía.
5: Maybe, ¿verdad? Sale enamorado de ahí. No sé, de verdad, no entiendo.
2: Me mata.
1: Está bueno.
2: Me mata, Javier.
5: No, de verdad, no puedo. Yo tengo muchos conflictos. Yo creo que es que desde el día que me tomé la primera hormona, yo decía, ay, odio a los hombres. Ya me caen mal.
2: ¿Y por qué?
5: Sí. Y si están borrachos, peor.
2: Ay, Dios.
5: Sí, porque el hombre borracho tiene una necesidad absurda de escupir cuando bebe, sin darse cuenta.
2: Uy,
5: sí.
2: Sí, es verdad.
5: Van por ahí como perros marcando territorio. ¡Ja, tú! ¡Eres mía!
2: ¡Ja, tú!
5: Recoge tus mentiras, de verdad. No puedo. Yo usualmente, ahora mismo yo no estoy bebiendo, pero cuando bebía...
2: Bienvenido.
5: Yo lo que bebía era Génesis. Conocer hombres en una barra es difícil porque normalmente el que se me acerca a decir que tú estás bebiendo, es lo que está bebiendo es vodka con cranberry. Y yo sé que esa relación no va a funcionar.
2: No.
5: Yo estoy bebiendo Génesis.
2: Exacto, y eres trans.
5: Sí. El que está en peligro es él. ¿Tú sabes?
2: Exactamente.
5: Yo me lo puedo comer a él, sí.
2: Qué duro.
5: Sí.
2: Con una facilidad.
5: No se me acerquen en una barra, de verdad.
2: Por favor.
5: Es fuerte. No lo soporto, de verdad. Ni yo he estado con todo tipo de hombres hetero, gay. Ahora tengo una pareja trans y me di cuenta que todos los hombres son iguales. Todos son puercos, todos dejan las medias tiradas. Tienen un amor por la carne frita y los tostones que yo no entiendo.
2: Es cierto, no lo había visto así. Yo creo que yo necesito un trans en mi vida.
5: Sí.
2: Te lo juro.
5: Tienes muchas alternativas, porque si te enamoras de un hombre cis, tienes que cargar con lo que venga.
2: ¿Qué significa eso?
5: Que tienes que ver que sorpresita, como en McDonald's, el que te toque puede ser chiquito, grande, que okay. funciona, que no funciona. Ah,
2: bueno, ya estás ahí, está sí, para.
5: Si tienes un novio trans, él tiene 7 y todos son de batería, nunca se acaba la batería.
2: ¡Bello! Sí. ¡Me encanta!
5: Puedes escoger para diferentes días de la semana el tamaño que tú quieras.
2: Y el color.
5: Y el color, exacto.
2: Oye, qué variedad.
5: Tiene sus beneficios estar con una persona trans, sí, porque mira. Yo siempre digo que los hombres no escuchan. Pero él sí me escucha, porque como él sabe el valor de una conversación profunda, porque él transicionó, a él también le gusta que lo escuchen. Y eso es un problema, porque yo nunca había tenido que escuchar a un hombre en mi vida hasta que lo conocí a él. Bueno, normalmente un hombre tiene un problema, tú lo resuelves en la cama. Pero con mi novio no, con mi novio yo tengo que escuchar y escuchar y escuchar y después llevármelo a la cama, no es un montón de trabajo lo que tengo que pasar ahora.
2: Todo cambia.
5: Todo cambia, todo cambia.
1: Vamos a darle un aplauso a Jade.
2: Ay, gracias, Jade, me encanta. Mañana en Punto Fijo a las 8 de la noche. Allí en el Centro de Bellas Artes de Santurce.
1: Mañana se llama Mala de los Nervios, 11 de julio, Cafeteatro Punto Fijo. Señoras y señores, está mañana los boletos están a la venta en Paytix. com.
2: Y allí y el mismo viernes, también puede la gente walking.
5: Sí, va a haber su mesita de Paytix allí. Si no okay. eres muy diestro, diestra con las redes, puedes ir allí y compras tu boleto en la entrada.
1: Muy bien. Y también el viernes que viene va a estar en Risas.
5: En Risas.
1: En Comedy Bar.
5: Smash Burger en Comedy Bar.
1: Allí con Mr. Nari.
2: Smash Esa Burger. La
1: Muy bien. Pues,
2: Ale, gracias por hacernos reír.
5: Gracias a ustedes.
2: Por abrirte con nosotros tan super cool. Estoy, mira, preséntame un trans.

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3: Bueno, y aquí lo tenemos, señoras y señores, con tiempo y tránsito. Él es Roberto Cortés. Adelante, Robert.
4: Muchas gracias, buenos días, tengan todos. Siguen los mismos problemas en el tiempo, que es la presencia de polvo del Sahara denso. Otro día sumamente caluroso en pronóstico para hoy. Ventoso, de hecho, ráfagas de viento de más de 30 millas por hora. Y la probabilidad de fuegos, que es bastante alta para sectores del este, del sur y del oeste de Puerto Rico durante el transcurso del día de hoy. De hecho, la costa norte también está incluida, así que la mitad es del sur y el oeste. Como saben, más del 50%, específicamente 51% de Puerto Rico está más seco, con una sequía moderada afectándola. A esta hora, en el más reciente boletín del monitor de sequía, y la costa sur de la isla, que es un 11% de Puerto Rico entre Salinas y Cabo Rojo, tiene sequía severa ya en proceso. Así que este patrón va a persistir con limitada precipitación también para mañana sábado. El domingo, según se acerca una onda tropical, pues veremos un moderado aumento en la probabilidad de lluvias a través de nuestra isla en sectores del sur y del interior oeste de la isla. El lunes pasaría la onda con un poco más de lluvias y ahí volvería otra vez el patrón brumoso y seco a dominar durante la próxima semana. Ahora mismo no hay problemas en el mar, el oleaje se mantiene, no más de 4 pies de altura. Los boletines marítimos son a los operadores lejos de la costa, en el norte, oeste y sur, y esto responde mayormente al viento que ha estado soplando en ráfagas en exceso de 30 millas por hora. El trópico, por su parte, se mantiene tranquilo, no hay posibilidad de desarrollo ciclónico en los próximos 7 días. Mientras tanto, en el tránsito, hay un par de accidentes. Uno de ellos afecta el tránsito en el área del Expreso de Diego a la altura de la salida de la 5 que viene de Bayamón en dirección hacia San Juan. El tráfico se torna allí algo pesado, pero son menos los vehículos que se mueven temprano en la mañana. Mientras la 165 en la luz de la cárcel federal también está mostrando tráfico lento. Ese mismo Expreso de Diego más temprano tuvo un accidente pasando la salida de la Kennedy en dirección hacia San Juan, ya fue investigado y comienza a fluir mejor el tránsito. Y de Carolina hacia San Juan no hay problemas, no hay novedad. El tapón lo encontrará en la Valdo Rioti final, salida hacia el túnel Minillas. En la zona de Caguas, Gurabo, el expreso corre bien. La 30 tiene tapón a la altura de Gurabo en dirección hacia Caguas, pero de corta duración. De Caguas a San Juan no hay problema, ni por el expreso ni por la 1, y a nivel isla corre bien ese expreso hasta el área de Ponce, donde tampoco se indica de problemas en el tráfico a esta hora. Hay retrasos en la carretera 2, salida de la 116 de Guánica, por los trabajos en la vía de rodaje. Mayagüez sin novedad, de ahí hacia Aguadilla y regresando hacia el área de Atillo, sin problemas en la montaña. Poco de tapón en la 111 a la altura de Voladoras en dirección hacia el área de Moca, lo que sobresale a esta hora de la mañana. 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
3: Bueno, próximo aquí en el Circo de la Mega, ¿cuál es el peor consejo que te han dado? Dime, ¿cuál es el peor consejo que te dieron? Y tú de buena fe lo seguiste y no te fue muy bien. El peor consejo, eso es lo que queremos para el próximo segmento aquí en el Circo de la Mega. Llama a través del 620-6342. Puedes usar el Wow Chat del Circo o puedes ir a YouTube también y dejar tu comentario. Cualquiera de ellos puede accesar el programa para que des el peor consejo que te han dado. Eso es el próximo.
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0: señores, ese es el circo de la Mega. ¿Cómo están, nena?
1: Qué rico, pasándola bien. Me gusta cuando los viernes estamos como que más relajados.
0: Más relax.
1: Queremos mandarle un beso bien grande a toda la gente que está conectada con nosotros a través de nuestro canal de YouTube. No olviden y recuerden y ténganlo claro que cuando lleguemos a los 100,000 seguidores,
0: el party.
1: Hay un party tremendo. Pero tenemos nuestro WhatsApp. El número que yo siempre voy a decir el que no es.
0: 620-6342 WhatsApp. Si quieres entrar a nuestro
2: chat.
0: A nuestro chat, pues puede entrar por ahí.
1: Y ayer participaron y fue divino porque nos dejaron voice y todo. Pero vamos con el tema.
0: Oye, el tema es el peor consejo que me dieron y lo seguí. Malos consejos, muchas veces te dan un consejo y tú no sabes que es malo hasta que lo vives, ¿no? Hasta que lo sigues, literalmente.
2: Ajá.
0: Y entonces, pues, quizás te den una teoría, te dices, ¿en verdad? Y, sí, mira, es por esto y esto y esto, pero toda la teoría está mal.
2: Exacto.
0: Y entonces, pues, obviamente el resultado no es el que te
2: cuando vas a la práctica, no funciona.
0: Por ejemplo, hay consejos que son desmotivadores. Por ejemplo, que te digan, mira, no estudies, mijo, si total, ya con la inteligencia artificial, con la cuestión de ahora, tú sabes, si no tienes, no conoces a alguien, si no tienes los contactos, no, olvídate, vete por ahí para abajo, ponte, sé influencer.
1: Y eso no es un buen consejo.
0: Tú sabes, métele a eso, métele a las redes ahí ya, y olvídate, vas a salir bien. Pues algunos lo pegan, porque es la verdad, pero una gran cantidad de gente, una gran mayoría.
2: Sí,
0: una gran mayoría, by the way, para que sepan, una gran mayoría no pasa nada. Óyeme, déjame ver. Un consejo, por ejemplo, mira, quédate en este trabajo porque es por lo menos un trabajo seguro.
2: Seguro.
1: Sí, yo que aunque, tú no me voy.
0: Aunque seas infeliz.
2: Ese era, sí.
0: Sí, te han dicho eso.
2: Sí, claro.
0: Que quédate ahí aunque seas infeliz.
2: Claro.
0: Aunque, porque por lo menos tienes algo ahí, hermano.
2: Tienes algo ahí y tú siendo un infeliz en ese trabajo. Mira, que yo conozco mucha gente así, ¿viste?
0: Sí, por eso mismo. Hay una gran mayoría.
2: Tienen algún tipo de seguridad, esto y lo otro, quédate ahí, pero pienso que a veces uno tiene que arriesgarse.
1: Y una de las grandes seguridades que tiene es la infelicidad.
0: así es.
1: Tienes asegurado una infelicidad, quédate ahí.
0: Absoluta. ¿Verdad? Porque ahí es donde tú dices, espérate, ¿cuál es el propósito mío en la vida? ¿Tener chavo o ser infeliz?
2: Exacto.
0: Pues, yo no sé, yo quisiera no ser infeliz y tener algo de dinero.
2: Por lo menos lo necesario.
0: Sí, para poder cubrirlo. Imagínate, pero vas a quedarte en un sitio siendo infeliz. Que no está, que levantas todos los días con una infelicidad brutal, pues entonces obviamente se convierte en otra cosa. No compres casa, sigue alquilando.
1: Uy,
0: ¿Qué tú piensas?
2: Bueno, ya, yo me he sentado con varias personas.
0: Hay gente que le ha funcionado alquilar y lo que. Pero ¿tú crees que es un buen o un mal consejo?
2: Yo me he sentado con varias personas que son conocedoras del tema y todos me han recomendado que para estar alquilado, que mejor compre.
0: Ah, sí.
2: Que mejor compre, sí. Personas que trabajan en banco o que están en, ¿verdad?, inclinados al área de
0: pero también te dijeron que cuando compras, tienes que mantener, tienes que hacer todas las cosas.
2: Yo creo que
0: una casa sin mantenimiento es igual que tener una.
2: Es como la gente que dice, yo me voy a comprar un BM, pero yo tengo los chavos. Pero es que no es sacarlo del dealer. Mm-hmm. Es que tienes que mantenerlo, las piezas, o sea, son piezas caras. Yo creo que tanto alquilar como comprar, todo tiene sus beneficios ambas. Es depende de tu situación.
0: Sí.
2: Yo no creo ahí que haya algo malo, que haya algo bueno. A mí me han recomendado en los últimos tiempos compra.
1: Sí. Okay. Es que yo creo que comprar o vivir alquilado. Yo estuve 15 años alquilada después que lo perdí todo.
2: Okay.
1: Actualmente, en agosto, cumplo un año

0: nuevo, también funky, hay gente que dice, sí, no lo compres nuevo.
1: A ti te han dado el consejo, a mí me han dado el consejo de comprar carro usado, no nuevo.
0: A mí también.
2: Comprar lo mejor usado, si
1: lo has seguido, lo has seguido.
2: Nunca.
0: Yo lo seguí en el Mercedes y me funcionó.
1: Ah, ok.
0: Era un pre-owned y estaba en muy buenas condiciones y todavía tenía garantía.
2: ¿Ves? Que, así que hay su situación.
0: Hay que estudiar las ventajas y las desventajas. Claro.
1: Las tarjetas de crédito son dinero gratis.
0: ¡Uy!
2: Lorenzo gritó ahí.
0: Tengo respeto.
1: Ese consejo te lo han dado. Te han dicho eso. Como que las tarjetas de crédito, papi, olvídate de eso.
2: Chacha.
1: Eso es dinero gratis.
0: Págala sin intereses. Paga. Que lo que tú gastes de esa tarjeta sea el dinero que tú tengas para saldarla en su totalidad cuando te llega, porque cuando ese interés comienza a acumularse, lo que te costó $25 lo estás comprando en 90.
2: Con el interés.
0: Entonces, ¿cuál fue el adelanto?
2: Mira, y nunca te han dicho, viaja al mundo, vete de vacaciones. Mira, que no tengo chavos. Viaja, olvídate, gasta los chavos que sea, qué sé yo, qué rey. Y tú regresas pelado a la realidad.
1: Mira,
2: con la misma tarjeta de crédito, te embaratas por allí, llegas aquí a Puerto Rico.
0: Esa tarjeta llega que no la puedes usar ni para un chicle.
2: Te vacilaste el viajecito, pero.
0: Ni para un chicle.
1: Mira, este lo tira Mari a través del Wow Chat. Dice,
0: hola, Mari, bella.
1: Me dice, bueno, a mí me dijeron, mi ex falleció. Y me dijeron, mejor quédate sola. No tengas a nadie. Obviamente no seguí el consejo, pero la real, el hombre que conocí después me salió limón. Y al sol de hoy estoy súper mejor conmigo misma.
2: Ah, bueno.
0: Ajá, ¿viste?
1: Ese fue el...
2: Lo que pasa es que también pues el hombre le salió limón, pero ¿y si le salió un buen hombre?
0: Ajá. También, uno se la tiene que jugar. Hay cosas que hay que jugarse.
1: Jimmy está contando con que tú le sigas ese consejo.
0: Es que yo me la jugaría.
1: Tienes que seguir jugando, Jimmy. Te me puedes encontrar en el camino.
2: Es que imagínate, si no lo intentas. No sé.
0: En la vida hay que intentarlo. Yo soy mujer de intentar. Ojalá me funcione. Y si no, pues hasta donde me funcionó.
2: Lo intentaste.
0: Claro. O sea, no me quedé con las ganas.
1: ¿Cómo era que decía? Lo he intentado 99 veces.
0: ¿De qué era ese anuncio? No me acuerdo, pero sí.
1: Ten hijos rápido, después resuelve.
0: Ay, Dios mío, qué horrible ese consejo.
1: ¿Verdad que sí?
0: Ese consejo es de los peores hoy en día. Deje que la gente tenga si quiere y si no quiere también.
1: La gente no está teniendo hijos, así que parece que es un consejo que están siguiendo muchas personas. No ahorres, disfruta el momento.
0: Hay que tener un poco de ahorro, pero hay que disfrutar el momento también. Eso tiene un balance. Eso es el ahorro por aquí y lo que te vas a disfrutar, que no te afecte el ahorro.
1: No invierta, eso es para los ricos.
0: Eso no es cierto, hay que invertir.
1: ¿Qué tú crees?
2: Ese tema es bien profundo.
1: Ajá.
2: Porque yo creo que sí, que hay que invertir. Pero es que hay que estudiar los mercados bien. Yo conozco mucha gente que no tiene un capital, de repente invirtieron, perdieron, versus otra gente que
0: compré
2: tiene
0: dinares.
2: Capital y que...
0: Como
1: tú debiste haber hablado de ese consejo que te dieron, compra dinares.
0: Sabrá Dios si esos dinares que yo tengo es porque a mí la vida me tiene un viaje donde yo voy a usar esos dinares.
2: Si los va a usar.
0: Allá in the puñet.
1: No vayas al médico, eso se te quita solo. Muchas veces pasa.
0: Vete allí. Yo casi no voy.
2: Acuéstate un día y resuelve.
0: Descansa, eso es descanso lo que necesita.
2: Un poquito de Vicks si estás tapado y vámonos.
0: Sí, métete Vicks hasta por los orificios.
1: Mano, uno de los consejos, mira, usa esto, que esto te va a hacer rebajar.
2: Tú sabes, ahí hay un montón.
1: Mano, ahí todo el mundo cae. Es horrible.
0: Los otros días yo hice con una amiguita mía cogiera los potecitos que le había llevado una muchacha de inyectables y los botara.
1: Sí. Ya.
0: Yo le dije, mira, eso no está metido ni dentro de una nevera. Ah, pero es que ya le han hecho efecto. ¿Tú no la viste cuando entró por ahí? Ok, ella tiene los de ella dentro de la nevera, lo más probable, tiene asepsia, tiene... Ella te trajo eso en una bolsa plástica, caliente, como están las temperaturas... Y eso debe ser de nevera. Probablemente cuando tú te lo inyectes, te vas a inyectar a Lorenzo.
2: A saber que te... Que te
1: la inyectas. La bacteria.
2: Mira, y cuando te decían, uno más pequeño, si te dieron, dale para atrás. En la escuela.
0: Sí, también. No te quedes dado.
2: No te quedes dado.

0: si te dieron, que tú podías. Había gente que tú llegabas y decías, me dieron, pero le diste para atrás. No.
1: ¿Cómo va a ser?
0: Te jaltaba la pescosa. ¿Sabes qué? Para mí
1: es súper.
0: Después uno enredado peleando, eso era un consejito malo, pero era un consejo que te daba la gente.
2: Mira, tengo a Miriam de Nueva York. Miriam, ¿cómo estás? Buenos días.
3: ¿Cómo está, mi amor?
2: Bien, hermosa. Miriam, ¿te han dado un consejo malo?
3: Mira, a mí me dijeron, después de vieja, tú necesitas compañía. Tú tienes que... Mira, mejor estoy sola que mal acompañada, para que yo quiero un piojo pegado.
1: Pero ya queda uno está viejo, cuénteme, alguien que me explique.
0: Un piojo pegado.
3: Mira, yo estoy feliz con mi hijo, con mi nieta, y no tengo que estar atendiendo. Recuérdense que ahora me toca a mí que me cuiden.
2: Eso, es verdad. Ahí está.
1: Nena, y los juguetes.
3: Yo soy ciega, y yo soy ciega, ¿saben? Que yo, mejor que me cuide ellos que no que me cuide un piojo pegado.
1: Un piojo pegado, qué bella.
2: Está fuerte el piojo pegado.
3: Los quiero mucho.
1: Te queremos, mamá.
3: Okay, ay, señor.
2: Mira, espérate, dale, tengo otra llamada ahí. ¿A quién tengo? Ok.

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1: Bueno, próximo en el circo de la Mega. Óyeme, si tú has notado que algo ha subido en el supermercado, llámanos, que estoy seguro. Llámanos, que para ti, ¿qué cosas han subido y que están como que al garete? Dale, eso es próximo aquí a las 8 de la mañana en nuestro tema aquí en el circo de la Mega. Ya tenemos varias cosas. Se hizo un estudio sobre cosas cotidianas que la gente se le ha subido un montón de cosas. Pero queremos saber lo que a ti te ha afectado. ¿Dónde tú has visto como que te ha dolido? Espérate, pero esto yo lo pagaba a tanto y ahora lo estoy pagando a tanto. Dale, para que nos llame aquí al 620-6342. Ese es nuestro tema próximo aquí en el circo de la Mega. Y después tenemos el Human Hoodie.
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1: All right, aquí estamos en el Circo de la Mega, señores y señores. Otra hora más del mejor entretenimiento radial en el planeta Tierra. Y quiero decir que en el próximo tema todo el mundo debería ser experto. Porque vamos a hablar de qué cosas has encontrado que te ha subido de precio. Algo que tú has comprado siempre a un precio y de momento, mano, tú dices, no, ya no puedo más.
2: Desde la
1: ya esto no, ya esto no, ya esto no brega, ya esto no brega, ya esto es demasiado. Eso es nuestro tema próximo aquí en el Circo de la Mega. También tenemos al Human Hodian.
2: Sí.
1: Así que eso y mucho más.
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1: Aquí la tenemos al tope de la hora. Estos son los titulares de esta hora, traídos directamente de Metro Puerto Rico por Ayola Virella. Adelante, Ayola.
4: Saludos, muy buenos días para ustedes en el estudio y para todas las personas que los sintonizan. Estos son los titulares de Metro. El Centro de Recaudación de Ingresos Municipales, el CRIM, expuso inadvertidamente los números de Seguro Social de aproximadamente 1 millón de personas. Así lo revelaron el Centro de Periodismo Investigativo y ProPública. La vulnerabilidad afectó el catastro digital, donde era posible acceder a información sensible sin autenticación. Aunque ambas organizaciones notificaron el fallo a mediados de junio con detalles técnicos, el CRIM negó reiteradamente que existieran problemas en su sistema. Mientras tanto, el secretario del Departamento de Corrección y Rehabilitación, Francisco Antonio Quiñones Rivera, rechazó tener un vínculo directo con la empleada que presentó una querella laboral en su contra. Aseguró que no la supervisa, no trabaja en su oficina y nunca ha conversado con ella. La querella radicada ante la oficina de la Procuradora de las Mujeres alega discrimen por sexo y embarazo, acoso laboral y represalias. En otras notas, el secretario del Departamento de Hacienda, Ángel Pantoja Rodríguez, informó que el primer periodo de ventas sin IBU para uniformes y materiales escolares será el viernes 17 y el sábado 18 de julio, la medida correspondiente al inicio del año escolar 2026-2027 aplica únicamente a uniformes y materiales escolares. Estos son tres titulares que seleccionamos para ustedes en el Circo de la Mega, pero hay muchos más en nuestro portal metro.pr. Los invito a que lo naveguen con detenimiento. Aquello que llame su atención lo pueda comentar y compartir. También en nuestras plataformas digitales, toda la cobertura Venezuela en el Epicentro la pueden encontrar en Instagram, en Facebook y en nuestro canal de YouTube. Mi nombre es Ayola Virella y les deseo que tengan un excelente viernes, excelente fin de semana.

0: Sí. All right, aquí estamos en el Circo de la Mega. Mira, tengo aquí, obviamente la pregunta es qué alimentos o qué cosa usted en el supermercado ha encontrado que ha subido. Y obviamente es cosa que usted compraba normalmente, porque antes decían que ahora tú veías que gastaste 200 pesos y no tenías ni mitad del carrito lleno. Ajá. Y entonces tú dices, espérate, pero ¿qué pasó aquí? Pero la cosa está como que muy dura. Obviamente es que muchas veces nosotros como no fiscalizamos nuestra propia compra, generalmente lo que vemos es el tamaño y vemos que, ajá, nos cuesta más, pero no tenemos realmente data o datos de que, o sea, si uno lo viera como un negocio, la vida de uno como un negocio, pues cómo es que uno va a salir bien, ¿no? Si me va a sobrar chao para esto,
1: claro,
0: o si me va a dar para esto, etcétera, etcétera. ¡Juanito! ¿Cómo estás, Juanito? Estamos en el aire saludando a Juanito de ahí.
1: Que ahí está, acaba Juanito llegó, sí.
2: Sí, nos dimos cuenta, Foggy, estás bien.
0: Es que siempre
2: Juanito,
0: siempre que veo a Juanito, le grito Juanito. Eso sí. Es lo que pasa.
1: Mira, tú sabes, Foggy, nunca en el aire. Ajá. Tú sabes que yo criticaba antes mucho a mi, ajá, abuela, que se pasaba abriendo los choppers y ella fiscalizaba, esto subió un chavito. Uh-huh. Esto subió un chavito.
0: Sí, ¿verdad?
1: Decía, antes... pero si es un chavito, pero de un chavito, tú lo sigues corrido, no te das cuenta.
0: Sí, no te das cuenta.
1: Estás pendiente.
2: Sí. Y de repente
1: te descuadra.
0: Sí. Pues mira esto. En frutas y vegetales nada más. Esto es todo Puerto Rico. Esto no es el mundo. Esto es nuestro
1: aquí,
0: país.
1: Local.
0: Esto es aquí, 135, ¿ok? Ajá. En Puerto Rico, por ejemplo, frutas y vegetales han aumentado 10.8%. O sea, y wow. 10.8% es un montón, porque claro, eso solamente son frutas y vegetales.
1: Ajá.
0: Y obviamente en abril y entre abril y mayo se aceleró todavía más y subió 3.2% adicionales.
1: O sea, que estamos hablando de casi 14,
0: hablando de dos meses. De
1: 13% por encima.
0: Fácilmente. O sea, en la comida, en lo que es el diario, básicamente. Así que ya tú ves que en una cosa tan básica como esa... azúcar, dulces y endulzadores han subido 5.3%.
2: Todo lo que ¿qué pasa con mi azúcar?
0: Todo lo que es repostería, bizcochos, postres, bebidas, productos procesados, todo lo que conlleve la utilización de azúcar, dulces y endulzadores ha subido un 5.3%.
2: Por eso las reposteras que hacían bizcochos, el bizcocho que te vendían, qué sé yo, pequeñito, bien lindo para... vamos a hacer 10 personas. Ah, pues mira, te cuesta 50. Ese bizcocho casi está para 10 personas en $200, Funky. Así mismo, un bizcocho pequeñito,
0: sí,
2: lindo,
0: sí.
2: Casi 200, porque
0: es que... Y no es que quieran ganar más dinero, es que quieren ganar dinero.
1: Claro.
0: No es más. Es que quieren ganar algo.
1: Lo que pasa es que lo que están invirtiendo por los materiales por la comida. ¿Sabes?
2: Y Funky dijo ahí el azúcar. Súmale los huevos.
1: Claro.
2: ¿Cómo están los huevos de caro? Sí, los bizcochos carísimo. Llevan huevos.
1: Claro.
2: Yo soy ahora mismo una seguidora de donde tengan los huevos en especial. Yo miro, a ver, comparo los shoppers, ¿dónde? ¿Sí?
0: Sí,
2: mira, ¿qué tal sitio lo puso? Para allá voy corriendo detrás de mi docena, de mis 18 huevos.
1: Pero así está todo el mundo.
0: Si tú ves corriendo a Sonia, siempre tú le preguntas, mira, ¿para dónde va? ¡Busca
2: el huevo! ¡Detrás de los huevos! ¡Detrás de los huevos!
0: ¡Busca el huevo! ¡Que están parados! ¡Lo tienen allí!
2: Sí, detrás de mi ñema.
1: Parece mira, relajo, pero es real.
2: Sí, es mira, cierto.
0: ¿Tú sabes que mucha gente no quiere ya consumir alcohol, por ejemplo? Pues, y han bajado enormemente todo lo que son las fiestas, los bares, un montón de lugares donde antes se consumía mucho alcohol, pues hoy en día han cambiado a los mocktails.
1: Exacto.
0: ¿No? Y entonces, pues ahora la gente pues sí va a disfrutar, pero no le gusta beber alcohol. Ajá. Entonces, pero sin embargo, la bebida sin alcohol, que es la que está ahora en tendencia, ha subido un 5% en Puerto Rico.
1: Son bobos. Son bobos.
0: Un 5%.
1: Ya mismo va a estar más cara que la que tiene
2: alcohol.
1: Yo
2: fui con el padre a un restaurante en Ponce el weekend pasado. Tenían un listado de mocktails espectacular.
0: Ajá.
2: Me di dos. Uno para probar lo que tenía lavanda, ginger, no sé qué era. Y otro que era más cítrico.
1: Se te fueron los ahorros.
2: Bueno, $15 cada mocktail.
0: Ahí está, toma.
2: No te estoy mintiendo.
0: Coge por ahí.
2: Dos mocktails, $30 plus todos los demás cargos.
0: Y eso es para, claro. Y eso es para la lengua, no es para la cabeza. O sea, es para la lengua, literal.
2: Es paladar puro.
0: Exacto, es paladar puro.
2: No hay nota, no hay nada, no hay resaca, qué rico.
0: Mira, tengo por aquí también cereales.
2: Yo también tengo por aquí.
0: Yo sé, cereales y productos cereales, por ejemplo. Ha subido 3.6% el arroz, cereales de desayuno, avena, harina, pasta, uy, productos elaborados con grano.
1: Sí.
0: Solo en abril y mayo, ajá, esa categoría aumentó adicional 1.9%, casi 1.9%. O sea, que está como en 4% aproximadamente.
2: Y si algo tú comprabas económico era la pasta.
1: Claro.
2: Y el tu librita de arroz. Ahora también hay que ir detrás del arroz que está en especial.
1: Todo está mucho más caro.
2: Y las pastas, comparar los precios.
0: Me mandó el gordito de Mayagüez que los huevos los tienen en Econo a 6 por 5 pesos, por si acaso.
2: ¿Embuste?
0: Sí, los dijo.
2: ¿6 docenas por 5 dólares?
0: Bueno, no, 6.
2: Naranjoto.
0: 6 huevos, yo creo que.
2: Ah, 6 huevos por 5. Mira.
0: Ah, Ahí está.
1: ¿En dónde?
2: Media docena.
0: Sí, media docena.
2: ¿Y eso es un especial? ¿Eso no es un especial?
0: Sí, es un especial. Sí. Mira, pues ya, gracias, David. Déjame ver.
2: Gracias, David. Te votaste, pero eso no es un especial. Porque te sale, te lleva 10.
1: Lo dejo pegado.
2: Te lleva 10 dólares por 6 huevos, por 12 huevos.
0: Tienes familiares trabajando en Econo, David.
1: Exacto.
0: Mira, tengo otros alimentos, por ejemplo. Esto es cosas, productos empacados, procesados, son más baratos. Fíjate que todo lo procesado es más barato que lo natural. O sea, por ejemplo, los vegetales y eso, todo lo que es vegetales y las cosas sanas,
2: lo enlatado como tal,
0: están más caros, incluyendo las carnes. O sea, por ejemplo, si lo tuyo es comer carne, pues también. Pero sin embargo, todo lo procesado, que quiere decir que no necesariamente es, por ejemplo, si te venden una papa, no es papa, es otra cosa, pero te la venden como si fuera el piquete, el sabor y todo, es papa frita o cualquier otra cosa.
1: Sí, pero tiene 18 químicos.
0: Todo lo que es procesado ha aumentado, pero es donde menos ha aumentado, 2.9%. Productos horneados, panes, galletas. Otros productos de panadería han aumentado casi 2%.
1: Eso ha subido.
2: Claro,
1: sí.
2: El pan está caro.
1: Sí, el pan está carito.
0: Carne, aves, pescado, huevo, ha subido.
2: Huevos, sí.
0: Según la información, acá en Puerto Rico ha subido como 1.5%.
2: Un poquito. Dice aquí.
0: Déjame ver. ¿Qué cosas han bajado?
2: Y no vaya a comprar churrasco. El churrasco hoy en día es un lujo comerlo.
1: No,
2: y de la calidad más mala, te dice Angus. Sí, por ahí mismo te dieron.
1: Pero tú sabes que el Angus, el corned beef también antes para mí era más barato.
2: Decían que era comida de pobre y la latita de corned beef.
1: Carito.
2: Y la jamonilla.
1: Yo fui a un restaurante los otros días a medio high class y tenía un platito con corned beef.
2: Sí.
1: Carito. Que yo dije, pero esto yo me lo comía allí en casa abuela y casa la tía.
2: Por eso yo como alpo y calcán.
0: Mira, ahora tú sabes que ha bajado de precio.
2: Ay, dime, dame una buena noticia.
1: Quiero saber, vamos a hablar cosas buenas.
2: Mío, Jimmy nos tiene una buena noticia.
0: No. Las grasas.
1: Ay, bendito.
0: Los aceites. Ajá. Y los aderezos. Eso bajó de precio.
2: Grasas, aceites y aderezos.
0: Sí, ha bajado de precio.
2: ¿Me puedes especificar dónde está el aceite de oliva extra virgen un poco más económico? Porque es que yo...
0: No sé, pero están aparentemente lo que son grasas.
2: Pues voy a comprar una lata del cochinito.
0: Y aderezos, si es que puedes mantenerte con eso todo el día, pues ha bajado de peso.
2: Pero eso es un peligro. Porque eso es un tapavena.
0: Sí, está. Hay que.
2: Lo que te sale caro es el plan médico.
1: Exacto, lo que
2: para
1: ha bajado.
2: La operación
1: no es lo
2: con
1: saludable.
2: El cardiólogo.
0: ¿Qué me quiere decir el gordito de Mayagüez? ¿Gordito, qué pago?
3: Mira. Yo no trabajo allí. Lo que sucede es que mi señora esposa, y ella no desayuna todos los días huevo, no desayuna. Y siempre que
2: te tiene que desgastar.
3: Para que yo tenga que ir a buscarlo, y sí, tuve que ir ayer a buscar eso. Ella me lo envió, yo fui a buscar ayer. Porque antes, cuando empezaron a subir los huevos, la docena estaba a 3 pesos, una docena nada más. ahora pues son 6 docenas por 5 pesos, que está son bueno.
0: 6 docenas.
2: Ah, 6 docenas.
0: Espérate.
2: De aquí a que yo salga Sonia, de aquí ya no queda.
0: Ey, Sonia, se está montando en el carro para ya ir a buscar.
2: Me puedo ir. Me puedo ir antes a buscar mis 6 docenas de huevo. Y mire, gordito, dale huevo a tu esposa por la mañana, mijo.
3: Claro, y lo mejor es
0: Ah, ¿cómo es, gordito?
3: Que tiene la oferta.
0: Ah, ok, tiene la oferta.
3: Tú compras la docena y te sale el foto, te la cambian 2 por el foto.
0: Exacto. No, no, y tú estás en oferta todo el tiempo. Yo lo sé.
2: Úselo.

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3: All right, aquí lo tenemos con tiempo y tránsito. Él es Roberto Cortés. Adelante, Robert.
2: Saludos, buenos días. Excelente el tráfico durante las primeras horas del día de hoy, viernes. De hecho, todavía a esta hora no hemos visto tapones importantes. Se investigaron los principales accidentes que hemos reportado en las pasadas intervenciones. Queda algo de retraso a la altura de Gurabo, la 30, en dirección hacia Caguas, pero el expreso corre muy bien allí, luego de pasar el peaje de Caguas Norte, a velocidad hacia la zona metropolitana. Mientras, de Carolina hacia San Juan, queda tapón desde la salida al túnel Minillas, en la Val d'Orioti, y el tramito del ramal 8, entre la Iturrey y la Simón Madera, que muestra tráfico usualmente pesado. Para los que vienen por el expreso de Diego a esta hora de la mañana, no hay novedad, ya se investigaron los accidentes y corre bien el tráfico hasta pasar el peaje del antiguo Buchanan. Lo de hay tapón todavía en la 165 en la luz de la cárcel federal y el tramo del expreso o la carretera 177, que sería los filtros a la altura del American, que muestra tráfico lento en el semáforo de la Ramírez de Arellano. Para los que conducen a lo largo del sur de la isla, no hay novedades del expreso 52 hacia Ponce y de ahí hacia Mayagüez. El tráfico en la carretera número 2 sin problemas. Allá en el oeste de Puerto Rico, algunos semáforos algo pesados en Mayagüez, mayormente cerca del centro médico. De ahí hacia Aguadilla, regresando hacia Atillo, no va a encontrar novedad a esta hora de la mañana, de igual manera desde Atillo de regreso a la zona metropolitana. Así que conduzca con precaución. Sigue la bruma. Tendremos otro día bien caliente con sensaciones de calor sobre 100 grados. No hay lluvias en pronóstico para hoy. De hecho, tampoco para mañana. Comenzaríamos a ver un aumento en las lluvias de la tarde el domingo, según se acerca una onda tropical que debe cruzar la isla el lunes. Así que de aquí a allá, el cielo brumoso, la brisa fuerte llegando del este sureste y limitada actividad de lluvias es el pronóstico que se anticipa para el fin de semana. No hay nada con posibilidad de desarrollo ciclónico en los próximos 7 días. De hecho, estamos en normalidad, solamente hemos visto un ciclón, una tormenta en la temporada, que es lo normal para la fecha climatológicamente hablando. 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
3: Bueno, próximo tenemos a Human Hodien, que nos va a estar hablando de sus reparaciones a través de... yo creo que como un año que lleva aquí en el Circo de la Mega, de a ver que aunque se ha encontrado cada vez que alguien se gana un certificado de $150 de AAA Power Generator. Ok, eso es lo que vamos a ver. Ya entró al estudio y ya le craqueó la espalda a todo el mundo. Creo que a ti, Jimmy, te la, ¿verdad?
5: Sí, ya estoy ready, a Sonia también estamos ready.
6: Y a mí, qué rico. A ti también. A mí en el resbalón me sonó todo.
3: Te sonó todo en el resbalón, ok. Aparentemente el Human entió con una buena técnica de...
5: No, sí, tiene.
6: Human,
5: tiene,
6: ¿tú das masaje?
3: Tiene. Sí, pero si él hace de todo.
5: También da masaje.
3: Es un Human Hodien.
6: O sea, que es verdad lo que tú habías dicho.
3: Yo estoy, no estoy mintiendo, él hace de todo.
6: Dios mío, Human, para casa.
5: Este tipo tiene...
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3: Es el Human
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3: Aquí en el Circo de la Mega, sí señor.
2: Todo.
3: Óyeme, el Human, ¿cómo estás, Human?
4: Buen día.
3: Bueno, Human,
5: Lorenzo, buen día.
3: Ellos no me creían que tú estás certificado en un montón de cosas, incluso en masaje. Bueno, yo creo, no sé si quiropráctico, pero el asunto es que le craqueaste la espalda a ¿verdad?
4: A Jimmy.
3: Jimmy, ¿cómo te sientes? ¿Cómo te sientes?
5: No, mira cómo estoy ya estoy
3: flexible.
4: Sí.
3: Puedes volar. Y Sonji.
4: Lo mío sonó poco porque yo hago pilates todos los días,
3: claro.
4: Sí, hubo unas vértebras que despegaron y se alinearon.
5: Algo sonó ahí.
4: Sonaron dos veces.
3: A ti siempre te suena algo, aunque sea poco, pero siempre te suena algo.
4: Pero gracias, Human, de verdad, cuando Funky decía que tú hasta masajista, pues yo, uno lo pone en duda.
3: Dale la lista otra vez de certificaciones que tú tienes.
5: Mira, masaje, Jason Boal, electricidad, mecánica,
4: plomería.
5: Fascia. Plomería hace lo básico, no meto la mano donde no hay. No,
4: ajá. Aire acondicionado.
3: Qué bueno.
5: Tengo asociado en criminología y un par de sitios, en un par de cosas más.
3: ¿Sabes? Ok, ahí están. Tiene una lista larga de cosas que obviamente...
4: Sí, nos encanta.
3: Ahí está el video.
4: Ahí me está sonando a mí.
3: Ahí está el video donde agarró a Sonia y la craqueó.
4: Yo fui a quitarme la sortija para estar más cómoda.
3: Claro.
4: Ahí entonces fue un...
3: Fíjate la postura.
4: Ahí ya me sonó. Ya él me estaba sonando. Afloja.
3: ¿Qué es lo que hace ahí? La afloja.
4: Que me afloje, sí. Ahí que no puedes estar tensa.
3: Ok.
4: Y ahí me hizo el muchacho.
3: Ahí está.
5: Pero no pusiste a Jimmy, no grabaste a Jimmy con el hombre atrás.
4: Ahí me hizo el muchachito.
5: Jimmy quedó con la sonrisa linda.
6: No, yo quedé sí, satisfecho.
3: Sí. Qué bueno, qué lindo.
4: Pero sonó fuerte.
3: Qué familia linda. Mira, Human, obviamente hemos tenido unos premios. Aquí en el concurso, sí. Creo que lo hacemos ¿cómo es? Frío caliente
4: y la adivinanza.
3: Y entonces damos un premio de $150, que obviamente que es cuando el Human va a tu casa y te arregla lo que tú le digas. Porque aunque es AAA Power and Generator, aunque hace esa es su compañía. Literalmente él le mete mano a lo que sea.
4: Que usted tenga en su casa.
3: Exactamente. Entonces, pues tú hiciste un video, ¿verdad?
5: Sí, hice
3: de un video. De un ganador del circo. Vamos a ver el video. David, ponte el video del Human. A ver.
4: De una de las ganadoras.
3: Sí, mira. Ahí está el Noel Ortiz.
7: Buenos días. aquí en el pueblo de Trujillo Alto, haciendo un servicio de AAA Power Generator y el Circo de la Mega. Aquí nos encontramos con Héctor. Saludos, Héctor. ¿Cómo estamos el día de hoy?
8: Buen día para ustedes. Todo bien hasta el momento, gracias a Dios.
4: Gracias,
7: Héctor. ¿Qué tal? ¿Cómo usted se ganó el premio?
8: Mira, ese premio se lo ganó el yerno mío.
3: El yerno se lo ganó.
7: Noel.
3: Y se lo regaló.
8: Creo que tiene más suerte que un timbre de guagua que no suena.
3: Desde que se casó con la hija tiene suerte.
8: Tiene demasiado de mucha suerte.
7: Pues, ¿y qué tal el servicio hoy ahí?
8: No, el servicio fue excelente.
7: ¿Qué era lo que tenías como tal ahí?
8: Ahí había un problema de electricidad. Una bombilla que no prendía.
4: Toma.
8: Human Hopkins.
4: Qué bello, Human Hopkins.
3: También.
8: Muy gentil.
4: Qué bello.
8: Caballeroso y puso el sistema funcional como debe ser.
4: Qué bello.
7: ¿Quién fue el que hizo el trabajo anterior? ¿Su yerno?
8: El yerno.
7: Ese no sabe bregar más que con qué.
8: Ese chamaco con cabras locas.
4: Qué bello.
7: Eso no lo de él. Lo que sabe electricidad sabe de la luna.
8: Más o menos.
4: Más o menos.
7: Pues nada, aquí
3: ahí está.
7: Muy bien. De Trujillo Alto.
3: Exacto. Gracias.
4: Gracias, Human. Human Hopkins.
3: La otra más fácil. Y obviamente, Human, ya tú has atendido un montón de premios, ¿verdad?
5: Precisamente, y gracias a Dios, con la colaboración de ustedes, hemos llegado a muchos hogares que se han ganado los premios.
4: Qué bueno.
5: Y hemos encontrado unas partes que se tienen que trabajar constantemente y darle seguimiento, y otras pues que se resuelven al momento.
3: Okay, dime lo más raro, así que cuando llegaste a un sitio y que te pusieron a arreglar, ¿cuál fue el problema?
5: Uno de los más raros obviamente fue el último premio, que fue el de Noel, que es el de la casa de él y el suegro de él.
3: Ah, ese es el yerno.
5: Sí.
3: Ah, mira, el yerno lo tenemos aquí. Mira, mira,
4: ganando el premio.
6: De que estaban hablando mal.
4: Dios mío, qué bueno que no lo mondamos.
3: Exacto, yo estaba a punto de mondarlo y no lo hice por alguna razón.
5: No, pero tiene más leche que un timbre guagua, me dieron.
3: Sí, no.
5: Él extravió la cartera y la encontró también.
3: Ajá, sí.
4: Mira, vaya, ¿cuál era el asunto que había en tu hogar que tú no lo supiste arreglar y lo empeoraste? Y entonces llegó Human y lo pudo resolver.
7: En la parte de atrás,
4: ay, yo también tengo un problema ahí.
7: Había unos cables que, pues, en sí la casa yo la adquirí así, con esos problemitas. Pero estaban conectados con extensión. No eran con cables de
3: reales. Cables que, exacto, sabes, certificados. Exacto. ¿Cómo es?
7: Y ya me estaba dando problemas en que no me prendía, me empezaba a parpadear y lo dejé así. Hasta que, pues, gracias a Dios, el concurso yo lo gané por la mariposa.
3: Dios dijo que tú te ganaras el concurso con la mariposa, pues. Sí. La adivinanza fue la mariposa.
0: Ah, no, es Noel de Calley.
3: De Calley,
0: Noel. Que siempre llama.
3: Que siempre llama, Noel de Calley.
4: Qué
3: bueno, no, era un placer conocerte, papito. Qué bueno.
4: Rico.
3: De verdad que sí, me alegra que estés aquí hoy.
7: Y por lo menos, pues, el mejor día siempre estuvo en comunicación conmigo.
4: Déjame los deditos quietos.
3: Sí, exacto, que me suena acá en los oídos.
7: Siempre estuvo en comunicación conmigo. Cuando terminó, me dijo lo que tenía, lo que había,
3: lo que
7: había.
3: Okay.
7: Y gracias a Dios, pues ahora aprende todo bien.
3: Bueno, muchas gracias.
4: Qué bueno.
3: Y qué bueno, Noel, que tú sabes, tú eres un oyente del Circo de la Mega, así que. Nos alegra mucho que un oyente asiduo se haya podido ganar el premio y que haya, tú sabes, se haya beneficiado con él. Qué chévere. Sí, y entonces, pues, obviamente, y hoy estás aquí porque el Human te fue a buscar. Te digo, mira, vente para acá, Noel, para que te emplazó. Para que diga.
4: No, y es bueno que suceda para que la gente vea que aquí los premios, aparte de los $100 que da. En lo que él los busca, el jefe, pues los premios se dan, usted los busca, claro. Se dan.
6: Que llegan a las personas,
3: realmente. Te llegaron
4: los premios.
7: Y doy fe de eso, de que tú volviste, te fuiste, volviste.

0: con la caja. Que ya él no se había percatado de eso.
1: Él pudo haber perdido la vida por varios días allí en ese.
0: Bueno, si coge mal contacto y se pegan los dos, empieza a tumbar los breakers, la pastilla. No se sabe dónde estaba conectada.
1: Ah, ok. Entonces,
0: lo que se hizo, se añadió tubería y se reemplazó la cablería como tal.
1: Ajá.
0: Y se dejó trabajando las dos lámparas de salida y terraza en un solo circuito. Solo breaker.
2: Ok.
0: Cool. Para que él pudiera, si va para la parte posterior.
1: ¿Y ahora estás nítido, Noel?
3: Está nítido todo.
1: Ah. Ya puedo entrar. No, te veo que está sonreído. Cambiando vida el Human Hodian. Qué bueno.
0: La otra experiencia que hemos tenido es llegar a la residencia y, por favor, si vamos a trabajar en un área per se que quieras que arreglemos y colaboremos, acomoden las cosas un poco.
2: Bendito Chela para el lado.
1: Los muebles para hay que mover.
2: La gente dice que lo mueva él. No, haga espacio usted. No,
0: hay que hacer muchas cosas, hay que maniobrar y en los techos, entonces la incomodidad.
2: Sí, el premio no incluye eso.
1: El premio es, oye, es gratis, o sea, te van a arreglar algo.
2: Mueve los muebles, échalos para un lado.
1: Hacela fácil.
4: ¿Qué ha sido lo más complicado? Como que dejan una mesa en el medio.
2: Algo caro.
4: Algo que tú has tenido que maniobrar. ¿Cuál ha sido esa manera?
2: O algo caro.
0: Lo más complicado que he visto es que cuando tú llegas a la casa, aparte de que si tienes, son estas personas mayores que son que coleccionan mucho.
2: Ay, Dios mío, sí.
0: No puedes tocar muchas cosas porque se rompe una vacía, se rompe algo.
2: La gallinita o el gallito de cerámica.
1: Es una colección.
2: Exacto.
1: Tiene un valor.
0: Pues empezar a mover y visitar el pueblo de las Marías por un premio. Eso es lo más duro que hay.
2: Los de ese pueblo no llamen para los concursos.
1: No diga eso.
2: Yo sí lo digo.
4: Es mejor mover las colecciones.
1: Todo el mundo puede llamar
4: a las Marías.
0: No, yo ya estaba
2: preferido. Ok, todo el mundo puede llamar, que nadie de las Marías se
0: lo diga. Dale. Yo en ese momento preferí y me puse a hablar conmigo mismo. Y yo, coño, le doy los 150 pesos por la Teche Móvil o algo. Ya se resuelve por ahí.
1: Oye, ya resuelva.
0: Porque es que está duro.
2: Sí. Mira, la María, necesitamos una estadía.
0: Eso es un vuelo de aquí a Orlando.
2: Y regresar mañana.
1: Eso es un vuelo de aquí a Orlando. Human llega y entonces mira y dice: papi, yo mejor te doy los $150.
2: Olvídate. Mira la comparación. Es como ir a Orlando. Pero con turbulencia.
0: No, aquí turbulencia y sin ventana por y para abajo. Porque lo único que tiene
2: es que
1: todo ha sido electricidad o han sido otras cosas.
0: No, hemos tenido tratamiento en los techos, fascia. Menos masaje, todavía no ha entrado nadie que diga lo del masaje. Solamente hasta allí.
2: Ya lo promocionamos hoy, yo subo ese video a las redes.
4: Sabes que ahora la gente va a querer que...
2: El Human Telestrella.
4: Un masajito ahí.
0: Un masajito. Pero tú te sentiste cómodo porque cambiaste el físico.
4: No,
0: cambió.
4: Esta mañana... Yo estoy relax ya.
0: De la mañana que estuviste hablando de lo con risas.
4: Ya. Yo estoy, mira, ya.
0: ¿Pero qué pasó en la mañana con Gisa?
1: Todo bien, todo tranquilo.
2: No ha llegado él, No llegó. Señor Nari, mira, Human, gracias un millón por todo lo que haces con nosotros, ¿verdad? Tu colaboración aquí en el programa. A las personas que han salido beneficiadas, gracias una vez más. Y usted, que es fanático de nosotros, tú.
1: Hey, Noel de Calle.
2: Noel de Calle.
4: Ya
2: saliste
4: tiene
2: ganando. Y tu papá le dijo, tu suegro le dijo Human Hopkins. ¡Qué bello!
1: Human Hopkins. Oye, Human, ¿dónde te pueden conseguir si desean conseguirte, obviamente?
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1: Okay.
0: Eso sí, voy a tomarte un tiempo. Quiero mandarle un saludo a dos personas.
1: Ajá.
0: Una fue el martes y que me ayudó a remolcar el vehículo.
1: Ajá.
0: Es Peter Boria y Luis Mejía, que hace colaboraciones con nosotros en referencia a los trabajos.
1: Ajá.
0: Él tiene ahí IMP Painting. Que
2: para de verdad que
0: colaboró con nosotros en ese premio.
1: Okay.
0: Y gracias. Cuando nos detuvo un compañero, un agente, nos quitó la tablilla por un vehículo que teníamos guardado y no sabíamos que no tenía malvete.
1: Okay.
0: Y nos dio duro ahí, en esa parte.
1: Muy bien.
2: Pero salimos airosos.
1: Hay que aprender. Saliste aprendiendo
2: algo. Bien, gracias a Dios.
1: Otra certificación más.
2: Sí. Okay. Nos vemos en Don Ruca.
0: Dale, vamos para allá.
1: Y está obviamente, ¿cómo es? La boutique.
0: CF Liu.

0: Estamos en Gurabo, en el barrio. ¿Cuál son ya?
1: Navajo.
2: Navajo.
0: Navajo. En Google Map, de verdad.
1: Dale, dale. Te queremos, mi amor. Dale. Éxito en todo lo que haces.
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5: Eso es.

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1: ¿Qué carajo es esto?
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3: Oye, hoy en día la vida, ¿verdad? Esto no va a ser noticia para nadie, pero la vida está súper complicada. Especialmente por una cantidad de cosas con las que tenemos que enfrentarnos todos los días ahora en realidad, ¿verdad? Por ejemplo, te voy a dar un listado de cosas con las cuales estamos bregando ahora mismo.
1: Ajá.
3: Okay, sequía.
1: De esas que crean estrés.
3: Sequía. Estamos en verano, ¿verdad? Se supone que tenemos todo relax, vamos en verano, con lo suave. Tú sabes, otro tumbado. Pero
1: relájate, embargo, sí, relájate.
3: ¿Cómo uno lo puede hacer cuando, y te explico, sequía y posible racionamiento de agua? Que básicamente ese es el problema, aunque ha llovido, porque ha llovido. Claro. Pero sin embargo, con todo eso tenemos sequía, el sistema está al garete, no funciona, no brega. Entonces no importa cuánto llueva. Y cuidado porque están diciendo que los niveles de lluvia van a bajar. O sea que cuando eso se combine, va a ser una cosa bastante dura. Así que eso es un problema, ¿verdad? Que estamos bregando.
1: Que el que no tengamos agua no tiene que ver con que no había llovido.
3: Así es, sí.
1: O sea,
3: estamos,
1: no me lo disfrace.
3: Estamos bregando con eso todos los días, ¿ok? Luma. Los trabajos del sistema eléctrico.
4: Es que nada más dice Luma ya.
3: Por eso, pero es la verdad. O sea, estamos bregando con apagones. Ahora están hablando de que van a hacer relevos de carga por la noche. Mientras más incrementa el calor, obviamente más aire acondicionado, más consumo. Y verdaderamente es como hay un efecto dominó, ¿verdad? Así que estamos bregando con eso. Está todo el mundo tratando de estar relax, acostumbrarse a no tener aire, ese tipo de cosas.
1: Pues no debiéramos de acostumbrarnos a nada de eso.
3: Política.
4: Ay,
3: denuncias por todos lados, investigaciones. Política, bueno, hay partidos asqueante. Investigándose a sí mismos. O sea que no es
1: ellos
3: que...
1: Ellos para ellos,
3: no son ni siquiera opositores, no son contrincantes. No,
4: antes era el opositor.
3: El opositor.
4: Ahora es del mismo.
3: Ahora es del mismo partido, arrancándose la cabeza literal. Ah. Literal, a muerte. O sea, no son juegos.
4: No
3: es vamos a hablar después.
4: ¿Esto es serio?
3: No es vamos a encontrarnos a darnos un par de palos a ver si esto se nos pasa.
4: Exacto.
3: No.
4: Vamos a arreglar nosotros aparte.
1: No,
4: acá
1: su tiempo pasaron.
3: Es trancado tratando de meterse el uno al otro a la cárcel.
4: Y público. Que todo el mundo nos vea.
3: Todo el mundo. Entonces, mientras tanto, pues el país, ¿qué hace? Se detiene, me imagino, porque si esos tipos están ocupados en eso. ¿Quién brega con las cosas del país?
4: Con los problemas reales.
3: Porque si el 80% de tu tiempo está invertido en cómo tú fastidias al otro, entonces, ¿qué tú haces? ¿Cómo tú tienes tiempo que le sobra para...?
1: Nada, sacas la mesa de dominó y te pones a jugar en la acera.
3: O quizás es que nosotros tenemos el 20% del tiempo de nuestros políticos disponibles para trabajar por nosotros. ¿Será eso?
4: Eso es bien triste, ¿viste? Que son 20%
1: para mí todos son charming.
3: Entonces, asuntos de criminalidad policíacos. Aunque ha habido, yo tengo que decir que ha habido un incremento, he visto más policías impactando a la comunidad, obviamente más lo veo dando multa y ese tipo de cosas, pero definitivamente veo más patrulla. Y también veo que hay un incremento enorme en la criminalidad, en las matanzas, en los revoluciones.
1: ¡Horrible!
3: No, de verdad que sí.
1: Todos los fines de semana en algún negocio familiar donde fueron a jugar un billarcito, a comerse una carne frita y estaba la familia, alguien llega a matar a alguien.
3: Hey, así es.
1: No, bueno.
3: Mira, la agricultura.
1: Ay, bendito.
3: Bajo presión, agricultores, ojo lo que dicen los agricultores, alertan que la falta de agua y los problemas con el suministro de agua podrían afectar cosecha y provocar aumentos en algunos alimentos si la situación continúa.
4: ¿Okay? Eso es
1: a sembrar, señores, yo estoy buscando quien me siembre en casa.
3: Claro que sí. Estoy seguro que vas a encontrar a alguien.
1: No se crea, yo estoy que...
3: Ah, sí, pero tranquila,
1: que pasar
3: pero date un break.
1: Interrogatorio.
3: Date un espacio. Mira, economía familiar, obviamente sobre el alto costo de las cosas. Vamos, el tema de las 8 de la mañana, te vamos a pedir, porque tiene que ver con esto.
4: Okay.
3: Te vamos a pedir que nos digas qué artículos para ti han subido de precio. ¿Qué cosas tú has ido al supermercado y has comprado o has tratado de comprar? No, pero hay cosas que han bajado, para que sepa.
1: Esas son las que yo quisiera saber para comprarlas.
3: Las vamos a decir también, pero hay cosas que han subido de precio bien dramáticamente y vamos a hablar de eso. Así que vete anotando cosas que a ti te han impactado y que te han hecho cambiar
4: De tu, a lo mejor de repente tú siempre comprabas una marca de algo y de repente ya no puedes comprar esa marca, tienes que comprar otra marca.
1: Yo me voy con las marcas de supermercado, que es lo mismo.
4: Sí, marcas de supermercado.
1: La lata es la lata.
3: Vamos a ver si es verdad. Vamos genérica. A hablar. Y entonces en salud, con el calor extremo y el polvo del Sahara, han aumentado los casos de salud, y obviamente ahora hay todo un issue de mantenerse hidratado.
4: Sí.
3: Sin embargo, con la falta de agua, pues todo el mundo
4: esto está brutal.
1: Yo me le pego a la pluma, a la manguera, lo que sea. Mira, péguesele, péguesele.
3: La vulnerabilidad de los adultos mayores en un país donde hay un porcentaje altísimo de personas adultas mayores. Y obviamente la gente pues evita ciertas cosas al aire libre por esa exposición al calor.
4: Sí.
3: Déjame que más.
4: Pero yo me levanté hoy sudando, ¿viste?
1: Sí.
4: Sí.
3: Claro.
1: Te bajó la gotita la alcancía.
4: Sí. Bajó de verdad. Yo dije, estoy aquí. ¿Sabes?
1: Es que
4: sudando,
1: desde que nos levantamos se siente que no hay ese amanecer
4: heavy.
1: Fresquecito.
4: Ajá.
3: Mira, y hay algo que ha aumentado brutalmente y es de las cosas más peligrosas: es los fraudes digitales. Los fraudes a través de los teléfonos y a través de todas estas. Links que son falsos. Sí.
1: Ya yo tuve que ir al banco y resolver algo, que me di cuenta que hubo una vaciada.
3: Pues hay una serie de fraudes que están ocurriendo.
1: Demasiado.
3: Pero es demasiado. Y ahora con la inteligencia artificial se está complicando aún más el panorama de los fraudes.
4: Ya.
3: Porque lo que sea que tú le preguntes a la inteligencia te lo contesta.
4: ¿A ti te han llamado, Funga?
3: Un montón de veces. Y links y cosas. Lo que pasa es que, de nuevo, yo todo lo que me envían lo verifico. Primero, porque
4: hace un double check.
3: Sí, porque es que no se puede confiar ya. O sea, hay que estar bien pendiente.
1: Yo estoy bloqueando esas cosas.
3: En un solo error te vacían la cuenta del banco, si es que tienes dinero en el banco, pero en un solo error te crean un problema a ti. Si no tienes chao, pues
4: ¿qué te importa?
1: Pero ¿sabes una cosa?
3: Ajá.
1: No tiene que haber ni una llamada. Lo mío sucedió con una clonación de mi tarjeta en un establecimiento que yo pagué con ella, y de ahí se hicieron 7 transacciones después que yo me fui. Pero 7 transacciones de países que tú ni te imaginas.
4: ¿Y qué pasa? ¿Qué se hace con eso? ¿El banco no te devuelve el dinero?
1: Sí,
4: o hay un
1: se
4: fondo
1: supone
4: que
1: sí, pero va a investigación primero. Y hay un proceso por el cual tú pasas antes de que el banco te regrese tu chavito.
3: Lo que pasa es que antes, si una cosa corría mal, había un montón de cosas que estaban corriendo bien.
4: Ok.
3: Ahora, literalmente, tú oíste esa lista que yo te acabo de dar.
4: Eso es triste.
3: Son cosas básicas de salud, de agua, de transportación, de esto, de lo otro, de los precios, todo a la vez le está cayendo encima a todo el mundo.
4: Ajá. Exacto.
3: Así que esa es la que hay. A las 8 de la mañana venimos con los si te han subido los costos de alguna cosa. Yo tengo un estudio aquí que se ha hecho de cosas que han subido, pero quisiera saber tú, que estás yendo a los supermercados, ¿qué artículo para ti ha subido de precio?
1: Todos.
3: Okay.
4: Vamos allá.
3: El que más te afecta, nena, entonces.
1: Ese me gusta.
4: Sí.

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4: All right, aquí estamos en el Circo de La Mega. Mira, tengo aquí, obviamente la pregunta es qué alimentos o qué cosa usted en el supermercado ha encontrado que ha subido. Y obviamente es cosa que usted compraba normalmente, porque antes decían que ahora tú veías que gastaste 200 pesos y no tenías ni mitad del carrito lleno. Ajá. Y entonces tú dices, espérate, ¿pero qué pasó aquí? Pero la cosa está como que muy dura. Obviamente es que muchas veces nosotros, como no fiscalizamos nuestra propia compra, generalmente lo que vemos es el tamaño y vemos que nos cuesta más, pero no tenemos realmente data o datos de que, o sea, si uno lo viera como un negocio, la vida de uno como un negocio, pues cómo es que uno va a salir bien, ¿no? Si me va a sobrar chao para esto, claro, o si me va a dar para esto, etcétera, etcétera. ¡Juanito! ¿Cómo estás, Juanito? Estamos en el aire saludando a Juanito de ahí.
5: Que ahí está, acaba Juanito llegó, sí.
6: Sí, nos entonces dimos cuenta. Nos dimos cuenta, Foggy, estás bien.
4: Es que siempre Juanito, que veo, siempre que veo, siempre que veo a Juanito, le grito Juanito. Eso sí. Es lo que pasa.
5: Mira, tú que sabes, nunca en el aire. Ajá. Tú sabes que yo criticaba antes mucho a mi abuela, que se pasaba abriendo los choppers y ella fiscalizaba. Esto subió un chavito. Uh-huh. Esto subió un chavito.
4: Sí, ¿verdad?
5: Y decía, pero si es un chavito, pero de un chavito, un chavito. Mm. Tú lo sigues corrido, no te das cuenta.
4: Sí, no te das cuenta.
5: Estás pendiente.
6: Sí. Y después de repente
5: te descuadra.
4: Sí. Pues mira esto, mira esto. En frutas y vegetales nada más. Esto es todo Puerto Rico. Esto no es el mundo. Esto es nuestro
5: aquí,
4: país.
5: Local, local.
4: Esto es aquí, 135, ¿ok? Ajá. En Puerto Rico, por ejemplo, frutas y vegetales han aumentado 10.8%. O sea, y 10.8% es un montón, porque claro, eso solamente son frutas y vegetales.
5: Ajá.
4: Y obviamente en abril y entre abril y mayo se aceleró todavía más y subió 3.2% adicionales.
5: O sea, que estamos hablando de casi 13% por encima.
4: Fácilmente. O sea, en la comida, en lo que es el diario, básicamente. Así que ya tú ves que en una cosa tan básica como esa, azúcar, dulces y endulzadores han subido 5.3%.
6: Todo lo que es, con mi azúcar.
4: Todo lo que es repostería, bizcochos, postres, bebidas, productos procesados, todo lo que conlleve la utilización de azúcar, dulces y endulzadores ha subido un 5.3%.
6: Por eso las reposteras que hacían bizcochos, el bizcocho que te vendían, qué sé yo, pequeñito, bien lindo para... vamos a hacer 10 personas. Ah, pues mira, te cuesta 50. Ese bizcocho casi está para 10 personas en $200, Funky. Así mismo, un bizcocho pequeñito, lindo, casi 200, porque es que...
4: Y no es que quieran ganar más dinero, es que quieren ganar dinero.
5: Claro. O
6: sea, no es más.
4: Algunos, no es más. Es que quieren ganar algo.
5: Lo que pasa es que ¿entiendes? Lo que están invirtiendo por los materiales y por la comida.
6: ¿Sabes? Y Funky dijo ahí el azúcar. Súmale los huevos. Claro. ¿Cómo están los huevos de caro? Sí, los bizcochos carísimo. Llevan huevo.
5: Claro.
6: Yo soy ahora mismo una seguidora de donde tengan los huevos en especial. Yo miro a ver, comparo los shoppers, ¿dónde? ¿Sí?
4: Sí,
6: mira que tal sitio lo puso. Para allá voy corriendo detrás de mi docena, de mis 18
4: pero
6: huevos.
4: Pero así está todo el mundo. Si tú ves corriendo a Sonia, siempre tú le preguntas, mira, ¿para dónde va? ¡Buscar
6: huevos! ¡Detrás de los huevos! ¡Detrás de los huevos!
4: ¡Buscar huevos! ¡Que no están baratos! ¡Lo tienen allí!
6: Sí, detrás de mi ñema.
4: Parece relajo, pero es real.
6: Sí, es
4: mira,
6: cierto.
4: ¿Tú sabes que real, mucha gente no quiere ya consumir alcohol, por ejemplo? Pues, y han bajado enormemente todo lo que son las fiestas, los bares, un montón de lugares donde antes se consumía mucho alcohol, pues hoy en día han cambiado a los mocktails.
5: Exacto, exacto.
4: ¿No? Y entonces, pues ahora la gente pues sí va a disfrutar, pero no le gusta beber alcohol. Ajá. Entonces, pero sin embargo, la bebida sin alcohol, que es la que está ahora en tendencia, ha subido un 5% en Puerto Rico.
5: Son bobos. Son bobos.
4: Un 5%.
5: Ya mismo va a estar más cara que la que tiene
6: yo
5: alcohol.
6: Yo fui con el padre a un restaurante en Ponce el weekend pasado. Tenían un listado de mocktails espectacular.
4: Ajá.
6: Me di dos. Uno para probar lo que tenía lavanda, ginger, no sé qué era. Y otro que era más cítrico.
5: Se te fueron los ahorros.
6: Bueno, $15 cada mocktail.
4: Ahí está, toma.
6: No te estoy mintiendo.
4: Coge por ahí.
6: Dos mocktails, $30 plus todos los demás cargos.
4: Y eso es para la lengua, no es para la cabeza. O sea, es para la lengua, literal.
6: Es paladar puro.
4: Exacto, es paladar puro.
6: No hay nota, no hay nada, no hay resaca. Qué rico.
4: Mira, tengo por aquí también cereales.
6: Yo también tengo por aquí.
4: Cereales y productos cereales, por ejemplo. Ha subido 3.6% el arroz. Cereales de desayuno, avena, harina, pasta, productos elaborados con grano.
5: Sí.
4: Solo en abril y mayo esa categoría aumentó adicional 1.9%, casi 1%.
6: ¿1.9?
4: O sea que está como en 4% aproximadamente.
6: Y si algo tú comprabas económico era la pasta.
5: Claro.
6: Y tu librita de arroz. Ahora también hay que ir detrás del arroz que está en especial.
5: Todo está mucho más caro.
6: Y las pastas, comparar los precios.
4: Me mandó el gordito de Mayagüez que los huevos los tienen en Econo a 6 por 5 pesos, por si acaso.
6: ¿Embuste?
4: Sí, los digo.
6: ¿6 docenas por $5?
4: No, 6.
6: Naranjoto.
4: 6 huevos, yo creo que.
6: Ah, 6 huevos por 5. Mira.
4: Ajá, ahí está. Ahí está.
5: ¿En dónde?
6: Media docena.
4: Sí, media docena.
6: Y eso es un especial, eso no es un especial.
4: Sí, es un especial. Sí. Mira, pues ya, gracias, David. Déjame ver.
6: Gracias, David. Te votaste, pero eso no es un especial. Porque te sale, te lleva
5: 10. Lo dejo pegado.
6: Te lleva 10 dólares por 6 huevos, por 12 huevos.
4: Tienes familiares trabajando en Econo, David.
5: Exacto.
4: Mira, tengo otros alimentos, por ejemplo. Esto es cosas, productos empacados, procesados, son más baratos. Fíjate que todo lo procesado es más barato que lo natural. O sea, por ejemplo, los vegetales y eso, todo lo que es vegetales y las cosas sanas,
6: lo enlatado como tal,
4: están más caros, incluyendo las carnes. O sea, por ejemplo, si lo tuyo es comer carne, pues también. Pero sin embargo, todo lo procesado, que quiere decir que no necesariamente es, por ejemplo, si te venden una papa, no es papa, es otra cosa, pero te la venden como si fuera el piquete, el sabor y todo, es papa frita o cualquier otra cosa.
5: Sí, pero tiene 18 químicos.
4: Todo lo que es procesado ha aumentado, pero es donde menos ha aumentado, 2.9%. Productos horneados, panes, galletas. Otros productos de panadería han aumentado casi 2%.
5: Eso ha subido, sí.
6: El pan está caro.
5: Sí, el pan está carito.
4: Carne, aves, pescado, huevo, ha subido.
6: Fíjate, huevo, sí.
4: Según la información, acá en Puerto Rico ha subido como 1.5%. Déjame ver qué cosas han bajado.
6: Y no vaya a comprar churrasco. El churrasco hoy en día es un lujo comerlo.
5: No,
6: y de la calidad más mala, te dice Angus. Sí, por ahí mismo te dieron.
5: Pero tú sabes que el corned beef también antes para mí era más barato.
6: Y decían que era comida de pobre, y la latita de corned beef.
5: Carito.
6: Y la jamonilla.
5: Yo fui a un restaurante los otros días medio high class y tenía un platito con corned beef.
6: Sí.
4: Carito. Que yo dije, pero esto yo me lo comía allí en casa abuela y casa de las tías.
6: Por eso yo como alpo y calcán.
7: Mira, ahora tú sabes que ha bajado de precio.
6: Ay, dime, dame una buena
4: saber,
6: noticia.
4: Quiero saber, vamos a hablar cosas buenas.
6: Mío, Jimmy nos tiene una buena noticia.
7: No. Las grasas.
4: Ay, bendito.
7: Los aceites. Ajá. Y los aderezos. Eso bajó de precio.
6: Grasas, aceites y aderezos.
7: Sí, ha bajado de precio.
6: ¿Me puedes especificar si dónde está el aceite de oliva extra virgen un poco más económico? Porque es que yo
7: como. No sé, pero están aparentemente lo que son grasas.
6: Pues voy a comprar una lata del cochinito.
7: Y aderezos, si es que puedes mantenerte con eso todo el día, pues ha bajado de peso.
6: Pero eso es un peligro. Porque eso es un tapavena.
7: Sí, está. Hay que.
6: Lo que te sale que caro
4: bajado,
6: es el plan médico.
4: Exacto, lo que
6: para
4: ha bajado.
6: La operación
4: no es lo
6: con
4: saludable.
6: El cardiólogo. Espérate,
7: déjame. ¿Qué me quiere decir el gordito de Mayagüez? ¿Gordito, qué pago?
8: Mira. Yo no trabajo allí. Lo que sucede es que mi señora esposa. Ajá. Y ella no desayuna todos los días huevo, no desayuna. Ajá, y okay. Siempre que
6: tiene.
8: Para que yo tenga que ir a buscarlo y sí, tuve que ir ayer a buscar eso. Ella me lo envió, yo fui a buscar ayer. Porque antes cuando empezaron a subir los huevos, la docena estaba a 3 pesos, una docena nada más. Ajá. Y ahora pues son 6 docenas por 5 pesos, que está bueno.
7: 6 docenas.
4: Ah, 6 docenas.
7: O sea,
4: Espérate.
6: De aquí a que yo salga de aquí ya no queda.
7: Ey, Sonia, se está montando en el carro para
6: ya
7: ir a buscar.
6: Me puedo ir antes a buscar mis 6 docenas de huevo. Y mire, gordito, dale huevo a tu esposa por la mañana, mijo.
8: Claro, y lo mejor es Sonia.
9: Ya tiró la oferta.
7: Ah, ¿cómo es, gordito?
8: Que tiene la oferta.
7: Ah, ok,
8: que
7: tiene la oferta.
8: Tú compras la docena y te sale el foto, te le cambian 2 por el foto.
7: Exacto. No, y tú estás en oferta todo el tiempo, yo lo sé.
8: No.
6: Úselo.

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la quinto, dale, como por un Undertaker. Gracias por siempre seguirnos, los fans reales, también a los fakers. Como si 2 horas dieran, estamos de 10 a 12 del mediodía. No nos soportan, pero nos consumen.

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0: Vamos abajo, Puerto Rico, 10 de la mañana en todo el país, hora de que comience la guerrilla. Hoy es viernes, hoy ponte en cuadro, 787-620-6342. Hoy usted pone los temas, hoy usted hace el libreto, hoy usted habla del tema que le dé la gana. Usted puede hablar de deporte, usted puede hablar de cine, usted puede hablar de música, lo que usted quiera hablar. Ayer tuvimos el primer o los primeros dos juegos de los playoffs del BCN. Arecibo le gana a Aguada, gran juego de Alfonso Plomer. El equipo de Canóvanas va a Bayamón y roba el primer juego. También durante la tarde, ¿verdad? Faltando 5 o 6 horas antes de empezar el juego de Bayamón y Carolina, nos enteramos de que el señor Jay Crowder no iba a estar en uniforme por los Vaqueros de Bayamón. Básicamente el equipo de Bayamón dijo que por situaciones ajenas a su voluntad él no va a jugar en estos playoffs. Entonces el equipo de Bayamón jugó con dos refuerzos. Empezaron muy bien, 23-9 empezó ese primer quarter. Después terminó el equipo de básicamente los Gigantes dándole por doble dígito. Al final y un triple de Javier Mojica, pues puso el juego single digit, si no me equivoco. Pero una gran victoria del equipo de Canóvanas en la carretera. Ahora la serie está 1-0, camino a Canóvanas. Ya me invito a Dios, estar Felipe por ahí, Javier Sabat llegando también. Pero aquí está con nosotros Nelson. Nelson, papito, ¿cómo estás?
1: Estamos ready hoy. Estoy sumamente contento porque hoy debutan mis Atléticos en los playoffs. Primera vez en dos años desde el 2024 contra los Cachorros de Ponce, allá en la cuna. Mira para allá. Y juegazo, juegazo.
0: Yo creo que serie va a estar interesante también. Hoy también estamos este fin de semana en la final de Wimbledon también.
1: Bueno, este verano. De verdad que ha prometido ya y nos ha dado de todo. O sea, imagínate nosotros venir de las finales de NBA. Se acaban las finales, rápido entramos en el Mundial. El Mundial ya se está acabando. Vemos como hay días que no va a haber fútbol. Luego que tuvimos un mes completo. Uh-huh. Ya ahora entramos en playoffs de BCN. Tenemos finales de Wimbledon. Hemos tenido peleas de boxeo. Mañana vuelve The Notorious, sí. McGregor al octágono contra Max Holloway, ¿sabes? Este verano tenemos noticias de off-season, tenemos noticias de Major League Baseball, ¿sabes? Estos son de estos veranos que uno mira hacia atrás y dice, wow.
0: No, son veranos completos, son veranos donde, obviamente es como similar cuando vienen las Olimpiadas también, es un verano donde es concurrido, donde hay mucho tráfico de deporte. También ya llegó Felipe con nosotros. ¿Cómo estás, papito?
2: Dímelo, todo bien, todo tranquilo, ready.
0: Es victoria, la de ayer.
2: Victoria importante, también Arecibo, una victoria importante. Dijimos que el Plomer tiene que venir modo asesino. Eso es exactamente lo que hizo en el primer juego, 6 triples, 20 y pico puntos. También Derrick Walton, 17 puntos, 16 asistencias. O sea, cuando tiene un jugador que hace 16 asistencias y más en el BCN, está bien difícil y complicado. Y con todo y eso, no fue que ganaron por mucho. Con todo y eso, Aguada, como quiera, batalló y aguantó hasta prácticamente los últimos segundos. Así que mucho crédito para ambos equipos por un buen juego. Y Bayamón, obviamente, pues, la baja de Crowder a qué? A 5 horas antes del juego, pues, está complicado. Bueno, no sé si ellos se enteraron. Pero no sé cuándo se enteraron ellos, pero pusieron el comunicado a las 2, 3 de la tarde. Así que está complicado y tú enfrentarte a un equipo que los refuerzos, o sea, todos los refuerzos de Carolina están hechos para meter el balón. O sea, todos. Y más el talento nativo de Carolina, que es Vandel, tienen a Tremont Waters, a George Condit. Y no tan solo eso, que jugó solamente segundos. También en el banco tienen a Luis López, que todo el mundo lo vio cuando estaba en Mayagüez, cuando estuvo en Ponce. Si tú pones a Luis López a anotar triples, también te va a anotar. O sea, Carolina tiene muchos puntos en sus manos. En sus jugadores. Y pues Bayamón obviamente tiene a Yacer Pérez, que trató de hacer todo lo posible ayer para, pues, tratar de cargar al equipo y específicamente en ese cuarto quarter, pero solo no se puede. Así que va a estar bien interesante qué va a pasar en esas ambas series.
0: Yo lo único que te voy a decir es que hoy es Ponte en Cuadro, 787-620-6342, 787-620-6342. Y solamente te voy a decir, Felipe, que de las 5 líneas que tenemos nosotros, solamente una llamada es de las que es de la casa. Todas las demás son personas que llaman aleatoriamente. Así que hoy le brincaron la cuica a un par de personas a los que son fieles del programa, como Jeffrey, como Julio, toda esta gente. Así que vamos a empezar esto, gente. 787-620-6342. Hoy es Ponte en Cuadro. Hoy usted hace el libreto y usted habla de lo que le dé la gana. Así que vamos a empezar esto, gente.
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0: Bueno, gente, oficialmente comenzó la guerrilla. 787-620-6342. Y es Ponte en Cuadro. Vamos rapidito con las líneas. Y vamos, mira, voy a coger el que más tiempo lleva en línea, que es Ángel de México. Nunca había visto a Ángel de México. Así que, Ángel, es la primera vez que estás llamando, papito.
4: Así es. Bueno, es la segunda. Okay. Pero hace un montón de meses que no marcaba.
0: ¿Y por qué yo hoy te dio con marcar?
4: No, pues ya sabes, horario laboral. Pues descansé, entonces dije, me levanté, puse YouTube, me voy a tomar un café y dije, ah, mira, acaba de comenzar la guerrilla. ¡Pum! Me acordé que hoy es Abre Lo Que Quiera, entonces yo les quería traer un tema, pues no es nada serio, pero es algo divertido. Les traigo tres escenarios en los que se bufearían tres jugadores de la NBA. Y quisiera que ustedes me dijeran cuál de estos tres jugadores sería mejor en dado caso de que tuvieran estas, se les agregarían estas habilidades.
0: Okay.
4: El primero sería Nikola Jokic con los handle y dribbling de Kyrie Irving. El segundo jugador sería Giannis Antetokounmpo con el tiro de Stephen Curry. Y el tercero sería un Kyrie Irving de 6'7".
0: Ay, la contestamos eso ahora.
2: Yo pienso que Giannis.
1: Definitivamente.
2: Tú pones a Giannis con lo dominante que es en la pintura, también anotar el triple de. Y él dijo como Stephen Curry, no anotar el triple normal. O sea, si él dijo como Stephen Curry, eso es que Giannis desde media cancha está tirando el triple. Más domina en la pintura. Yo creo que, obviamente, Jokic, creo que los handles, él no necesita tanto handle, él puede llegar a su espacio. Si fuera un poquito más de defensa, si tú me dijeras.
0: La defensa de Wemby
2: con Jokic. Ah, ok, pues ahí Jokic. Pero handle. Ahora. Obviamente, Kyrie Irving un 6-7, eso fuera una aberración. Pero yo pienso que de los tres, pues Giannis, porque con lo dominante que es la pintura, lo único que le falta es el triple. Le da el triple de Curry. Ya, ¿sabes qué más tú le puedes pedir a Giannis? ¿Sabes?
1: Es que Giannis, ya los equipos van de cara a los juegos con él sabiendo que él no mete el triple. Y vemos lo dominante que es con la pintura. Tú añades ese factor que ahora tienes que guardiarlo cancha completa. Porque si tú le das el triple de Steph Curry, significa que él te va a tirar desde el logo. Entonces es un tipo que te mide 6-10. O sea, esto es imposible de tu poder parar. Esto sí es un verdadero demigod.
0: Kyrie Irving 6'7". Imagínate que Kyrie Irving midiera 6'7". ¿Sabes? Porque Kyrie las tiene todas. ¿Sabes? Ofensivamente Kyrie las tiene todas. Tiene midrange, tiene el juego en el poste. Tiene terminando en el aro. Tiene el triple. O sea, Kyrie las tiene todas. O sea, Kyrie mide 6'2". Si Kyrie midiera 6'7", con todas las habilidades ofensivas que él tiene, ¿sabes? Es una estupidez. O sea, piensa nada más lo que pasa es que Giannis, obviamente, tú le das el triple de Stephen Curry y tú dices, bueno, la capacidad atlética, lo que puede hacer en el lado defensivo, más puede meter el triple a un alto nivel, pues lo hace un poco disparejo.
2: Si Kyrie midiera 6'7", tendría que sacar más cuerpo.
0: Sí, pero.
2: Porque una de las cosas que él tiene es el shifting, es el que soy, ¿sabes? 6'2, me muevo, encuentro mi espacio. Y ya un 6'7 lo que te van a estar guardeando ya son otros monstruos. Pero está interesante esa pregunta. Está buena.
0: Lo que pasa es que yo creo que le hice un poco dispareja con lo de Giannis. Si hubiese dicho la defensa de Wemby en Jokic.
2: Ah, no ganaba Jokic.
0: Y hubiese dicho. No sé, que es que Kyrie 6'7 está. Para mí, Kyrie 6'7 es como que. Es justo en la conversación. Ya lo otro es. Tú vas haciendo una ridiculez. ¿Sabes? ¿Qué sé yo? Porque mira, porque tú puedes decir. Porque Kyrie 6'7. Y los otros, porque por ejemplo, no iba a ser justo nunca para Kyrie con los otros 12. Pues si a Jokic te decía la defensa de Wemby, todo el mundo va a decir, ah, pues Jokic. Pero entonces dice Giannis con el tiro de Stephen Curry. Pues entonces, Kyrie nunca va a salir en la conversación. Ah, pero si tú me dices, Giannis con el mid-range game de Mar DeRozan. Y me dice Nikola Jokic, qué sé yo, con la defensa de Van Adebayo. ¿Sabes? Y un Kyrie de 6'7. ¿Ves? Ahí hace un poquito más sentido porque tú miras y tú dices, no, contra pues. Como quiera, porque sí. Porque Jokic todavía le faltaría la capacidad atlética, porque tú puedes tener la defensa, pero no tiene la capacidad atlética, porque eso es algo que la gente no entiende de Wemby. Wemby tiene una gran capacidad atlética para su estatura. Esa es la parte donde underrated hasta cierto punto de Wemby, es la capacidad atlética. No es que defiende bien, es la capacidad atlética que tiene. Yo pienso que si Jokic tuviese un poquito más de capacidad atlética, él fuera mejor defensor de lo que es.
1: Sí, es que también en la pregunta, él ataca como que las los weaknesses, las debilidades de estos jugadores. La debilidad de Giannis es que no tiene tiro. En este caso, si habláramos de Jokic con la defensa Wemby, esa es su hoyo principal en el tabloncillo. En Kyrie, pues su estatura sí lo limita, pero no es una debilidad de él. Él sigue llegando a la pintura, él sigue siendo los jugadores más crafty. Entonces, sí, es un poquito injusto, porque le estás dando el beneficio en las debilidades de los otros jugadores, y Kyrie no necesita necesariamente la altura para ser mejor.
0: Además, Javier Sabata aquí con nosotros. Rapidito.
5: Buenos días, Juancho. Buenos días, Felipe, Nelson. Todos esos fieles fanáticos de la guerrilla que pensaban que yo no iba a llegar hoy.
0: Sí.
5: Porque ayer, pues mira, decía Don Félix que en la vida se va con dos sacos. El de ganar y el de perder. Ayer el día Marruecos, y Marruecos lo ganó. Y yo, pues mira, yo estoy aquí, dando cara.
0: No, vamos a reír. Y te guayate también, porque...
5: ¿Cuál también me guayé? ¿Cuál más?
0: No. ¿Ustedes vieron a Gary Brown jugar ayer?
5: Gary no jugó ayer. No,
1: pero me dicen que en el Rubén Rodríguez tiene un póster bien grande que dice Wanted, Gary Brown.
5: Ok.
0: Clase huevo se tiró Gary ayer.
5: Pero estamos aquí.
0: Está chido, Javier, ayer. No, porque yo confío, ¿verdad? Que Gary... Que...
5: Bueno, parecía... Claramente no vi el juego. Yo estaba en el juego de Arecibo, pero estaba con la aplicación del BCN y era ventaja de 17 esos primeros 20 minutos. No,
2: el primer quarter era.
5: Y la primera mitad.
2: Fue de Bayamón, pero
0: Daniel y Rivera.
5: Marcador bajito, que uno pensaría que marcador bajito le favorece al equipo de los Vaqueros de Bayamón. Y los Gigantes.
0: Los Gigantes están gigantes.
5: Chad Baker.
0: No, y Daniel, los dos vinieron del banco, le dieron el spark al equipo de Carolina y ahí se montaron en el run.
2: Interesante que la última vez que Carolina hizo un draft brutal, cogieron dos de primera ronda, fue Condit y Tremont Waters, ganaron el campeonato. Y este año cogieron a Chad Baker y Daniel Rivera. Uno ganó Rookie of the Year y Chad Baker en el primer juego ya demostró que, papi, yo estoy ready para esta liga.
5: Fíjate, Felipe, tú mencionaste algo temprano, yo venía escuchándolo en la guagua. Y que es bien importante. Mencionaste el caso de Jay Crowder, que al menos para los fanáticos fue anunciado casi 5 horas antes del partido. Y yo creo que algo que pudiésemos mejorar en el baloncesto en BCN y que pudiésemos mejorar en el deporte en general, buscando profesionalizar el deporte, es que yo creo que la información, ¿verdad? No sé. El caso de Jay Crowder, que
2: tal vez. Sí, porque no tenemos detalles,
5: pero tal vez fue 5 horas antes que, ¿verdad? Habrá pasado alguna situación que no puede estar. Pero yo creo que, en términos generales, para nosotros profesionalizar el deporte, y no solamente aplica al baloncesto superior nacional, yo creo que aplica a todas las ligas, la información, cómo corre la información, yo creo que es bien importante. Y debe de filtrarse mejor la información por canales correctos y que sea abierta para que la gente pueda entender. Y máxima ahora, en el caso mío particular, ¿verdad? Pues yo no simpatizo con las apuestas, pero el hecho de tener ahora apuestas deportivas, pues también abre, ¿verdad?, el espacio para que esa información sea aún más importante, de cuáles son las bajas, quiénes no están presentes, dónde se va a jugar, cómo se va a jugar. Y yo creo que, mirando hacia el futuro y tratando de llegar al 2026, como se está jugando el deporte profesional a nivel mundial, yo creo que el hecho de tener unos canales de información que sean más efectivos es bien importante para nosotros mantener ese enfoque de profesionalizar el deporte. Que, bueno, yo creo que es algo que debemos de aplicar en todos los deportes. Yo creo
0: que una crítica que siempre hemos tenido aquí de la liga es eso, la falta de información, es la falta de transparencia. O sea, muchas veces tú ves...
5: Pero yo creo que no es de parte de la liga.
0: No, pero lo que pasa es que...
5: Es de los equipos.
0: Pero está bien, pero los equipos son parte de la liga. La liga tiene que tomar acción y decirle, o sea, mira esto. Y tú estás bien involucrado en cuestión de... Tú tienes tu preparación para los juegos, tienes que narrar y todo eso. A veces tú vas a la cancha y hay gente... fanáticos que saben más de lo que está pasando adentro que la misma información que se ha dado a los medios. Esa es la realidad. Hay veces que tú llegas a la cancha y hay gente que dice, fulano no va a jugar hoy, y no ha salido ningún comunicado y ya la gente de la cancha lo sabe. O sea, esas cosas no pueden pasar. O sea,
5: estamos de acuerdo. O sea, yo vuelvo y digo, yo creo que los equipos también tienen que poner bastante de su parte para el hecho de la información. Mira, caso mío, este año yo tuve la oportunidad, ¿verdad?, de relatar partidos para la NBA. A mí me mandaron un link que cada 15 minutos se le da un update a cuáles son las bajas de los equipos.
0: El equipo.
5: O sea, Hoy llegó Nelson. Nelson tiene un dolor en la uña. Nelson llegó a la cancha. Nelson fue y se amarró el zapato. Nelson ya está dentro de la cancha. O sea, yo creo que es, ¿verdad? La NBA tiene unos recursos económicos que son ilimitados, que realmente el baloncesto no tiene, pero yo creo que acá en Puerto Rico nosotros podemos hacer un mejor trabajo para... yo creo que la liga va en gran camino, pero pudiésemos ir en mejor camino buscando, ¿verdad?, ese norte de profesionalizar en su totalidad, porque la palabra profesional no se limita al hecho de recibir una paga, que son muchas cosas que se pueden mejorar, y yo creo que algo por donde se puede empezar es el dar la información. Yo creo que a los medios hay que dar la información, al fanático hay que darle mayor información, y yo creo que a la larga esto es de beneficio para todo el mundo.
0: Yo creo que eso es algo que tienen que mejorar dentro de muchas cosas. Yo creo que la transparencia es la transparencia es fácil. La transparencia, no hay que tener tanto dinero ni involucrar tanto dinero. Simplemente esto es hacer tu trabajo. Si, por ejemplo, hoy tú te levantaste y tu jugador tiene fiebre, tempranito tú notificas a la liga: mira, fulano tal tiene fiebre, vamos a monitorear durante la tarde a ver cómo sigue la situación, y la liga te diga: mira, el juego es a las 8, ya a las 7.
5: Y deben de ser los dos equipos.
0: Los dos equipos.
5: Todo el mundo. Porque
0: todos los días mandan un reporte de quién está enfermo, de quién está lesionado.
5: O dirigente a que uno le pide el cuadro, no, pero a que él no me ha dado el cuadro todavía. Son cosas que se deben de mejorar. Pues entonces, si todo el mundo a las 3 va a poner el cuadro, pues mira, debe haber un requisito que a las 3 de la tarde todo el mundo va a poner cuál es su cuadro titular. Ah, que en el trayecto pasó algo y uno se lesionó, pues mira,
0: normal.
5: Se reporta a las 5 y cuarto. Mira, se manda un reporte, este tipo está lesionado a las 5 y cuarto.
0: Ya está. Yo estoy 100% de acuerdo contigo. Vamos con Juan de Massachusetts. Dímelo, Juan.
6: ¿Qué es lo que es? ¿Cómo están?
0: Todo bien, papito. ¿La qué?
6: Todo bien. Mira, yo estoy de acuerdo con eso que ustedes dijeron sobre la información. Porque eso, por ejemplo, de Jay Crowder, eso, o sea, se dio una información ahí, pero todo el mundo sabe que a él lo votaron, porque no sabe, es mucha casualidad que este rumor que vaya a matar a Chris Duarte, de la nada, se va Jay Crowder. O sea, eso, yo no creo mucho en coincidencia. So, pero ese no es el tema, ¿verdad? Eso, yo estoy de acuerdo con él. ¿Tú crees que en el BCN es malo? En
2: el
6: peor, ese, o sea,
2: ya es malísimo. Lo que pasa es que ustedes tienen diferentes ligas dentro del país, ¿verdad? Lo que pasa.
6: Exacto, no, pero en la Liga Nacional, que es la que se compara con el BCN, eso es igual. ¿Cómo se
2: mueve la información allí? O sea, en cuestión de lesiones de jugadores, firmas de refuerzo.
6: Nadie dice nada. Uno se da cuenta de jugador se ha lesionado. Fue porque uno lo ve en el juego, pero el equipo nunca dice, no, salió lesionado, tiene esto. Eso es porque uno lo escucha en programa, pero el equipo, no es rara vez el equipo dice eso. Allá son malos con la información. Pero, ok, eso no es lo que yo quería preguntar. Lo que yo quería preguntar.
0: Cuenta.
6: Esa es una pregunta que tengo hace mucho sobre eso del BCN, ya que estamos en BCN. Es cuál ha sido la... usted sabe que estaba hablando en la NBA... de que la dinastía ya no existe, porque en los últimos 8 años han ganado 8 equipos diferentes. So, uh-huh. No se ve dinastía en la NBA por el momento. Entonces, mi pregunta con el BCN, ¿cuál ha sido la dinastía más grande que ha tenido el BCN en su historia? O sea, que tiene 100 años de historia.
2: La de Santurce.
5: Bueno, tienes a Bayamón también, que ganó varios campeonatos. Sí, tienes a Ponce.
2: Santurce tiene dos épocas. En los 60 y al principio de los 2000.
5: Por lo menos, San Germán también tuvo una serie de campeonatos bien sólidos. Pero al menos del ¿verdad? El BCN que nosotros hemos visto, Nelson pues no vio parte de, ¿verdad?, esa generación de los Cangrejos de Santurce cuando Angelo los trae de Aguadilla acá a la capital. Pero por lo menos del 98 hacia adelante, los Cangrejeros de Santurce que
2: conquistaron... Y se puede decir que la última...
0: Arecibo.
2: Sí, pero Arecibo...
0: Pero no fue tan fuerte como la de Santurce por 4, ¿sabes? No fueron... muchos campeonatos, o sea, corridos, pero sí,
2: el mejor
0: Arecibo es la última,
5: la mejor franquicia en el siglo XXI en términos de campeonatos y resultados son los Capitanes de
0: Arecibo. 100%.
5: O sea, no puede haber duda que
0: son los Capitanes
5: de Arecibo.
2: Antes de ellos de Santurce, después de ellos se puede decir
0: múltiples núcleos, múltiples campeonatos.
5: Ganaron con Carlos Mario, ganaron con David Rosario, con Pachi. Omar, me parece que no ganan con Omar, pero llegaron a final, ganaron con Pachi. Yo creo que en el siglo XXI el equipo más la franquicia más dominante en el BCN son los Capitanes de Arecibo. Sí, la última dinastía que tuvimos en el BCN, en términos por la continuidad de campeonatos de manera consecutiva, porque me parece que Arecibo solamente tuvo, si la memoria no me infiere, un back-to-back, que es 2010-2011. son los cangrejeros de Santurce. Ese cangrejero de Picu, de Guayacán, de Carlos Arroyo, de Rolando Rutuniel. También estaba Ale Falcón, también formó parte de ese equipo, que estaba durísimo. Mario Borde me parece que también ganó campeonato al inicio. Un equipo súper, súper sólido. Yo creo que contestando la pregunta del, ¿verdad?, del fanático, creo que la de los cangrejeros de Santurce, Ponce también tuvo su momento. San Germán tuvo su momento. Bayamón tuvo su momento con Rubén Rodríguez. Todos esos campeonatos que ganaron durante esa rivalidad de los 70 con Quebradilla. Hay varios equipos. Hay varios equipos que se pueden colocar en la conversación.
1: Y para añadir ahí también, ese campeonato back to back de Arecibo, ellos vuelven a la final del 2012, que es cuando pierden contra Mayagüez.
0: Donta Smith.
1: Exactamente.
5: Eddie Casiano, dirigente de los
1: dirigentes.
0: Ahora ellos tuvieron la serie con Bayamón también.
1: Ahí son tres finales.
0: La de Cristian.
1: Tres finales consecutivas. Después vuelven a ganar el 2016.
5: Pero espérate. Cristian gana campeonato a Arecibo. Yo creo que Cristian le ganó a Quebradilla. No estoy seguro de ese dato. Voy a chequear.
0: Ellos tuvieron una serie, ¿no?
2: Es 2009.
0: Sí.
5: 2009. O sea, Bayamón gana campeonato con Julio Toro. Uh-huh. Cristian Dalmau siendo la principal figura.
0: Eso fue una aberración.
5: Del equipo de. Eso no, ese equipo de Bayamón tenía a Oyedeji, tenía a Javier Mojica, tenía a Franklin Wester. 2009.
2: Sí, pero la manera en que Cristian llegó.
5: Ellos trajeron un refuerzo que para mí. A mí no me gusta hablar, ¿verdad?, de estos casos, pero que probablemente ese refuerzo de menor nivel en la historia del BCN. Llamaba. Frank Stein.
2: Yo puedo estar de acuerdo contigo. No es peor que Anthony Camboy.
5: Sí.
2: Peor que sí, Anthony Cambo.
5: Frank Stein. Los que son fanáticos.
2: ¿Cómo va a ser peor que el hijo del dueño que vino allí?
5: Los que son fanáticos de Bayamón de verdad van a saber quién fue
0: Frank Stein. Lo que pasa es...
5: Frank Stein promedió más goaltending que punto. Yo recuerdo una entrevista que se le hizo a Julio Toro, que Julio Toro dijo: yo espero que no nos haga daño Frank Stein, porque para mí ha sido el refuerzo de menor nivel que hemos visto en el
0: BCN. Lo que pasa es que yo entiendo lo que dice Javier.
5: Un refuerzo surafricano, blanco, casi 7 pies.
0: Pero yo entiendo lo que dice Javier en cuestión de importancia. Ojalá, porque el hijo del dueño, ese equipo no jugaba para nada.
5: Y lo trajeron como un refuerzo comunitario. Sí. A Frank Stein lo trajeron como un refuerzo para
2: fuiste para refuerzo para en el BCN. ¿Sabes lo que es eso? Ahí puede decir por ahí que fue refuerzo en el BCN. O sea, que un equipo, sea su papá o no, pagó para que él jugara para ellos. O sea, eso, wow.
0: Yo lo único que voy a decir, yo creo que, o sea, cuando nos vemos lo que hizo Santurce, pues no es ridículo. Yo creo que lo que hizo Arecibo con diferentes núcleos también fue impresionante. O sea, diferentes exponentes.
5: Sí, pero aquí hay equipos que han ganado más de tres campeonatos en el BCN de manera consecutiva y Arecibo no lo hizo.
0: Porque cuando tú miras. Ok, ¿por qué Santurce lo hizo?
5: Porque el equipo estaba descomunal.
0: ¿Y cómo el equipo estaba descomunal?
5: Bueno, pues tú tenías los mejores jugadores, tenías básicamente
0: la selección
5: una selección
0: Rico,
5: nacional de Puerto Rico. Rico.
0: Esta liga es bien competitiva. Es
2: que llegó un momento que ustedes tenían a Denis Clemente y el Modíamo,
5: a Matías, Walter Hodge,
2: David
5: Huerta. Era
2: nosotros.
5: Sí, tú tenías
2: todo el talento nativo también, papá.
0: Nosotros ganamos cuando había que ganar. Nosotros, y yo sí te puedo decir que nosotros trajimos uno de los mejores refuerzos en la historia del BCN.
2: El ONU.
0: No.
5: ¿A quién? No me menciones a Cody Clark, porque Cody Clark no está en esa conversación. ¿A quién ha
0: decidido traer? A Michael.
5: ¿A cuál?
0: A Pfizer.
5: A Marcus Pfizer. Sí. Marcus Pfizer. No, estaba durísimo. Ahí te la
0: doy. No, duro estás tú.
5: No, Marcus Pfizer estaba
0: durísimo. Duro estás tú, no seas infeliz.
5: Marcus Pfizer estaba
0: Michael durísimo. Era
5: demasiado caballo.
0: Duro está Jalen Nowell.
5: No,
0: Marcus Pfizer.
5: Caballísimo.
0: O sea, tú sabes,
5: Marcus Pfizer estaba durísimo.
0: By the way, la final del 2002 a mí me dolió contra Mayagüez. Pero para mí, de los refuerzos más underrated que ha tenido esta liga en los últimos 20 años, 25, en los últimos 26 años, que desde 2000 para acá, lo que hizo Donta Smith.
5: No, Donta Smith está durísimo. O sea, tú sabes que Donta Smith fue nacionalizado venezolano. Uh-huh. A él le dieron, supongo, un dineral para representar a la selección nacional de Venezuela y no llegó a meter a Venezuela en ese entonces para los Juegos Olímpicos. Luego Venezuela se clasifica, me parece que en las Olimpiadas del 2016 con Eche García como dirigente, pero lo de Donta, impresionante. También uno de los mejores refuerzos que yo he visto en el BCN, Donta Smith. O sea, cuando nosotros repasamos los refuerzos que hemos tenido en nuestra liga a través de la historia, son refuerzos, primero con los refuerzos latinoamericanos que vinieron a participar, que luego formaron parte de la sociedad puertorriqueña con Mario Borler, Rolando Fraser.
2: ¿Ese es el mejor refuerzo en la historia, Mario Borler?
5: Mario...
2: La verdad que gente después le dice, no, porque es que él es más boricua. Lo condiciona.
5: Felipe.
2: Dime un refuerzo que impactó más la liga que Mario Borler.
5: ¡Rolando Fraser!
2: Ch- chico, pero
5: Rolando Felipe, Felipe, Felipe, o sea, varios, o sea, y yo tengo una gran amistad con Mario Bordel y conocí recientemente a Rolando Fraser y Mario estaba durísimo. Pero tú estás diciendo que no hay forma alguna que tú no pongas, o sea, el mejor refuerzo de la historia del BCN tiene nombre y apellido, se llama Rolando Fraser y el segundo mejor refuerzo se llama Mario Bordel. No pare más. No,
2: podemos estar en desacuerdo.
5: Es que no
2: en, podemos, el, es, en
5: es,
2: el orden.
5: Es que no puedo, es que Rolando Fraser es el mejor refuerzo en la historia. Es más, los otros días estábamos hablando.
2: ¿Dónde jugó Rolando Fraser?
5: Los otros días de Isabela.
2: ¿Dónde jugó Mario Bordel?
5: No, Rolando Fraser jugó de Morovis y Mario Bordel, sus mejores años los tuvo con Ay Bonito, con Isabela. Los otros días estábamos hablando del Mundial, de Puerto Rico, que se podía quedar fuera del Mundial.
0: Sí.
5: El que dejó a Puerto Rico fuera del Mundial en los 80, lo fue Rolando Fraser.
2: Y por eso es el mejor.
5: Aquí en Puerto Rico, en un centro básquet,
2: por eso
5: es el... Rolando Fraser es el mejor.
2: ¿Quién es el líder en rebote en la historia?
5: Mario Bordel. ¿Y quién es el líder de puntos?
2: Yo es Jorge Torres.
5: ¿Y dónde está Rolando Fraser?
2: Como
5: está Rolando Fraser.
2: Segundo o tercero.
5: Papá, Rolando Fraser es el mejor refuerzo en la historia del.
2: Es más, yo creo que Mario Bordel está top 6 también en puntos.
5: Sí, sí, no. Digo, dos máquinas de destrucción masiva.
0: Era otro tipo de refuerzo, era otro tipo.
2: Por mucho.
0: O sea, si lo comparamos con los refuerzos que nosotros hemos tenido en los últimos 15 años, era otro tipo de refuerzo, era otro tipo de compromiso en la liga. Aquí los refuerzos, lo que ha hecho, por ejemplo, Travis Trice, eso es normal. O sea, de mantenerte en la liga por múltiples años, tú estando en un alto nivel y eso, es bien raro nosotros verlo eso. Yo creo que lo que hizo Mike Harris en Ponce también.
5: Mike Harris está durísimo.
0: El tipo se paró allí y le dijo a Ponce que iban a ganar. Tú prometerle algo a la gente de Ponce y no cumplir, eso es pecado capital. Y no es que ganó, él hizo back to back.
1: Contra recibió.
0: Porque esos son los comentarios. ¿Sabes? Esos son los comentarios como que fuera de lugar. Tú eres de San Germán, chico. Tú ahora mismo no deberías hablar nada.
1: Chico, pero...
0: No deberías hablar nada ahora mismo. Porque tú eres de San Germán. Tú no has visto a San Germán todavía, ¿sabes?, levantar un campeonato.
1: Yo te estoy... Campeón. Desde el 97.
0: Por eso.
1: O sea, yo ahora mismo te estoy dando crédito a Mike Harris con lo que hizo con... contra el equipo, el mejor equipo de la década de los 2010.
0: ¿Por qué no hablas de la otra final? Porque tienen Arecibo.
1: Porque Arecibo, es más, mira, del ¿cuándo fue? Ganaron 2010-2011.
0: 2008 ganaron también con
1: Pelón.
0: Ellos ganaron, exacto, 2008 le ganaron a Carolina, ¿fue? Carolina, 2008, sí, los Gigantes.
1: Y después del 2014 al 2000, ¿qué fue? 18, 19. Fueron como 5 finales consecutivas.
0: Chalo, que duro estábamos. Orlando Ballman y todo
1: eso. ¿Ganaron cuántas?
0: Ganamos dos, fueron, ¿verdad? Dos. Yo creo que fueron. Después ganamos la de en el 2020, porque nosotros ganamos en los 2000. En los 2010 y en los 2020 ganamos nosotros. Nosotros ganamos en tres décadas distintas. O sea, en tres décadas distintas, básicamente en el siglo XXI. Ganamos en los 2000, ganamos en los 2010 y ganamos en los 2020. Después que esa fue la última cepa.
5: Dice Arecibo.
0: Arecibo, sí. Ganó los 2000, ganó los 2010 y ganó los
5: 2020. Arecibo, papi, Arecibo. Realmente lo que hizo Arecibo en este siglo XXI fue de mucho respeto.
0: Vamos con.
5: Y con diferentes dirigentes.
0: Vamos con José de Conérico. Dímelo, José.
7: Vamos abajo. Me escucha, muchachos. Saludos.
0: Cuando hablas, papito.
7: Saludos, Sabat. Un gusto.
5: Saludos.
7: Felipe.
0: Dime.
7: Oye, pues, lo sabes con el pana, lo vas a maltratar tanto el primera semana.
2: Sabat es un veterano ya, vete de eso.
7: Sí, yo sé, pero coño, no lo estábamos como que maltratando. No, pero bien, anyway. No. Vamos allá. Juancho, tengo una preguntita muy rapidita. Uh-huh. Iba a ir con el tema del indoor de ayer, pero eso vamos a dejarlo cuando ustedes lo quieran tocar. Es este mundial, comprando este mundial, este ciclo mundial que se ha visto por desde el 2004 hasta que se va a ver en el 2028, si cierra, cuando cierre las Olimpiadas en LA.
0: Okay.
7: ¿Es este el mejor ciclo que hemos visto overall de todos los tiempos, considerando todos los goals que hay y que se retiran y que este es su último ciclo, su último run?
0: Pablo, esa pregunta es buena. Yo sé que a ti esa pregunta te va a gustar.
5: ¿Cuál es la pregunta?
0: La pregunta, él dice, las Olimpiadas del 2004 cierra un ciclo ahora de básicamente 24 años en el 2028 en California, en Los Ángeles. Si ese periodo de 2004 a 2028 ha sido lo mejor que nosotros hemos visto del deporte a nivel olímpico. Por ejemplo, y te voy a dar un ejemplo. Él no les dio los ejemplos, pero te voy a dar ejemplos. Vimos al hombre más rápido del mundo hacer algo que nos parecía posible en Usain Bolt, con la estatura que tiene, con el mal arranque que tiene, romper el récord de 100 y 200 metros en las Olimpiadas. Todavía el récord sigue. Vimos a un tipo que es un pescado en el agua, en Michael Phelps, ganarlo todo. Tú sabes, nosotros hemos visto demasiadas muchas cosas a nivel olímpico. Vimos, por ejemplo, un equipo de Argentina en el 2004 ganar una medalla de oro en el baloncesto cuando eso no parecía posible mientras está en los Estados Unidos.
5: Y no hemos mencionado todavía al mejor atleta de ese periodo.
0: ¿Quién es el mejor atleta de ese periodo?
5: Benjamín López.
0: ¿Puede hacer el argumento?
5: Es que no es el argumento, es el mejor atleta.
0: Puede hacer el argumento.
5: Porque es que tú mencionaste del 2004 al 2028.
0: 28, que termina en Los Ángeles. Okay. O sea, ese espacio de tiempo.
5: Y durante ese periodo, durante todos esos Juegos Olímpicos, ¿quién ganó oro?
0: No, te la doy.
5: Benjamín López.
0: Yo creo que es que hay que ponerle contexto. Lo de Usain Bolt para mí es... ¿Tú te acuerdas? ¿Tú te acuerdas?
5: Lo que pasa es...
0: ¿Tú te acuerdas con, Usain Bolt 2010?
5: Sí, pero lo que pasa
2: para mí es más ridículo lo de Michael Phelps.
5: No, lo que pasa
2: para con, mí eso es lo
5: que pasa es que un Usain Bolt...
2: Y que
5: yo creo que hay argumentos para decir que tal vez hay otro corredor que está al nivel de Usain Bolt a través de la historia. Tú puedes mencionar a Carl Lewis, porque lo de Carl Lewis está impresionante. Gana el salto de longitud, gana el 100 metros y gana el 200 metros. Pero lo de Benjamín López... En la lucha no hay nadie cerca a Benjamín López. O sea, no hay nadie. Y es que no puede pasar los años.
1: ¿Y tú no crees que eso es más impresionante cuando tú tienes esa competencia que está más cerca de tu nivel?
5: No, porque lo que pasa es que este tipo fue tan bueno que se separó de la competencia.
1: Oye, pero Bolt se separó de la competencia contra Hakeem Blake. Sí, contra pero... ¿cuál fue el de Estados Unidos?
0: No, pero Blake estaba apoyado y no le pudo ganar.
5: Pero Tyson cuando Gay. Tú repasas lo que hizo Carl Lewis, yo creo que el tipo que uno puede poner en la conversación con
0: Usain
5: Bolt es Carl Lewis.
0: Pasa que Carl Lewis era más completo en cuestión de múltiples disciplinas.
5: Y lo hizo con mucho tiempo.
0: Claro, no, múltiples disciplinas. Pero cuando tú ves a Usain Bolt, mi situación con Bolt es...
5: Mira, Benjamín ganó oro en el 2008, 2012, 2016, 2020 y 2024. O sea, 5 medallas
0: de
5: oro.
0: Y yo estoy contigo, pero por eso yo pienso que...
2: Mejor que Michael Phelps.
5: De ese periodo...
2: Que Michael Phelps.
5: Para mí,
2: porque si hablamos de medallas...
5: Hay tres tipos. Michael Phelps, Usain Bolt y Benjamín López. Son los tres tipos.
2: Pero yo creo que... Para mí Michael Phelps es el número uno.
0: Pero si nosotros cogemos el deporte... O sea, la Olimpiada en general, ese ciclo de 2024 a 2028, yo creo que sí podemos decir que en el deporte es lo mejor que hemos visto. En cuestión de exponentes en diferentes disciplinas.
2: Es que lo hemos visto. El GOAT de la natación.
5: Bueno,
2: espérate. El GOAT de la natación lo vimos.
5: Pero fíjate, es un tema.
2: El GOAT de fútbol lo vimos.
0: Simon Biles.
2: Vimos a Simon Biles. Vimos a Serena Williams hacerlo de ella.
5: Vimos a Tiger Woods.
2: Vimos a
5: Nadal, Federer,
2: Djokovic, ¿sabes?
0: Pero si lo llevamos a nivel olímpico. Si lo llevamos a nivel olímpico.
5: Pero lo que sucede es que. O sea, todo en la vida y el deporte también pasa lo mismo. Todo evoluciona para bien. O sea, ahora.
2: En los 90 no se jugaba a jugadores de NBA todo el tiempo.
5: Y la ciencia,
2: yo sé que había unas reglas que cambiaron.
5: Y la ciencia también allá en el camino para que cada atleta pueda potenciar, maximizar, ¿verdad? Sus habilidades, sus recursos. Y por eso vemos unas marcas. O sea, antes bajar de los. Bajar de los 10 segundos en los 100 metros, en los varones, uno hacía eso y decía, wow, todavía sigue siendo wow, pero no es tan wow como era antes del 2000.
0: Por eso que lo que hemos visto en ese periodo de tiempo, nosotros estamos viendo la máxima expresión de los atletas, eso
5: claro,
0: es lo que pasa.
5: Pero yo creo que no es porque ahora tengamos mejores atletas, es que tenemos atletas mejores preparados.
0: Pero son mejores, por eso mismo.
5: Sí, los resultados son mejores.
2: Chico, pero no es que en los 70 y 80 y 90 no habían talento.
5: No,
2: estamos claros. Pero lo que tú acabas de decir, esa mezcla de la ciencia, de la tecnología, de las herramientas que le dan a los atletas, ha hecho que esos atletas lleguen a mejores recursos.
5: Y el deporte evoluciona y es de esperarse que cuando nosotros acá, en el 2048, cuando estemos en la guerrilla, ya todo viejo, vamos a hablar de este tema y decir, wow, del 28 al 48, ¿viste esas marcas que hicieron? O sea, que yo creo que se van, cada vez la ciencia va... allanar el camino para tener mejor.
2: Pero tú crees que va a llegar un límite. O sea, si me la piensa que
5: se
2: cada.
5: Supone,
2: o sea, que va a llegar a que se.
5: Se supone.
2: Porque, bueno, bajo de 10 segundos. De momento, que de aquí a 20 años, los 100 metros se corren en 8. O sea, no veo cómo de momento
0: tú. No creo que tanto.
2: ¿Entiendes? Así, por eso es que te digo que va a llegar un momento en que la máxima expresión ya no va a tener más techo. O sea, es. Hasta aquí llegamos.
5: Podría ser.
2: Porque no veo cómo el ser humano. Ahora, al menos que de momento metan robots AI y cosas así, a competir con seres humanos para hacerlo más entretenido. No sé. Pero creo
0: pero
2: que
0: va a haber un momento. Te pregunto, les quiero preguntar a ustedes. Yo creo que ya que él dio el periodo de 2004 a 2028, todavía no ha pasado Los Ángeles. So, vamos a coger de 2004 a 2024, que son las que han pasado las ediciones. Para ti, ¿cuál ha sido la mejor edición de las Olimpiadas del 2004 al 2024?
5: En términos generales.
0: Cuando tú lo miras, tú dices, si yo le voy a enseñar a alguien, por ejemplo, si alguien viene del pasado, vamos a poner que alguien se fue en el 2003 y regresó ahora en el 2026, te preguntas, papi, ¿cómo fueron las Olimpiadas? ¿Cuál es la primera edición que tú le vas a enseñar a ellos?
2: Michael Phelps.
5: Yo creo
0: no, que... No, pero
5: Beijing 2008. Para mí
0: Beijing fue una estupidez.
5: Beijing 2008.
0: By the way, y Beijing... el cambio de hora era
5: significante para nosotros. Pero, ¿verdad? Aquí vuelvo y te digo, y esto yo lo hablo...
0: ¿No te gustó Londres?
5: Londres también está cool. Londres me encanta porque ahí Coulson ganó la medalla de bronce para Puerto Rico. Para mí eso tiene un significado bien especial. Y,
0: 100%.
5: Y Espiral ganó la medalla. Pues
0: Brasil no te gusta.
5: Plata. Brasil realmente...
0: Ahí está, de Mónica.
5: Puerto Rico gana la medalla de oro con Mónica. ¿Verdad? Coulson pues no... en esa final no pudo, desafortunadamente. Que yo sí, yo descarto. Bueno, pasa es que ahí tenemos como que el momento, tal vez el momento más grande en la historia del olimpismo puertorriqueño y uno de los momentos más tristes.
0: Más bajo.
5: En la historia de...
0: Está alta. Está
5: tienes
0: en todo, los extremos.
5: Tienes todo.
0: En Puerto Rico tiene los extremos.
5: Y yo, que mano, y a mí me da mucho coraje y me entristece porque. Cuando uno habla de, para mí, el atleta que mejor ejemplifica al puertorriqueño lo es Javier Coulson. Y particularmente al puertorriqueño que vivimos en el 100x35. Yo creo que aquí a Coulson no se le ha dado el respeto que se merece.
0: Totalmente de acuerdo.
5: O sea, Coulson es un tipo de Ponce. Un tipo que estudió en la LAI, en el American, en la Católica. Que su entrenador, 100% boricua, Cano Amil... Allá en Ponce, desarrollado bajo las instituciones del país, entrenando aquí en las pistas de Puerto Rico y llegó al más alto nivel. Mano, yo creo que aquí a Coulson se le tiene que dar un respeto y si se va a construir un estadio nuevo, ese estadio yo creo que debe de llamar el nombre de Javier Coulson, porque no, yo fuera de Tito Trinidad, los boxeadores, o sea, Coulson lo hizo en un deporte que nosotros, a pesar de que sí tenemos una rica cultura, no tenemos una rica cultura en la élite. Uh-huh. Y ese tipo estuvo en la élite con recursos del país. O sea, tú ibas a la panadería y tú te encontrabas uno para uno con Javier Coulson. Tú vas a la pista de Puerto Rico y Coulson sigue siendo entrenador en el Béisbol Olímpico y tú te puedes encontrar con Javier Coulson. Y yo creo que ese tipo de atleta aquí en Puerto Rico se le tiene que dar un respeto distinto y no se puede tratar O sea, de igual a quienes no son igual y Coulson es otra cosa. Y mano, yo siento que aquí en Puerto Rico no se le ha dado el valor ni se le ha dado el respeto que se merece Javier Coulson y la grandeza que hizo, porque él rompió con todos los estereotipos de que aquí no podemos, que en la velocidad, en el cuadro con valla, no tenemos oportunidad. Félix Sánchez gana esa medalla de oro. O sea, tú chequeas en World Athletics los enfrentamientos entre Javier Coulson y Félix Sánchez. O sea, Coulson le dio para llevar todas las veces. La vez más importante pues fue para Félix Sánchez, pero fuera de ahí, o sea, Javier Coulson.
0: Coulson dominó la Liga Diamantes.
1: Todo ese año.
5: Papá, Javier
1: era el favorito Coulson. De cara
5: a esa competencia. Se me paran los pelos y todo cuando yo hablo con Coulson, cuando hablo de Coulson, porque es que, mano, lo de Coulson es impresionante, bro.
1: Yo creo que
5: Coulson
1: tenía el
5: rompe
1: tiempo más rápido
5: ese año. Que trasciende en el deporte. O sea, rompe con unas cosas que nosotros como país, como ciudadanos, a veces creemos, mira, nosotros no podemos, nosotros tenemos que irnos para los Estados Unidos, aquí no podemos echar para adelante. Ese tipo echó para adelante aquí, con gente de aquí. Mano, eso tiene que tener un valor especial. Eso uno tiene que reconocerlo. Eso no puede pasar desapercibido. A ese tipo hay que darle un trato distinto, un trato diferente. Porque ese tipo rompió con lo que casi nadie aquí puede romper precisamente porque no ejecuta por su mente. Y ese tipo llegó hasta la élite. O sea, ese tipo ganó Liga Diamante. Ese tipo fue medallista mundial, fue medallista olímpico. Y nadie en la vida hubiese pensado que él lo podía hacer. Y él, con un entrenador puertorriqueño, estuvo en las grandes ligas del atletismo y fue el mejor. O sea, Félix Sánchez, en términos de resultados, fue mejor que Coulson porque ganó dos Juegos Olímpicos. Pero los enfrentamientos head to head, es verdad, Coulson también es mayor. Coulson le dio para llevar a Félix Sánchez.
0: Y es lo que yo siempre he dicho cuando hablo de Coulson, en cuestión de... Lo que pasa en Brasil, pues, afecta un poco a cómo se ve él en cuestión del deporte en Puerto Rico. Pero cuando tú miras, lo que pasa es que él está en un deporte en que en Puerto Rico, y eso tú y yo lo sabemos, no es mainstream en Puerto Rico. No es de mucho reconocimiento.
5: Y él lo hizo.
0: Por eso te digo, pero
5: mucha... Mira de cuán grande es Javier
0: Coulson. Por eso, porque la expectativa... Acuérdate, si a ti te dicen, tú vas a una Olimpiada, esto es lo mejor que nosotros tenemos. Pero la gente lo va a seguir. Pasa lo mismo con Adriana Díaz.
5: Antes del 2012, que llega nuestra medalla de plata con Javier Espinal y el bronce con Coulson, todas nuestras medallas en Juegos Olímpicos habían sido boxeo. Con excepción de una medalla de exhibición en Seúl 88 que ganó el béisbol, pero el béisbol en ese entonces era un deporte de exhibición.
0: Y te voy a dar otro ejemplo. tú sabes, bueno, Adriana cuando perdió en las Olimpiadas, es que en Puerto Rico la acribillaron. Pero la acribillaron. O sea, yo creo que ese es... La gente no sabe, y tú lo mencionaste también, y yo lo mencioné anteriormente, la gente no sabe lo que Javier Coulson hizo en la Liga Diamante.
1: Es que esa es la cosa.
0: ¿Sabe? La gente no sabe, la gente no entiende. ¿Sabe? Visualmente la gente no entiende lo que él hizo en la Liga Diamante, lo que es la lo que era la Liga de Diamante en aquel entonces, lo que significaba la Liga de Diamante.
1: Es que esa es la cosa. Aquí en Puerto Rico, el atletismo te lo venden como si la única competencia importante es la Olimpiada, como si estos atletas simplemente se preparan para correr cada 4 años. Pero hay que venir a la Liga Diamante, hay que venir a los mundiales. Por ejemplo, tienes un tipo como Wesley Vázquez. ¿Dónde fue que él rompió el récord de 800 metros en el récord nacional? Fue en la Liga de Diamante, que corrió 1:43. Y eso es culturalmente, ¿sabes? No se da respeto porque lo que ven es una competencia cada 4 años. Y si tú no cumples las expectativas en esa carrera de una vez cada 4 años, pues la gente te acribilla porque dicen, pues no, te preparaste 4 años, ¿para qué?
5: Ya que hay un camino largo por recorrer.
1: Y no solamente en el atletismo, sino en todos los deportes individuales.
0: Mira, Play me escribe, me dice que el récord de 100 metros de Bolt del que hizo en 2009, todavía nadie lo ha roto. Lleva 16 años.
5: Y probablemente nadie lo vaya a
0: romper. Exacto. Es la mayor cantidad de tiempo que ese récord ha durado en los últimos 40 años.
5: El de 100 metros. El de 100, sí. Porque hay otros récords que llevan más tiempo. Por lo menos el récord de Javier Sotomayor le saltó de altura. Es probablemente
0: que nadie lo va a... ¿Tú te acuerdas la historia que siempre dicen que él lo hizo en Puerto Rico?
5: Sotomayor, no, es que Sotomayor primero rompió el récord aquí en Puerto Rico.
0: Por eso, pero no fue oficial, porque no, según lo que yo he leído, la historia es que no se convirtió oficial en Puerto Rico porque no había nadie para
5: ahí no sé. Yo creo que hay un video bien popular que Sotomayor, ¿verdad? Pues rompe el récord y está Víctor López, que para mí es el tuto marchal del atletismo, y él hace un boxeo a todo el mundo, como sabía que iba a romper la marca. Todo el mundo sale corriendo donde Sotomayor a felicitarlo, y él, para que no se, ¿verdad?, no pase nada, hace un boxeo para que los jueces puedan validar la marca. Entonces, lo más brutal de eso, que Sotomayor hizo rompió la marca, el récord mundial, en el Sisto Escobar, brother.
0: Sí, Sisto Escobar, sí.
5: No, el Sisto Escobar, bueno, ahora lo estamos remodelando y están haciendo la pista nueva, pero hasta los otros días, el Sisto Escobar daba pena.
0: No, y no es solamente eso. Es cuando tú miras el récord de él, es una aberración.
5: No, es ridículo.
0: O sea, cuando tú miras el récord de él...
5: Ese yo creo que es récord que desde el lado del atletismo, que es probable que está bien difícil. También el de 100 metros está...
0: ¿Pero qué es más impresionante?

0: Porque yo organizo un evento internacional que es el único evento de categoría B que se hace en Puerto Rico, que es de salto de longitud y triple salto. Y dentro de los requisitos que te da la World Athletics es que tú puedes dar premios por récord mundial. Y las competencias, pues si tú rompes récord mundial, te van a dar un premio. Pero Duplantier listo, Duplantier dice, espérate, pero es que si yo lo rompo dos veces en una competencia, solamente me va a pagar uno. Pues entonces, cada vez que yo lo vaya a romper, lo rompo solamente una vez. Cobro el sábado, el otro sábado voy...
1: Lo rompo otra vez,
0: voy a Noruega, rompo el récord y vuelvo y cobro.
2: Mancho, una pregunta. ¿Cuánto tiempo tu Play te escribió que lleva el récord de 100 metros?
1: El de Bolt. Del 2009, 16.
2: 2009. Te hago una pregunta. ¿Cuál récord tú crees que se va a romper primero? ¿El 9.58 de Bolt o el 1.40 de Rudisha en los 800 metros cuando lo hizo en Londres, en ese carrerón que se fue a correr al frente y nadie lo alcanzó?
1: Lo que pasa es que para mí el de 100 metros tiene que ser perfecto. ¿Sabes? Y tú lo sabes. En 100 metros no hay margen de error.
0: Es de una salida. Bueno, corta. Y ahora mismo Puerto Rico atraviesa uno de sus mejores momentos en los 100 metros. Tenemos a Eloy Benítez, que para mí, uh-huh, ese es el tipo. Y en el 200 tenemos a Yaoi, que ya estuvo en la Liga Diamante. Oye, y dos tipos, de nuevo, desarrollados por instituciones
1: para mí país. Para mí es el de Bolt. Y tú sabes que es lo impresionante, y tú lo sabes. Bolt arrancaba mal.
2: Y es que también
1: era el último
2: que salía del bloque.
1: Por eso, su estatura y todo. Y como quiera hizo el tiempo. Yo creo que hemos visto que en los últimos años mucha gente dice, no, se lo van a romper, no han podido. Yo siempre lo digo, Blake dio positivo en aquel entonces, que era su competencia, que era compatriota, y con Ticon que estaba puyado no le podía ganar.
2: Es que todo...
1: Entonces, la frustración más grande tiene que ser, yo me puyo y no te puedo ganar como quiera.
0: Justin Gatlin.
2: Justin Gatlin también salió positivo, Tyson Gay también salieron positivos. Todos. Los que estuvieron ahí con él en el podio.
1: No hay una vergüenza más grande que cuando él miró para atrás.
0: No tiene. No, lo de Bolet.
1: No, y más impresionante. Pero,
0: yo me quedo con Minjai López.
1: Pero más impresionante, ¿sabes cuándo?
0: Porque lo que pasa es que con Bolet, lo que pasa es que Carl Lewis está demasiado de bien duro. O sea,
1: pero
0: creo que son los dos tipos.
1: Cuando yo veo 2016, para mí 2016 de Bolt fue impresionante porque.
2: Eso fue lo que lo cementó.
1: Sí, él no iba favorito en ninguna de las carreras. ¿Cómo es que se llama? DeGrasse, es que se llama el canadiense.
2: DeGrasse.
1: Yo recuerdo en 200, si no me equivoco, que ahí es que él mira a DeGrasse y le hace, no, papá, no. No, está chévere y todo. Y se tiró el de Javier Saba. No, papá, no. ¿Sabes? Usain Bolt no es que solamente fue impresionante. No es solamente los récords que tuvo. Es que Usain Bolt era un rockstar. Él era una marca. Él era el tipo. Él hacía que
2: con
1: el equipo
0: fuese divertido. Chécate Carl Lewis.
1: Carl Lewis
0: ganó en las Olimpiadas del 84. Y aquí yo voy a dar un dato después de terminar este planteamiento que le va a bajar un poco tal vez a Carl Lewis. Carl Lewis gana el 100, gana el 200, gana el 4x100, uh-huh, y gana el salto de longitud. Pero fueron en Los Ángeles.
1: Yeah.
0: Esas Olimpiadas las boicoteó Rusia.
1: Claro.
0: Y no, ¿verdad? El bloque socialista estuvo participando, que tal vez eso pues le baja. Luego en Seúl, Cuba no fue a Seúl. Ganó el 100, ganó el salto de longitud, ganó el 4x100. Luego en Barcelona gana salto de longitud y en Atlanta gana el salto de longitud y fue múltiples veces campeón del mundo. Wow. Yo creo que tal vez el atleta más completo, bueno, uno pensaría que en el atletismo, pues tal vez los que hacen eventos múltiples, entiéndase de Calope, son los atletas más completos, pero lo de Carl Lewis está demasiado muy
1: impresionante. No, piensa lo que tuvo que hacer Ben Johnson para poder competir. O sea, cuando tú tienes que llegar a ese extremo para poder competir con otro. Tú sabes que estás duro. Y por eso cuando yo veo
0: el deporte... Yo creo que son los dos tipos. En la velocidad, Carl Lewis y...
1: Y ahora, claro, antes de seguir, vimos al pescado. Vimos a... O sea, imagínate, Dios te bendijo naciendo y tu apellido es Bolt. ¿Sabes? Dios sabía que tú ibas a ser rápido. ¿Sabes? Dios lo sabía. Dios mandó su mensaje. Este es el tipo que va a tener... ¿Quién tiene el récord de 100 y 200 metros? Usain Bolt. Bolt, o sea, de rayo. Lo que hizo Simon Biles en la gimnasia. O sea, hay movimientos ahora mismo que no habían nombre porque no existían y ella los hizo. Pues eso lo hizo Simon Biles. ¿Qué es eso? No sé, el Simon Biles. Ponle ahí el Simon Biles porque no sabemos lo que es. Yo creo que lo que hemos visto en los últimos 20 años en el deporte a nivel olímpico, hemos visto aberraciones. O sea, aberraciones, atletas aberrantes. O sea, tú lo mencionaste. Mijaín, Usain, Michael,
2: la de natación, ¿cómo que se llama?
1: ¿Qué es la de? ¿Quién ganó? Estando en intermedia, casi high school. O sea, que tú llegas 15 años, ¿qué es la de aquí? Compitiendo en la Olimpiada. Llegaba a la escuela, cuando le preguntan, mire, ¿qué hiciste en el verano? Sí, yo gané medalla de oro por los Estados Unidos. ¿En qué? Sí, en natación. En natación tú ganaste medalla de oro si tú estás aquí en noveno grado. No, o sea, que en la de aquí, que en la de aquí fue una, eso,

0: otra aberración también, ¿sabes? ¡Diablo!
1: Pero antes de cambiar el tema rapidito, mencionaste los 200 metros de vols. Ahora para, creo que una pregunta más difícil, ¿cuál se rompe primero, los 200 o los 100?
0: 200, yo si voy a apostar a uno de los dos, 200 se
2: rompe. Es que yo creo que los dos mejores corredores de...
1: Es que ahora mismo...
2: De 200, de Bogo y...
1: Lyles.
2: Y Noah. El evento, en verdad ellos son mejores en el 200 que
1: sí,
2: en el
1: 100. Sí, sí.
0: Yo pienso, como te dije, 100. Hay que ser perfecto. Imagen de rol. O sea, es perfección. 100 es perfección. 200 es...
2: Pero mira, yo voy a decir algo aquí. Las próximas Olimpiadas son el 2028. Nosotros vamos a tener... Puerto Rico va a tener dos finalistas en 100 y en 200. Bien preparado. El hoy es finalista olímpico y ya hoy es finalista olímpico.
1: No
2: y
1: cre-
2: un poco
1: no
2: de cre- suerte pudiesen treparse.
1: ¿No crees que ya vida va mejor en el 4?
2: Yo creo que en el 200 está bien duro.
1: Pero en el 4
2: el,
1: él no
2: es... El 400 es bueno, pero en el 400
1: también tiene récord nacional. Lo rompió los otros días. Sí, sí.
2: Ah, pero el 400 hay un par de chamacos que vienen subiendo, que está Alejandro, está Pedro. Está...
1: Es que para el 400 bueno, tienes que correr menos de 44 segundos y eso es
2: sí, pero ridículo. Que se quede en el 200, que en el 200 está bien duro.
1: Contra los mejores.
0: Vamos con una llamadita antes de irnos a la pausa. Vamos con el más que tiempo que lleva Juan de Vega Baja. Dímelo, Juan.
3: ¿Cómo estás, muchachos? ¿Todo bien? ¿Todo bien? ¿Qué llamo?
0: Cuéntame.
3: No sé si se ha escuchado hablando de las Olimpiadas, pero se puede hablar
0: de lo que tú quieras, papito. Tú puedes traer el tema que tú quieras, puedes hablar, papá.
3: Oye, muchachos, me hace tiempo de empezar la silla con la guerrilla. Estaba esperando. Yo sé que ustedes ven muchas series y todo. Yo no sé si alguno de ustedes han visto la película de Gol, la de la cabra que cambió el juego.
0: Sí.
3: Así. Okay, y no sé si para ir estoy mal. Yo siempre he admirado a Stephen Curry y todo, porque obviamente vamos a decir que es el deportista más sano que nosotros podemos ver. Pero cuando tú empiezas a ver la peli, cuando tú empiezas a ver la trama de la película, que técnicamente es su vida, y técnicamente directa, pero indirectamente, a él le asegura que él es el gol, que él cambió el juego, que él, a diferencia de LeBron James, que lo ha hecho frente a todo el mundo, dice, yo soy el tipo, yo soy de Chosen, dale, fíjate. Uh-huh. Y entonces yo... Veo que empieza unos personajes de Dylan Brooks y te dice, ya, este es el archienemigo de la vida real y aquí se lo está vacilando, lo que no hace en vida real. Entonces, pues, esto es como que es un cambio de perspectiva a la forma de ser de él en cuestión de lo que es con el público y lo que dejó ver en la película. A ver si ustedes tienen alguna opinión diferente a la mía.
4: Pero ¿cuál es, o sea, cuál es tu planteamiento?
3: Que no es tan... Él no es tan humilde como se ve... Esa persona tan nice, tan cool como se ve ante las cámaras y la sociedad, que cuando tuvo la oportunidad, como decirlo así, pues mira, pues aquí voy a darle la frase a todo el mundo y aquí yo voy a romper.
4: Tú llegas al nivel de LeBron, de Durant, de Stephen Curry, de Kawhi Leonard, ¿verdad? Diciendo más contemporáneo, siendo una buena persona. O sea, siendo una persona no humilde. En el sentido de que ellos saben lo duro que están. Ellos saben que cada vez que ellos ven a un jugador que se le para de frente de ellos, ellos son mejores que ellos. Ellos saben. Lo que pasa es que son buenas personas. Fueron buenos criados y son gente de familia. Y tú los ves que en las cámaras tratan de ser la persona más nice. Pero tú te crees que dentro de ellos Stephen Curry no ve a LeBron James y dice, chacho, cómo te gané para el finales, ¿ah? ¿Ah? O sea, esa hambre competitiva a veces... La confundimos con que no es humilde. Ah, él dijo que él es el mejor. Ah, pero no es humilde. No necesariamente. O sea, yo puedo ser humilde y decir que soy el mejor, porque humilde es como tú tratas a las personas, como tú te proyectas, si eres hombre de familia o eres una persona dada. Pero en mi trabajo, yo soy el mejor. Y eso no me hace no humilde. Pues la gente dice, no, que esté como si Sabat dice ahora mismo, yo soy el mejor narrador de Latinoamérica. Y ya lo que... O sea, Sabat no es humilde. Pero él trabaja para eso. Él se siente que es el mejor. Él lo dice. Eso no significa que Javier Sabat es mala persona, no es humilde. No, tú sabes, no sé. Pero para tú llegar a un nivel como estos tipos, o sea, tú tienes que tener una mentalidad competitiva enfermiza. Enfermiza. O sea, no cualquier buena persona que no es competitivo llega a esos niveles. O sea, no es imposible.
0: Que yo creo que la...
1: Hay que ser egoísta.
0: No, es que lo que la gente entiende por humildad a veces es como que demasiado ambiguo. Tú sabes. La gente es la misma que te dice, si tú no te lo crees y tú no te la vives, nunca lo vas a lograr.
2: El primero que tiene que creer en uno es tú mismo.
0: Exacto, pero cuando tú empiezas a soltar eso, a la gente te dice, no, papi, pero tienes que ser humilde. No. Si tú tratas bien a las personas, si tú te comportas de una gran manera, tú, ya está. Dentro de la cancha, dentro de esto, o dentro de la atmósfera donde estamos nosotros, que es el, por ejemplo, en el caso de Stephen Curry, el baloncesto. Si a mí me pongo un micrófono y me preguntan, ah, ¿quién es mejor? Yo soy el mejor. Ah, si me voy a poner cuatro y decir, no, LeBron, oh, es que Kevin Durant, no, yo soy el mejor. Ya está. Eso es lo que tú piensas. Por eso yo siempre voy a premiar a los atletas que piensan de esa manera. Ahorita hablamos lo de cuando Mike Gregor. Yo soy el mejor. Está bien, mano. Pues si tú la vives, la pregunta es si tú lo que tú estás diciendo, tú lo crees. Yo cuando lo veo, yo sé que él se lo cree. Cuando Floyd le decía, yo sé que se lo cree. Tú sabes quién lo dice y tú no se lo crees. Pero la mayoría que se lo cree, yo se la doy. O sea, tú te paras en
4: micrófono. Por eso es que Sander, o sea, genuinamente Sander te hizo creer que él sí pensaba.
0: Sí,
4: por eso es que tú no. Por eso es que la gente le aplaude a Sander. Porque es como que todo el mundo veía que no había break. Pero tú genuinamente creíste en ti y dijiste, yo puedo con esto.
2: Lo de Sander es impresionante.
4: O sea, y la gente a lo mejor lo ve, ah, perdiste. Sí, sí. Pero lo que la gente más habló de Sander no es que perdió, es que tuvo los cojones. ¿Sabes? Se atrevió a coger una pelea con el tipo en su máximo esplendor, ¿sabes? Casi entrando a su pick. Todo el mundo diciéndole, no la coja, pero él creyó en él y dijo, yo puedo. Ah, que quedó corto. Pues está bien. No pudo. Pero hay que valorizar el que me atreví, no tuve miedo. Y yo creo que eso es importante también. Esas enseñanzas, aunque a lo mejor no termina con el final feliz que hubiese sido él ganar la pelea, como quiera, hay que premiar esa actitud. Y eso es lo que uno quiere, ¿verdad? En los atletas, en los prospectos, en las personas que están empezando en el deporte, que se atrevan.
2: Y a la larga, rinde de fruto. Lo vimos con Canelo cuando se midió a Mayweather.
4: Sí.
2: Que realmente, o sea, ese Canelo de que se midió a Mayweather no llegó a ser, o sea, no era ni un 16avo de lo que luego fue su mejor expresión. Y yo creo que Sander, nosotros no estamos ni en presencia de ni de un 16avo de cuál va a ser su mejor expresión como boxeador. O sea, a Sander le queda todavía un camino larguísimo por recorrer y va a seguir mejorando pelea tras pelea. O sea, apenas 23 años lo que tiene Sander. O sea, es... No, o sea, y no ha estado tocado. No estamos ni cerca de ver la mejor expresión de Sander Sayer.
0: Miren esto. En el 1936, Jesse Owens en 200 metros hizo 20.7. En 1936.
1: Eso no te da ni para entrar a la Olimpiada este año.
0: Mira esto. En el 2009, casi 100, casi 80 y pico años después, 70, Usain Bolt hizo 19.19. Todas las teorías te dijiste.
2: ¿Cuánto hizo?
0: 19.19.
2: En el 200. ¿Cuánto hizo?
0: Jesse Owens, en el 20.7.
2: Ok.
0: So, tú ahorita mencionaste y dijiste, pues, la evolución del deporte, la ciencia, todo. Tú puedes mirar eso. Un
2: puertorriqueño que bajó de 20.
0: Sí, por eso. Y tú no puedes, y cuando tú miras 20.7, o sea, Jesse Owens con toda la tecnología, todo esto.
2: Ese corrió 19 bajito.
0: 19, por lo que te estoy diciendo, que es impresionante. By the way, antes de irnos rápido, es que esta historia está bien dura. ¿Tú sabes la historia de Puma y Adidas? Puma y Adidas son... La historia de Adidas...
2: Creo que son alemanas.
0: Alemanas.
2: Okay.
0: Son hermanos.
2: Okay,
0: ellos empezaron con la misma marca. Y yo creo que hubo una situación con lo de Jesse. Entonces ellos se dividen. Uno crea Puma y el otro crea Adidas.
2: Ok.
0: Tú sabes... Piensa que dos de las marcas más grandes en aquel entonces pudieron haber sido una sola marca. Y terminaron siendo dos marcas por diferencias que tenían ambos en cuestión de cómo se veía.
4: Y los dos han sido duraderas.
0: Duraderas, ¿no?
4: Marcas todavía son de hoy, son vigentes.
0: Pero para que tú veas, se empiezan con la idea, si no me equivoco, la idea empezó con Adidas y después uno se separa y crea la Puma. Pero esa historia después la contamos con más detalle. Es una historia bien dura. Y Jesse Owens está involucrado en la historia de Puma y Adidas.
4: Es que literalmente todas esas marcas, si tú ves el historial, las que se han mantenido, porque han ido marcas que están... Es que tuvieron la suerte de firmar un atleta
2: generacional.
4: Sí, apadrinador. O sea, cogieron un atleta generacional y que cogió esa marca y la trepó.
0: O sea, Jesse Owens...
4: Nike con Jordan.
0: Ese es el jackpot. En el 1936, Jesse Owens hizo 20.17. En el 2009, Usain Bolt hizo 19.19.
4: Dice que Jesse Owens... Pero mira... Mírate esto.
1: Tú tienes en la milla.
4: Tú vas a llevar a otra conversación. Tú pones a Usain Bolt en 1936.
0: Okay.
4: Y a lo mejor te hace 20. A lo mejor no llega a 19. A lo mejor te hace 20. Como.
0: Sí, sí.
4: Y a lo que voy es que a lo mejor.
2: Ese ganado como 20.
4: No, pero a lo que voy es. Que es lo que tú dices. En la tecnología y todo cambia las marcas, cambia lo que la marca puede hacer. Que a lo mejor las marcas average.
2: Bueno, hay. Bueno, es que aquí esto se va a convertir en una clase de historia, pero la realidad del caso es que lo que hace que el deporte evolucione, por lo menos en el olimpismo, fue la Guerra Fría.
5: Ah, no, no, chicos, chicos, sí, yo sé, yo sé. Sí, sí, pero no metemos en eso. No quiero meterme en eso, no quiero meterme en eso, pero sí, tienes toda la razón. Tienes toda la razón, tienes toda la razón.
2: Porque uno tiene una responsabilidad de educar también, o sea, de...
5: Está bien, pero después tú haces un Patreon y que te paguen para la clase de historia. ¿Tú no crees que es que lo que era una marca average de un buen atleta baja en todos los average? Y, por ejemplo, antes una aberración en el 1936... era un 19 o para abajo. Y
2: o hoy, tal vez era el baloncesto donkear la bola.
5: Exacto. Y hoy día, el 19 bajito es average para uno bueno. El que es.
2: No, no, tú corres por debajo de los 20, tú eres bien caballo.
5: Sí, pero a lo que voy es que, como tú dijiste, ¿cuánta gente lo había hecho en esos tiempos? ¿Cuánta gente lo ha hecho hoy día? ¿Qué es lo que digo? Que a lo mejor es como los jonrones, o como los triples, o como. Que lo que era antes una aberración. Un triple doble en la NBA. Cuando Oscar Robert hacía triple doble, eso era. Es eso. Hoy día...
1: Vino Russell Westbrook y lo normalizó.
5: Sí, no, pero ya hoy día tuve gente que hace triple doubles en la liga, que eso es lo que voy, que también la tecnología y las herramientas hacen que las cosas que eran impresionantes antes se convirtieron en la norma hoy día.
1: Claro, en el evento de la milla, antes tú bajar de los 4 minutos en una milla era la gran cosa, era algo nunca antes visto. Ahora tú tienes niños en high school corriendo menos de 4 consistentemente.
2: Yo bajo eso, de 7 y yo me estoy muriendo. O sea, que antes no dejaban a las mujeres correr maratón.
0: Sí. Uh-huh. Bueno, gente, regresamos con más de la guerrilla después de la pausa. 787-620-6342. Esto es Ponte en Cuadro. Regresamos en breve.
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12: Bueno, gente, usted está escuchando La Guerrilla. Esto es Ponte en Cuadro, 787-620-6342, 787-620-6342. Hemos hablado de todo un poquito, hemos hablado de BCN, hemos hablado de las Olimpiadas, hablamos ahí un poquito de, ¿verdad?, de Stephen Curry en la NBA. Así que vamos aquí con las líneas. Ya sé, estos chamaquitos llevan tiempo aquí, bendito. Vamos con Cristian de Orlando en la 3. Dímelo, Cristian.
13: Buen día, juventud. ¿Cómo estamos hoy?
12: Estamos todos bien, papito. ¿Cómo tú estás?
13: De lo más bien, gracias. Mira, Juancho, una preguntita para ti y al panel completo. Yo he estado pendiente de la situación que está pasando acá en Orlando, bueno, en Tampa, cerca de los Tampa Bay Rays, del estadio, del parque, que ahora mismo están para ponerse a votar, creo que en noviembre que lo van a llevar para votaciones. Y lo que se está viendo acá ahora es bien feo con Tampa, porque si no cogen las votaciones en Tampa o en Hillsborough County, donde ellos quieren hacer el estadio, yo, como vivo en Orlando, he estado empezando, si no hacer el estadio en Tampa, mudárselo para Orlando, por lo menos, porque Orlando hace tiempo quiere un equipo de Major League Baseball acá. Pero la pregunta mía sería esto: ¿tú crees que sería buena idea de mudar el equipo a Orlando, o que Orlando sea una de esas ciudades que se convierten para tener una franquicia nueva, que lo que Commissioner quiere para hacer para Major League Baseball?
12: Entonces te pregunto, ya que se va a llevar la votación y eso, ¿cómo tú ves la situación allá? Porque yo sé que hace un año atrás la gente de Tampa no estaba muy convencida. Cuando digo la gente, digo los que viven allí no estaban como que muy convencidos de que eso iba a pasar la aprobación. Por eso ellos como que no habían invertido mucho todavía en esa zona. O sea, digo, la organización.
13: Bueno, hasta ahora, de lo que yo he visto, el equipo está buscando por lo menos 2.3 billones de dólares para construir este estadio. Lo que están buscando de la ciudad de Tampa, están buscando por lo menos entre 600 a 800 millones de dólares. Y la ciudad de Tampa, de lo que yo he leído, están ahora mismo en un hoyo bien grande, porque están en una deuda, pero bien fea. ¿Sabes? Ahora lo que estoy mirando es, si no pasa las votaciones para construir el estadio en Tampa, sería la buena idea de mudarlo para Orlando. Y si no pasa así, pues...
14: O también te puedes salir pensando, del estado, no tienes que mantenerte en Florida.
13: Bueno, Felipe, hay otras ciudades que quieren equipo de pelota. Está Nashville, está Portland.
14: Por eso.
13: Pero al mismo tiempo, ¿sabes? Orlando fue esa ciudad que hace tiempo quiere un equipo de pelota, ¿sabes? La ciudad de Orlando ha estado ya pendiente de tener un equipo por más de 15 a 20 años ya. Pero ahora mismo, con hacer una alineación, creo que par de meses atrás que la pasaron ahí, que quieren hacer un realignment con diferentes, la liga entera, de National League East al National League West. Usted no ha visto ese realignment que Commissioner Buxley quiere hacer, ¿verdad?
14: Sí.
13: Sí, lo han visto, ok. Pero la pregunta mía es, si no pasa en Tampa, ¿tú crees que sería una buena idea de mudar el equipo de Tampa a Orlando? O sea,
12: yo creo que cuando...
15: Yo voy a dar mi respuesta. Yo quiero que haya, me gustaría, ¿verdad?, que un equipo de béisbol en Orlando, por alrededor del caso es que, con la historia reciente, el deporte en Florida está complicado. O sea, en Miami, en el béisbol, la gente no va al estadio de Miami. En Tampa tampoco la gente no va.
14: No, y era un problema, porque no era en Tampa, ellos tenían que coger un tren. No,
15: o sea, lo mismo pasa en el baloncesto. En la NBA, los Magic, ¿cuándo es que se llena el coliseo de los Magic? Cuando están en postemporada.
12: ¿Tú quieres mi opinión sobre Florida?
15: Cuéntame.
12: No debe haber ningún equipo deportivo. Cero.
15: ¿Por qué, Juancho? Pero en Miami yo...
12: No, escúchame.
15: Yo en Miami sí la puedo ver.
12: Los equipos deportivos en Florida no funcionan.
14: Pues si fuera, tú, okay, el equipo favorito es Miami Heat.
12: No, no, pero sí, pero yo te digo, no funciona. Fuera, de lo, fuera del hockey.
15: Es que es difícil desarrollar una cultura en Orlando, porque Orlando, sí, acuérdate que tú tienes a Disney y siempre no lo que llaman son turistas.
16: Acuérdate, Florida funciona, es un estado tax-free. Pues no, eso, pero eso, sí, pero, eso atrae pero a la gente.
12: Sí, y, sí, pero lo, único que lo único que funciona en Florida es el hockey y la MLS. Eso es lo único que funciona, esas dos cosas. Baloncesto no funciona. Béisbol no funciona y está demostrado. NFL funciona un poquito, pero
14: NFL, yo sé que baloncesto funciona. Incluso dos de las mejores escuelas de Estados Unidos están en Florida. Sí,
15: pero eso es distinto a un equipo profesional.
12: Sí, exacto.
14: Pero es que Miami Heat ha tenido éxito.
12: No, sí, pero no es. Vuelvo y te digo, yo cuando hablo de Florida, de la gente, no. La gente en Florida, nosotros tenemos que entender que Florida es un estado donde la mayoría de la población no son de Florida per se, son de otros estados que bajan y se quedan a vivir. Países. O de otros países. So, por ejemplo, ¿quién tú crees si tú haces un survey?
15: Y hay mucho turismo también.
12: Si tú haces una encuesta en Florida ahora mismo, yo te pago todo. Que todos los equipos de Major League Baseball tienen más fanáticos en Florida que el mismo equipo de Miami, que está en Florida.
15: Y hay que señalar también otro detalle, que por esa área también pasan huracanes. Que eso también es algo de tomar en consideración. Bueno,
12: por eso es que Tampa tiene este problema. Eso,
15: sí, Tampa.
12: Orlando. No. Okay, Miami es una gran organización por lo que ha hecho y todo, pero Miami, traer a sus fanáticos se le hace difícil. Los fanáticos de Miami ya han hecho.
15: Para Orlando se le hace mucho más complicado.
12: Pues claro, eso es lo que estoy diciendo. Béisbol, Miami, Florida, Miami, Florida, Miami. Miami no.
14: Sí, pero también el equipo ha sido malo por años.
12: No, pero.
15: Sí, pero como quiera. Felipe, es impresionante. Felipe, no,
14: una cosa es ser malo.
15: Yo he tenido la oportunidad de ir
14: una
15: a
14: cosa,
15: juego.
14: No. Una cosa es ser malo, otra cosa es ser igual. Malo como los Marlins.
15: Felipe, yo he tenido. ¿Qué ha salvado el estadio de los Marlins? La Serie del Caribe y el Clásico Mundial, porque es que son dos ambientes totalmente distintos. O sea, es impresionante ir a un juego de los Marlins en fase regular. En temporada regular no va nadie. No va
14: pero eso
15: nadie.
14: Que te estoy diciendo. Esto. Pero eso no sirve.
12: Yo te voy a dar para
14: okay. Vamos a ver, claro, Javi. ¿Qué? Ok. ¿Por qué yo fuera? Yo vivo en Miami. Le quiero okay. ir a mis Marlins.
15: Bueno, en su momento tenía a José, a José Fernández. Oh. Bueno, hoy está complicado. Bueno, hoy está complicado.
14: El año pasado. Derek Jeter dijo, yo me voy de aquí.
12: Vamos a contrarrestar eso entonces. Tampa ha sido competitivo por los últimos 20 años, ¿verdad? Sí. Tampa ha sido competitivo.
14: Pero el equipo no queda en Tampa.
12: No importa, pero la gente...
14: Es que no, pero Tampa, no queda en Tampa, queda en San Petersburg.
12: No, pero la gente no... En mi punto es que a la gente no le importa. Ese es el punto.
14: Pero tú sabes que... Te lo digo yo, que tengo un tío que iba allá, que era fanático de los Rays, que pero la suerte de él es que él vive en San Petersburg, no vive en Tampa. Mira, que para eso le decía más fácil. Pero la gente que era de Tampa, para ir a ver a los Rays, tienen que coger
12: trenes. A veces
14: tienen distancia.
12: Ver a Tampa jugar, a veces da vergüenza en su estadio. Porque cuando tú miras al público... Por ejemplo, si juegan con Boston, hay más fanáticos de Boston que de Tampa. Sí. Si juegan con los Yankees, hay más fanáticos de Yankees.
14: No, pero con los Yankees se pasa en todos lados.
12: No, pero yo fui una vez a ver a Yadi en Tampa. Era increíble la cantidad de fanáticos de San Luis que estaban en Tampa viendo el juego de Tampa.
15: Y si es así, es así.
12: ¿Me entiendes? No hay manera. O sea, el fanático de Florida no ya tiene su equipo, ¿me entiendes? Ya tiene su... Cuando llegan, por ejemplo, bajan de California, bajan de Nueva York, bajan de donde sea... Ya tienen sus equipos. So, ellos no se van a invertir en Miami, invertir en los Orlando Magic. Por ejemplo, alguien que va de California. ¿Tú crees que va a ser fanático de Miami o los Orlando Magic? Va a ser fanático de los Lakers. Y cuando los Lakers vayan a Miami o vayan a Orlando, él va a ir a ver a los Lakers.
15: Ahí tiene reto, ¿verdad? Esa organización de crear una cultura. Y eso pasa, no solo se limita, ¿verdad? Al caso de Florida y de sus ciudades, también pasa en Puerto Rico con varios deportes.
16: Eso es lo que se
15: desarrollar esa.
12: Por ejemplo, Nashville, Tennessee.
16: Eso es lo que se reguinda el Miami Heat, el Heat Culture.
12: Nada.
16: Porque eso es lo único, ¿verdad?
12: Miami, que pueden vender. Miami funciona porque es una organización que la corren a la perfección. Si Miami fuese un desastre, Miami. Gente, LeBron James jugó en Miami y la gente llevaba en el segundo quarter. La gente, yo veo los juegos de Miami. La gente llega a veces en el segundo quarter. La gente a veces en el cuarto quarter se van. La gente no termina el juego. O sea, acuérdate que no, ellos son fanáticos de otros equipos. Tú vas a, por ejemplo, tú tiras un equipo en Nashville, Tennessee ahora mismo. Eso es otro nivel. Te voy a dar otro.
16: Pero es que no es lo mismo porque en Nashville no hay. ¿Sabes? ¿Qué tú vas a
12: en Nashville? No, Nashville es buenísimo.
16: Bueno, tiene los Titans.
12: No. Y Hawking también.
14: Recuerda, los Predators. Sí, pero la gente no puede pensar que un por ejemplo.
16: Porque es que,
14: por ejemplo, Alabama no tiene un equipo profesional de baloncesto.
12: No.
14: ¿Vos estás diciendo a mí que si no ponen un equipo de NBA de Alabama, eso no se va a explotar allí?
12: Sí, 100%.
14: O sea, lo que voy es que...
12: Lo que pasa con Oklahoma.
16: Exacto, es que ese es mi punto.
12: Ejemplo.
16: Oklahoma es un estado de fútbol. Está la Universidad de Oklahoma, OSU, ahí lo que se respira y se predica el fútbol.
14: Pusieron NBA y se convirtieron en el home court advantage más difícil por la fanaticada. ¿Entiendes? Por eso que te digo que
16: Nashville, claro, ese es mi punto, porque no hay mucho.
14: Tuviera esa fanaticada.
16: No hay mucho para tú apoyar.
14: Esa gente apoya a los Titans.
16: En Florida, tienes todos los deportes, todos los equipos. No solamente tienes uno, tienes dos y tres.
12: Donde yo sí voy a hacer.
14: Florida lo que pasa es que está duro en high school.
12: No, eso te voy a decir. Si voy a ser justo con la Florida. En Florida se desarrolla mucho talento.
14: No.
12: Mucho talento a nivel de béisbol,
14: top 3
12: de baloncesto, a nivel de fútbol
14: americano. Texas, California y Florida.
12: Sí, y Florida.
14: Esos son los tres estados. Y después de eso viene. Pero esos son los tres estados que son la cuna de.
12: Pero fuera de eso. ¿Sabes? El equipo. O sea, si tú vas a la Florida ahora mismo y preguntas quién lo representa a ustedes, la mayoría de la gente te va a decir los Gators. Y estamos, hablando de college.
15: Probable, sí.
12: ¿Sabes?
14: Incluso la gente te puede decir los Hurricanes.
12: Exacto, y te puede decir de you. ¿Sabes? Eso no estamos hablando a nivel profesional. So, cuando yo miro Las Vegas con los deportes ha sido otro nivel.
14: Cuando venga los Atléticos ahí en béisbol.
12: Eso va a ser una red. Nosotros vimos más o menos como está empezando a hacer el estadio, pero donde va a estar es céntrico, es todo. ¿Sabes? Las Vegas lo rompió en hockey. La rompieron, pero a otro nivel. En hockey la rompieron
14: hasta
12: a otro nivel.
14: Hasta en WNBA.
12: En WNBA la rompieron a otro nivel. Ya el boxeo y UFC la están rompiendo a otro nivel. Cuando tú vienes a ver, ¿qué es lo próximo? Bueno, viene el béisbol por ahí. Y cuando tú miras la camada que tienen los Raiders. Los Raiders.
14: Las Vegas Raiders.
12: Los Raiders hicieron acá el estadio de NFL. Ridículo. Y ya
16: y se rumora la de NBA que LeBron quiere comprar un equipo 100% y va a ser en Las Vegas.
12: Pero esos sitios funcionan. Nashville, Tennessee. Funciona. Yo lo que veo cuando yo veo lugares, yo digo, en esos lugares, ¿cómo es el demográfico?
16: Pero es que
12: en muchas, nadie, o sea, son bien poca la gente se muda para Texas, se muda para Florida, a pesar de que Nashville, Tennessee, no hay income tax también, que es lo mismo, o sea, tú puedes atraer gente también, pero la mayoría de la gente piensa en Texas, piensa en la Florida en cuestión de los
14: income tax. Un estado que no es tan llamativo, pero que en todos los deportes son competitivos y la fanaticada es increíble, es Indiana. O sea, las universidades, los equipos profesionales, Indiana siempre ha tenido, pero es que son sports towns. O sea, son gente, sports town significa que la gente que se cría en ese sitio se crían viendo deportes, porque la cantidad de deportes que hay alrededor en cuestión de high school, college, profesional, es demasiado llamativo. Indiana, Alabama, Nashville. Las Vegas está demostrando que sí tiene eso.
12: Boston, Nueva York.
14: Boston, Nueva York, que eso ya es la meca. Eso es ya
12: un sports town.
14: La Grande Liga.
12: Sí, cuando tú ves. Es mismo, aunque tú no lo creas, Detroit es un sports
14: town. Michigan es un estado. Que Michigan State. Michigan, Detroit. Tienen a los Lions. ¿Sabes? Muchas cosas.
12: Vamos con.
14: Filadelfia.
12: No,
14: Filadelfia,
12: Filadelfia, eso es.
14: Tiene hasta Rocky.
12: Vamos con Alberto. Dímelo, Alberto.
17: Buenos días, gorillo.
12: Vamos abajo, papito, cuéntame.
17: Mira, para corregir un poquito ahí a Sabá, que yo soy fanático de todos ustedes.
12: Mira, Sabá.
17: ¿De dónde Sabá dijo que jugaba Butler y Fraser?
15: Butler jugó con los Titanes de Morovi y Rolando Fraser con los Polleros de Ahí Bonito. ¿Qué pasó?
17: Ahora lo dijiste bien, porque ahorita lo dijiste al revés.
14: No, dije saber a la
15: mano. Te gusta estar pendiente, papá.
12: Eso es bueno. Bueno, porque eso es para que tú veas, cuando tú hablas, están pendientes. Eso es bueno que.
17: Ahí yo soy. Guacho, gracias por decir los chamaquitos que están esperando en línea.
12: No.
14: ¿Te sentiste bien?
17: Yo soy un chamaquito de 62 años.
14: Ah, mete mano, zumba.
17: Gracias y éxito.
16: Él se llamó para
15: corregirte.
12: Escúchame. Yo lo cogí a él porque llevaba.
14: ¿Dónde él?
12: ¿Sabes cuánto tiempo llevaba
14: él? ¿Dónde él?
12: No me acuerdo ahora mismo. ¿Sabes cuánto tiempo llevaba él en la línea?
15: ¿Cuánto tiempo llevaba?
12: 50 minutos.
15: Qué caballo, eso es perseverancia,
12: ¿verdad? Él esperó 50 minutos.
15: ¿Cómo se llama él? ¿Cómo que se llama?
12: Alberto, ¿verdad?
15: Alberto, tú eres el duro, papá.
12: Alberto, esperó 50 minutos para decir.
15: Oye, y que está al pendiente. Uno.
14: Recuerda que él vio a Mario Boller y Fraser Wall. Él eso lo dijo. Eso no era los equipos que yo fui a ver.
15: Nosotros vimos a Mario Boller porque, o sea,
14: bueno,
15: vimos a Mario Boller.
14: O sea, yo estaba vivo.
15: Con Santurce, nosotros vimos
14: a Mario Boller. Estaba vivo, pero no puedo decir. O sea, yo conocí a Mario Boller. Mario Boller es tremenda persona. Y otra cosa que voy a decir de Mario Boller: Puerto Rico lo está desperdiciando. Mario Boller vive en Puerto Rico. Mario Boller está.
15: Al igual que Rolando Fraser.
14: Mario Boller.
15: De la sociedad puertorriqueña.
14: Pero Mario Boller, es que no he tenido acercamiento con Fraser, eso no sé, pero con Boller he tenido conversaciones. Él está puesto al baloncesto puertorriqueño. Sea ayudar a escolar, sea ayudar en selecciones nacionales, sea ayudar a la selección adulta. Mario Boller, siempre que yo hablo con él.
15: Ahorita de verdad yo dije
14: ¿Qué dijiste Isabela?
15: No, Menciona Isabel.
14: Sí, lo que pasa.
12: Vamos con. Vamos con Chris de Dallas. Dímelo,
14: somos
12: Chris.
14: No somos perfectos.
12: Se va a montar el tro.
18: Zumba, zumba, corillo.
12: ¿Tú estás en un truck?
18: Sí, sí.
12: Toca trabajando. La bocina, toca la bocina. Toca la bocina, toca la bocina.
18: Ah, pero el mío tiene la mierdita bocina. Espérate.
12: Es un finger. ¿Pero qué truck es eso? Es un finger. ¿Por qué tú metes miedo en eso? Zumba, zumba, ¿cuál es el tema? ¿Cuál es el tema?
18: Mira, en verdad, cuando dijo Chaval lo de Coulson, lo de que Puerto Rico no le da el respeto, para mí más todavía, y yo que fui parte de que estudié en el albergue olímpico, lo que él está haciendo por los chamaquitos hoy en día, que él no tiene nada que hacer, pues, como lo dijo Play hace mucho tiempo. Papi, eso está duro, ¿viste? Porque yo que estudié allí, no sé si lo cambiaron. Son
12: qué pena.
18: Una por la mañana y una por la tarde. Que él tiene que levantarse, vamos a ponerle a las 2, 3 de la mañana, subir de Ponce hasta Salinas, preparar la pista, para después buscar los chamaquitos, caminar desde la escuela hasta la pista y hacer eso todos los días. Está brutal. So que eso la gente no lo aprecia y no lo ve porque no está en el mainstream. Y yo que estudié allí, más que respeto, si a decir, por si acaso iba a escuchar esto, papi, más que respeto, gracias por lo que hace. Y creo que mi entrenador todavía entrena allí. Yo hice tiro al blanco ahí en el Belgio Olímpico, que le quiero dar la grandísima gracias a José Cheo Cruz. Te quiero mucho y gracias por enseñarme lo que me enseñaste en la escuela, porque hoy en día soy el hombre que soy por eso. Solamente quiero darle las gracias.
14: Amén.
12: Amén, papi.
14: Duro, duro, duro, de verdad. Y yo creo que también algo que me gusta de Coulson es que él odia el reconocimiento. O sea, no es que lo odia, pero él no busca reconocimiento. Él no hace nada buscando cámaras, él no hace nada buscando entrevistas, él no hace nada para decirle al pueblo, mira todo lo que yo hago, todo lo que le haces de corazón, lo hace fuera de cámara. Y creo que está en nosotros, como profesionales de los medios de deporte, como quieran llamarnos, fanáticos, lo que sea, en seguir resaltando algo, en seguir resaltándolo, porque como él dijo, Coulson no tan solo es lo que hizo, eso es lo que sigue haciendo, que mucha gente no sabe.
15: ¿Cómo es que se llama el muchacho?
12: Chris de Dallas.
15: Chris es un ejemplo de que el deporte es un mecanismo de transformación social. Sí. Él a través del deporte pues completó sus estudios en el albergue olímpico, una escuela especializada. Y yo creo que a nosotros como, ¿verdad? Programas como La Guerrilla, nosotros tenemos que priorizar precisamente esos ejemplos de puertorriqueños que a través del deporte han hecho patria. Mano, y a mí me... Y verdad que yo voy a desahogar un poquito. A mí me causa un poco de coraje que a veces nosotros en los medios solamente hablamos de LeBron, hablamos de la NBA, hablamos de esto. No, mano, aquí Puerto Rico tiene tantas historias de grandes atletas puertorriqueños que su impacto en el deporte no se ha limitado exclusivamente en... Como atleta, vemos el caso de Coulson como entrenador y hay múltiples superatletas que luego de finalizar su etapa como atletas, porque como deportistas, nosotros todos somos deportistas, el deportista no se limita al atleta, también está, ¿verdad?, el entrenador, diversas facetas dentro, ¿verdad?, del deporte. Bueno, esas son las cosas que tenemos que dar a conocer y tipos como Coulson y tipos pasa en el voleibol, pasa en el baloncesto, pasa en múltiples deportes. Ahorita tú mencionaste el caso de Mario Border, que vive acá en Puerto Rico, le podemos sacar el provecho. Pero, hermano, esas son las notas que uno tiene que resaltar.
14: Mario Border fue y dio un speech a los chamacos.
12: Yo creo que
14: le habló de cómo tratar a los papás, de cómo... Que yo dije, mano, ¿cómo este tipo no lo traen una vez al mes a la federación a hablar? O sea, no sé, ¿sabes? Hay tantos recursos que no estamos usando... Y desperdiciando. ¿Sabes? Los otros días yo me encontré a Jordi Torres, a Tichel allí. O sea, este es el máximo anotador del BCN.
15: Yo creo que hay muchos factores por los cuales ese tipo de cosas ocurren también. ¿Verdad? Hay otros que sí están bien involucrados en lo que es el deporte y eso. Yo creo que también eso va a depender mucho de la persona. Y yo creo que sí, hay muchos de ellos que están dispuestos. Si no se les hace el acercamiento, pues nunca vamos a saber, ¿verdad?, si, ¿verdad?, cuán dispuestos están. Pero tenemos con nosotros a Chris aquí de Pick Six. Dímelo, que hay que este fin de semana hay un par de jueguitos, hay un par de cositas interesantes. Déjame subirte el micrófono. Ahora sí.
19: Hay un par de jueguitos y mañana vuelve el Maracachimba de la UFC con Conor McGregor.
12: Mañana hay chavitos ahí que van a correr nada mañana.
19: Se robó el show en esa conferencia de prensa.
12: Pues si no había duda de que se iba a robar el show, allí cogió a Khabib.
14: Como le cogió las gafas, se las tiró. Tiró
20: las metas para el piso.
12: Sí, no, y cogió a Khabib allí, tú sabes, y luego tirando un par de yapis y todas esas cositas. Pero entonces, ¿está en el par de hielo o otra situación ahí? Porque también, no sé, me imagino que va a tener más de fin de semana. So, mañana hay dos juegos.
14: Yo sé que Conor va a ir para el first round knockout. Sí, Conor va a ir directo a matar.
20: Debería ir al primer first round knockdown porque hay que ver ese cardio.
14: No, por eso años. Él va a querer acabar esto rápido.
20: Pero hace 5 años y va a estar apretado.
12: Dime.
20: Tengo dos parlay.
12: Me gusta.
20: Bueno, uno de la copa y otro de la cartelera de mañana. Y nos vamos con la copa, nos vamos sencillito. Nos vamos a que hoy España clasifica la siguiente ronda. Nos vamos a que Argentina clasifica. Y la que nos va a hacer a cobrar, Noruega. Clasifica mañana. Nos vamos sin miedo al guayo. 100 pesitos para 500.
14: Repite. ¿Quién
20: España, tiene ganando? Argentina y Noruega.
14: ¿Y cuánto le metiste?
20: 100 pesos, pa.
14: ¿Y cuánto es?
12: 500.
14: Duro. ¿Y el otro parlay?
20: El otro.
12: El de la cartelera.
20: Mira, UFC 329. Nos vamos con tres patitas, sencillito. Nos vamos primero con Lunar Cavenu. Este pana viene en salsa. Viene a ganarle a Brandon Moreno muy convincentemente. Va contra Brandon Royval, que viene a ser noqueado en el primer round en su última pelea. Nos vamos con el pana que está en alto ahora mismo, el más joven, más activo. Se mueve muy bien, es gran striker. Nos vamos con Lunar Cavenu. En la segunda pata nos vamos con Paddy Pimblett. Paddy, después de cogerse carpiza con Justin Gaethje, creo que va a encontrar la victoria mañana. Y es el que paga, Thunderdog. Y en el main event, con dolor en el alma, ¿verdad? Nos vamos con Max Holloway. Yo creo que Conor no tiene el cardio para aguantarle 5 rounds a Max. Max es el peleador más activo ahora mismo. No creo que lo noquee, porque Max no noquea hace más de 5 años. Pero, nos vamos con Max Holloway. Conor, me gusta y todo, pero me voy con Max.
12: ¿Y ese de cuánto es?
20: Ese es 100 pesitos. A 440.
12: O sea, que son 200 pesos entre los dos parlay para 900.
20: ¿A 900?
12: Yo... Diablo, Noruega por encima de Inglaterra.
16: Está difícil. Yo no veo cómo Inglaterra no domina ese medio campo convincentemente.
12: Mi único problema con Inglaterra
14: no me ha convencido. Yo lo único que yo sé es que ese vikingo, pues.
20: El vikingo está muy duro.
12: Pero el vikingo necesita que le den la bola.
14: Exactamente. Claro, esa bola. El vikingo demostró en Brasil que...
12: Pero ese equipo
14: no está complicado darle la bola a él.
12: Sí, pero son 22 que nada más que tú me juego. Yo creo que a ese lado
14: está el vikingo. Pero ese es el estilo de juego de él.
12: Sí,
14: él no está buscando hacer tanto toque.
12: A ese lado está el vikingo, pero al otro lado está Harry Kane también, que está teniendo una temporada, gente.
16: Ya sé quién lo para.
12: Sí, yo creo que... Fíjate, para mí Inglaterra tiene una oportunidad bien grande de ganar la Copa. Yo creo que Inglaterra este año, como lo dije antes de empezar el torneo, mucha gente criticó a Thomas Tuchel. Él llevó jugadores de sistema. No llevo nombres, él llevo jugadores para un sistema. Jugadores que no me van a crear problemas, sino... Por ejemplo, él manejó la... Thomas Tuchel es un tipo que ganó en Inglaterra con la Champions con el Chelsea. So, él sabe cómo es la prensa en Inglaterra. Él sabe que si llevaba jugadores como Cole Palmer, Phil Foden, él sabe que en su sistema no tenían cabida. Y si los llevaba, como quiera, iban a estar preguntando todo el tiempo, ah, ¿por qué no está jugando Palmer? ¿Por qué no está jugando Foden? Esto, él no llevó... Llevó los tipos que son... Llevó a Anthony Gordon, por ejemplo, Anthony Gordon en el último juego contra México, para mí fue en man of the match. O sea, al final, ese último tiempo que jugaron con un hombre menos, él jugó defensa, o sea, mejor que cualquier lateral que pueda haber puesto ese día a Thomas Tuchel. So, yo creo que ese equipo de Inglaterra está ready. Por eso es que Jude Bellingham se ha visto bien, por eso es que Harry Kane se ha visto bien. Ah, y eso, no hemos visto la mejor versión de Bukayo Saka. No la hemos visto todavía. Yo creo que Jordan Pickford es experimentado, la defensa está steady, a mí me gusta lo que pueden hacer. Hay que ver, Reece James para mí es importante, hay que ver cómo verla así, puede estar al 100%. Pero yo creo que el juego de hoy, yo creo que España va a pasear. O sea, España va a pasear en el sentido de que España va, cuando digo pasear no es que van a darle un 5-0, para mí es que España va a dominar el juego y tú vas a decir, Bélgica ni jugó. Como le pasó a Marruecos ayer. Uh-huh. Marruecos ayer ni jugó. Ayer jugó Francia.
20: Eso no contesta.
12: O sea, ayer jugó Francia. Ayer Marruecos se quedó en el hotel. Y eso es lo que le va a pasar a Bélgica hoy. Para mí España va a dominar el juego de tal manera que tú vas a decir, es que no están ni siquiera al mismo nivel. Y lo más probable es que España termine ganando 2-0. No es que terminen ganando 4-0, pero dominan el juego. Cuando tú vas a ver la posesión va a ser como 80-20 o 75-25. Yo creo que el juego de Argentina le conviene jugar contra un equipo europeo, en este caso en Suiza. Un estilo de juego bien distinto. Un estilo no te van a pegar tanto, no te van a jugar tan físico. Ahí es que ellos pueden imponer su físico.
16: De lo que pudimos haber tenido entre un Argentina y un Colombia
12: en eso, eso iba a ser una carnicería.
20: Sí.
12: Un regalo de patas ahí.
15: Pero realmente lo que la gente quiere es el Inglaterra-Argentina.
12: 100%, todo el mundo quiere eso.
20: Sí.
15: Francia, eso España. Trasciende el fútbol.
12: Escúchame, si pasa Argentina, o sea, si pasa lo que tiene que pasar, si ganan los equipos que tienen que ganar, en la semifinal de la Copa del Mundial están los cuatro mejores equipos en el ranking FIFA.
15: No, y más allá de los cuatro mejores equipos, o sea, tú tienes el drama. Tienes Inglaterra, la guerra de las Malvinas, sí, contra
12: sí. Los argentinos Inglaterra. aman a los ingleses, los argentinos los aman, ¿me entiendes? Todavía los ingleses están peleando por la mano de Dios, ¿me entiendes? Uh-huh. So, cuando tú miras todas esas cosas, y al otro lado tienes España y Francia, que eso es...
15: O podrías tener también un Francia-Bélgica, que también tiene sentido. No va a pasar, eso no va a pasar. Pero podría ser, o sea, no, yo no, creo no. que Bélgica... Ok, es probable que España gane la posesión... Absurda, es pero las pocas que va a tener Bélgica, o sea, Bélgica va a convertirle al menos un gol.
16: Es que a mí se me hace difícil.
15: No. Yo no veo a Bélgica y entonces el blanco de España. No lo veo.
12: Pues mira, pues empieza a visualizarlo.
16: Es que a mí se me hace difícil un equipo de España que no ha permitido ni un solo gol y ahora de todos los equipos que se ha enfrentado va a ser Bélgica que le va a romper esa marca.
15: Es que cuando en el minuto 70, 80 traigan a Lukaku, que Lukaku esté ahí en modo asesino Lukaku, en serie.
12: Lukaku lo que puede hacer es errar una bien abierta como nos tiene acostumbrado a hacer. Yo creo que, vuelvo y digo, el juego no es que España va a ganar 5-0. Para mí es un juego que España termina ganando 2-0. Pero cuando tú miras el juego, mucha gente va a decir, es aburrido. Porque Bélgica no va a tener mucha posición. Cada vez que Bélgica coja la posición, se la van a quitar rápido con el preseo. O sea, yo creo que hoy yo veo un juego donde marca Dani Olmo. Y termina marcando uno de los centrales de España. En una jugada preparada. Yo no veo, ¿sabes? España lo que va es controlar el juego. A la que España no te sea que empiezan a controlar el juego, no les interesa. O sea, van a buscar oportunidades. Pero si, no me extrañaría si golean, obviamente, a Bélgica. Pero lo que yo pienso que va a pasar hoy es un juego 2-0. Un juego donde España domina por más de 75% la posesión. Y pasa. Yo creo que el juego más fácil lo tiene España. De los tres equipos, ¿verdad? De España, Argentina e Inglaterra. España tiene el juego más fácil. Yo creo que ya Suiza puede hacer alguito. Y Noruega puede hacer alguito también. Yo apuesto más a que España es un equipo demasiado sólido ahora mismo.
15: Yo veo más... términos de sorpresa, yo veo más probable una victoria de Bélgica sobre España que una victoria de Noruega sobre Inglaterra.
12: Pero si no veo confianza. Bélgica no ganó con la época dorada.
15: No es que tenga confianza en Bélgica, es que no creo que Inglaterra España. Está bien sólido. Y no compro a España, no lo compro. No.
12: Si yo te voy a decir de los tres entonces quién va a perder, yo te diría entonces para Argentina pierde. Porque es peor que se ha visto de los tres Argentina.
15: Sí, pero Argentina le va a ganar a Suiza.
12: Por eso sí, España le va a ganar a Bélgica también. O sea,
15: y no me extrañaría que la victoria argentina sea la más convincente de todo el torneo.
12: Lo más probable es un equipo europeo, pero lo que te digo es España va a ser un baile con Bélgica. Eso es lo que va a pasar, es la realidad.
15: No lo veo así.
12: No, Bélgica no, así. Bélgica no es un equipo.
15: Y ya me estoy casi convenciendo de que va a ganar Bélgica hoy.
12: Y mira.
15: Estoy casi convencido.
12: Qué manera de decir eso.
15: Tenían todas para perder contra Estados Unidos. Tenían todas. Pero no pudieron.
16: Tú no puedes comparar el
15: hay unos factores que trascienden el juego, trascienden el uno contra uno, y yo creo que a Bélgica se le ha colocado una atmósfera que es favorable y van a llegar con ese coraje.
16: ¿Que tú crees que
15: de que mira, nos las han puesto bien complicadas?
20: Bueno, Bélgica hizo el comeback contra Senegal.
15: Gana Bélgica
16: 2-1
15: hoy. Gana Bélgica 2-1 hoy, minuto
16: yo no veo
15: 90.
16: Veo cómo le meten un gol.
15: Sentencia el partido.
16: No veo cómo Bélgica le mete un gol, le van a meter dos. A un equipo de España goles. Que no ha permitido ningún gol.
15: Dos goles le ha anotado hoy Bélgica al equipo español.
16: Wow. Y este segundo gol es al final, es tiempo extra.
15: Bueno, te dije que ya va a ser en el minuto 90.
16: Ah, no escucha.
15: Lukaku. Hace una primera sustitución.
12: Yo de verdad.
15: Y se va a tirar el pasito de Donald Trump.
12: Yo de verdad. A mí me da risa porque, ¿sabes? Yo te escucho y wow. Yo a veces veo el chat aquí, un bestia aquí que lo estoy leyendo y me da risa porque se nota que la gente no ve los juegos. El tipo me dice, no, que Dani Olmo en el juego pasado tuvo un rating de 6.9. ¿Tú viste el juego? Empezando el juego, la oportunidad más grande la tuvo él. Uh-huh. La manera en que él pudo encontrar los espacios dentro del juego, ¿sabes? El que juegue de 10 con España siempre va a ser la clave del juego, porque lo que hace Pedri y Rodri demanda tanta atención que el 10 lo que tienen que hacer es moverse y encontrar los espacios. Ya es bien sencillo. Y Dani Olmo es titular porque sabe encontrar los espacios y porque presea muy bien.
15: Sí, pero lo que pasa es que ustedes no saben quién es el portero de Bélgica.
12: Tipo, Courtois está chévere y todo. Y,
16: no, no ha jugado bien este mundial. A su estándar.
15: Pero ahora es cuando
12: aprieta. No, tacho, vete eso.
15: Ahora es cuando
12: aprieta. Nunca lo hicieron con la época dorada. No, no, no creo que hoy venga la diferencia contra España. No. Yo creo que va a ser bien difícil para ellos el juego de hoy. Pero le damos gracias a Chris de Pick Six con nosotros. Ahí le dieron los dos parlaycitos de la pelea de la cartelera de mañana. Y el de los jueguitos de las cuartos finales. Sí, de la Copa. Él tiene a España, Noruega
20: y Argentina.
12: Y Argentina ganando. Y tiene a Max Holloway ganando el main event contra.
20: Así que vaya a las de Bowlers, haga su apuesta, que mañana hay manjar deportivo y vamos a hacer un par de pesos. Pisi.pr en Instagram. Ahí estamos.
12: Bueno, gente, regresamos con lo último de la guerrilla, luego de la pausa.

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10: Bueno, gente, llegamos a la parte final del programa. Wow, hemos hablado de todo un poquito. Voy a coger una última llamada, ¿verdad? Antes de irnos, tenemos. Bueno, voy a coger dos. Voy a coger las dos llamadas que nos quedan. Y con eso cerramos el programa. Tengo a Roberto de Orlando. Dímelo, Roberto.
11: Gracias, Espíritu Santo.
10: Dios. Amén. Amén. Alaba lo que.
11: Gracias. No, gracias. Todo bien. Lo bueno siempre se hace esperar.
10: Ya está.
11: Nada, yo soy muy fanático del atletismo, y usted ahorita cuando estaban hablando de todos los récords, uh-huh. Y hay un récord que siempre pasa por alto, que fue el conseguido por Juan Torena en el 1976 en la Olimpiada. Montreal. Es el único, exactamente, el único en ser campeón en 400 y 800 metros planos.
12: Impresionante lo de Alberto Juan Torena.
11: Es demasiado impresionante porque son dos disciplinas totalmente diferentes en cuanto a tu preparación.
12: Y antes de estar en atletismo, él fue identificado como era jugador de baloncesto y del basquetbol es que se lleva al atletismo.
10: Te pregunto, Roberto, ¿tú eres cubano?
11: Exactamente.
10: De Cuba, que por las situaciones que siempre han tenido, tú dijiste que te gusta el atletismo. ¿Ha habido un atleta de atletismo que tú hayas dicho, nadie supo de él por X o Y razón que pasó y tú dirías, a ver si iba a ser el caballo nosotros?
11: Bueno, ya ¿qué pasa con el atletismo en caso particular? Que el atletismo en Cuba lo atiende directamente la Federación Internacional. Tú sabes, siempre ha sido atletas, en el caso del atletismo, ¿mm? Que han tenido esa prioridad, ¿me entiendes? Y tuvimos la bendición que Juan Torena, por mucho tiempo, fue el vicepresidente internacional de la IAF, por lo cual, ¿sabes? Siempre tuvo más. Pero generalmente, la figura, cuando yo entrenaba, porque yo fui.

0: y pelotero, había un muchacho en Cuba que le decían el satélite, que él con 16 años, él hacía 10-5, 10-4 en atletismo. Pero ¿qué pasa? Que en Cuba las condiciones, debido al problema político que hay, tú sabes, con todo el problema del comunismo, esa, las condiciones son muy, muy, muy, muy malas. Entonces estos muchachos, cuando ya ha llegado a una edad considerable, que ven que no tienen tanta repercusión dentro del deporte porque no le dan la oportunidad, se van a trabajar, se van del país, pero generalmente la mayoría del atletismo siempre ha logrado sobresalir. Incluso hay muchos cubanos que están, sobre todo en el salto largo o triple salto, que están por otras federaciones, como en el caso de Jordan Díaz por de España, Pedro Pablo Bichardo
1: por
0: Portugal, tú sabes, y tienen buenos resultados. En Cuba, la escuela cubana de atletismo es muy buena, ¿sí? Siempre fue muy, muy buena. Estos últimos tiempos no hay tanta relevancia. ¿Por qué razón? Porque Cuba fue un país que heredó muchas cosas. La preparación deportiva fue heredada de, primeramente, en el caso del béisbol, que una cosa quiero siempre aclarar, sobre todo a los dominicanos. Cuando Dominicana metió su primer pelotero en Grandes Ligas, ya Cuba tenía 48 peloteros dentro de Grandes Ligas. Uh-huh. Lo que pasa es que vino el triunfo de la involución con el dictador Fidel Castro y todo se fue a nada, y ya ustedes saben lo que hay. Pero es así. Entonces, hablando de Fidel Castro, el asesino sucio, eso se me olvidó lo que estaba diciendo.
2: Mira, y ahora que menciona, ¿verdad? Julio menciona el salto de longitud y el tiro de salto. Aquí en Puerto Rico entrena a David Lady Velasco, que tiene la segunda mejor marca del año en el triple salto femenino, y una de las pocas a través de la historia tiene la marca 16 en la historia de triple salto, salto sobre los 15 metros. Y yo creo que es una atleta que tal vez ella ha dicho en los medios de comunicación que está dispuesta a defender los colores nacionales de Puerto Rico, que puede ser bien interesante para Puerto Rico tener ahí la medalla de oro en Los Ángeles 2028. Yo creo que ella compite hoy en la Liga Diamante de Mónaco. Fíjate, y sería interesante luego discutirle quién ha sido el mejor atleta cubano de todos los tiempos, porque está por lo menos el atletismo está difícil. Tienes a Juan Torera, tienes a Iván Pedroso, tienes a Javier Sotomayor, está Dairon Robles, los 110 con Valle, está complicadita.
3: Yo creo que depende a que tú le des más peso. O sea, que
2: disciplina tú le des más peso. Juan Torera y Pedroso debe estar.
3: Yo creo que lo de Sotomayor. Vamos con la última llamada. Aquí tenemos a Julio de Canóvana. Dímelo, Julio.
4: Abusador, partiendo el caído. Ah. Pero ahí no puede haber análisis, porque tú sabes lo que pasó.
3: Sí, no, claro, siempre.
4: Qué desastre el BCN esto, mano, y San Germán, mano. Qué desastre ese equipo que iba bien. ¿Sabes? Porque yo soy vaquero, pero a mí me encanta el deporte, ¿sabes? Uh-huh. Y lo que le pasó a San Germán, esto de que el tipo... Y tampoco que ni saben por qué. Sabe, yo no sé de verdad.
5: Se sabe.
1: Por 10 milímetros.
5: Se sabe por qué. Porque él le pidieron una prueba de orina cuando jugaba en Australia y él sí la dio, pero no dio.
4: Perdóname.
5: No.
3: Yo creo que le está hablando del otro.
4: Lo que
3: caso.
4: No se sabe es el de Crowder, lo que no se sabe.
5: Pero es que es de San Germán.
3: Sí, no, es que se equivocó. No,
5: pero
3: yo no,
5: perdió sí, no, ayer pero, está aturdido. Claro, o sea, tan chavo está que se te olvidó hasta el nombre de los equipos y todo.
4: No, pero que yo lo digo por los dos.
5: O sea, el nombre de tu equipo. Dilo. ¿Cuál es tu equipo?
4: Óyeme, yo digo que yo soy vaquero, pero que también...
5: Pero si eres vaquero, ¿cómo se te va a olvidar que Jay Crowder es de los vaqueros?
3: Está aturdido todavía,
4: déjalo. No, pero que yo digo que desastre por los dos. Por los dos. Porque dos bajas fuertes. Porque yo no soy envidioso.
5: Sí, porque no son, pero no fueron situaciones similares.
3: No, lo que dice es que no sabe la situación de Crowder, de lo que se refería.
4: Exacto, la de Crowder no sé qué pasó ahí.
3: No, vayamos. Situaciones ajenas a su voluntad.
4: Pero lo que iba a decir es, si ustedes se acuerdan de algún dúo o trío de NBA que después que hayan esperado mucho por ellos, sea un desastre. Yo más o menos, yo me acuerdo cuando se juntó DeMarcus Cousins con Anthony Davis. Yo decía, diablo, esto me encanta, mano, estos dos tipos.
5: Eso iba viento en popa. La verdad que DeMarcus Cousins se lesionó. Pero eso fue una aberración.
1: Yo creo que los dos se terminaron lastimando.
5: Sí, pero DeMarcus Cousins se lesionó primero.
4: Yo decía, estos dos tipos tienen más habilidades que Tim Duncan y David Robinson. Y no pudieron hacer nada, pero bueno, fue por lesiones. Y también el equipo. O sea, el equipo no tenía dinero para aguantar a esos dos tipos.
5: Sí, pero el ron que esos dos tipos... Yo me acuerdo que yo tenía de Marcus Cousins en Fantasy en esa temporada. Era una aberración lo que esos dos tipos están haciendo
2: día y noche. Paul George y Kawhi no cumplieron en Los Ángeles. Y ¿cómo se llama este jugador de Orlando que le dieron un super contrato, el 4 que metió el triple? Wow, se me acaba el nombre.
3: ¿Pero para qué tiempo?
2: Cuando llegaron a la final con LeBron, que estaba Toglu, estaba Dwight Howard.
5: ¿Es Rachel Lewis?
2: Rachel Lewis.
3: Y que dio,
2: Rachel Lewis tampoco no.
3: Dio positivo y todo eso, más
2: no adelante. Hizo nada.
3: ¿No? Y yo creo que cuando nosotros miramos en cuestión de dúos, yo creo que lo que hizo Brooklyn nunca funcionó las dos veces. Lo que hizo con Paul Pierce y Kevin Garnett juntándolo con Deron Williams y Bruce López.
2: Nunca, sí, pero funcionó. Llegaron ya con 4.500,
3: sí, 17 años. Sí, pero cuando lo que ellos hicieron en aquel entonces.
1: Ellos, o sea, entregaron no todo su futuro.
3: LeBron, a través de estos tres jugadores. Kevin Durant, Kyrie no funcionó. Tampoco funcionó con James Harden. Ya sea por lesión o lo que sea, pero no funcionó. Paul George y Russell Westbrook no funcionó.
1: James Harden y Russell Westbrook cuando fueron a Houston.
3: Tampoco. A Houston no funcionó.
2: Y la realidad es que Anthony Davis y LeBron funcionó porque ganaron la burbuja.
3: No, claro. No, pero yo diría, mira, hay alguien que no gana un campeonato y yo diría que funcionó. Para mí James Harden y Chris Paul funcionó. O sea, para mí funcionó. Lo que pasa es que, Chris Paul aquella vez se lesionó aquella serie, pero en cuestión de perdieron en finales de conferencia y eso, para mí funcionó. O sea, yo creo que...
1: aunque, en el líder y Giannis Antetokounmpo también.
3: No, eso funcionó. Otro. Eso fue un desastre. Yo creo que no ganaron un campeonato, pero para mí, cuando Chris Paul llega a los Clippers, a veces, funcionó con Blake Griffin.
5: A veces yo creo que es un poco injusto decir que no funcionó cuando, o sea, no pudimos verlo en cancha.
3: Por eso, pero
1: ¿de quién tú hablas?
5: Han habido muchos de Brooklyn, el mismo Milwaukee con Damian no jugó los playoffs. O sea, que a lo que voy es que sí, o sea, no funcionaron porque no hicieron nada. Pero una cosa es funcionar porque por lesiones no pudimos estar todos juntos en cancha. Por ejemplo, el Brooklyn, cuando estaban los tres en cancha, el récord era estúpido. Pero no pudieron estar. Ah, que no funcionó porque no ganaron un campeonato. Sí, pero una cosa es que sí estuvieron en cancha. Hicieron, por ejemplo, Paul George y Kawhi Leonard. Un ejemplo de que sí estuvieron en cancha, estuvieron una mala temporada. En el caso de Brooklyn, no pudimos verlo saludable. En el caso de Milwaukee, no pudimos ver a Damian Lillard y Giannis en playoff saludable.
2: ¿Tú sabes qué va a funcionar hoy? Cuando Bélica en el minuto 85 traiga a Lukaku. Luego 1-1 y sentencia el juego.
3: Ya, vamos a dejarlo ahí, gente. Esto fue todo por hoy de la guerrilla. Yo no... ¿Verdad? Lo que dice Javier Sabat no nos representa a nosotros como la guerrilla. Eso lo representa a él. Eso de Bélica no lo compro cero. Yo lo único que voy a decirles es que no se molesten si el juego de hoy lo siente aburrido. Mucha gente sintió el juego de Portugal y España aburrido. Simplemente van a dominar la posición, van a hacer lo que van a hacer y quizás terminen ganando 2-0. Yo creo que sí, Bélica va a hacer lo suyo, va a tratar de preciar, va a tratar de hacer otras cosas. Yo no creo que hay piernas para estar preciando 90 minutos a este equipo de España. Si Bélica no lo coge los primeros 10-15 minutos y la anota temprano, no veo posibilidades. Y un equipo de España que no ha permitido un gol todavía en todo el torneo. Así que yo no sé. Pero Javier Sabat tiene a Bélica ganando hoy. Yo creo que todos los demás tenemos a España ganando. Nos vemos el lunes con otra edición más de La Guerrilla, gente.
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two teams, los últimos dos equipos para el mundial. Who do you think? I'm asking everybody. By the way, tomorrow, mañana voy a estar en Wynwood. Throw Social Miami se llama el lugar. Throw Social Miami Watch Party, con quien te habla Alex Sensation. Argentina y Suiza mañana. Dale para allá. Tengo una mesita. I got a table right now para uno de ustedes, VIP, con todos los juguetes, para que me acompañen mañana. Ya tú sabes.

0: Mete mano Sandra Peña en LA, love you baby. Mete mano Felipe, Luismi, Jundari, Caroline, Ronald, Small, Stevie, Lex Cali. Dale pa' abajo.
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1: 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Happy Friday, feliz viernes, viernes social. Viernes 10 de julio, si estás de cumpleaños, hoy feliz cumpleaños, aniversario también, felicidades. Estamos en vivo a través de la Mega Nueva York. Mi gente de Nueva York, New Jersey, Connecticut, el área triestatal a través de la Mega. Pensilvania también, mi gente de PA. Mi gente en la Isla del Encanto, Puerto Rico, también a través de la Mega. Toda mi gente de Miami, Orlando, Tampa y Los Cayos a través del nuevo Sol con Z. Mi gente en el DMV, DC, Maryland, Virginia, en la nueva Latino FM y todo el mundo que se conecta conmigo a través de la música app. Para mi hermanito Arturo Laracuente en PR. Arturito, te quiero, papi. Alex, un saludito para Wilmar Jiménez de North Carolina, que está de cumpleaños. Happy birthday, Wilmar. ¿Quién más? Los Parranderos. Saludito para los Parranderos Softball Team. En sintonía los parranderos, gozando. Puro party. ¿Quién más? Sensation. Para tu amigo Ricky Cali. Alex Solangi desde Tampa. Hoy es el cumpleaños de mi rey Ari. Happy birthday, Ari. De parte de Solangi.

0: Cabo Rojo. Lindo eso por ahí. ¿Qué más? Feliz cumpleaños, Alex. Para José desde Elizabeth, New Jersey. Happy birthday, José, de parte de Wandy Bruno. Alex, regálame un saludito para César. En sintonía, feliz cumpleaños, César. En Walden, New York. Bendiciones, Alex. Saludo para mi hija Jennifer, 16 añitos, de parte de su papá Luis Valentín. Feliz cumpleaños, Jennifer, Sweet 16. Muchas bendiciones. All right, vamos a hablar con el pueblo. Hello, buenas tardes. ¿Con quién hablo? Bueno, bueno. Hello.
1: Buenas tardes.
0: Dímelo, ¿cómo te llamas? ¿Tu nombre?
1: Buenas, Alex. Saúl Asián.
0: Saúl, bienvenido, hermano Saúl. ¿De dónde me llamas, Saúl?
1: De Elizabeth, New Jersey. Soy peruano, del Callao.
0: Perú, chimpum.
1: Callao, Callao. No sé si te acuerdas de mí.
0: Claro, mi hermano Saúl. ¿Cómo está todo, mi rey? ¿Todo bien contigo?
1: Bien, papito. Bien, bien, bien, bien, bien.
0: Gracias a Dios. Gracias a Dios, hermanito. Regresamos pronto para el Perú. Me están invitando otra vez para el Perú. Quedé loco con la comida peruana, hermano. Quedé loco.
1: Vete para que te comas el ceviche de concha negra que te recomendé. No sé quién salió en silla de ruedas, tú o la wifi, pero alguien.
0: Ya tú sabes. Y la chicha, la chicha morada, ¿verdad?
1: Chicha morada, papi. No, ahí sale pero rodando de Perú.
0: Qué rico, hermanito Saúl. Gracias por la sintonía, mi rey. ¿A quién quieres saludar, papito?
1: Primeramente, a mi esposa, a todo mi personal del salón de belleza que yo tengo, a Dios gracias, a mi familia, a Curry, a Franklin, a Ángel, a María, a Claudia, a todo el personal que son parte de mi negocio, de mi emprendimiento. Muchas gracias a Dios, agradecido por todas las cosas lindas.
0: Eso
1: que
0: es.
1: Me da. Y este fue mi 4 July weekend, my birthday too.
0: Ah, it was your birthday. Happy birthday, yes. Mi hermano. Happy birthday, papi. Yes. 2x1. El 2x1 pasado.
1: 3x1.
0: Hermano Saúl, muchas gracias. ¿Cómo se llama el salón? Di el nombre del salón.
1: Elizabeth Salón, en el 144 de Mora Avenue, en Elizabeth, New Jersey.
0: Muchas bendiciones, mi hermano. Que le vaya súper bien en su negocio. Quédate en línea, no te me vayas, Saúl. Gracias por la sintonía. Un abrazo. Saúl del Perú, del Callao. Ponme una más. One more. Una más. Hello, buenas tardes.
2: Hello.
0: Hola, bebé. ¿Cómo te llamas?
2: Hi.
0: Oh, my goodness. ¿Y esa bulla, mami? ¿Qué hay por allá?
2: Estamos aquí, mis hijos. We're on the way to the Florida Keys to enjoy the weekend.
0: Oh, qué rico. Para los callos. ¿Para cuál callo vamos? ¿Para cuál callo?
2: We're going to Maratón.
0: Maratón, a disfrutar del fin de semana con la familia. The best. El mejor plan.
2: Station the whole way.
0: Gracias por eso, baby. Gracias. Dale con el saludo para tu familia. Saludo a todo el mundo ahí.
2: Saludos a Marilyn González, la mejor guagüera. A Joel González. ¿A quién más? Dale, saluda, vamos. A Francisco Carrillo. A mi hermano Rafael Carrillo, a todo el familión que escucha Alex Sensation every day.
0: I love it. Me encanta. Oye, have an amazing weekend allá en Maratón. Que disfruten los callos con toda la familia y muchas bendiciones. Quédate en línea, no te me vayas. Qué rico eso. That's a great plan, man. Fin de semana en los callos. ¡No! ¡Qué rico! All right. ¿Qué más quieres escuchar? Llamada número 9, boletos para ver a Shakira, boletos para el rey Don Omar, The Last King World Tour del compa Don Omar. Get your tickets en Ticketmaster.com. 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All right. Llamada número 9, también se gana una mesita. 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All right, ya regreso. Mete mano, mi hermanito Felipe, Luismi, Yundari, Caroline, Ronald, Small, Stevie, Lex Cali. Dale pa' abajo.
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1: 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Vamos al sentimiento. 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

0: bachatazo, mano. De la nueva y de la vieja, para ti. Preparándote la próxima hora. ¿Qué más quieres escuchar? Me falta una horita más para mezclarte lo que tú quieras en este viernes social, preparándote para el fin de semana. Llamada número 9, boletitos para ver a Shakira, boletos para The Last King World Tour de mi hermanito Don Omar. Ay, la mesita, mañana la mesa VIP, entró social para el partido de Argentina y Suiza conmigo, el Watch Party en Wynwood. Ya regreso. Mete mano, mi hermanito Felipe, Luismi, Yundari, Caroline, Ronald, Small, Stevie, Lex Cali, Zumba.
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de julio. Ready para el weekend. Estamos en verano. Summer 26. Déjame saber dónde estás en sintonía conmigo. Trabajando, borqueando, chambeando, camellando. Alex, feliz cumpleaños a Raymond y saludo a la

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1: Anoche Chori me salió picúa. Qué rico estaba eso, mano. Una mezclita de playita. Delicioso. Mortal para los tiburones. Mezclamos de todo menos cemento. Alex Sensation, saludito de cumpleaños. Happy birthday para mi hija Tanairi, desde Puerto Rico, cumpliendo 15 añitos. Tanairi, de parte de su mami, en la Isla del Encanto. Para Peter Mata y los muchachos de Best Fire Tech, están en sintonía. Dímelo, Peter. Alex, Eugenia de Guatemala, te escucho todos los días. Me encanta escucharte. Me encanta tu ánimo, tu energía y tu música. Gracias, Eugenia de Guatemala. Un besote. ¿Quién más? ¿Quién más? All right, vamos a hablar con el pueblo. Hello, buenas tardes. ¿Con quién hablo? Buena, buena. ¿Tu nombre? Good afternoon. Buenas tardes.
2: Hello, good afternoon, Alex.
1: Hola, mami. ¿Cómo te llamas?
2: Hola, mi nombre es Graciela. ¿Cómo estás?
1: Bien, Graciela. Gracias a Dios. ¿Y tú cómo estás, Graciela?
2: Muy, muy bien. Muy feliz de hablar contigo, Alex. Te escucho todos los días y los sábados. Oh, my God. I love you so much. Thank you.
1: I love you back, baby. I love you back. Yo también te
2: God
1: I love you.
2: Your family.
1: Amén. Igualmente, muchas bendiciones.
2: Beautiful family.
1: Thank you, my love.
2: Gracias.
1: Thank you.
2: For making everybody's day. You know, we love you so much. You're the
1: Igual.
2: Best DJ.
1: Thank you, my love. Uno de los buenos. Tú sabes que yo me defiendo, pero gracias por eso, Graciela. Gracias por el cariño, gracias por el apoyo, gracias por el amor incondicional. Eso me hace sentir súper bien y me da ganas para seguir hacia adelante, así que muchas gracias, Graciela.
2: Gracias.
1: Thank you for that.
2: I want to send a shout out, Alex, please.
1: Dale.
2: A shout out to my mom, Norma, my beautiful sister, Maria, and my boyfriend, Carlos. Thank you so much. I love them.
1: Oye, where you guys at? ¿Dónde están ustedes?
2: We are in Cutler Bay.
1: Cutler Bay en la casa. Cutler Bay en la casa. Un abrazo para mi gente de Cutler Bay. Gracias
2: thank
1: por estar conmigo.
2: Thank you.
1: Graciela.
2: Alex, Dios. One more favor.
1: Yes. Claro.
2: Are you giving us Shakira tickets?
1: Vamos a buscar.
2: Oh, please.
1: Where is she performing by you? Where is she performing by you?
2: Oh, by me. Oh, imagine. Ya pasó en Florida.
1: Ah, okay.
2: Boston. Let me
1: see. De pronto, tú sabes que tenemos el show de ella, pero si es un poquito lejos, ¿tú coges el vuelo?
2: Yes, I think I could, yes.
1: Bueno,
2: yes.
1: All right. Stay on the line, no te me vayas, mami, quédate en línea. Yo te busco los tickets, pero coge el vuelo porque, tú sabes, no es en Color Bay el concierto. All right. Ponme una más, one more. Hello, buenas tardes.
3: Dímelo, mi hermanito.
1: Dímelo, mi rey, ¿cómo te llamas? ¿Tu nombre?
3: David, aquí de Brooklyn.
1: David de Brooklyn. Oye. ¿Cómo está mi gente de Brooklyn?
3: Estamos aquí encendido.
1: Gracias, mi hermano.
3: Oye,
1: David.
3: ¿Cómo que dice? Cali es Cali, lo demás es...
1: Lo demás es Loma.
3: Ponce es Ponce y lo demás es... All the sensation is all the sensation and the rest is imitation.
1: Qué lindo, gracias por eso, mi hermano David.
3: De verdad que tiene encendido. Mira, y este me dijo que no había. A mí no me importan los tickets. Si yo estoy, muchacho, como cuando nací, que tuve que pelear con 1,000,000 de espermatozoides para poder comunicarme contigo.
1: But you made it. Llegamos, papi, ganamos.
3: Llegamos. De verdad, eres lo mejor.
1: Gracias,
3: eres lo mejor que hay.
1: Thank you, my brother. Thank
3: no
1: you
3: uno de los buenos, no uno de los buenos, porque uno de los buenos es el pan, que tiene dos placeres y se los deja comer. Pero tú eres el mejor.
1: Qué lindo. Gracias por eso, mi hermano David. Mira, saluda a tu familia, a tu gente. Dale, saluda a todo el mundo ahí.
3: Pues no, yo tengo mi familia allá en Puerto Rico, los Marreros, que estamos encendidos allá. Y aquí en Brooklyn, en Jackson Heights, también tengo familia. Y aquí estamos, ya tú sabes, echando para adelante.
1: Echando para adelante, mi rey. Gracias por eso, David. Quédate en línea. Un abrazo para ti, David. Para toda la gente mía. Allá en Brooklyn, Jackson Heights, Queens, toda mi gente del Bronx, todo Manhattan entero, Long Island, Staten Island, Upstate, Jersey, Connecticut. Todo el mundo que está por allá gozando conmigo también. All right, preparándote la ñapa. Ya viene el postre, viene el happy ending. Musicalmente hablando, ¿qué quieren para terminar hoy, viernes social? Ya regreso. Mete mano, mi hermanito Felipe, Luismi, Yundari, Caroline, Ronald, Small, Stevie, Lex Cali, Zumba.
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4: El actor Terry Crews dijo cuál es su adicción.
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0: que vamos a hacer. Mira lo que voy a hacer. Mañana para el watch party del partido de Argentina y Suiza. ¿Ok? Vamos a hacerlo en Throw Social Miami en Wynwood. Voy a regalarle la mesa al que más comente en el último post que subí a mi página de IG. El que más comente en ese post, le doy la mesita para ti y 5 personas con todo incluido. Y mañana nos vemos ahí en el partido. Después del partido, right after the game, voy a tocar ahí en Throw Social Miami. Ya sabes, te espero mañana ya. Y a las 6 p.m., pues claro que a las 6. Mañana viene el live a las 6 p.m. Prendo las cámaras en la música app y también en mi canal de YouTube, Alex Sensation Music. Y por supuesto, escúchame en vivo aquí en la Mega de Nueva York, la Mega en Puerto Rico, el Nuevo Sol en Miami, Orlando, Tampa y Los Cayos también. Mañana 6 p.m. tienes una cita conmigo. Que tengan un lindo fin de semana. Gracias por la sintonía y Dios los bendiga. Mete mano, mi hermanito Felipe, Luismi, Jun Daddy, Caroline, Ronald, Small, Stevie, Lex Cali. ¡Dale para abajo!
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0: ¿Qué está pasando, gorillo?
1: ¿Qué es esto? Espérate, ¿qué es esto?
0: El mega, mega
1: reguero.
0: Daniel Alejandro, la potra del país, la mata.
2: ¡Llegó!
0: ¡Buenasere! ¿Qué está pasando?
1: ¡Buenasere! ¡Tantiagori, a ti!
2: ¡Hasta tranqui!
0: ¡Wii, wii!
1: ¡We wish you a Merry Christmas! ¿Cómo estuvo Italia, italiano?
0: Oh, todo muy chévere, todo muy chévere.
1: ¿La pizza, buena?
0: Buenísimo todo.
1: ¿La pasta?
0: Es verdad que...
2: La pizza y la pasta de acá es mejor que la de allá.
0: Eso no es correcto.
2: Claro que sí.
1: ¿Te gustó más la de allá?
2: Danilo, claro que sí.
0: No,
2: empecemos a pelear.
0: No, lo que pasa, no tengo ganas de pelear con ustedes. Pero la realidad es que nosotros le echamos demasiado condimento a las cosas.
1: Exacto.
0: Nosotros los puertorriqueños tenemos la mala costumbre.
1: No, los americanos.
0: De que queremos cambiarle lo esencial a cada país.
1: Pero es lo americano.
0: Nosotros también, Alejandro, porque cuántos platos.
1: No, porque estamos acostumbrados a pizza americana nosotros. Pero
0: ¿cuántos fast food?
1: Ajá.
0: Americanos o donde sea, le añadimos las cosas de nosotros, porque nosotros le añadimos rápido el plátano, le metemos rápido el mofongo, le metemos.
2: ¡Claro!
1: Seguro, pero Italia, todo. O sea, no es una pan pizza, tú te vas a comer una pizza, masa fina, allí una masa hecha en casa.
2: Ay, ya usted no vaya a sentarse, dame una pizza de pepperoni. Eso no existe.
0: No existe,
2: eso es de acá.
1: Tú no vayas a pedir una pizza hawaiana.
0: Yo pasé en bocho.
1: No me digas que pediste una stuffed crust.
0: No, escúchate esto.
1: Italiano.
0: Escúchate esto. El último restaurante que fui, no quise ir a ninguna área turística, quise quedarme en una zona y pedir una pasta.
1: Okay.
0: Porque qué rica la pasta allá, la pasta al dente.
2: Ay, sí, porque es dura.
0: Le digo, mano.
1: Relambiste.
0: O sea, trato de.
1: Salud, Felipe, la próxima vez, por favor, tápate la boca.
0: Yo creo que es el área.
1: Sí, es el área.
2: Porque
0: a Paciencia le pasaba lo mismo.
1: Sí, gracias. Seguimos, perdón.
0: Le digo a la muchacha. En tratando, porque el menú era italiano. O sea, no tiene nada de inglés, no tiene nada en nada.
1: Ok.
0: Y él le digo, salsa, Alfredo. Y me mira, me hace, ¿cheese? Y yo, no. No tomate. No rojo, no... Blanca, Alfredo. Yo quería una pasta...
1: Con salsa Alfredo.
0: Con salsa Alfredo. Eso no existe.
1: ¿Y qué? Pero salsa Alfredo... Eso no debe ser de Italia. No
2: es que debe tener otro nombre, lo más parecido. Allá cuando yo iba, a mí me gusta la marinara, era matrillana.
0: Me pongo a ver todos los platos que hay alrededor. Ajá. Ninguno era con salsa blanca.
2: Pero
1: todo no, era roja.
2: Ni uno parecido.
0: Es que ellos utilizan queso o salsa roja.
1: Sí, quizás te tiran aceite.
2: O mantequilla.
1: Sí,
0: pero no es salsa Alfredo. Compramos los potes acá que dice, un pote de salsa Alfredo.
2: Pero igual allá yo creo que no existe marinara como la de nosotros. Era amatrillana.
0: By the way, que de verdad
1: no
0: que,
1: sé, no.
0: quiero felicitar a Puerto Rico. Qué humildes somos, señoras y señores.
1: ¿Por qué?
0: Somos humildes.
1: ¿Por qué?
0: Allá son...
1: ¿Locos con nosotros?
0: Cientos y cientos de Danilos.
1: Ah, pero...
2: Insoportable.
1: Ver, la gente es media pesada ya y se molesta.
0: No,
1: y te dieron hielo con la Coca-Cola y el refresco. Te daban hielo.
0: Lo que pasa es que para la gente que está viajando mucho, veo que hay mucha gente por el área de allá de lo que es España, Italia y otras áreas. El calor está peor que aquí. Allá está en 102, 105.
2: Ándale, no.
1: Y te están dando hielo. La cosa es que yo fui a Italia y no me daban.
0: No, hielo full.
2: ¿Caliente?
1: No, porque era a temperatura de la nevera y
0: Italia
1: te la sacan.
0: Está horrible de calor, 105.
1: Ah, pues tienen que estar dando hielo ya.
2: Pero Italia es como sucio, ¿verdad? ¿No te pareció como un lugar sucio?
0: Sí.
1: Y porque es una ciudad demasiado grande.
2: Es sucio, pero no hay limpieza.
0: Roma no es tan sucio, pero sí, por ejemplo, nosotros en Puerto Rico dominamos en el área, por ejemplo, de... ¿Cómo es? Los jardines, el área...
1: Sí, Ornato, áreas verdes.
0: Áreas verdes, Puerto Rico siempre está al día.
1: Exacto, allá no.
0: Allá está todo, ¿ves? Pelú.
1: Pelú, nadie recorta nada.
0: Que nazca lo que nazca.
1: Es que esos medio puercos, como los chinos.
2: ¿Y fuiste al Vaticano?
0: Fui al Vaticano.
2: ¿Y qué le pediste a Dios? Como que, ¿cuál fue tu deseo cuando tú entraste a la Basílica San Pedro? ¿Qué fue lo que tú dijiste, papá Dios?
1: Dame pelo, pero no se lo dio.
0: Yo, pues, le pedí paz.
1: ¿Paz?
0: Le pedí ser un...
1: ¿Eterna?
0: Ser un nuevo ser humano.
1: Un nuevo ser humano, sí, wow, qué transformación.
0: Yo la realidad es que el único segmento que quise escuchar del Mega Reguero fue...
1: ¿Cuál?
0: El segmento de la evaluación.
1: Ah, muy bueno, muy bueno ese segmento. Sí,
3: y de verdad que
1: muy bueno ese segmento.
2: Estuvo buenísimo.
3: Bien
2: buenísimo.
3: Triste, bien triste porque...
1: Qué pena que no estaba.
3: La realidad que...
1: Qué pena, porque me hubiese encantado que tú escucharas todo.
3: No, no, si yo lo escuché todo.
1: Tú escuchaste el programa.
3: Estoy diciendo que el único segmento que escuché,
1: ajá,
3: fue la evaluación de reguero.
2: Estuvo buenísimo, como todos los programas.
3: Allá donde yo estaba, son, ajá, 6 horas más.
1: Así que tú escuchaste esto como...
2: Como a las 9 de la noche, para allá.
3: 9:30.
2: Pero lo escuchabas mejor con 3 whiskies en el sistema. No tenía, como que ahí era que lo podías escuchar
3: bien. Tenía más. Y mi esposa estaba al lado.
1: Ok.
3: Y quiero...
1: Después se molestó, de seguro.
3: Claro. Quiero echar para atrás para el que no lo ha escuchado.
2: ¿Pero qué dijimos?
1: Ah, no, yo no sé. No, no, eso no dijimos nada. Fue
2: ¿no
1: el público?
2: ¿No fue la gente?
1: No, no. Eso no dijimos nada.
3: Espérate. Vamos a escucharlos, adelante.
1: Ah, los exhibit. Vamos para atrás.
4: Como que muy tenso como ustedes, ¿me entiendes? Como que no... Que se raje ya y que disfrute el programa y vacío.
2: Danilo más flexible, se lo dije anoche.
1: Apúntalo. Apúntalo.
4: Y aparte de eso, en verdad, todo súper duro. Ustedes son los mejores, sigan rompiendo.
1: Muy bien.
2: Eso estuvo bueno.
3: Exhibit número uno.
1: Estamos en vivo ahora, estamos en vivo hoy viernes.
3: Exhibit número uno, vamos a escuchar el segundo.
2: Ay, más.
1: Vamos para el otro exhibit.
5: Que Danilo le baje dos. Le baje dos porque como que los interrumpe mucho, no los toma mucho en cuenta, me trata un poquito mal a Marta, algunas veces cuando Marta se equivoca en alguna palabra, que todo el mundo es humano y se puede equivocar.
2: Gracias.
5: Y como que, tú sabes. Y en la teoría, pues Danilo, pues, como que minimiza y como que trata de decir como que Alejandro no sabe cuando él se ha esforzado tanto. Mientras nosotros dormimos, él está buscando teoría.
1: Gracias. Gracias, Mayra. No te rías. No te rías, Magda. Es verdad.
5: Igual, Magda.
3: Ahí está.
2: Gracias por cortarlo ahí porque no era necesario escuchar lo que venía.
3: Exhibit número 2. Esto fue exhibit número 2.
1: Sí, pero ese es el público, no somos nosotros.
2: Sí, nosotros no hemos dicho
1: nada malo tuyo.
3: Vamos a lo próximo, vamos a lo próximo.
2: Ok, vamos.
5: Está, y Danilo ahí solamente llegando para no. No, pues dile que no, que sabemos que no se puede ir del programa porque es bueno también el programa, pero que los deje ustedes trabajar.
1: Muchas gracias.
5: Y crecer.
1: Estamos de acuerdo contigo, Mayra.
2: Mayra, gracias. Un besito, mami.
3: Acaban de decir ahí.
1: Que el mensaje le llegue a Danilo. Y la gente sabe lo mucho que yo me esfuerzo.
3: Ay, no puedes decir que no hablaste.
1: No, no, no, porque obviamente con el público no se pelea. Uno tiene que estar de acuerdo.
2: Yo sentí que ahí él se hizo eco de las palabras de la dama.
1: No, no, yo estaba apoyando.
2: Como que le dio repose a lo que dijo la dama.
3: Sí, sí, está totalmente de acuerdo con lo que
2: dijo. Yo por lo menos me distancié y dije gracias por lo bonito que me dijo a mí.
1: Oye, nuestro público está aquí, yo estoy para apoyar al público, pero yo nada más apoyé.
3: Vamos a continuar luego.
1: Hay otra cosa, coño.
4: Bueno, una tesis. ¿Qué ha pasado con lo de ese joda?
1: Danilo no quiere trabajar.
2: Eso fue, Alejandro. Ahora que.
3: ¿Otra? ¿O lleva Alejandro llevado?
1: No, no, pero eso fue. Oye, yo estoy hablando de Danilo, el expresidente de Dominicana.
3: Vamos a continuar.
1: Ahí va. Llegó tu día.
4: No, no, yo me alegro porque es que Danilo se ha puesto muy vaguito, papá. ¿Qué pasó con WCJ? No, esa no se la voy a perdonar.
6: Saludos, Danilo, no seas tan porfión, por favor.
1: Pues nada, no tenemos mucho, ¿verdad? Ya, allá nuestro compañero, si quiere trabajar o no.
3: ¡Wow!
2: Tres llevas, qué falta de respeto, bueno, pero, wow.
3: Sí, ponme el último.
1: No, no, pero ese tiene que ser Marta.
4: ¿Quién tiene Danilo en ese programa? Ese es el nuevo Michel López. El nuevo Michel López de ese programa. ¡Su mueble!
7: ¡Tecato!
4: Dile que se ponga a hacer algo Danilo ahí. Tenía Jovín, a la gente le gusta Jovín y lo quitó Jovín también. Es un sueldo regalado ahí. Muchas gracias.
2: Gracias.
1: Gracias, Víctor.
2: Hay que enviarle este segmento a Danilo. Yo no voy a opinar nada porque yo lo quiero mucho.
1: Dios mío, este audio hay que cogerlo. Wow. La verdad que el público es bien malo, ¿verdad?
2: Aquí tú tienes dos vertientes. El que te tira a las espaldas y yo que pues hago silencio.
3: Wow, ustedes, ¿cómo dice el dicho? Gato se baila, ratones hacen fiesta.
2: O leña del árbol caído, también cae.
3: Haciendo leña del árbol caído.
1: Y se hace mofongo de las nalgas para arriba, también se dice. Pero nada, el público bien
3: 620-6342.
1: Ya, pero para porque vamos a abrir, que vamos a abrir.
3: 642.
1: Pero porque vamos a abrir,
3: no
1: que vamos
3: sé,
1: a abrir.
3: Puede ser que la gente esté molesta que yo regrese o la gente
2: bueno,
3: esté contenta.
2: Bueno, vamos a escuchar. No,
1: todos estamos contentos. 620.
2: ¿Qué piensan del regreso de Danilo? De 620. Lo que dijeron.
1: A la gente le encanta lo tuyo. La gente quiere que tú trabajes en lo de WCJ, pero pues, sabes que hay unas limitaciones y eso.
2: Pero ¿quién te sacó esos audios?
3: ¿Cómo que quién me sacó esos audios?
2: Ah, porque también sacaste lo negativo. Hubo una señora que llamó y nos clavó a Alejandro y a mí por estar hablando mal de ti. Nos dijo, ¿qué les pasa a ustedes? Que ese programa sin Danilo, que esto, que lo otro, que le bajemos.
1: Pero,
2: para que tú veas.
1: Pero nada más cogiste lo negativo.
2: Para clavarnos a nosotros. Claro,
3: yo pensaba que yo era su compañero de trabajo.
1: No, tú lo eres, tú lo eres.
3: O sea, yo pensaba que ustedes...
1: Sí.
3: Si yo me iba, ustedes me iban a defender como yo siempre los he defendido a ustedes.
2: Mira. Bueno, en algunas cosas
1: míralo.
2: Lo intentamos.
3: Yo pensaba que ustedes iban a ser portavoces.
1: No, nosotros estamos, ¿verdad? Contentos contigo siempre.
3: A lo menos.
1: Uh-huh. Oye, pero...
3: Y de Magda está bien porque Magda y yo somos compañeros y amigos hace 5 o 6 años. Uh-huh. Pero Alejandro llevo 21
2: una
3: años
2: vida,
3: de amistad.
2: Una vida, eso
3: 21
2: le
3: años de amistad.
1: No, pero yo estoy apoyando al público, no es nada. O sea, yo a mí me encanta que tú estés aquí.
2: No, y fue el peor que habló, digo yo, ¿verdad?
3: No, yo no pienso. 21 años de amistad, señores.
2: 21 años de amistad tirado.
3: No, antes de estar en los medios. O sea,
2: no falta respeto.
3: Y más, yo te estoy hablando cuando teníamos conciencia, porque la realidad es que nos conocemos desde que teníamos 12 años.
1: Sí, pero increíble. Yo no sabía, ¿verdad?
3: Que se metía a mi piscina y él levitado.
2: Increíble.
1: Sí, pero la cosa es que...
3: Sabrá Dios, mano, yo. Uh-huh. Y tanto que aprendí, mira, lo más que aprendí...
1: Ajá.
3: De la Sagrada Familia y allá del Vaticano.
2: Ajá.
3: Lo más que miré era la estatua de Judas. Y pensé en Alejandro.
1: Pero pues yo me limpié las manos como Poncio Pilato.
3: Estoy en cuadro lleno, corillo. Aquí
1: ya, vamos. El cuadro iba a explotar.
3: Dímelo, ciego, ¿qué está pasando, ciego?
1: No se luzcan.
7: ¿Qué está pasando, gente?
3: Oye,
7: no se luzcan. La única diferencia de la estatua a la cara de Alejandro fue la nariz, ¿verdad?
1: Ciego. Ciego, tú nunca me has visto la nariz.
3: Así que no se cayó. Mira, la nariz se cayó de tanta paloma que se paró ahí.
7: Danilo. Para que tú veas cómo son las cosas, el que preguntó por WCJ fui yo. Y mira lo que Alejandro contestó, ¿viste?
3: ¿Viste? No, si te digo yo. No, es terrible.
1: A mí me encanta.
7: Y otra quejita que te tengo, coño. Tú le dejaste el trabajo a Magda de que hablara de la FIFA con el corresponsal. Oye, no te hicieron caso.
2: Yo lo hice. Un día.
3: No te respeta. El deporte mundial, o sea, lo más... Que ahora todos los puertorriqueños son fanáticos y no hablaron nada del mundial.
1: Sí, pero sin la vocecita esa.
7: Miki Gerena fue ahí el miércoles a hablar de deporte y Alejandro estaba tan molesto, la quería sacar ya.
1: No,
7: escúchate el segmento de Miki Gerena y yo decía, no, Alejandro no puede estar haciendo esto.
1: Pero no seas...
3: O sea, que Nicky estuvo como rápido. O sea, cállate la boca y vamos.
7: No. Entonces, Magda, en el segmento de ella de Bochinche, habló de una noticia de la Copa. Y como Nicky estaba ahí, le dijo, pues mira, para que me aclare si es verdad o no, la puso. Y Alejandro se molestó también. Uh-huh. Porque quería que Magda diera Bochinche. No.
2: Lo que viene pasando es que estaba Nicky Gerena sentada ahí. Y yo estaba hablando de las consecuencias que podía tener Walter Hodge en la liga, porque salió y Nicky vino y lo aclaró.
1: No hay nada
2: y
1: peor.
2: Y después se fue y tuvimos el segmento de Nicky. No hay nada peor. Pero yo apoyo a Alejandro.
1: No hay nada peor que un ciego chota.
3: Ciego y chota.
1: Qué feo te queda.
3: Ay, María.
1: Dios mío. Feo. ¡Es feo! Decepcionado estoy en ti, ciego.
3: Buenas tardes, González.
2: ¡Aló!
8: Buenas tardes, muchacho.
3: Buenas tardes, ¿qué está pasando?
8: Definitivamente estoy con Alejandro y estoy con Magda, porque Danilo es el más que falta en ese programa.
3: No, pero caballo.
2: No me hago eco, ¿sabes? Alejandro aprende.
8: La ausencia de Danilo tiene más ausencia que Magda y Alejandro pero juntos.
3: González.
1: Muchas gracias.
3: Usted puede preguntarle a Raúl Alarcón.
1: Muchacho, pregúntale.
3: Vete. Y el único que no ha cogido vacaciones en su vida así de 2 semanas fui yo.
1: No, yo nunca he cogido una vacación de 2 semanas.
2: Ni yo, una.
8: A cada rato, Alejandro y Magda solo. Y Magda cogió 1 semana, Alejandro 2 semanitas. En el Danilo faltó hoy, faltó ayer.
1: Muchas gracias.
8: Más que falta ahí, estoy con Alejandro y con Danilo.
3: Muchas gracias, González.
1: La verdad que... Wow. Qué bueno que esa gente está llamando.
3: Ahí está Vanessa en línea. Ya se cree que yo voy a coger esa llamada.
1: Pues está Vanessa.
3: Técnico, buenas tardes.
2: Aló.
9: Hello.
3: Buenas tardes.
1: Saludos, técnico.
9: Danilo, yo no soy chota, mano, pero este Alejandro, o sea, te voy a decir que podía coger el show con ustedes ellos dos solos sin ti.
3: ¿Cómo?
9: Sí.
1: Pero no se embuste,
9: que no hacía falta, que no hacía falta ni nada, que te quedaras por Italia y toda la cosa.
2: Yo eso no me acuerdo de eso. Exacto.
3: María,
2: no me acuerdo de eso.
1: No hay peor que un técnico embustero. Porque si hay peor de un embustero, o sea, un técnico embustero.
3: Wow, yo tengo un Alex DJ en el elenco.
1: Qué feo, y él es fanático. Él es fanático de programa.
3: Bueno, pero.
1: Él es fanático.
3: Bueno.
1: Qué feo, te quedamos con otra llamada.
3: O sea, como es Alex, persona que hable 3 segundos más que él, lo bota de ahí el programa.
2: ¿Qué pasó, Danilo?
1: Mira, Marquito dijo hola, buenos días y adiós y lo votaron. Nada más podía decir hola, buenos días.
3: Hola, buenos. Le voy a dar un consejo a Mondongo. Deja de hablar.
1: Sí, no,
3: Mondongo está hablando mucho.
1: Le está dando ese micrófono.
3: Mondongo, cállate.
1: Piensa mamarte el micrófono y no hable.
3: Hey. Jonathan, buenas tardes.
2: ¡Aló!
10: Buenas, buenas.
3: Sí.
10: Danilo, yo no soy chota ni nada tampoco, diablo. ¿Verdad, pero?
3: ¿Qué hicieron?
10: Ahí Alejandro dijo que con el sueldo que te pagaban a ti, pero, que le podían aumentar la miseria que él cobraba.
3: ¿La miseria que él cobraba?
10: Y entre ellos dos hacían el programa, entre Marta y él.
1: Jonathan, dos embusteros.
3: ¡Wow! ¡Wow!
10: Lo dijiste, hermano, va a buscar, búscate en YouTube para que vea que dijeron fuera del aire y ahí lo tiraron. Mira. Y después volvieron al aire.
2: Pero ¿sabes qué? Yo dije que no. Porque no me quería dar el
3: 50%. O sea que lo dijeron.
2: No me quería dar el 50% de tu sueldo.
1: Oye.
2: Quería 75-25. Yo le dije que no. 50-50 o no.
1: No llamen para embuste. No llamen para embuste. Que después aquí tenemos problemas laborales.
3: Pabilloso, buenas tardes.
11: Saludos, muchachones.
1: Saludos.
3: Buenas tardes.
1: Pueden coger a Vanessa.
11: Mira, nosotros hemos tenido programas sin Alejandro. Hemos tenido programas sin Magda. Pero, Danilo, por favor, no te vuelvas a ir tanto tiempo. De verdad. Que sinceramente el programa sin ti no es igual, la verdad.
3: Bueno, pero
1: estamos todos claros.
3: Yo te prometo que por un buen tiempo no me voy a ir de
1: vacaciones. Nosotros nos gusta estar los tres.
2: Claro.
3: A nosotros nos encanta estar los tres. Pero tú sabes que yo, pues, hoy vine con una camisa blanca.
1: Ya sé por dónde va. Ya sé por dónde va.
3: Para recibir todas las puñaladas en vivo.
1: Y sabes por dónde fue que te la metieron.
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3: Saludos familia, aquí ya Festiburón y sigo jugando Assassin's Creed Black Flag Resync. Les recuerdo que hoy desde las 3 de la tarde estoy en Art House jugando por la Fundación Niños de Puerto Rico y por Guardians of Choice, pero Assassin's Creed ya rompió uno de sus récords de toda su franquicia, y es que en Steam, que es cuando la gente juega en computadora, en PC, pues tiene un sistema para bajar los juegos que se llama Steam, y ellos pueden medir cuánta gente está jugando el juego. En el pasado habíamos tenido que el juego de Assassin's Creed Odyssey habían llegado a un máximo de jugadores de 62.069 jugadores. En el Assassin's Creed Shadows, que fue el de Japón feudal, que tuvimos en el 2025, tuvieron 64.825 jugadores. Y el récord ahora mismo le pertenece a Assassin's Creed Black Flag Resync, que llegó a 99.451 jugadores simultáneamente, disfrutando de un título que salió en el 2013. Es para que vean lo impactante que fue este juego al salir y cómo tanta gente le ha encantado ser pirata y las peleas de barco y descubrir islas y cazar animales y todas estas cosas para poder sobrevivir. Esto es sin duda una de las experiencias más completas y más divertidas que hemos tenido en un videojuego. Desde siempre a mí me ha encantado, y ayer que pude volver a disfrutarlo con mejores gráficas en una mejor consola, se siente como si estuviera jugándolo por primera vez. Así que te invito a que este fin de semana pruebe Assassin's Creed Black Flag, y si no tienes nada, de 3 a 8 de la noche te das la vuelta por abajo en San Patricio Plaza, que vamos a estar compartiendo y jugando el juego ahí con ustedes. Si quieres más información como esta, no olvides seguirme en las redes sociales como Tiburón Jafet, Tiburón Jafet en todas las redes sociales, y por supuesto siempre me escucha a mí aquí en el Mega Reguero.
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6: Bueno, ¿qué es lo próximo aquí en el Mega Reguero?
7: Mira, papito, imagínate que puedes tener 3 aplicaciones en tu teléfono.
6: Ajá.
7: Okay, solamente 3. Nada más. Y todas las otras se borran. Queremos saber cuáles son esas 3 aplicaciones. Esas 3 aplicaciones que tú dices.
6: Muy bien. Mira, Marta, te tengo mensajitos aquí también para ti, mamá.
8: Ajá. ¿Cuáles?
6: Vamos a escuchar aquí mensajes que quieren enviar la gente. Vamos a ver.
7: ¿Qué mensaje pasó en el WhatsApp?
6: Sí, en el WhatsApp. Vamos a ver. Tengo aquí este.
7: Pero porque vamos a escuchar el...
8: No sé.
6: Ah, bueno, no quiere escuchar a su público.
7: Bueno, pero ¿qué pasó? No sé.
9: Dale, dale. Llegó Danilo, el jefe, el mascaracachimba. Hoy viernes del B. Llegó
6: ya,
8: rayos, quiero borracho, darme las calzadas.
7: Está borracho, oh, borracho.
6: Diablo. Mira, hay más mensajes aquí, gorillo.
7: Hay más.
6: Sí, a mover.
7: Qué creativa está la gente.
10: Danilo, Alejandro te va a hacer lo mismo que Marta le hizo a Michelle López.
7: Ay, qué feo.
6: No.
7: Ay, qué feo.
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0: Estamos aquí con ellos, el mega reguero Darío Alejandro, la potra del país, la Magda, siempre conectado con ustedes por el 106.9
1: y 95.1 Oeste y Sur, y también nos ves a través de YouTube, la mega.
0: Ahí está, corillo. ¿Qué está pasando, Alejandro?
2: Mira, combo, vamos a imaginarnos. Si usted solo puede tener tres aplicaciones en su teléfono.
3: No.
1: Cosas que no extrañaba. Ejemplo.
3: No, lo necesitamos,
0: pa. Señores, de regreso al partido. 1-0 España en el minuto 30. ¡Gol de España!
3: La madre.
0: Partido contra Bélgica.
3: Dios, por favor.
0: Mañana estaremos transmitiendo aquí desde la Mega.
1: ¿Quién?
0: Los resultados también.
3: Mañana.
0: Para que sepan cómo va el partido.
1: Él solo viene.
0: De Noruega, Inglaterra, Argentina contra Suizerland.
3: Muy bien.
0: Dependiente de la Copa del Mundo.
1: Voy a Noruega. A la final.
3: Voy a que vayamos al tema.
0: Regresando a otro ustedes.
1: Noruega va a eliminar a la Argentina.
3: Estamos. Ya. Ya nos podemos callar la boca.
1: ¡Se espero!
3: Muchas gracias. Qué bueno que regresamos al estudio.
0: Oye, 1-0 a España.
3: Sí, no hay que repetirlo.
1: ¡Ole, tío! ¡Joder!
3: Mira, vamos a lo que vinimos.
0: Okay. ¿Qué pasó, Alejandro?
3: Si usted tiene, ¿verdad? Que sacar todas las aplicaciones de su teléfono y se tiene que quedar con tres nada más. ¿Cuáles serían esas tres? Volvemos, tienes que coger tres y se te van a ir las otras. 620-6342. Vaya llamando al 620-6342.
0: Bueno, voy a hacerlo un poco, ¿verdad? Específico.
3: Ok.
0: 2026. Porque recuerda que las aplicaciones cada año pues tienen una. Antes estaba pegado que MySpace.
3: Ok.
0: En un momento dado que Facebook estaba bien
3: pero
0: pegado.
3: Pero estás hablando de 2026.
0: 2026.
3: Ah, 2026.
0: O sea, que si fuera este año full, yo cogería primero Instagram.
3: Ok.
0: Porque es lo que está usando todo el mundo. Invoice to go para poder cobrarle a todos mis clientes.
3: Ajá.
0: Invoice to go. Instagram.
3: ¿Y cuál sería la tercera?
0: ¡Wow!
3: ¿Cuál sería la tercera?
0: Yo creo que Netflix.
3: Ok, ¿desde tu teléfono?
0: Bueno, para tener entretenimiento, porque...
3: Uh-huh. Sí, pero es una aplicación de tu teléfono. Tú no tienes que hacerla en tu casa.
0: Ay, voy a servir la aplicación la música, Alejandro.
1: Para entretenimiento.
3: Mira, 620-6342. Vaya llamando. ¿Cuáles son esas tres aplicaciones?
1: Yo las tengo.
3: Ajá.
1: La del banco.
3: Ok.
1: Para estar monitoreando mi dinero todo el tiempo.
0: Pero es que la del banco tú lo puedes hacer a través del web.
1: Sí, pero puedo pagar.
0: Y a través del web también.
3: Sí, pero puedes
1: entrar. Sí, pero más complicado.
3: Ok.
1: Pero tengo más.
0: Pero no es esencial de que no puedes hacerlo a través de otro lado.
1: Está bien, pero tengo la del banco, la de WhatsApp.
3: Pero eres tú, pero serás tú.
1: Tengo la de WhatsApp para mantener comunicación con mi familia todo el tiempo.
0: Ya, se me olvidó WhatsApp.
1: Y la de comer, la de pedir comida.
3: Ah, en verdad.
0: Ay, sí, se me olvidó esa también.
1: O sea, comer,
0: solo que hago todo el día.
1: Son David cosas necesarias.
0: Yo tuve Chabelo, David, voy a comer comida.
3: David lo va a tener con Netflix en el celular.
0: Con hambre.
1: Mira, con estas tres cosas sobrevivo cualquier cosa. Comida, comunicación, dinero.
0: Tienes razón. No lo pensé bien.
3: Ya, Darío, lo tiraste al garete. Vamos allá. Tenemos...
0: ¿Cuáles son las tres tuyas, Alejandro?
3: Yo
0: vamos con María. Buenas tardes.
3: Ah, diablo.
4: Hola. Gracias por quitar a Alejandro y ponerme a mí.
0: Ha hablado mucho.
1: Adelante.
0: En dos semanas.
4: Mira, yo escogería, considerando lo viejita que soy, lo poco que sé de tecnología, el WhatsApp, el Facebook y el chat GPT. Esas tres.
3: ChatGPT, ahora está pegado.
1: Man, yo lo necesito para
0: ¿y para qué
1: todo?
0: Tú usas ChatGPT, María? Cuéntame, quiero saber.
4: Para hacer arte, yo no tengo que hacer nada. Yo le doy la información y me hace unos tremendos arte para las cosas que yo quiero.
0: Ah, para los cumpleaños y eso, y actividades y eso.
4: No, para ventas, ¿eh?
0: Ah, para negocio. ¿Qué tú haces?
4: A mí, mi hijo es el que hace lasañas y catering. Y pues yo cambio la información y la fecha y se puede hacer.
3: De hecho, muy bien, María, muy bien, ahí está, a los artistas gráficos sin trabajo, muchas gracias.
2: María.
0: Bueno, es que la realidad es que esas aplicaciones están bien avanzadas. Y,
2: no, verdad que sí.
0: Y tú le pides a un artista gráfico que haga algo y se tarda uno o dos días, ¿verdad? Pero estas aplicaciones tardan segundos.
2: Te lo da al momento. Es la diferencia. Vamos allá.
0: Tienes que ponerse al día. Vamos con Iri. Iri, buenas tardes.
1: Iris.
4: Buenas tardes, mira, bienvenido, mijo. Y felicidades, que desde feliz aniversario.
0: Ah, gracias, gracias. ¿Viste?
4: Ok. Y saludos a los demás, saludos a los demás.
1: Un besito, Iri.
4: Saludos, mis amores. Pues mira, yo soy vieja, ustedes saben. Pues yo me quedaría con ATH Móvil full.
0: Ya lo dijiste, no la dijimos. No la dijimos, y eso es bien importante.
4: Cacho, eso me ha resuelto a mí la vida entera. Sí, para bien, como para más son más las salidas que las entradas, pero me ha resuelto. Me quedaría con WhatsApp full. Y de las redes sociales, pues me quedaría con Instagram.
0: Ahí está. Muy bien. Yo creo que Iris se fue bien safe.
2: Se fue segura.
0: Pero bien pensado.
2: Yo cogería lo mismo. WhatsApp, Instagram. Diablo. Y ahora no sé cuál es la otra.
1: WhatsApp, Instagram.
2: Y yo no sé si ATH Móvil. No tengo la menor idea ahora. Tengo que escoger una.
1: Sí.
2: Obligado. Obligatoriamente.
1: Obligado.
2: WhatsApp. Instagram.
0: ¿Qué tres aplicaciones te quedarías en tu teléfono? 620-6342.
2: Se nos va a ir
0: para toda la vida.
2: Spotify, o sea, no vamos a escuchar música ni nada ya.
0: Bueno, yo creo que es más importante pagar algo, ¿verdad?
2: Sí, pero puedo entrar. Yo creo que ATH Móvil, porque me resuelve un montón. Va a tener que ser ATH Móvil, porque si no, uno tiene que andar con la computadora. Hey, y ATH Móvil, ya. Decidido está.
1: Yo me atrevería a cambiar Instagram por TikTok.
2: En verdad.
1: Como que me entretengo en TikTok mucho, viendo videos y eso. Y me da risa lo que veo y eso.
0: Pero es que Instagram te da esa oportunidad también, porque si tú sigues, ves algo, el algoritmo te sale a los 3 segundos y ves.
1: Es que mi Instagram es como más serio. No veo nada gracioso y me molesta.
0: Bueno, vamos con Omar. Omar,
2: vamos allá.
5: ¿Qué pasa, Corillo?
1: Papi.
0: Estamos activos, cuéntame.
5: Hazte un besito.
1: ¡Mua!
5: Mira, pues yo me quedo con ATH Móvil, yo creo, importante el dinero. Yo soy del oeste, aquí la de las comidas no sirven, así que la próxima debería ser una de Netflix, posiblemente, para no aburrirme.
0: ¿Tú dices que lo del oeste, que no hay Uber Eats allá?
5: No, acá eso es, papi, no existe acá.
2: ¿Verdad? Quizás nada más hay un chofer o dos. Y nunca está activo.
5: No sirve acá en el oeste. Hay otras que son un poquito más locales, pero...
0: Pero tú chequeaste, pues no. Porque la última vez que yo fui a Humacao, por esto un ejemplo, la gente de Humacao, yo le dije, mira, voy a pedir un Uber. Y todo el mundo me mira, usted es loco, Uber, eso existe aquí. Cuando entraron, todo Humacao tiene Uber.
5: No, pero Uber Eats como tal no trabaja acá.
0: Ah, bueno.
5: No trabaja acá en el oeste. Y yo creo que la última sería Pornhub para las pajitas.
0: ¿Tiene, eso tiene aplicación?
2: Pornhub, sí, muy buena.
1: Yo creo que sí.
2: ¿Verdad, Felipe? ¿Ah? Pornhub. Que tú nos estabas enseñando en Antiel.
1: Y unos mamotretos así de grandes como esta botella.
2: Muchacho, pero
1: sin pena ni gloria se los encajaba lo que nos estaba enseñando.
2: ¡No!
0: Señores y señores, interrumpo la programación. ¡Se ha empatado el partido!
2: ¡Se empató!
0: 1-1.
1: No es posible.
0: Bélgica contra España, 1-1.
1: ¿Habrá ganado Danilo la apuesta?
0: Gol de Bélgica.
1: ¿En qué minuto?
2: Ya estás pidiendo demasiado. Se fue la conexión. Sí, cuando hace mucha pregunta que.
0: Pero lo que está diciendo él es cierto, Corillo. Lo que está diciendo él es cierto.
1: ¿Pero se empató de verdad o no?
0: Se empató de verdad, Amanda.
2: Okay. Sí, vamos, 620-6342, 620-6342. Si te tienes que quedar con tres aplicaciones nada más.
0: Exacto.
2: Y van a borrar las otras, se van. ¿Cuál te quedaría?
0: Uber, buenas tardes.
6: Hola, chicos. Bienvenido, Danilo, de nuevo.
0: Gracias, corazón. Mira, ¿no hay Uber en el oeste?
6: No, es bien malísimo, no.
0: Ah, ok, no, está bien.
6: Pues mira, obviamente la número uno sería la de Uber, porque es mi trabajo. La segunda sería ATH Móvil.
0: Ok.
6: Y la tercera sería Canva.
0: Canva.
6: Es que también soy decoradora y esa es, ¿verdad?
1: Te ayuda mucho.
2: Ya, pero sí. Usar Canva en el celular es una porquería.
1: Es fatal, difícil.
2: Es mejor en la computadora.
6: No tienes que entenderlo y te acostumbras. Es un éxito.
2: Hacho, yo he tratado de llegar ahí.
0: Para que Alejandro medio morón, tú sabes.
2: Pero como que morón, ¿qué te pasa?
0: Dame perdón, ¿por qué no puede ser tan... ¡Hijo!
7: Ya, pero usar Canva en el celular es una porquería.
0: Sí, Alejandro.
3: Lo que pasa no es que sea animal, es que hay que tener los deditos chiquititos para uno estar moviendo
1: cositas.
3: Alejandro
1: cosita. Es de dedo grueso.
3: Yo soy de
7: no
3: dedo
7: puede ser
3: gordo.
7: Tan becerro.
3: No, no, pero de que tú hablas y tú tienes los deditos más gordos que yo. Criticando a Bill, tiene unos hot dogs por Leo.
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1: Saludos muchachos, esto es Pa' Ti Mujer. ¿Se han dado cuenta que vivimos en una época donde todo se quiere optimizar? Cada minuto, cada segundo, cada experiencia. Vivimos en la era del truco para hacerlo todo más rápido o más veloz. ¿Cómo leer más libros en menos tiempo? ¿Cómo trabajar más horas siendo más eficiente? ¿Cómo escuchar audios al doble de velocidad? Parece que todo tiene que optimizarse, todo tiene que ser corriendo y todo tiene que avanzar. El problema es que cuando intentamos acelerar absolutamente todo, también empezamos a acelerar la vida. Dejamos de disfrutar una conversación porque ya estamos pensando en la siguiente reunión. Terminamos una comida mirando el reloj, incluso sentimos culpa cuando hacemos algo que simplemente nos gusta porque parece que no estamos siendo productivos, y dejamos de conectar porque vivimos a tanta velocidad que vivimos entonces desde la mirada del futuro. ¿Qué es lo próximo que tengo que hacer? ¿Cuál es el próximo movimiento? ¿Cuál es la próxima decisión? Y dejamos de conectar con lo importante. Y eso también nos lleva a no celebrar lo que estamos logrando poco a poco. Y a veces es terrible porque no reconocemos el impacto que eso deja en nuestra vida. Y sobre todo empezamos a ser injustos con nosotros mismos porque no reconocemos nuestro avance. Estamos tan centrados en aquello que queremos, en cómo está viviendo el mundo, en correr más rápido que los demás, que se nos olvida mirarnos, aceptarnos, ver nuestra evolución, aplaudirla para entonces continuar. Recuerda que en una vida donde todo corre bien rápido, también hay que aprender a detenerse, reconocerse y entonces continuar. 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Y porque aquí estamos para ti, mujer. Yo soy Joaris Aibar para el Mega Reguero por La Mega.
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3: Ok, ¿qué es lo próximo aquí en el Mega Reguero?
4: Mira, caballito, gracias. Tenemos auspiciador para este segmento. Gracias al corillo de Auto Mega. Venimos con de los chinchorreos. Nos vamos a ir con ese plato ícono de ese chinchorro que tú vas. Y tú vas a llamar al 620-6342 y nos dice, papi, a mí me encanta el plato de este chinchorro que es patitas de
3: por ejemplo,
4: cerdo, que tiene mofongo.
3: Tú vas para Sunset allá en Santa Isabel. Ajá. Y este es el plato que yo me como allí. Está brutal.

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2: ¿Qué está pasando, corillo? Estamos activos aquí en el Mega Reguero. Danilo Alejandro, la potra del país, la Magda. Y venimos hablando de los chinchorreos. Dame ese plato típico de ese chinchorro en específico.
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0: Estamos aquí con ellos, el mega reguero Danilo Alejandro, la potra del país, la Maita, y este segmento presentado por Automeca.
1: ¡Yeah!
0: ¡Qué duro! Cuéntame, Alejandro.
1: Mira, papi, vámonos de chinchorreo. Queremos que el corillo llame al 620-6342. ¿Qué es o cuál es ese plato ícono de ese chinchorro que tú siempre vas y ese es como que el plato oficial o el que tú siempre pides porque es súper famoso? 620-6342, 620-6342.
2: Bueno, yo no sé si famoso, pero este fin de semana Alejandro y yo fuimos a uno que comimos empanadillas de conejo. Ajá. Como a las 10 de la noche.
1: Y era muy buena.
2: Bien buena.
1: Pero unas empanadillas muy buenas, igual que aquí en Guaynabo.
0: ¿Pero dónde?
2: En Rincón.
1: ¿Cómo se llama el
2: sitio? La Loma del Conejo.
1: Ah, la Loma del Conejo. Ajá. Es verdad.
0: O sea que hay que ir a la Loma del Conejo a comerse un pastelillo de ¿qué?
2: De conejo. Empanadilla de conejo.
0: Empanadilla de conejo.
2: Gracias. Sí, las cosas como son.
1: Sí, no, estaban bien buenas.
2: Estaban bien buenas.
1: Igual que aquí en Guaynabo. Nabo, que está, Dios mío, la lomita, que vende el conejo. Yo le digo la loma del conejo al lado de donde tú vives, para allá arriba, el chinchorro.
2: Ah, ya sé, la loma del vecino.
1: Dios mío.
0: La loma del vecino.
1: La loma del vecino.
0: O los almendros.
1: Los almendros. Las empanadillas de conejo.
2: Mira, yo quiero que famosas. Tú sepas que el domingo yo me levanté con un poquito de resaca.
1: Ajá.
2: Y yo lo único que pensaba era, y me revolcaba el estómago, que me comí un conejo.
1: Bueno, pero ¿por qué? Si te estaba bien
2: no
1: bueno
2: sé,
1: el conejo.
2: No sé, me dio con caja y te comiste un conejo. Y, ¡ah!
1: Eso no importa,
2: pero
1: los conejos
2: estaba bien
1: son buenos.
2: Buena, estaba bien buena, ese conejo estaba bien sazonado.
1: Estaba bien rico, a mí
2: bien
1: me encantó.
2: Sazonado.
1: ¿Tú nunca has comido conejo, Danilo?
0: Sí, he comido conejo.
1: A mí me encanta, y el conejo frito, tú coges las patitas del conejo así, como
0: ah, ese pollo. No, Alejandro.
1: Buenísimo.
2: Me imagino son que son caras porque el conejo solo tiene dos muslos. No tiene cuatro. Ah, bueno,
1: sí, tiene cuatro. Pero es que, espérate, el conejo tiene cuatro muslos. Sí, tiene cuatro patas.
0: Cuatro patas.
2: El conejo tiene cuatro.
0: No, pero muslo son dos.
1: Ah, bueno, muslo
0: son dos. Muslo son dos.
2: Sí,
1: tiene dos muslos.
0: No tiene muslo al frente.
1: ¿Y qué es lo que tiene al frente?
0: Dos bracitos.
2: Ajá, como que son más cortitos.
1: Ya, ah, bueno, son alas.
2: No.
1: Sí, son alas.
2: No son alas.
0: ¿Alas de qué, un conejo?
1: Espérate. Si a ti...
0: Hombre.
1: A ti te pican los brazos y los freímos. Estamos comiéndonos la ala de tu pecho.
2: Claro que no.
1: Pues seguro que sí, porque esto es una parte del cuerpo. El pollo tiene lo mismo, o sea, es que él tiene ala porque tiene pluma.
0: Ah, tú tienes alas.
1: Nosotros tenemos, esto es un ala.
0: Es un brazo. Eso es un brazo, Alejandro. Eso es un pecho.
1: O sea, tú te estás comiendo el brazo del conejito.
0: El brazo, el conejito, sí. Sí, sí.
1: O sea, tú cuando vas a pedir algo frito, tú vas a decir, dame los dos bracitos del conejo.
0: Bueno. Se escucha raro, pero sí.
2: Ah, el conejo tiene cuatro patas.
0: Cuatro patas, pero tiene dos muslos.
1: No, pero si tiene patas, tiene muslos.
2: Es que las patas de adelante son más cortas, pero tiene, sí son patas.
1: Pero son muslitos.
2: No tiene alas.
1: Son muslitos.
0: Estamos haciendo así, tiene dos muslitos y dos muslos. 620-6342.
2: Es igual que los sapos. Entonces los sapos tienen dos muslos atrás y dos patas adelante.
1: No, tienen muslos, que esos son más chiquitos.
2: Los sapos no tienen muslo al frente.
1: Seguro que sí. Seguro que sí.
0: Anca, los sapos tienen.
2: Pero eso es lo que yo me monto detrás en el caballo. Si yo me monto detrás del caballo, anca. No es.
1: Las ancas de rana.
2: Son esas son las del frente.
1: Las de atrás. 620-6342. Esto se ha ido por otro lado.
0: Me escucho tan animal al aire.
1: Se escucha bien raro lo que estamos diciendo. ¿Sabes que tiene dos muslos los avestruz? Tiene dos muslos.
0: Ajá, y tiene unas manitas pequeñas.
2: ¿Qué es eso?
1: Tiene
2: las alas.
0: Ok. No, pero está bien, es un ave.
1: Y pues tú te comes las alitas.
0: Pero todo lo que estás mencionando no son aves.
1: Las alitas del pollo y pues no está bien.
2: El avestruz no se come, ¿verdad? Se comen los huevos de avestruz.
1: Bueno, no sé, de seguro alguien se come los avestruz.
0: ¿Sabes que yo vendo en Happy Place que es riquísimo?
1: ¿Qué?
0: Caimán.
1: Ah, yo le he probado el caimán.
0: Riquísimo.
2: No.
1: Está bueno y como
0: buenísimo.
1: Lo empana.
0: Son bites.
1: Los bites de esto. La cosa es que es raro uno pensarlo, pero sabe bueno, lo he probado.
2: ¿Y por qué dicen a veces como que los menos muslitos es pescado? Los pescados no tienen muslitos.
1: Tienes toda la razón.
2: ¿No tienen muslos los pescados? No.
1: No, pero la gente, lo he visto.
2: Yo he visto muslos de pescado. ¿Qué diablo es eso?
1: Sí, lo he visto. No tengo la menor idea por qué. La realidad que no sé por qué. 6342. Vaya llamando ese plato ícono de ese chinchorro de, que usted va. O de algún restaurante que usted va, que es ese plato ícono que usted va y siempre se lo come, o todo el mundo va y se lo come. Yo me acuerdo antes que nosotros íbamos a la vecindad del Chavo y tenía.
0: Que en paz descanse.
1: Que en paz descanse, pero eso tenía los cordeles. Será una carne en trapo enganchada con dos cordeles. Enganchada con dos cordeles así y la gente iba a pedir la monstruosidad esa.
2: ¿Pero de qué era?
1: Era un churrasco, pero era tan grande que ponían como unos palos y un cordel de tender ropa y enganchaban el churrasco como si estuviese guindando, como si
2: la... Tú ibas y picabas un canto.
1: Pues yo no, será bien incómodo comérselo. Yo no, eso era una loquera. Vamos allá.
0: Aconséjeme usted, 626-342, dímelo Radamés.
2: Radamés.
3: Mira, pregunta primero, los cerdos, ¿cuántas patas tienen? Porque tiene pernil delantero y pernil trasero.
1: Por eso tiene cuatro.
3: Sí, no, porque están hablando de los conejos. Que sí. ¿Cuántos muslos tiene el conejo?
1: Yo digo que tiene cuatro.
2: Tiene cuatro, yo creo.
1: Pero ustedes dijeron que tenían dos.
2: Ah, me preguntaron.
0: Lo que pasa es que no es la misma cantidad de carne atrás que al frente, ¿verdad?
3: Pues, pero es que igual que el lechón tiene cuatro perniles. No tiene igual al frente que atrás, pero...
2: El de atrás es mejor.
3: Bueno,
1: sí, bueno, ya lo Magda. Magda, lo dijiste
0: tú. Que lo dices tú, hiper rápido,
1: lo vamos. A ver, lo cogió por atrás.
2: Tienen dos muslos los conejos. Para que sepan, dos muslos.
0: Entonces teníamos razón tú y yo, Magda.
1: Entonces, que uno se come los dos bracitos del frente.
2: Mira, las dos patas delanteras no tienen muslo, tienen un brazo.
1: So, tú te comes los brazos.
2: Dame un bracito de conejo.
0: Exacto.
1: Está bien raro eso. Yo nunca pediría un bracito de conejo.
2: Yo tampoco.
1: ¿Tú me puedes dar el bracito de conejo, por favor? Suena exquisito. 620-6342, 620-6342. Vaya llamando. Radamés dijo. O le enganchamos.
0: O sea, vino a hablar del cerdo.
1: Ah, Radamés no dijo ese no, plato ícono que se come en algún restaurante.
0: No.
1: Por ejemplo, en Casita Guabate son los mac and cheese de carne ahumada.
0: De ese carne
1: es el plato ícono. Tú vas y te lo comes de carne ahumada. ¿Quién más tiene, Dios? Ah, bueno, las alcapurrias de 12 pulgadas, que eso es por allá, por tu municipio.
0: Eso es en Guayama.
2: En la casa del pastelillo por allá.
1: Yo creo que eso es la casa del pastelillo.
0: Yo lo he comido en Guayama. Es espectacular.
1: Vamos José, al mambo.
0: Buenas tardes, de Guayama. Mira, casualmente. Dímelo, José.
4: Saludos.
0: Dímelo, de Yabucoa, ¿verdad?
4: Yabucoa.
0: Sí. Ahí está, cuéntame.
4: Mira, Danilo.
0: Sí. Que
4: ¿usted ha comido alas de puerco?
0: ¿Pero por qué me lo dices a mí? Yo no he dicho que el cerdo tiene ala.
4: Alas de puerco son riquísimos, pay.
1: Seguro que son buenísimas las alas de puerco.
0: ¿Alas de puerco?
1: Seguro. Dile ahí.
4: Magda, te amo.
2: Un besito, papi. ¡Mua!
1: José, ¿cómo se sazona el ala de puerco? Dile ahí al bruto este.
4: Alas de puerco son riquísimas, pay. El fricafé.
1: Sí. Seguro, eso es buenísimo. Eso es buenísimo.
0: Y las alas de caballo es
1: más grande.
0: En fricassé, buenísima.
1: Esa es más grande, pero las del frente son más fibrosas. Sí. Es que, ¿sabes qué? Que el caballo no se come mucho porque es muy fuerte. Tiene mucha fibra. Ay, por eso es que nadie se lo come. Igual.
2: ¿Tú lo has probado? ¿Cómo que lo has intentado?
1: No, el caballo se come. Hay gente que lo come, pero no es como las vacas Angus. Tú los tienes que dejar durmiendo en aire. Ay, los dejas quietos porque si hacen mucho ejercicio se ponen fibrosos. El caballo que se come, tú lo dejas en las aulas siempre.
0: Es como el muslo de pavo de Disney, más duro.
1: El muslo de pavo es gigante. Ese muslo es gigante. Pero que tú dices que es más duro.
0: Es mucho más duro, sí.
1: Ah, bueno, se los boricuas sazonamos bien, se lo dejamos al horno un montón.
2: ¿Es verdad que si el churrasco está duro es porque la vaca dormía de ese lado?
1: Bueno, es porque es un churrasco porquería.
2: Porque yo que había churrasco duro y chico, se dice, esta jodida vaca dormía de este lado.
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3: Saludos familia, aquí Yafet Tiburón. Y dentro de lo que es la industria de videojuegos y entretenimiento, sabemos que mucha gente quiere entrar al mundo de creación de contenido y hacer streamer. Y tenemos a Kai Cenat haciendo lo que es el Streamer University y todo el mundo está súper pompeado con eso. Y cuando suceden estas cosas siempre me llegan mensajes, ya sea de familiares o de las mismas personas que quieren entrar a este mundo, preguntándome cómo pueden hacerlo, cómo deben comenzar, qué deben comprar, qué no deben comprar, etcétera. Y yo creo que siempre mi consejo ha sido el mismo y se lo he hablado a ustedes otras veces. Es que empieces con lo que tengas y hagas lo que puedas con lo que tengas. O sea, no te pongas a gastar demasiado dinero en conseguir lo más brutal, lo más caro, o la cámara que tuvo fulano o el setup que tiene sutano. Porque dentro de la experiencia de tú comenzar a crear contenido, vas a aprender cuando tengas que maximizar el producto que tú tengas. Si estás grabando con tu teléfono, vas a aprender, créeme, que vas a conocer cada setting de tu teléfono para que se vea mejor y funcione mejor y corra mejor, para que tú tengas un mejor resultado, valga la redundancia, cuando estás haciendo contenido. Que después pudiste hacer un upgrade, amén. Pero mientras tanto, yo conozco tanta gente que usted sigue en las redes sociales, de gente de la farándula, gente de figuras públicas, que se graban con el teléfono, ni siquiera tienen hasta micrófono muchas de las veces, y aún así tienen un buen resultado. Mi consejo es que depende más del contenido, no tanto de cómo haces el contenido. Empiézalo, no esperes por más nadie. Empieza a crear lo que quieras crear y en el camino vas a aprender y te vas a encontrar. Si tú quieres más información como esta, no olvides seguirme en las redes sociales como Tiburón Yafet, Tiburón Yafet en todas las redes sociales. Y por supuesto, siempre me escucha a mí aquí, todos los días, en el Mega Reguero.
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6: Ahora sí, corillo, llegó el Mega Liriqueo, Alejandro.
7: Seguro que sí, papi. 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Vamos a tirar la barra y usted va a decidir quién es el que gana los primeros tres votos, ¿eh?
6: Así es, Alejandro. 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

0: Estamos aquí con ellos, el mega reguero Darío Alejandro, la potra del país, la Magda Alejandro. Estamos ready para el mega liriqueo, gracias a la gente de Generators Amor. 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
1: Y a rayo, papi. Así que ya llegaron los muchachos. Estamos aquí activados. Y usted tiene que entender algo. Lo que usted va a escuchar aquí, ¿verdad? Son dos talentos boricua que van a improvisar. Todo lo que va a escuchar ahora es improvisado. Así ellos es. Se van a tirar. Hay unas reglas ahí que son de Charlie Way. ¿Quién va a dar las reglas aquí? Va a darla a Canon.
2: Bueno, como ya saben, esto es la disciplina de freestyle, algo que se lleva haciendo en las plazas de Puerto Rico. Esta vez vamos a estar cela contra mí, vamos a estar batallando por un cupo a la siguiente ronda. Esto es el mega liriqueo. Se va a llevar a cabo durante 2 meses para sacar un ganador. Así que nada, vamos a darle.
0: Pero vamos a empezar primero con él.
2: Con el primer round va a ser 8x8, 3 entradas, y Danilo o Alejandro, quien sea, me va a dar una temática.
0: Yo le voy a empezar. ¿Cuál es la temática, dale, Alejandro? Para que estemos al tanto, tú sabes, de lo que estamos pasando ahora mismo en el mundo. La temática de hoy es el fútbol.
2: El fútbol, ok, va contexto.
0: Hoy bien, ¿estamos ready?
2: Yeah.
0: Vamos primero con Canon contra Cela, Corillo, ok. Canon contra Cela.
2: Primero debería aprender a aclarar que ahora mismo en esta compa tú no estás en el lugar. Tú pensaste que tú eras campeón mundial y terminas siendo Argentina con Cabo Verde, pues te pierdes al final. No puedes hacer nada, me toca a mí. Son cosas que ni siquiera tú puedes decir, pero al final cuando la rima no te aplica, pensaste que te ibas por la puerta grande y te vas por la chiquita.
3: La chiquita, pero créeme que estaba muy mal. Cuando empieces a improvisar, tienes que analizar. Si tú eres Messi, mi hermano, te la voy a dar, pero ¿por qué?

0: tantas preguntas que siento que si te las contesta no serían justas.
1: Es que de fuerza mental yo tengo un tanque. Yo siempre pienso ir para el frente, siempre pienso ir para adelante. Y tú para mí eres un infante, eres un equipo pequeño, porque celebras los empates. Y eso es que no me gusta, más bien que no te frustra. Mi freestyle palabreo que yo veo por el Wutan. Esta es la ruta, loco, tú eres un traste. Cristiano Ronaldo, te crees GOAT y te eliminaste.
0: Que me eliminé, pues claro, te la tengo que dar. Pero tú sabes, mi hermano, que en verdad eso no puede pasar. Él dice que me conformé con el empate, eso está brutal. Claro que me conformé porque todo el mundo pensó que no iba a ganar y tenía que arrancar. Ve lo que te digo, hermano, porque sabes muy bien que rapeando yo tengo el derecho. A lo mejor Cristiano Ronaldo perdió la semifinal o la final, pero siempre voy a mantener el 7 en el pecho.
1: Sí, sí, y está bien lo que tú dices, y está bien, tú tienes 7, pero yo tengo el diablo como los 6. Tú pensaste que lo tenías en replay, tú te crees Lionel Messi, pero para todo me existe un Mbappé, y por eso es que yo estoy aquí dejando resimpí. Si tú mueres en esta compa fue porque lo decidí. Yo soy el rapero más bestial. Yo sí soy un futbolista, porque yo sí voy para el mundial.
0: Tú vas para el mundial, pero es que no pasa nada. Siento que tu rima obviamente creo está retrasada, porque si tú vieses el entorno no te duermas, porque Messi perdió.

0: exploto la mente.
1: Ah,
2: okay, ahí está, primer round de Canon contra Cela. Señoras y señores, recuerden que usted, después del próximo round, que es el 4x4, vamos a verificar cuál de los dos es el ganador con los votos de la gente, comunicándose al 620-6342, ¿ok?
3: Me gusta, esto está activado, Corillo, esto está activado.
2: Entonces, ahora vamos para el 4x4 y comienza Cela, señores.
1: Correcto. Así que,
2: Cela contra Canon, ¿estamos 4x4, ready?
1: 4x4, 4 entradas, estamos ready.
3: ¡Vamos, vamos!
2: Suma la charla.
0: Yo.
1: Ok. Yeah. Se la damos. Se la damos. Se la damos en 3, 2, 1.
0: Hoy tú no duermes tranquilo porque sabes que estoy por ti. Porque soy el mejor de esto y lo tienes que admitir. Viéndote un poquito, manín, siento que tu camisa está más apretada que la economía de este país.
1: Que tú estás por mí, eso sí que es verdad. Eso no te voy a contradecir, más bien te voy a contestar. Es verdad que tú estás por mí, pues yo te quise invitar. Yo mismo te traje y yo mismo te voy a sacar.
0: No me vas a sacar, pero mira cómo se la te termina. Técnicamente tantas balas que mira cómo te acribilla. Tu rima no es complicada, es muy sencilla. Viniste de rojo, parece un maniquí de Full Locker, ni combina.
1: Y es muy sencilla, tengo que clarificarlo. Pero al final lo sencillo es más difícil analizarlo. Porque la gente que no entiende lo sencillo tiende a estar con la ridiculez de querer complicarlo.
0: De querer complicarlo, pero sabes, mi hermanito, que cada vez que yo te derrito el round. Este rapero lo intenta en el circuito y con ese bigote te pareces al de Lazy Town.
1: Al de Lazy Town. Está muy bien, pero ahora mismo fuiste knockout. Ten cuidado, loco, no te me equivoques. Pierde siempre, igualito que Robin Rotten.
0: Igualito que Robin Rotten. Pero en verdad yo creo que cada vez que yo rapeo, yo a ti te afeito el bigote. Tú intentas ser artista, pero vamos a ser realistas. Lo haces muy mal como lo hizo a los foques.
1: Como lo hizo a los foques, yo no me quiero grabar. No digas esas cosas que a ti te pueden regañar. Pero al final, loco, estás al gare. Y tú con esas gafas que parece que viniste de soldar metales.
0: No soldar metales. Por eso es que te lo repito. Porque sabes muy bien que cuando yo rapeo lo aplico. Escúchame, chamaquito. Siento que tú trabajas con manera y no a manera de que tú no trabajes en Home Depot.
1: Eso fue un pastelillo. Dijiste de Home Depot. Yo no sé qué me está diciendo este tipo. Porque al final tú no le metes la improvisación. Soy Home Depot. De las letras tengo buena construcción.
0: Es buena construcción. Pero ahora mismo tú te matas porque te delata. Y siento que estoy más claro que el agua. Viendo tu chiva, tiene más calvas que literalmente la número uno que está en Cagua.
1: Y me critica de la barba el niño. A ti lo que te duele es que naciste lampiño. Esto no es engaño. Y esa chiva que está así la dejaste creciendo 5 años.
0: Pero cógelo con calma y relaja. Él dice que soy lampiño el niño, pero para mí yo lo veo como ventaja. Porque esto sabe muy bien que todo el mundo va para el cielo. Y habla claro, a las mujeres no les gustan mucho los hombres con pelo.
1: No me gustan los hombres con pelo. Y no importan con actitud. Este es el último patrón, pero te mando para el sur. No le gustan con pelo y mucho menos hombres como tú.
3: ¡Ya! ¡La jepa!
2: Corillo,
3: wow,
2: un aplauso para Cela y un aplauso también aquí para
3: acá. Muy bueno, brother. Muy bueno.
2: La rompieron bien duro.
3: Wow. Bueno. Mira, es el momento que usted llama al 620-6342. 620-6342. Ese es el número que usted tiene que llamar ahora mismo para que usted vote las primeras tres llamadas.
2: Rapidito, si va por Cela o si va por Canon, señores.
3: Exacto.
2: Señores, tremenda batalla. ¡Qué partido!
3: ¡Qué partido! ¡Qué partido!
2: Improvisaron muy bien el 8x8 con lo de fútbol y después fue tiradera one on one, señoras y señores.
3: Exactamente. Súbete a Charlie Way para que nos dé su feedback.
4: En verdad, de los mejores. De verdad, mala mía, pero... Creo que hay que
2: mala mía tú con lo que ya participaron. Sí.
1: Lo super duro este concepto. Esto es algo que se lleva haciendo para que las personas que no saben en las plazas. Esto 100% underground. Una disciplina que saca a chamaquitos de la calle, que los pone a escribir, a leer libros. O que esta es la dinámica, esta es la razón por la que traemos esto aquí para gente, chamaquitos que nos estén escuchando. Así que.
4: Y que quede claro, mala mía, no es por tirarle a nadie, pero es verdadero freestyle. ¿Me estás entendiendo?
1: Estamos entendiendo, para que quede claro.
3: 620-6342. Básicamente, las primeras tres llamadas deciden esto. Sigan llamando ahí, por si acaso, porque estas llamadas de vez en cuando se nos caen. Vamos allá.
2: Vamos con Emanuel. ¿Por quién vas? ¿Por Cela o por Canon?
5: Nene mío, el Cela.
2: Ahí está por Cela.
3: Cela con punto.
2: Vamos con Celio. ¿Qué está pasando? Bienvenido aquí al Mega Reguero.
5: Dímelo, gorillo, el Cela.
3: Ah, bueno, pues.
2: Ah, ya está. Para que Cano no se sienta mal.
3: Rafael, ¿por quién tú vas?
5: Tumbar la casa, Cela.
1: ¡Ay! Fue duro.
4: Oye, no.
3: Tú ganaste.
4: Tú ganaste.
3: ¡Uy!
2: Ahí está, Corillo.
3: Felicidades, Cela.
2: Felicidades, Cela. Sigue en la competencia para ver si se lleva el certificado valorado en $3,000 de Generators Amor. 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Gracias, Corillo. Gracias, Canon. Gracias, Cela, a las redes sociales, Cela, para que la gente te siga rapidito.
0: Y buscan en Instagram, Cela, _.pr. Si escriben Cela, sale solito.
2: Ahí está, Canon.
1: Lo pueden buscar como Canon PR, KNNONPR, en todas las redes sociales.
2: Muy bien, y el productor de productores, Charlie Wayne.
4: Ey, ya sabes, como siempre, en todas igual, CHARLEE, Charlie Wayne, en todas igual.
2: Charlie Wayne, ahí está, señores y señores. Charlie, ¿qué es lo nuevo en la música?
4: Mano, super, ahora salió lo de Bellacat con este servidor.
2: Mira para allá.
4: Eso es. Oye, dije bien Bellacat, no dije mal.
2: No, tranquilo, estás bien.
4: Y todo lo que viene por ahí, de que muchas sorpresitas, no voy a decir más nada.
2: Ahí está,
4: y
2: Canon, ¿estás hoy en La Perla?
1: Estamos hoy en La Perla, vamos a estar luchando por un cupo en la Red Bull Batalla, así que esto es un evento súper grande y ahí van a estar todos metidos, todos los raperos de Puerto Rico.
2: Ahí está, pues nos vemos la semana que viene aquí en el Mega Liriqueo.
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1: Saludos muchachos, esto es Pa' Ti Mujer. Cada vez es más común vivir una experiencia pensando primero en cómo se verá en redes sociales. Un viaje, una comida, un concierto, una celebración, muchas veces pasa primero por el filtro de la cámara antes que por nuestros propios sentidos. Y aunque compartir momentos puede ser algo bonito, también vale la pena preguntarnos, ¿estoy viviendo este momento o estoy produciendo contenido sobre él sin estar sintiendo y conectando con el momento presente? Los recuerdos más importantes de nuestra vida no siempre fueron los que quedaron grabados o se subieron a redes sociales. Muchos fueron conversaciones, abrazos, risas, sentimientos, pequeños instantes que nadie pudo grabar, que nadie pudo tirarle fotografía, pero que siguen muy vivos dentro de nosotros, en nuestra memoria. Hoy haz el intento de guardar a veces ese teléfono por unos minutos y regalarte una experiencia completa. Mira, escucha, conversa, disfruta sin pensar tanto en publicar nada. Porque algunas de las mejores historias que tendrás para contar son precisamente aquellas que decidiste vivir antes que grabar o publicar. Me consigues en mis redes sociales como Hablando con la Psicóloga, en mi podcast como Mente Urbana Podcast. 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Y porque aquí estamos para ti, mujer. Yo soy Joaris Aibar para el Mega Reguero por La Mega.
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3: 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Dímelo, mi amor.
4: Así mismo es, Danilo. 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
2: Bueno, estamos aquí en el Mega Reguero. Danilo Alejandro, la potra del país, la Magda. Para los fanáticos del fútbol, está España adelante 2-1, quedando 2 minutos de partido. Y por ahí viene la potra del país, la Magda.
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3: ¡Ya, rayos! ¡Vamos a darle! Llegó la potra.
4: No, tienes que esperar. Tienes que esperar.
5: Gracias.
3: Ok, está bien.
4: Pero tú puedes hablar lo que te dé la gana en este tiempo.
5: Háblalo, Danilo, pero ya ella quiere que cuando salga la canción.
4: Hay que cortarlo un poco, ¿eh?
5: Ah, te lo dije.
3: Ayer. Quiere que empecé con.
6: We like the party.
5: Sí.
4: Ajá.
6: We like the
4: ajá.
6: Party.
3: Bueno, llegó la potra.
4: Ay,
5: come M. Díaz.
4: No, claro que no, porque suena.

0: llevo ya, llevo. ¡Era!
1: ¿Pero qué?
0: ¿Qué le pasa?
1: ¡Ay! ¿Pero qué?
2: ¿Qué es eso? ¿Qué es todo eso?
0: ¿Qué?
2: ¡Hijo!
1: Danilo, quiero decirte que te extraño porque.
0: Ay, mándale en vivo. Mamá, yo vi los programas.
1: Me hicieron mucho bullying.
0: ¿Te hicieron bullying?
2: Ahí va.
1: Uh-huh.
2: ¿Quién?
1: Este que está aquí.
2: Este que está aquí.
1: Frente a mí.
2: Este
1: como
2: que está aquí.
1: Aprovechaba cada oportunidad. ¿Qué? Cuando tú no estabas para menospreciarme, para decirme cosas feas. Y yo sobreviví sin ti. Porque a veces, aunque tú me tiras, tú a veces eres como que ese anzuelo que me rescata.
0: Yo soy comprensible.
1: Cuando me estoy ahogando. A veces vienes más clavador que él, pero él se aprovechó de mí.
0: Wow, Alejandro, que muchas quejas me están dando de ti.
1: En verdad, en verdad.
0: El público desde que empezó el programa.
3: Todo el mundo está bien quejín.
0: Bien triste.
3: El pueblo está y Magda.
0: Yo te lo he dicho que tú un jamón del sándwich.
1: Sí.
3: Quejín, pero quejina. Quejina.
0: Uh-huh. Mañana dicen que lo van a cambiar para el circo y empieza a decir que estaba loco por trabajar ahí.
1: Ah, mira, Alejandro.
0: Mañana lo meten en la guerrilla.
2: Qué feo les queda.
1: Ayer que fue jueves, ¿qué hacía Alejandro ayer jueves?
0: Imagino que bebiendo.
1: No, durante el programa, ¿qué hacía?
0: Ah, yo seguí editando el blog.
1: Mi segmento fue un podcast. Yo me quedé sin aire.
2: No sabes, yo era que yo subí.
1: Aire.
0: Lo brutal es que te creo.
1: Sí, suspiro. Y ya yo hablo.
2: No seas embustera porque...
1: No, ayer habló. Ayer otro día fue un poco duro.
2: Ayer de todos los días, ayer yo me fui solo. Me metí en un restaurante solo a las 12 del mediodía. Pedite, estuve de las 12 hasta las 2 y media en un mismo sillón, sentado para editar el blog antes de llegar aquí.
1: De hecho, blog que recomiendo que no vean porque pues pasan cosas. En ese blog de Fredo, y estaba Fredo y sus amigos, y pasan cosas que no me encantaría que ustedes vean.
2: Entren a mi YouTube, Alejandro Gil.
1: Sí,
2: vean,
1: ¿no?
2: Alejandro Gil en YouTube y vean el último blog que sale Fredo Sabroso.
1: ¿Qué pasó?
0: Interrumpimos la información del blog para notificarle a las personas que tomen vías alternas.
2: No, ¿qué hay?
0: En la carretera PR30 en dirección a Caguas.
1: PR30.
2: Te jodiste.
0: PR30 en dirección de Caguas a Urabo permanece parcialmente cerrada por un carro volcado. Esperemos que esté todo bien.
1: Ah, esos 3-5 lo enderezan. Al menos que esté todo bien, ¿verdad?
0: Y esperemos.
2: Pero qué carro
1: sí,
2: es.
1: Que esté todo bien. No, es que lo vi como un... ¿Sabes? Me arrepiento.
4: Las expresiones vertidas en
1: no tengo información sobre eso, mismo. Lo siento.
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2: Qué feo te queda, ¿verdad?
1: No, ustedes no, siempre quieren poner a uno como mal. Cállate. No, mira, ponme atención, gracias.
2: Oh, qué feo.
1: ¡Cállate!
0: Esperemos que esté todo bien.
2: Wow.
0: Ya mismo le mantendremos informado.
2: Seguro.
1: Mira, calla. Mira, hay una queja.
2: ¿De qué?
1: Entre programas de televisión y estos dos
2: ¿qué está pasando?
1: Presentadores de televisión.
2: Estoy viendo un yoripari del diablo.
1: Es que mira, para ponerle en contexto.
0: Sí.
1: Tomás Rivera Schatz quiso hacerle unas expresiones y hablar. Y pues al programa donde él habló fue en primera pregunta de Rafael Lenín López.
2: Ajá.
1: El miércoles. ¿Qué pasa? El miércoles hubo juegos. O que el programa de Rafael Lenín López en su horario regular sería a las 5:30 de la tarde. Y a esa hora pues había juegos del mundial. E hicieron un especial a las 9 de la noche.
2: Ok.
1: Del mismo programa. Y a ese programa... fue Tomás Rivera Chá. Tomás Rivera Chá en ese programa fue que dijo que él aparentemente dijo, ¿verdad? Porque yo no sé. Y según vi, el productor de ese programa, un colaborador de ese programa, dijo que Tomás Rivera Chá no dijo eso. Pero quizás entre línea y línea dio a entender que el FBI está investigando a Francisco Domenech.
0: Ok. Pues estamos entendiendo bien, Alejandro.
2: Sí, estamos entendiendo. Yo sé este bochinche entero.
0: Pues, ¿verdad? No, yo me estoy enterando ahora y yo estaba...
2: No.
1: Pues en el programa de ayer de Cuarto Poder de Jay Fonseca,
2: nombre
1: por la
2: de
1: noche,
2: tripleta.
1: Molesto.
2: Nombre de tripleta que sí, me metería yo a las 3 de la mañana.
1: O como de una pizza.
0: Nombre de.
2: Dame.
0: Y bebida energizante.
2: Dame la mediana, el Cuarto Poder mediana.
0: Nombre de pastilla que lo para. Bueno, dame un cuarto poder.
2: Nombre de sopa que hace tu abuela cuando estás enfermo. Dame un cuarto poder, abuela.
0: Ay, María.
2: Muchas gracias. Ajá, ¿qué pasó con...?
1: Pues tengo el video de Jay Fonseca molesto y diciendo unas cosas ahí como que eso estaba cuadrado, que hasta él hubiese hecho lo mismo. Vamos a ver el video de Jay Fonseca.
5: Porque eso no fue un programa normal.
2: No.
5: Esto fue un programa especial que se hizo ayer a las 9 de la noche. O sea, que se sabía lo que Rivera Chá iba a decir. Ajá. O sea, un programa especial cuadrado, donde sabía, de hecho, al punto de que tenían las gráficas y todo listas ya con todo, porque, mire, el productor del programa era mi productor, yo sé que sabe, ese hombre sabe. Y cuando yo hacía, y un buen programa por si acaso, no estoy tirándole a nadie ahí, estoy diciendo, si a mí mañana Rivera Chávez me llama y dice, voy a decir que están investigando el FBI a la gobernadora, porque decir que están investigando al secretario de la gobernación y a la gobernadora, ¿usted cree que alguien va a decir que no? ¿Algún programa va a decir que no? Lo sé, todo daría exclusivo. ¿Dónde es que viene el protagonista de la noticia? Esas cosas. Eso es así. O sea, yo se lo aseguro.
1: Ahí está.
0: Ahí está, señores y señores.
2: Muy bien. Él dijo eso.
1: Él dijo eso.
2: Ok.
1: Y a eso comentó Rafael Lenín López en la red social X, etiquetándolo y todo. Puso, Jay, amigo, al opinar sobre mi entrevista de anoche, caes en lo que tanto criticas de los políticos. La equivocación deliberada.
0: Sí, disculpa Lenín, que el texto lo esté leyendo Magda, por si acaso.
1: Pues léelo tú.
2: Pablo. Ya, André, aquí la gente está bien mecha corta.
0: Ustedes están así.
2: La gente está bien mecha corta, no me jodas.
0: Vete 2 semanas de vacaciones.
1: Pero 2 semanas por allá y viene ahora a fastidiar, Lelo. Dale.
0: No, tengo miedo, voy a meto la pata.
1: Pónmelo ahí. Danilo lo va a leer.
0: Amigo, al opinar sobre mi entrevista de anoche, caes en lo que tanto criticas de los políticos, la equivocación deliberada. Se puede decir de otra manera. E induces a percepciones falsas conociendo tú cómo se maneja un programa de televisión. Sigamos enfocados en fiscalizar, plasmar públicamente las mentiras de nuestros gobernantes y descubrir a los corruptos, la obsesión con el protagonismo o la falta de. Es mala para los políticos y para nosotros, Jay Fonseca.
1: Ahí está, eso fue lo que contestó Jay.
2: Ok.
1: Y ahora salió el productor de Rayo X, que ese es el pasado. Bueno, tengo entendido que es el productor, porque así mismo él lo describe y lo pone en su escrito, un escrito larguísimo, Rubén Román.
2: Rubén Román.
1: Ajá, él es.
2: Buen nombre, oye.
1: Estimado
2: nombre
1: Jay, me permito escribirte públicamente para aclararte una serie de comentarios que hiciste en tu programa de hoy, jueves 9 de julio. Los datos son los datos, en los que primera vez hago algo así, pero debo hacerlo porque sin querer o queriendo laceras la integridad de nuestro programa. Primera pregunta. Te aclaro
2: pero no en lo que poder.
1: Con tanto.
0: No, el problema es lo que pasó en primera pregunta.
2: Exacto, sí.
1: Ah, es verdad, y es el programa de Jay.
2: Ahorita dijimos
1: son
2: el
1: los
2: programa
1: datos,
2: Jay
1: son los datos.
2: Y Cuarto Poder ya
1: fue
2: no existe.
1: Fue el que se fue, en verdad.
2: Los patos son los patos. Los datos son los datos. Esos son los que... Ese es que está todavía.
0: Pues no, hombre, por una firma de contadores, ¿verdad?
2: Sí, los datos son los datos.
1: Ay, me equivoqué.
0: No sé cuál es peor.
2: Estamos por la discoteca para las 3 de la mañana también. La discoteca de investigación.
0: Te gatean bien en la entrada.
1: Mira.
0: Ay, Dios mío.
2: Buenos nombres.
0: Me identifico. Estoy loco que tenga otro programa para saber qué nombre le van a poner al programa de Jay.
2: El Jay tiene los nombres.
1: Vamos. Pero solamente esos dos. El primero estaba bueno. Los rayos X de Jay.
2: También.
1: Ahora, buenísimo. Cuarto poder. Y los datos son los datos.
0: He sido el mejor poniendo nombres.
2: Los rayos X.
0: Ay.
1: El menos Jay, bueno es los datos.
0: Jay no tiene hijos, sí, ¿verdad?
2: No.
0: Sí.
2: ¿Tiene una nena?
0: Una nena.
2: Ah, ok.
1: Okay. Jay tiene hijos, no sabía.
2: No, ni yo. Qué bien por Jay. Qué bien por Jay. Felicidades.
1: Mira, me identificas como el productor del programa. Falso, no soy el productor del programa, soy consultor de contenido. La productora de primera pregunta dice el nombre, es del departamento.
0: ¿Quién es?
1: Sheisa Ojeda.
2: ¿Por qué no querías decirlo? Es amiga tuya.
1: No, ¿por qué?
2: Ah, estamos cubriendo los panas aquí.
0: ¿Esto es público?
1: No, para nada.
0: Es que dijiste, no lo sabía, no conocía a esos productores.
2: Tenías el nombre y no brincaste. Entonces, el nombre y ibas a seguir.
1: No, porque iba a empezar a resubir ahí por ir para abajo porque es un montón. Y ahí él empieza, dice que nosotros sabíamos lo que él iba a decir, el presidente del Senado, sobre una supuesta investigación del FBI contra el gobierno. Va más allá, sugiere que él nos llamó. Que él
0: pero yo le creo que es creador de contenido porque envió ahí, wow, ahí, eso es.
1: Son como cuatro páginas, screenshot, eso, hablando de,
0: es un del compendio, bochincho. Es un compendio de Don Quijote.
1: Cacho. Ay, pero es una changuería.
2: Nadie tiene break para todo eso.
1: ¿Verdad que es una changuería de parte y parte? Bueno,
0: yo no tendría break para escribir todo eso.
2: No.
1: Pero, bueno, pero tienes que aclarar.
0: En el avión de 8 horas que viene para acá.
2: eso se duerme cualquiera.
0: Entonces,
2: Rubén, ese señor tiene que tener más de 65 años.
0: Dudo que tenga más de 65 años.
2: ¿El productor ese?
0: Dudo, Alejandro Fu.
1: No creo.
2: Pues escribe como viejo. Ah, yo digo, así que escriben los viejos, que escriben con
4: oral de la línea. Las expresiones en el siguiente segmento no representan el sentido de opinión de SBS, la mega.
2: Mira de la cara.
0: Seguro. Retiro lo dicho.
2: Es un señor.
1: No, seguro. Yo lo respeto. Rubén, te respeto mucho.
2: No, yo respeto a Rubén, pero que se nota que la gente que escribe así mucho en las redes es gente así, señores.
0: Sí, es verdad. Estoy de acuerdo con Alejandro.
2: La gente que pierde
0: acabo de ver la foto.
2: La gente que pierde su tiempo para escribir todo eso en las redes sociales, gente mayor.
1: O sea, que tú estás diciendo que la gente mayor lo que escribe son mucho en las redes. No,
0: sí, él, en Facebook.
2: Sí,
0: en
2: Rivera Chat. Mira, Rivera Chat tiene todas las mañanas tiempo para escribir porquería. Para escribir cosas que a nadie le importa. Son gente mayor y está bien, sí, gente, está bien.
0: Que escribe,
1: pero Rivera Chat no es mayor.
0: ¡No! ¡No!
2: Es un muchacho, un chamaquito. Me dice que Emil estuvo en Brava. Que va para los jueves. Va para los jueves universitarios en Brava.
1: 60 años.
2: Pues claro, un señor. Por eso es que escribe en Facebook. ¿Eh? Un señor mayor.
0: Ayer salieron las primeras tres canas, le salieron a Tomás Rivera
2: Chávez. Seguro. No. Pues son señores. Hay que respetarlo.
1: Hoy lo que puso fue una
0: foto. Ya mismo empieza el Seguro Social para ellos.
2: Seguro, respeta a los mayores.
0: 5 añitos.
2: Eso. Usted no
0: respeta. 4 años, Tomás Rivera Chávez tiene Seguro Social.
2: No respeta a nadie.
1: Mira, y hoy lo que puso fue una foto de Juan Dalmao. Buenas tardes, Juan Dalmao. La típica monserga pipiona no funciona. Podrás decir lo que quieras de la gobernadora, el flojo presidente del PPD y de mí. De todas formas, tú sigues siendo el mismo PEN, tantas veces perdedor y comunista siempre.
0: Ahí está, señores y señores. Pues ahí. ¿Y qué pasó después que habló Rubén Román?
1: Nada, no pasó nada.
0: Sí.
1: Bueno, Jay respondió.
2: Pues entonces.
1: A lo que.
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2: ¿Cómo no va a pasar nada? Me voy,
0: esto sigue siendo igual.
1: Pero es que no, o sea, ¿qué ha pasado? ¿Algo extraordinario?
0: Hace una hora, Jay Fonseca escribió un mamotreto como eso, un doncito de 60 años.
1: Y lo tengo aquí, mira, lo tengo aquí.
0: Pero te acabo de preguntar si falta algo.
2: Y acabo de decir que falta.
0: El mamotreto que escribió Jay fue una porquería.
2: Así importó un cara.
1: Es muy largo.
0: Ah.
2: Pero, entonces tú quieres picharle a la noticia porque es muy larga.
1: No lo vamos a pichar. Lo que pasa fue que para decir algo diferente, pues no pasó nada. Solo que Jay comentó. Lo que pasa es que ustedes siempre se quieren adelantar a lo que yo voy a decir.
2: Pero si dijiste entonces, que no pasó nada.
1: O me dejan trabajar, como dijo la señora que llamó y que pusimos al inicio de este programa, que ella dijo en la evaluación que no dejan trabajar a uno. Pues dejen trabajar a uno.
2: Dios mío, Jesús.
1: Así uno no puede trabajar. Con los compañeros poniéndole el pie a uno.
0: Mira lo grande que estaba, mira, está grande, mira.
7: Con lo lindo que quedó ahí, ayer quedó
1: bien. Y hoy va quedando bien, lo que pasa es que.
0: Está grande.
1: Está igual.
0: Estoy viendo el nene que.
2: Ah, que te enviaron la foto.
0: No, en video.
2: El video que está grande.
1: Mira acá, y la chata adentro allá, como que hiciste la nena o algo.
0: No.
2: No.
0: Yo me la amarré como bomba.
1: ¿Tú te lo amarraste?
0: Sí.
1: Mira, que nosotros hablamos de eso hace poco.
0: Vaya, güey, gracias por todos los mensajes que recibí a las 3:30 de la mañana.
1: Mira.
2: Mira, embuste es tuyo.
1: ¿Tú te lo amajaste?
0: Sí.
1: O sea, que tú botas balas de salva.
0: No, yo.
2: No, Danilo, no se ha hecho la operación.
0: No sale, eso no sale.
1: Sale.
2: Danilo, no se ha hecho la operación. Danilo, no se ha hecho la operación.
0: ¿Cuál es la cosa de que tenga otro hijo? Pero primero que tenga este uno.
1: No, pero como tú estabas de viaje, aquí y tú, hablamos.
0: No sé, autopréñate, no sé.
1: No, es que yo no quedo embarazada. No. Eso es un problema, que tengo problemas con mi sistema.
2: ¿Por dónde estás?
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1: Pues mira.
2: Ajá. Y verá que se lo han dicho por ahí, no es.
0: ¿Hay algún tema más interesante que?
2: Pero vamos a terminar con Jay.
1: ¿Pero quieres que lo leo?
0: Bueno, me acaban de decir que era una porquería.
1: Bueno, aclarando punto a punto, mira.
0: En verdad, me la pela. Escuchar un chisme de Lenín y Jay Fonseca.
1: Pues entonces, ¿para qué pregunta?
0: En verdad, los dos son panas. Dos, pues. Esto es una pelea, como que, ¿verdad?
1: ¿Una pelea de
0: quién? ¿Quién es el fiscalizador más brutal? Los dos son buenos, ya, punto, se acabó.
1: Ah, pues ya se acabó el tema.
2: Pero o sea, Jay le dio una explicación
0: como,
2: válida.
0: Como guerra de cabezudos.
2: Sí, bueno, y bastante. Oh, ya. Bastante. Es como dos fósforos peleando.
0: Sí.
2: Ay, Dios mío.
0: ¿Cómo que las peleas que nunca te imaginaste ver?
2: Y ya no nos
0: importa. Un Jay contra Lenin.
1: Pero yo pienso que Jay también como que se fue el primero que tiró y estuvo de más. Porque no es tan mal lo que ellos hicieron. Él no se orientó primero de que este programa no es la primera vez que ha hecho este tipo de especial. Él no se orientó de que lo hicieron a esa hora porque había un juego del mundial. Él quizás lo tiró ahí porque está celoso, porque no le dieron la entrevista a él y se la dieron al otro. Como que se ve así, vi a Jay mordido. ¿De qué diablo? Mira, vamos
0: ahí a está, hacer esta Metro, hora. Ahí está Noticel, periódico del país. Magda dice que Jay está celoso de Lenín.
1: No, pero no tiene nada
0: que ver. Ojalá el clip aquí del Mega Reguero.
1: No tiene nada que ver.
0: ¿Qué dijo Jay?
1: Dime. Pero, ok, ¿lo quieres saber o no?
0: Porque bueno, estoy confundida. Si me estás diciendo que está celoso, quiero saber qué dijo.
1: Bueno, ahora él aclaró todo. ¡Saludos, Rafa! Amigo, creo que te refieres a decir que dijo.
0: ¿Dijo amigo?
1: Léelo. ¿Lo quieres leer?
0: Vamos a otro chisme.
1: No, Alejandro, te doy un resumen.
2: No me digas que nosotros no vamos a decir un chisme en radio porque no queremos leer.
0: ¿Tú se han percatado lo
1: que está? ¡Qué mal va este segmento! ¡Qué mal va!
0: ¿Tú te has dado cuenta cómo está la juventud hoy en día? Que como el texto está largo, ya no leemos el chisme.
1: No lo leo, hombre.
0: O sea, si hacemos chismes de dos oraciones, pues son chismes que damos aquí.
2: Sí, pero no queremos si indagar.
0: No queremos hacer un resumen ni
1: mira, indagar. Mira, si tú mismo
2: tengo el resumen.
1: Si tú mismo me dijiste que no te interesa.
0: Mete la mierda esa en ChatGPT a ver si te hace un resumen también.
1: No, porque tengo a Alejandro, dale.
2: Mira, en resumidas cuentas, Lenín lo que le dice... Jay lo que le dice a Lenín...
1: Ajá.
2: Es que había escuchado, ¿verdad? Que uh-huh. Él apoya a Lenín, que by the way, que él apoyó a Lenín en lo que hizo en el programa. Dijo que sí, que él apoya el programa, lo que sea. Y que si a él.
1: Es buen programa, que hacen buenas preguntas, que es buen
0: fiscalizador. Los dos son buenos programas.
2: Exacto, pero que él no lo estaba criticando, que si Rivera Chat lo llama a él, que obviamente que también lo va a hacer, porque obviamente es una noticia que queda de Rivera Chat, aunque sea planificado de Rivera Chat, pero lo que él dice. Que sí, es que él tuvo un invitado y ese invitado dijo unas palabras que aparentemente a Lenín le molestaron. Y este tipo, Jay Fonseca, las apoyó. Y lo que dijo Jay Fonseca es que una cosa es darle una entrevista a una persona, pero otra cosa es ser el foro o el vocal para de esa persona de Rivera Chats.
8: 20 minutos en la misma vida.
2: ¿Pero qué pasó? Pero es que es un chisme bien largo.
0: Ya lo entendí, ya lo entendí.
2: Ya lo entendiste.
0: mañana se mete Ferdinand y Lugaro.
1: No, ellos están peleando por el café.
2: Ya tienen café.
1: Ellos tienen una máquina de café.
2: Sí, ya tienen café.
1: Bueno, mira, en otros temas.
2: En otros temas.
0: Sin solamente me lo de esto nada más.
2: Este segmento lleva una letanía.
0: Ay, yo no tengo nada que hacer.
1: Vamos. Danilo, ¿me pasas tu número de cuenta bancaria? Enviarte chavos y que te vayas de nuevo por 15 días más. 15. Mira, Bendito, llegaste ayer y los vaqueros en los playoffs los bajieron en su casa. Vamos, así que.
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4: 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Ok.
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4: Sí, así que si quieres enterarte de eso y mucho más, tienes que quedarte pegado al Mega Reguero por la Mega.
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1: Ay, majayo palta, los chismes no se han acabado.
2: Chacho, esto se pone bueno. Bueno, ahora. El Mega Reguero, Danilo Alejandro, la potra del país, la Magda. Saludos, Corillo, que nos está escuchando por YouTube, por la aplicación La Música, y a los que nos escriben por WhatsApp al 620-6342.
1: Así mismo es, Danilo y Alejandro.
3: ¡Dale, Bochi!
1: Oye, hoy fue uno de los días más intensos en el caso de Elvia Cabrera, allá en el tribunal de Ay Bonito, día número 18, donde estaba de testigo Mirriani Avilés, que es media hermana de Antoneiska. Y lo que llamó la atención del día de hoy fue que la muchacha dijo que la fiscal la había mandado a decir que lo que Antoneiska tenía en la mano parecía un bolígrafo. ¿Te acuerdan que hablamos aquí de un bolígrafo?
2: Sí, un bolígrafo, sí. Pues hoy, algo pulsante.
1: Exacto. Hoy ella dijo que la fiscal Brenda Soto, que es una ex fiscal que está trabajando, que estuvo trabajando el juicio, que fue la fiscal que inicialmente el Departamento de Justicia puso a trabajar ese juicio, la retiraron, pusieron otro, volvieron a retirar y ahora están los actuales. Tengo parte del video de lo que estuvo pasando hoy en el tribunal. Vamos a verlo ahí en el YouTube.
4: Se ve que tanto está dando qué. Dándole con puño cerrado a Gabriela Prat.
5: ¿Con un puño encerrado?
4: Sí.
5: ¿Okay? ¿Hacia dónde?
4: Hacia el lado izquierdo de la cadera.
5: ¿Okay? ¿Y qué usted pudo ver si algo en ese puño que tenía Antoneiska?
4: No puedo contestar.
6: ¿Qué dijo?
7: No entendí.
6: No puedo contestar.
5: ¿Por qué razón usted no puede contestar?
4: Porque la fiscal Brenda Soto me mandó a decir que dijera que era como un bolígrafo.
1: Eso fue lo que de las cosas que estuvieron pasando en el día de hoy. Es importante recalcar que esta parte del juicio fue por regla 109. Y la regla 109, ¿verdad? Para decirlo más o menos así en ajo y habichuela, es que sacan el jurado y el juez está decidiendo si este testigo o este testimonio o lo que se está diciendo se le puede presentar al jurado.
8: Ok. Sí, porque ya la van a descartar porque ya hay un titubeo, lo más probable.
1: Bueno, no sé. El juez es el que decide si este testimonio ¿lo va a ver el jurado o no lo va a ver el jurado? Okay. A mí, en verdad, yo pensando como las locas, yo pienso que no lo deberían contar porque siento que la nena está al tanto de todo lo que ha pasado el juicio y sus respuestas para mí fueron como que ensayadas. Como que a alguien a ella le dijo, si te preguntan esto, tú vas a decir esto. Si te pregunta esto, tú vas a decir lo otro. Porque un testigo, no puedo decir porque la fiscal Brenda Soto, acordarse exactamente del nombre de la fiscal, de lo que te dijo, cómo te lo dijo, me parece un poco...
8: Alguien la asesoró.
1: Sí, para mí las respuestas de ella son full asesoradas. Si te dicen esto, si te dicen lo otro...
8: Sí, pero alguien la asesoró y dijo, cuando te pregunten esto, vas a decir que Brenda Soto, para clavar ahí.
1: Así que vamos a ver qué pasa ahí. Oye, otra cosita que está pasando y está bien tenso es que amenazan de matar a Donald Trump.
8: ¿Otra vez?
1: Israel compartió información inteligente con Estados Unidos de un aparente plan de Irán para matar a Trump.
2: Bueno, pero eso no es nuevo. Él ha sido amenazado por mucho tiempo.
1: Ahora Trump dijo hace poquito, hoy viernes, dijo que él dio órdenes ya e instrucciones al Pentágono de que si llegan a matarlo, bombardeen a allá como nunca antes se ha visto.
8: Y a rayos.
2: Sí, pero vamos a ser claro, Alejandro. Ajá. Usted que es un tipo, ¿verdad? Con tanto conocimiento.
8: Brillante, gracias.
2: Con esto de, ¿verdad? De las teorías de conspiración y eso.
8: Sí.
2: Un mandatario como lo es Estados Unidos puede dejar unas instrucciones de que si a él le pasa algo, hagan esto.
8: No. O sea,
2: pues claro que no.
8: No, pues lo hace por intimidación. Lo hace vivo para intimidar a Irán que se asusten de que esto es lo que les va a venir.
2: Pero es que todo el mundo sabe que él no puede hacer eso. Vamos a suponer que asesinen al presidente Donald Trump, que obviamente nadie quiere que pase eso. Pero si sucede, Entonces denle el botón y exploten a Irán.
1: No, pero me imagino que él le puede dar las instrucciones al vicepresidente, que me imagino que es el que quedaría automáticamente al mando de Estados Unidos si él muere. Mira, si me pasa esto, haz esto.
8: Exacto.
1: Pero él tiene que
2: morir. Pero el vicepresidente no puede.
1: Bueno, pero el vicepresidente puede decirlo, hágalo, como si fuera en su carácter
8: personal. Bueno, puede decir lo que sea, pero él está muerto. Las instrucciones que él dejó vivo, ya él está muerto. Entra el próximo.
1: Por eso, pero si el próximo que él le dijo y es el vicepresidente, él dice, sí, vamos a hacerlo, pues se hace.
8: Bueno, si lo dice el presidente, pero también se supone que para una guerra, se supone que todo el mundo esté de acuerdo. Tú tienes un gabinete y tienes también el Senado y todo el mundo.
2: Todo eso,
8: el
2: pero Congreso. Nunca le ha hecho caso al Congreso.
8: Nunca le ha hecho caso al Congreso. Pero en este caso hay que... Ahora bien, si matan a un presidente y es por culpa de Irán, no importa si Trump lo diga o no.
2: Van a hacerlo.
8: El que sea presidente va a zumbarle a Irán porque tienen que dar un ejemplo en que con nosotros no se vacila. Que eso es lo que ha estado pasando. Y en la teoría de conspiración, que después podemos entrar en detalle, esta no es la primera vez. Que como Danilo dijo, que lo han tratado de asesinar, pero supuestamente alegadamente todos estos asesinatos, que attempts de asesinato de Donald Trump, el que le dispararon la oreja, el que le entraron a la cena de corresponsales, la muerte de Charlie Kirk, todo esto aparente y alegadamente, estos son los rumores que se está corriendo en la Casa Blanca, es que lo que le están diciendo a él es que... Irán es el que está tratando de matarlo. Irán se está achacando un montón de estas...
1: Ay, estos son como que señales.
8: Que estos son mandados. Que son mandados de Irán. Irán está el tipo loco de las balas que las escribió.
1: Ajá.
8: Son gente que Irán reclutó, aparente y alegadamente. Y a los oídos de Donald Trump, lo que le está diciendo sus asesores y todo el mundo del CIA es... Papi, Irán tiene un montón de gente escondida, como lo fue el tipo. La muerte de Charlie Kirk, aparente y alegadamente, es porque Charlie Kirk era bien pana de Trump. Y de la esposa de Charlie Kirk y todo el revolú. Y Charlie Kirk aparentemente iba a correr para algo político en algún momento. Y Trump lo tenía, le estaba pasando la manita por atrás. Y mataron a alguien cercano del para darle un mensaje. Y aparentemente, quien lo mandó fue Irán.
1: Wow, como has dado mejor información en un minuto que en todas tus teorías de conspiración.
8: La verdad que
1: ustedes... Deberías venir con esta teoría el lunes.
8: La verdad que ustedes... No, vengo con una el lunes.
1: No, quiero más estrategia.
8: Y la del lunes tiene dos partes. Que va a ser el próximo lunes y el de arriba vamos para la otra parte.
2: Yo pienso que el lunes, señoras y señores, deberíamos un especial entonces de teorías de conspiración.
8: No.
1: El lunes va a estar bueno porque vuelve WC Joda, ¿verdad? Y teoría van a estar buenas.
8: El lunes va a estar bueno.
1: Según este WC programa Joda.
8: Mani llamando.
2: Ahorita estaba hablando con ingeniería y me confirmaron que sí, que WC Joda regresa este lunes.
8: Muy bien, perfecto. Y teoría de conspiración. Y me vamos con dos partes.
2: Una hora. Mira, señores, el lunes usted no se puede perder este programa. Porque usted va a sintonizar WC Joda y una hora de
8: teoría
2: de
8: conspiración. No, una hora no.
2: Porque usted lo pidió.
1: No podemos dejar la otra mitad para la otra semana porque vas a tener que empezar la otra semana dando un resumen de esta y vas a coger la mitad del tiempo.
2: Hora de teorías de conspiración.
8: Porque no tiene que ver una con la otra, pero tiene que ver con el mismo sitio.
2: WC Joda, una hora de teorías de conspiración, una hora de Magda. No se lo pierdan.
1: El lunes. Por la mega.
2: El lunes, casa del entretenimiento.
8: No vamos a hacer dos o una hora de teoría de conspiración. Pierde fuerza.
2: Así de débil eres. Vamos a seguir.
8: Pierde fuerza.
1: Oye, mira, yo les tengo una pregunta, ¿verdad? Porque estoy como que bien inquieta. Alejandro, ¿cómo hace el coquí? Danilo, ¿cómo hace el coquí? Magda, ¿cómo hace el coquí?
8: Muy bien.
2: Y sí, lo llevo 40 años escuchándolo.
1: Por
2: sí.
1: Eso.
8: Mucho tiempo.
1: Es que vino un cantante, ¿verdad? Y quiso como que un regalo a Puerto Rico. Quiso hacer una canción.
8: Ok.
1: Con el sonido del coqui.
8: Ok.
1: Pero como que no me cuadra.
2: Qué lindo, qué bueno, ¿verdad?
1: Sí, pero no me cuadra.
2: ¿Qué él, no te cuadra?
1: Él es Howie Dorrap. cantaba en los Backstreet Boys.
8: Ah, Howie.
2: Los Backstreet Boys.
8: Uh-huh. Howie.
1: Pues tengo la canción.
8: El ex cantante de los Backstreet Boys, que los Backstreet Boys, los cinco chamaquitos que cantaban, uh-huh, pues él es uno de ellos.
1: Exacto. Tengo
8: que su mamá es boricua.
1: La mamá de él es boricua. Él nació y ya, y se crió allá en Orlando.
2: Se acuerda de lo que era el Coquín.
8: Pues se acuerda, la mamá quizás le hizo cuento.
2: Exacto. Tenemos la canción de
1: Sí, claro, que está la canción.
2: Vamos a escucharla, el Coquín.

0: Espérate, estoy confundido.
1: No, esa es la canción del gallo. ¿Cuál es la del coqui? Esa es la del gallo.
0: Yo creo que alguien se la inscribió mal. El hijo, sí. Esta es the song, this is the canción de the cock, del gallo.
1: Del gallo, exacto.
0: Ah, y vino alguien y le dijo, no entendió bien, y puso coqui.
2: Coqui. Sí, ah, sí, pero sí, porque la palabra coqui y gallo, como que si tú la lees.
0: Sí, no, que es cock, en inglés es cock, y es coqui, ¿entiendes?
2: That's the misunderstanding. Quizás fue el kirikiki, que son los gallos chiquitos, se parece a coqui.
1: Ah, el kirikiki.
2: Kirikiki.
0: Yo no creo que le haya dedicado eso al coqui. No,
1: fue al gallo.
0: No, gallo, ¿verdad? Gallo. No.
2: Vamos gallo. A escucharlo de nuevo, a ver si somos nosotros, sí. ¿Verdad? Escucha, que estamos mal.
0: Escuchen el coquín. La canción del coquín.
2: El cucú.
1: Me gusta la canción, by the way.
0: Sí, no, no. Sí,
1: me molesta que se llame coquín, pero está bueno.
0: Sí, pero aquí el problema es que yo siento que entonces van a venir los americanos, va a venir todo el mundo. Where can I hear the cucurú, cucú, cucú?
2: Y nosotros nos sabemos enseñar un gallo, un coquí.
0: Y nosotros, what? No, de cucurú, cucurú, cucurú, cucú.
1: Qué lindo nos escuchamos cantando eso. No la cantes en el
2: ¿cómo hace ¿cómo hace ese coquí? Porque no, pero es que no. Si de algo no me queda duda es que ese coquí tiene que ser pato. Se canta bien lindo.
1: Ese es un coqui que entona.
0: Dios mío, pero qué desastre.
1: Afina ese coqui.
0: Qué desastre.
1: Pero nada, muy bien. Curucucucu. A wow. Javi.
2: Pero wow. Qué lindo, de verdad.
1: En verdad, gracias.
2: Gracias por... Gracias. Porque él dijo que...
1: Gracias, esto, pero no tenía que hacerlo.
2: Esto es para Puerto Rico y para mi familia y mis fans.
1: Pues gracias. No tenía que hacerlo. Nadie te lo pidió, pero gracias. Gracias.
2: Está bueno para que venga para acá, ¿verdad? A entrevistarlo.
0: Hello, José Fonseca. Para que cambie la letra de tu canción. Y póngala a las pacatas, pacatas, pacatas, pacatas, pacatas, pacatas, pacatas. Acerdo de palo. Acerdo de palo. Está pegado, papi.
1: Muchas gracias. Javi, por nada.
2: Ah, Deyla Jones también. Ajá. Que cambie el cocodrilo con el mu, modrilo.
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2: Bueno, Alejandrito, ¿qué es lo próximito?
3: Papi, con la pata alzada, venimos aquí con Tamara. Viene hablando de los viajes, esos tips viajeros.
2: ¿Cuál es el tema?
4: Bueno, prepárense, que este tema está buenísimo. Vamos a hablar si vale la pena o no visitar estos destinos que están súper trendy en las redes sociales.
3: Ok, los trendy, si vale la pena o no. Ajá. Muy bien, me gusta porque hay un montón que uno ve en las redes y uno está viajando porque en las redes se ve brutal.
4: Ah, sí mismo, salió un video de 20 segundos y ya queremos ir para allá.
3: Así que quédate pegado, que eso es lo próximo aquí en Mega Reguero por La Mega.
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2: Bueno, yo tengo una pregunta a todas las personas que están escuchando este programa. Usted tiene la pata alzada hoy viernes. Usted está ready para empezar este weekend. Pues mira, ¿qué es aquí? Que por ahí viene con la pata alzada para que sepa dónde viajar.
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0: Alejandro, la potra del país, la Magda. Y aquí estamos, señores y señores, con la más que sabe de viaje, con la pata alzada. Estamos ahora que está pasando.
1: Échale, ¿cómo están ustedes?
0: Estamos ready. Activos.
2: Muy bien.
0: Literalmente, bueno, tenía la pata alzada esa semana y media.
1: Muy bien, muy bien.
0: Vaya, bueno, antes que se vaya Tamara, quiero explicarles un poco de qué es la con la pata alzada. Porque es la primera vez que tengo el servicio de, obviamente, de lo que ella se dedica a full. Y quiero contar mi experiencia, Alejandro,
2: para qué lindo.
0: Que la gente haga lo mismo,
2: ¿okay? Qué bueno, qué pero bueno, pues vamos a hablar de eso.
0: Ahora vamos a escucharle que, pues, hay gente que se pasa haciendo como un resumen, reels de diferentes viajes, y la gente
2: quieren ir a esos destinos.
0: Con ese videíto se enfiebran.
1: Eso es un excelente tema y vamos a hablar sobre eso hoy, porque yo digo, ¿y vale la pena realmente ir a ese destino, invertir o no vale la pena, verdad?
2: Ok. Pero asumo que hay unos que sí y otros que no.
1: Vamos a hablar sobre eso. Siempre, ¿verdad? Antes la gente viajaba más porque vio, leyó algo de la historia, lo vio en un National Geographic o algo así.
2: Una revista.
1: Pero hoy día, obviamente, las redes sociales es lo que está, mira, on fire. Uh-huh. So, vemos reels por TikTok, por donde sea, y ya queremos ir a ese destino.
0: Muy bien.
1: Pero ¿qué pasa? Primero que nada, hay que dar, ¿verdad? Hay que agradecer a las redes sociales que gracias a eso hay muchos países o muchos lugares que si no fuera por eso jamás hubiesen sido, ¿verdad?, descubiertos.
2: Claro.
1: O que la gente los visitara. Ahora, ¿vale la pena o no vale la pena invertir o viajar para esos destinos? Yo digo que sí y no. ¿Qué ustedes creen?
0: Vamos, número uno.
2: Vamos a ver.
1: Sí y no. Todo se trata de expectativa.
2: Ajá.
1: Porque yo digo, cuando vamos a ver algún lugar, siempre, ¿verdad?, cuando si grabamos algo, pues obviamente la persona que está haciendo el contenido, pues va a buscar como que el mejor momento.
2: Uh-huh.
1: Cuando la luz esté más maravillosa.
2: Seguro.
1: La mejor época.
2: Claro.
1: Pero no todo el mundo sabe eso, ¿entiendes?
0: Vamos a poner otra vez el redoble porque el número uno es.
1: El número uno es seleccionar bien la época para visitar el lugar.
0: Seleccionar bien la época.
1: Claro que sí. Hacer una investigación previa de ese lugar y saber qué amerita lograr eso que tuviste ahí.
0: A mí me pasó porque yo quería llevar a mi esposa a Bélgica.
1: Ajá.
0: Porque en Bélgica están los tulipanes.
1: Ajá.
2: Y no hay tulipanes.
1: Ah,
2: en
1: esta época.
0: No, no fui, no había tulipanes.
2: No.
1: No tenía época. Que todo el año.
2: No sea loco.
0: Que no sabía, no sabía.
2: Hay
0: no sabía.
2: Que investigar. Cuando son flores hay que ver, hay que investigar.
1: Correcto. También otra cosita. Bueno, requiere un boleto con anticipo. Porque, ¿qué pasa? Hay muchos lugares, quizás no voy para tal destino, no voy a planificar nada.
0: Mira, me está señalando.
2: Ya sabemos.
1: De repente dice, ay, pero el ingreso. Entonces, uno piensa que tal vez porque uno es turista, pues uno puede encontrar la entrada en cualquier momento, pero no. Hay ciertos lugares, como decir Machu Picchu. Ahora, Machu Picchu, si tú quieres entrar a Machu Picchu, tienes que organizar tu viaje, por lo menos comprar ese boleto 4 meses antes.
2: De verdad.
1: Si no, no hay forma de ingresar.
0: Y saber si es algún evento importante.
1: Correcto. Me como pasó. Ahora el Tour de France.
0: Me pasó en Barcelona.
2: A ti te pasó todo en este viaje. Me he dado cuenta.
0: Entré a la Sagrada Familia y cuando salí no podía salir a ningún lado porque todas las calles estaban bloqueadas por el Tour de Francia.
1: Así es.
2: Y antes, bueno.
0: Montaron el Tour de Francia en una hora.
2: Cuando saliste ya estaba montado. Igual me pasó en Dominicana, que fui en Semana Santa.
1: Ajá.
2: Llegué viernes allí para una. Yo había reservado y todo en una discoteca en el agua de día.
1: Ajá.
2: Cuando yo, no, o sea, ajá, pueden entrar, pero no hay alcohol. No hay alcohol. Yo, pero ¿cómo que no hay alcohol? No, no, porque hoy es Viernes Santo y no. Entonces,
1: bueno, Viernes Santo. Ah,
2: pero entonces, ¿por qué me vas? ¿Pero por qué me vas a dejar reservar?
0: Eres
2: tú no tienes un party.
0: Wow, qué feo.
2: Tú no tienes un party allí. ¿Cómo me vas a quitar los chavos?
3: ¿Querés irte de party Viernes Santo? Wow.
2: Bueno, yo disfruto todos los días. Para mí todos los días son días para disfrutar porque Dios no los puso adelante.
1: Amén.
2: Seguimos, Tamara.
1: Otra cosita es que esfuerzo requiere llegar a un destino, por decir, la montaña de colores en Perú. La gente son locos, ¿verdad? Mostrando la foto final. Ay, bella la producción de foto, tata. Pero nadie muestra cómo es el camino. So, ¿verdad? Hay que tomar en cuenta, hacer una investigación previa y decir, ok, mira, como está a cierto nivel de altura, puede ser que te dé mal de altura. Por ende, tienes que ir preparado, hidratado, llévate unos buenos tenis de hiking. El outfit te lo cambias allá, así, tú sabes, una producción motion, porque te va a costar trabajo llegar.
2: Igual yo tengo unos panas que fueron a la cosa esa de lo de colores, la montaña de colores, y cuando llegaron había neblina y lluvia y no vieron nada. Después que hicieron el hiking, llegaron allá arriba y estaba, no vieron nada. Se perdieron un día entero.
0: A mí me pasó.
1: Pues son cosas que hay que tomar en cuenta también.
2: ¿A qué?
0: Cuando fui a Irlanda, cogí un taxi.
1: Ajá.
0: Un Uber de 2:30.
2: Sí.
0: Porque el que sabe de Irlanda está al lado de Dublin. Ajá. Y si quieres ir a Galway, que Galway es donde están los cliffs.
2: Ajá.
0: Lo que utilizan en las películas y toda la cosa. Cuando llegué a las 2:30, había un aguacero y neblina. No vi nada.
2: Bueno, pierde el tiempo. A mí me pasó también en Panamá. Fui al canal de Panamá. ¿Y qué pasó? Al museo del canal de Panamá. Ajá. Qué sé yo, guié. Me monté en un Uber, qué sé yo.
1: ¿Del aeropuerto allá?
2: Del aeropuerto allá, que eso... Ya, pero era una hora. Llegué allí. Ajá. Y ese día estaban puliendo el piso del museo.
1: ¿Qué?
2: Estaba cerrado. Estaba cerrado el museo. No vi nada. Nada, me tuve que regresar. Dormí de camino para atrás.
3: Ay, yo por eso viajo para beber y ya.
1: Para relajarte. Ajá, sí. Ajá. Es bien importante tomar en cuenta todas esas cosas, porque la realidad que hay, tenemos dinero invertido, tiempo invertido, y por lo menos conociendo de antemano, ¿verdad?, estas cosas, pues podemos a salvar nuestro viaje.
0: Muy bien, muy bien, muy bien. Mira, y tienen que bajar, obviamente, la información de la pata alzada, con la pata alzada en Instagram, en las redes sociales y también en las otras plataformas. Lo chévere de... Me monté con el servicio de ellos.
2: Ok.
0: Y lo chévere es que te envían una aplicación para que tú veas toda la información que tú necesitas sobre tu viaje. Te dan updates todo el tiempo. O sea, ella estaba como quien dice al lado mío viajando. Ella me decía, tin, tum. Y yo, ¿qué pasó? Y no, para que sepa que tu vuelo se atrasó 15 minutos.
2: Y yo, en verdad. Okay.
1: La aplicación está maravillosa.
0: Te envía, por ejemplo, yo dije, mira, yo quiero recomendaciones para poder comer cerca de mi hotel. Te da más de 4 opciones y en cada opción tú entras al website y ves la distancia y el menú de los restaurantes que puedes comer.
2: Así que chulo. Wow.
0: Literalmente esa asistencia, ese chat GPT que está contigo poniéndote al día de cómo pasarla bien en tu viaje. Así que te felicito, hiciste un trabajo espectacular y tu equipo de trabajo también. Así que si usted quiere tener mejor servicio para viajar, pues sígala a través de las redes sociales.
1: Así nos ahorramos tiempo, dinero y la pasamos bien de verdad. Uh-huh. Así que muchísimas gracias. Me encanta estar con ustedes los viernes. Para que sigan todos con La Pata Alzada. Facebook, Instagram y como siempre, seguimos como
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0: Estamos aquí con ellos, el mega reguero Darío Alejandro, la potra del país, la Magda, siempre conectado con ustedes por el 106.9
1: y 95.1 Oeste y Sur, y también nos ves a través de YouTube, la mega.
0: Ahí está, Corillo. ¿Qué está pasando, Alejandro?
2: Mira, Combo, vamos a imaginarnos. Si usted solo puede tener tres aplicaciones en su teléfono.
3: No.
1: Cosas que no extrañaba. Ejemplo.
3: No. No lo necesitamos,
4: papá. Yo le di regreso al partido. 1-0 España en el minuto 30. ¡Gol de España!
3: ¡Ah, madre!
4: Partido contra Bélgica.
3: Dios, por favor.
4: Mañana estaremos transmitiendo aquí desde la Mega.
1: ¿Quién?
4: Los resultados también.
3: Mañana.
4: Para que sepan cómo va el partido.
1: Él solo viene.
4: De Noruega, Inglaterra, Argentina contra Switzerland.
3: Muy bien.
4: Dependiente de la Copa del Mundo.
1: Voy a Noruega. A la final.
3: Voy a que vayamos al tema.
4: Regresando a otro ustedes.
1: Noruega va a eliminar a la Argentina.
3: Estamos. Ya. Ya no podemos callar la boca.
1: ¡Yo espero!
3: Muchas gracias. Qué bueno que regresamos al estudio.
0: 1-0 España.
3: Sí, no hay que repetirlo.
1: ¡Ole, tío! ¡Joder!
3: Mira, vamos a lo que vinimos.
0: Okay. ¿Qué pasó, Alejandro?
3: Si usted tiene, ¿verdad? Que sacar todas las aplicaciones de su teléfono y se tiene que quedar con tres nada más. ¿Cuáles serían esas tres? Volvemos, tienes que coger tres y se te van a ir las otras. 620-6342. Vaya llamando al 620-6342.
0: Bueno, voy a hacerlo un poco, ¿verdad? Específico.
3: Ok.
0: 2026. Porque recuerda que las aplicaciones cada año pues tienen una. Antes estaba pegado que MySpace.
3: Ok.
0: En un momento dado que Facebook estaba bien
3: pero
0: pegado.
3: Pero
0: porque
3: estás hablando de 2020, de 2006.
0: 2026.
3: Ah, 2026.
0: O sea, que si fuera este año full, yo cogería primero Instagram.
3: Ok.
0: Porque es lo que está usando todo el mundo. Invoice to go para poder cobrarle a todos mis clientes.
3: Ajá.
0: Invoice to go. Instagram.
3: ¿Y cuál sería la tercera?
0: ¡Wow!
3: ¿Cuál sería la tercera?
0: Yo creo que Netflix.
3: Ok, ¿desde tu teléfono?
0: Bueno, para tener entretenimiento, porque...
3: Sí, pero es una aplicación de tu teléfono. Tú no tienes que hacerla en tu casa.
0: Ay, voy a servir la aplicación, la música, Alejandro.
1: Para entretenimiento.
3: Mira, 620-6342. Vaya llamando. ¿Cuáles son esas tres aplicaciones?
1: Yo las tengo.
3: Ajá.
1: La del banco.
3: Ok.
1: Para estar monitoreando mi dinero todo el tiempo.
0: Pero es que la del banco tú lo puedes hacer a través del web.
1: Sí, pero puedo pagar.
0: Y a través de web también.
3: Sí, pero
1: es más complicado.
3: Ok.
1: Pero tengo
0: un no es esencial de que no puedes hacerlo a través de otro lado.
1: Está bien, pero tengo la del banco, la de WhatsApp.
3: Pero eres tú, pero serás tú.
1: Tengo la de WhatsApp para mantener comunicación con mi familia todo el tiempo.
0: Ya, se me olvidó WhatsApp.
1: Y la de comer, la de pedir comida.
3: Ah, en verdad.
0: Ay, sí, se me olvidó esa también.
1: O sea, comer,
0: solo todo el día.
1: Son Darío cosas necesarias.
4: Yo me chavé, comida.
3: Darío va a estar con Netflix en el celular.
0: Con hambre.
1: Mira, con estas tres cosas sobrevivo cualquier cosa. Comida, comunicación, dinero.
0: Tienes razón. No lo pensé bien.
3: Ya, Darío, lo tiraste al garete. Vamos allá. Tenemos...
0: ¿Cuáles son las tres tuyas, Alejandro?
3: Yo
0: vamos con María. Buenas tardes.
3: ¡Ah, diablo!
5: ¡Hola! Gracias por quitar a Alejandro y ponerme a mí.
0: Hablado mucho.
1: Adelante.
0: En dos semanas.
5: Mira, yo escogería, considerando lo viejita que soy, lo poco que sé de tecnología, el WhatsApp, el Facebook y el ChatGPT. Esas tres.
3: ChatGPT, ahora está pegado.
1: Yo lo necesito
0: para todo. ¿Y para qué tú usas ChatGPT, María? Cuéntame, quiero saber.
5: Para hacer arte, yo no tengo que hacer nada. Yo le doy la información y me hace unos tremendos arte para las cosas que yo quiero.
0: Ah, para los cumpleaños y eso, y actividades y eso.
5: No, para ventas, ¿eh?
0: Ah, para negocio. ¿Qué tú haces?
5: A mí, mi hijo es el que hace lasañas y catering. Y pues yo cambio la información y la fecha y se puede hacer.
3: De hecho, muy bien, dejando a los artistas gráficos sin trabajo. Muchas gracias.
2: María.
0: Bueno, es que la realidad es que esas aplicaciones están bien avanzadas. Y,
6: no, es verdad que sí.
0: Y tú le pides a un artista gráfico que haga algo y se tarda uno o dos días, ¿verdad? Pero estas aplicaciones están a segundo.
2: Te lo da el momento. Es la diferencia. Madre, vamos allá.
0: Tienes que ponerse al día. Vamos con Iris. Iris, buenas tardes.
1: Iris.
7: Buenas tardes, mira, bienvenido, mijo. Y felicidades, feliz aniversario.
0: Ah, gracias, gracias. ¿Viste?
7: Ok. Y saludos a los demás, saludos a los
1: un
7: demás.
1: Un besito, saludo, Iris.
7: Mamá. Mis amores. Pues mira, yo soy vieja, ustedes saben. Pues yo me quedaría con ATH Móvil full.
0: Ya lo antes, no la dijimos. No la dijimos, y esa es bien importante.
7: Tacho, esa me ha resuelto a mí la vida entera. Sí, para bien, como para más son más las salidas que las entradas, pero me ha resuelto. Me quedaría con WhatsApp full. Y de las redes sociales, pues me quedaría con Instagram.
0: Ahí está. Muy bien. Yo creo que Iris se fue bien safe.
2: Se fue segura.
0: Pero bien pensado.
2: Yo cogería lo mismo. WhatsApp, Instagram. Diablo. Y ahora no sé cuál es la otra.
1: WhatsApp, Instagram.
2: Y yo no sé si ATH Móvil. No tengo la menor idea ahora. Tengo que escoger una.
1: Sí.
2: Obligado. Obligatoriamente.
1: Obligado.
2: WhatsApp. Instagram.
0: ¿Qué tres aplicaciones te quedarías en tu teléfono 620-6342?
2: Se nos va a ir
0: para toda la vida.
2: Spotify, o sea, no vamos a escuchar música ni nada ya.
0: Bueno, yo creo que es más importante pagar algo, ¿verdad?
2: Sí, pero puedo entrar. Yo creo que ATH Móvil, porque me resuelve un montón. Va a tener que ser ATH Móvil, porque si no, no tiene que andar con la computadora. Hey, y ATH Móvil, ya. Decidido está.
1: Yo me atrevería a cambiar Instagram por TikTok.
2: En verdad.
1: Como que me entretengo en TikTok mucho, viendo videos y eso. Y me da risa lo que veo y eso.
0: Pero es que Instagram te da esa oportunidad también, porque si tú sigues, ves algo, el algoritmo te sale a los 3 segundos y ves.
1: Es que mi Instagram es como más serio. No veo nada gracioso y me molesta.
0: Bueno, vamos con Omar. Omar, vamos allá.
8: ¿Qué pasa, Corillo?
1: Papi.
0: Estamos activos, cuéntame.
8: Hazte un besito.
1: ¡Muah!
8: Mira, pues yo me quedo con ATH Móvil. Yo creo importante el dinero. Yo soy del oeste, aquí las de las comidas no sirven, así que la próxima debería ser una de Netflix, posiblemente, para no aburrirme.
0: ¿Tú dices que lo del oeste, que no hay Uber Eats allá?
8: No, acá eso es, papi, no existe acá.
0: De la,
2: ¿verdad? Bueno, quizás nada más hay un chofer o dos. Y nunca está activo.
8: No sirve acá en el oeste. Hay otras que son un poquito más locales, pero...
0: Pero tú chequeaste, pues no. Porque la última vez que yo fui a Humacao, por esto un ejemplo, la gente de Humacao, yo le dije, mira, voy a pedir un Uber. Y todo el mundo me miró, tú eres loco, Uber, eso no existe aquí. Y cuando entraron, todo Humacao tiene Uber.
8: No, pero Uber Eats como tal no trabaja acá.
0: Ah, bueno.
8: No trabaja acá en el oeste. Y yo creo que la última sería Ponzo para las pajitas.
0: ¿Tiene, eso tiene aplicación?
2: Pornhub, sí, muy buena.
1: Yo creo
2: buena.
1: Que sí.
2: ¿Verdad, Felipe? ¿Ah? Pornhub. Que tú nos estabas enseñando en antiel.
1: Y unos mamotretos así de grandes como esta botella.
2: Muchachos, pero
1: sin pena ni gloria se los encajaba lo que nos estaba enseñando.
0: ¡No!
4: Señor y señor, interrumpo la programación. ¡Se ha empatado el partido!
2: ¡Se empató!
4: 1-1.
1: No es posible.
4: Bélgica contra España, 1-1.
1: ¿Habrá ganado Danilo la apuesta?
4: Gol de Bélgica.
1: ¿En qué minuto?
2: Ya estás pidiendo demasiado. Se fue la conexión.
0: La conexión.
2: Sí, cuando hace mucha pregunta que.
0: No, pero lo que está diciendo él es cierto, Corillo. Lo que está diciendo él es
1: pero
0: cierto.
1: ¿Pero se empató de verdad o no?
0: Se empató de verdad, mata.
2: Okay. Sí, vamos, 620-6342-620-6342. Si te tienes que quedar con tres aplicaciones nada más.
0: Exacto.
2: Y van a borrar las otras, se van. ¿Cuál te quedaría?
0: Uber, buenas tardes.
9: Hola, chicos. Bienvenido, Danilo, de nuevo.
0: Gracias, corazón. Mira, ¿no hay Uber en el oeste?
9: No, es bien malísimo, no.
0: Ah, ok, no, está bien.
9: Pues mira, obviamente la número uno sería la de Uber, porque es mi trabajo. La segunda sería ATH Móvil.
0: Ok.
9: Y la tercera sería Canva.
0: Canva.
1: Ah, ya.
0: Canva.
9: Es que también soy decoradora y esa es, ¿verdad?
1: Te ayuda mucho.
2: Ya, pero usar Canva en el celular es una porquería.
1: ¿Qué? Es fatal, difícil.
2: Es mejor en la computadora.
9: No tienes que entenderlo y te acostumbras. Es un éxito.
2: Hacho, yo he tratado de llegar ahí.
0: Yo para acá Alejandro medio morón, tú sabes.
2: Pero como que morón, ¿qué te pasa?
10: Dame perdón, ¿por qué no puede ser tan... ¡Nijo!
11: Ya, pero usar Canva en el celular es una porquería.
0: Sí, sí, Alejandro.
3: Lo que pasa no es que sea animal, es que hay que tener los deditos chiquititos para uno estar moviendo
1: Alejandro
3: cositas.
1: Alejandro es de dedo grueso.
3: Yo soy de
6: no
3: dedo
6: puede
3: gordo.
6: Ser tan becerro.
3: No, no, pero de que tú hablas y tú tienes los deditos más gordos que yo. Criticando a Bill, tiene unos hot dogs por Leo.
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